0: cuerpo caliente. Entonces te aísla del frío y también sirve para evitar el viento, ¿de acuerdo? Entonces es muy importante lo de la camiseta térmica, lo de las mallas y también, por ejemplo, para las manos y los pies, que son las extremidades donde la circulación puede llegar con mayor dificultad y puede haber más frío, usar guantes y calcetines gruesos o medias gruesas o incluso doble calcetín para no pasar frío en las manos y en los pies. Y luego también incluso gorro. Hoy la típica braga que se pone para proteger el cuello, ¿de acuerdo? Es muy importante. Y luego comentaros que para evitar la sequedad de la piel, de la cara, de los labios que se nos cortan, lo típico, pues usar protectores labiales, vaselina y luego para después cremas hidratantes en la cara para hidratarla bien.
1: El tema de la bebuda, ojo que también es importante.
2: ¿Qué puedo darle de beber a mi hijo para combatir el frío cuando juega al fútbol?
0: Muy bien, si son adultos, si son jugadores adultos, pues el té caliente va muy bien, ¿de acuerdo? Es una bebida que te activa, porque la teína es similar a la cafeína y te activa, va muy bien, más que el café en este caso. Un té caliente puedes entrar en calor y va muy bien. Luego, que las bebidas tipo agua e isotónicas que tomen, que no estén frías, que sea de la temperatura ambiental, normal, ¿de acuerdo? Y luego incluso para después de entrenar o de jugar, los chavales podrían tomar chocolate caliente, ¿de acuerdo? Les pueden ir muy bien. Y para cenar o comer, las cremas calientes, sopas calientes, caldos, ¿de acuerdo? Calientes que les puede venir muy bien para entrar en calor.
1: Del menchar también es importante el tema del Fred y de eso va la tercera pregunta.
2: ¿Qué se puede comer para combatir las bajas temperaturas cuando se juega al fútbol?
0: Muy bien, pues fíjate, aconsejamos, porque es verdad que la comida es importantísima en los chavales que practican deporte, y en este caso el fútbol, que aumenten el consumo de las legumbres. Las legumbres son un alimento muy calórico, pero con bastantes proteínas y hidratos de carbono, que nos aportan mucha energía, y en las épocas de frío viene muy bien un plato caliente de alubias, garbanzos, ¿de acuerdo? Lentejas, y vienen muy bien. Igual que las cremas de verduras, de patata, calentitas, las sopas de fideos, de
1: Poca
0: arroz.
1: grasa, poca grasa.
0: Correcto, correcto. Dejemos eso, tienes razón, Robbie. Las alubias.
1: Les lentilles, el cigrón, fabuloso, pero poqueta
0: Sí,
1: grasa, ¿eh? Tenía
0: sin,
1: que fijarlo, no
0: correcto.
1: condimentarlos molt.
0: Sin el chorizo ni la morcilla, pero podemos también condimentarlo con un poquito de jamón, de pollo, que viene muy bien, son proteínas y no tienen grasa, y luego mezclarlo también las lentejas con arroz, los garbanzos con patata, son una combinación muy importante, pero es verdad, quitarles la grasa, pero que tengan ese aporte de legumbres por lo menos 2 veces a la semana, 2 o 3, y luego las cremas de verduras, de patatas, los caldos, y sí que es verdad que aconsejo que las legumbres no las tomen el día que compitan el partido.
1: Cuarta pregunta.
3: Hola, soy Borja y quiero saber cómo me puedo proteger si llueve cuando juego al fútbol.
0: Muy bien, pues lo más importante es usar un tipo de prenda que sea para viento. Las venden en las tiendas deportivas, que lo que hacen es, no te mantiene caliente, pero ni te abriga, pero te aísla del aire, ¿de acuerdo? Entonces es muy importante. Entonces, se pueden usar este tipo de protectores, de paravientos, pero aparte, si estamos en invierno y hace frío y aire, también aconsejo luego la camiseta térmica debajo. Pero usar este tipo de paraviento que sirve para aislarte del aire.
1: Abrigarse con diem es molt importante también para combatir el fred. Es una obviedad, pero bueno, pero ni a que fero. Y la última pregunta, la quinta.
4: Hola, soy Juanjo y quiero saber cómo me puedo proteger del aire cuando juego al fútbol.
0: Perfecto, pues lo más importante es usar una prenda impermeable, el típico chubasquero que tenemos también para que sea ligero, cómodo, pero que pueda ser impermeable a la lluvia, y entonces de esa manera no te mojes. Y entonces es muy importante usarlo, y eso sí, cuando acabemos de entrenar, si estás mojado, es muy importante que no estén estirando en la zona que esté aún lloviendo, sino meterse dentro del vestuario a estirar o dentro del gimnasio a estirar para no quedarse con la ropa húmeda. Y luego, muy aconsejable, una duchita caliente, en invierno, ¿eh? Normalmente, porque ya hemos hablado muchas veces que el frío para nivel muscular va muy bien, acabar con un poquito de agua fría en las piernas, por ejemplo. Pero en este caso, para entrar en calor, ducharse con agua caliente y secarse bien, usar ropa seca para cambiarte, y el pelo, secártelo muy bien con secador para que no quede mojado y te puedas constipar.
1: Pues abrigarse bé i alimentar-se bé, evidentment, també és molt important per a combatre el fred. 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
2: El acoso escolar afecta a uno de cada cuatro estudiantes en España y nadie debe mirar hacia otro lado. Por eso estás escuchando este podcast, porque es fundamental impulsar valores como el compañerismo, la empatía y la solidaridad. A través de proyectos como este, pero también de talleres educativos, acciones en estadios, contenidos en redes sociales, la Liga promueve la implicación activa de jóvenes, clubes y aficionados para construir entornos más seguros e inclusivos, entornos libres de odio. Este es el primero de tres episodios dentro del proyecto La Liga Versus, que buscan erradicar el odio tanto dentro como fuera de los estadios. Una pequeña muestra del esfuerzo que se hace desde la iniciativa La Liga Versus Bullying y algunas de las instituciones más importantes de la sociedad para erradicar esta lacra.
3: Según datos de la Asociación Española para la Prevención del Acoso Escolar, España ocupa el primer puesto a nivel mundial en acoso y ciberacoso escolar, con más de 300.000 casos registrados cada año, uno de cada cuatro alumnos. La Liga y proyectos como este quieren fomentar una sociedad respetuosa, inclusiva y libre de odio, entornos seguros para la infancia y la juventud que apuesten por la convivencia. En este episodio hablaremos de acoso escolar, de fútbol, de las iniciativas de la Liga y de los clubes, de compañerismo, pero más importante, de cómo se puede combatir el bullying y qué hacer en caso de que suceda.
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3: ¿Qué hace el Valencia Club de Fútbol en su lucha contra el bullying? Acordamos una cita en la ciudad deportiva de Paterna, a las afueras de la capital. Allí nos encontramos con Pau Galindo, responsable del Departamento de Psicología de la Academia Valencia Club de Fútbol.
5: ¿Qué es el pensar para un nene de 13 años en llegar al fútbol profesional, el impacto emocional que tiene para esta persona de 13 años, para sus familias, para su entorno? Ya no solo el vivirlo, sino ya el hecho de pensarlo, las expectativas que se generan, la ansiedad o no que se pueda generar, cómo estoy yo educado para poder hacer frente a eso en un contexto de rendimiento como este. ¿Qué pasa si estoy a un nivel, si no, cómo eso afecta a mi confianza, la relación con mis compañeros es buena, no es buena? Hay tantos factores que generan un impacto emocional grande que es importante tener la figura para acompañar primero y evidentemente generar bienestar, generar rendimiento y en el propio crecimiento del jugador.
3: Personas como Galindo son las primeras en comprender qué supone para un adolescente estar sometido a la exigencia de una academia de fútbol.
5: Con el deporte pasa algo muy bonito y a la vez también, pues, no peligroso, pero sí con lo que hay que tener en cuenta, que es que se despiertan muchas emociones. Muchas emociones también por un nivel de exigencia alto en este contexto de competencia. Que bueno, puede hacer un poco de que emerja, ¿no? Es un poco un caldo de cultivo casi perfecto para que emerjan ciertos tipos de compañeros. Tú eres mejor, yo soy mejor, y eso ir alimentándose de alguna manera, ¿no? Entonces, cuando aparecen, ¿qué podemos hacer? Aquí desde Valencia intentamos generar un clima muy basado en unos valores integrados que se ha identificado desde hace varias temporadas con el 30 aniversario de la Ciudad Deportiva de Valencia aquí. En los que los técnicos también hacen ver la importancia de generar un clima en cada equipo que haga referencia a estos valores. ¿Por qué es importante? Porque generamos un entorno seguro en el jugador, en el que el jugador se pueda expresar, pueda generar una buena relación con el compañero, que eso va a evitar todo este tipo de conflictos, ¿no?
3: Ante la presión por llegar a ser profesional, hay que pensar en el esfuerzo a nivel mental que puede ser para los jugadores de la cantera. El psicólogo reconoce que hay que generar un clima propicio que evite cualquier problema.
5: ¿Y qué intentamos hacer? Trabajar de manera preventiva, que es un poco hacia dónde va. Generar un clima, nosotros hablamos de la teoría, un clima motivacional, pero que engloba muchas partes desde el entrenador, en el que eso no se genere. Ahora, cuando se genere, atender y escuchar, ¿no? Cuando detectamos, no menospreciar, no minimizar algo, ¿no? Me parece importante también la persona que pueda sufrir bullying, el niño, ya sea la edad que sea, que se sienta escuchado por parte del entrenador, por parte del psicólogo, por parte de dirección deportiva, por parte de figuras de referencia, ¿no? Eso por un lado, y luego trabajar coordinadamente con su entorno, su familia, su colegio si es necesario, su casa, lo que sea, el contexto que cada persona vive.
3: En la academia viven a diario más de 50 chicos y chicas, más todos los que entrenan en los equipos de la cantera, y para los trabajadores del club es sencillo detectar cualquier anomalía.
5: Hay muchas que obviamente se te pueden pasar, ¿no? Pero sobre todo atiendes a cambios significativos en la conducta del nene, ¿no? Nosotros hablamos muy importante, sobre todo con los entrenadores de fútbol 8, de conocer al jugador, de conocerle en todas sus facetas, para entender cuando viene a las 5 de la tarde si es un chico que siempre, pues cuando viene un estado basal de felicidad muy alto. Pues va a ser fácil identificar cuando no esté. Pero ¿qué pasa con los chicos con un nivel basal más neutro? ¿Cómo diferencio? ¿Cómo no? Quizá debo estar más pendiente, quizá debo preguntar, ¿no? Y fijarnos mucho en la manera de identificar, es fijarnos mucho, es observar. ¿Qué otra manera tenemos? Abrir espacios de conservación, digo yo, se me ha ido a la mente de entrenador, abrir espacios de conversación con los nenes, con el futbolista, de oye, está todo bien, chequear, ¿qué tal te sientes con el equipo? ¿Qué tal te sientes en tus objetivos? Si el chico es capaz de expresar, genial. Y sobre todo, y hay otra figura fundamental, que en ese ser ejemplar, ese ser jugador élite, escoger también chicos de referencia que desde dentro del vestuario ayuden, incentiven ese tipo de cuestiones, ¿no? Eso te va a ayudar a prevenir y a detectar.
3: Galindo cree que toda ayuda es poca y por eso, a su labor diaria trabajando los aspectos psicológicos de los jugadores, hay que sumarle todo tipo de iniciativas que visibilice el problema del bullying como se hace desde la liga.
5: Importancia total, pues lo has dicho tú, por visibilizarlo primero, porque quizá haya personas que evidentemente pues no hagan caso y se asume, pero habrá personas que no conozcan y quizá a través de una campaña de la Liga o de una acción del Valencia Club de Fútbol conoce, se siente identificada y emprende acción. Bueno, ya es suficiente, ya ha valido la pena, ¿no? Entonces siento que desde la concienciación y visibilización ya es mucho.
3: Antes del entreno de las 6, podemos charlar con el entrenador del cadete A, Vicent Amposta. Cuando recorres la ciudad deportiva de Paterna, hay varios carteles que recuerdan a las y los jugadores de la cantera valencianista los valores que allí se promueven.
6: Desde hace unos años, ¿vale?, se generó una identidad, ¿no? Se realizó un trabajo donde se buscó esa identidad del Valencia Club de Fútbol, donde se consiguió sacar o ser capaz de llevar a o de identificarse entre tres palabras que creo que son muy potentes, ¿vale?, que es sentiment valencianista, chermanor y valentía. Entonces muchas veces esas tres palabras que son muy potentes para el jugador, para el aficionado y para todos, creo que nos lleva a reconocernos dentro, a identificarnos como el Valencia Club de Fútbol.
3: ¿El valor que más me llama la atención? Chermanor.
6: Dentro de ahí del valor de chermanor, muchas veces hablamos de lealtad, ¿vale?, de ser leal, de ser una persona noble hacia el compañero, hacia el equipo, ¿vale? Y luego ser humilde.
3: Amposta destaca cómo con el paso de los años los entrenadores han ido mejorando su formación para detectar el bullying.
6: El conocimiento que va adquiriendo o la formación que se va adquiriendo desde los cuerpos técnicos y desde los entrenadores, que cada vez son más profesionales, creo que también nos está permitiendo identificar esos casos reales de bullying y de acoso hacia el futbolista o la futbolista, ya sea de la academia o dígase de otro club de la provincia.
3: En la cantera del Valencia apuestan por la cercanía para prevenir cualquier caso de bullying.
6: Creo que nosotros a día de hoy somos un cuerpo técnico y lo que hay en la academia son cuerpos técnicos muy cercanos al jugador, ¿vale? Que les preguntas, que tenemos de manera semanal entrevistas con todos los jugadores, ¿vale? Donde nosotros nos interesamos por su vida, por su familiar, por su bienestar dentro del equipo, ¿vale? Y creo que el jugador en ese caso sería capaz de comunicar su bienestar o cómo se siente dentro del equipo, ¿vale? Entonces, a partir de ahí, creo que nosotros ya deberíamos escoger unas estrategias que creo que en función de los casos y de las personas son totalmente diferentes y difieren de unas a otras, ¿vale? Y deberíamos ir a por el que está cometiendo el tipo de acoso.
3: Al final de una temporada son muchísimas las horas que pasan juntos, tanto jugadores, cuerpo técnico, psicólogos, y por eso hablar con franqueza y honestidad sobre los problemas es una gran forma de afrontarlos.
6: El jugador debe conocer que esto existe, ¿vale? Si el jugador conoce que estos casos de bullying existen, ¿vale? Creo que será... o que su aprendizaje será más significativo, ¿no? Porque al final no tener una vivencia sobre el bullying nos va a hacer respetar a un compañero, que sí, porque al final si yo lo vivo sabré cómo actuar ante este caso o me habrán ayudado a poder salir de este tipo de casos, pero si nosotros como entrenadores, como formadores, como psicólogos, como educadores, hacemos ver que estas conductas hacia una víctima llevan más cosas negativas que positivas, quizás el jugador se esté educando a no cometer estos errores que podríamos cometer de acosar a un jugador de manera reiterativa hasta entrar a lo que estamos hablando de un caso bullying.
3: Quedan unos minutos para el entrenamiento del equipo de Vicent y por la puerta de los vestuarios aparece el capitán del equipo. Si eres de los que les gusta el fútbol, su nombre quizás te suene de algo.
7: Hola, soy David Albelda y juego en el cadete A del Valencia Club de Fútbol y tengo 15 años y me encanta el fútbol.
3: Sí, el hijo del David Albelda que jugó 15 temporadas en el Valencia y 51 partidos con la selección española juega en la cantera del conjunto Che. El Albelda que juega en el cadete A del Valencia es uno de esos jugadores que parece que tiene bien aprendida la importancia de actuar contra el bullying.
7: Hay que actuar de una manera, pues, castigando, pero de manera dura a los que lo hacen, porque yo creo que el bullying es que es algo que no entiendo qué piensan los que lo hacen. No sé si es porque les da igual o no les importa cómo se pueden sentir los demás.
3: Él no solo juega en el cadete A, también es su capitán. Esa figura que debe dar ejemplo y marcar el camino a sus compañeros.
7: Mira, yo hace 2 años... el vestuario, a ver, no era bullying, pero sí era algo pues que tal vez la gente más... O sea, más poderosa, por así decirlo, más grande, pues hacía a otros compañeros, no así tan fuerte, pero sí que alguna cosa que está implicada en el bullying. Y nada, tú como capitán que eras, tú le comentabas al entrenador y ya hablaban con dirección y ellos actuaban y así. Claro, y al final el capitán también tiene que dar un ejemplo a los demás jugadores de tu equipo, porque al fin y al cabo, si el capitán no sigue las normas, pues los otros compañeros se pueden fijar y tampoco las van a seguir. Y si el capitán hace todo lo que sigue las normas correctamente, pues los jugadores van a ver que das ejemplo y te van a seguir.
3: Para Albelda, que ha crecido viendo los partidos de su padre, que conoce lo que es vivir los encuentros desde la grada, sabe lo influyente que puede ser el fútbol y las campañas como las que realiza la Liga y los clubes para concienciar contra el bullying.
7: A mí me parece, la verdad, que algo muy bien hecho, porque al final el fútbol mueve mucha gente y así toda la gente se puede dar cuenta de que el bullying es algo que es algo realmente malo y que también así la gente se da cuenta de que tienen que parar ya estos casos.
3: Porque para acabar con el bullying hace falta ir todos a una.
7: Al final, un equipo.

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0: y Willy toca el torn al doctor Julio Álvarez, del Servicio de Pediatría de l'Hospital General de València. 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
1: Sin duda, la práctica de ejercicio físico en los niños y adolescentes obesos es una parte fundamental del tratamiento. Y por varias razones, no solo porque la práctica de actividad física favorece un mayor gasto energético, de tal manera que favorece la pérdida de peso, sino es que la actividad física tiene muchísimas ventajas a otros niveles, tanto a nivel de la capacidad del niño de hacer ejercicio, su capacidad cardiorrespiratoria, como también por el aumento en la masa muscular y la facilidad para hacer lo que es la vida del día a día. Y también pues tiene ciertos beneficios a nivel incluso cognitivo, de tal manera que los niños que practican deporte tienen menores niveles de estrés y ansiedad e incluso mejores resultados académicos. Que los padres y que las distintas entidades promuevan la práctica de actividad física desde la infancia es fundamental, porque un niño que aprende que la actividad física es importante la va a practicar a lo largo de toda su vida. Por lo tanto, son valores que la sociedad tiene que inculcar en los niños desde épocas muy tempranas.
0: 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Julio, què tal? Buenas tardes.
2: Hola, ¿qué tal? Buenas tardes.
0: Bueno,
2: muchas gracias.
0: Preparado para contestar a todas las preguntas de los niños de la academia, los padres, las madres, en fin, porque la verdad es que el tema es muy interesante y tú nos vas a hablar pues de la importancia que tiene el ejercicio físico para combatir la obesidad infantil. Bueno, doctor, primera pregunta.
2: Muy bien.
3: ¿Podrías explicarnos qué es el sedentarismo?
2: Bueno, pues me alegro mucho que me hagas esta pregunta, porque es un concepto que a veces no siempre entendemos. Y es que una persona se puede considerar sedentaria cuando no hace la cantidad y de actividad física que se considera que es bueno para las personas. De tal manera que muchas personas pues nos dedicamos a lo largo del día pues a hacer actividades como estar sentado, ver la tele, que son actividades sedentarias que no implican suficiente gasto energético ni movimiento para llegar a lo que es bueno para las personas y, en este caso, para los niños. Y es un dato que yo creo resaltar ahora, es que el sedentarismo se considera en la actualidad el cuarto factor de riesgo de muerte en el mundo. De tal manera que el primero es la hipertensión, el segundo el tabaquismo, el tercero tener el azúcar alto, pues el cuarto es la inactividad física. De tal manera que cuando los padres o los adultos pues no favorecemos que los niños se muevan, estamos incrementando el riesgo de ellos pues casi tanto como si le ofreciéramos fumar. Y esto podría significar, podría parecernos que es una locura, pero realmente eso es lo que los datos nos dicen, que debido a lo poco que nos movemos en la actualidad y sobre todo los niños, se está incrementando muchísimo nuestro riesgo de enfermedad.
0: Otra pregunta que yo creo también es muy interesante, doctor.
3: ¿Es lo mismo actividad física y ejercicio físico?
2: Bueno, pues hay una diferencia de matiz entre lo que se considera la actividad física y el ejercicio físico. Consideramos actividad física cualquier movimiento que hagamos con el cuerpo. Andar, comer, levantarnos. Sin embargo, se considera ejercicio físico cuando esta actividad física está reglada y estructurada. Es decir, que tiene un fin. Y aquí meteríamos la práctica deportiva.
0: Y ahí voy yo a la siguiente pregunta, que es obvia, pero que evidentemente hay que ponerla en práctica.
4: ¿Por qué es buena la práctica de la actividad física?
2: Bueno, pues se está viendo las últimas investigaciones que se están realizando en cuanto a los beneficios que tiene la actividad física, le están dando un valor de prevención de enfermedad e incluso de tratamiento, que se está considerando la actividad física y el ejercicio físico como la píldora milagrosa. Pues porque sirve prácticamente para todo. La actividad física, el ejercicio físico, por un lado, pues nos sirve para aumentar el gasto energético. Por lo tanto, previene el desarrollar exceso de peso o obesidad y también nos sirve como tratamiento. Si ya tenemos pues kilos de más, incrementando nuestra actividad física, pues favorece que los eliminemos, que lleguemos a un peso normal. Pero no solo por esto es bueno la actividad física, sino es que además favorece el desarrollo de los músculos. Y eso es muy bueno, ya que aumenta la capacidad que tenemos de hacer todas las funciones del hombre. Pero es que también tiene beneficios a nivel cardiovascular. Al hacer actividad física mejora la función de nuestros pulmones y de nuestro corazón y nos hace más resistentes.
0: Pues yo creo que queda bien claro, doctor, porque es buena, evidentemente, la práctica de la actividad física. Y ahora viene la siguiente pregunta.
5: ¿Qué es mejor, hacer actividad física o ejercicio físico?
2: Bueno, pues lo ideal es combinar las dos, porque ambos tienen grandes ventajas. Tanto lo que es la actividad física habitual, que es pues hacer los desplazamientos, si es posible, andando en vez de en transporte público, o subir las escaleras de casa, o ayudar a las mamás a llevar la compra, o a limpiar el suelo, o a poner la mesa. Todo eso es actividad física, y eso es muy bueno. Y luego, por otro lado, también el ejercicio físico, que es la práctica deportiva. Pues el intentar que durante los tiempos que tengamos libres, por la tarde, pues meter como una asignatura más la práctica deportiva. Eso sería ideal.
0: Siguiente pregunta.
5: ¿Todos tenemos que hacer el mismo tipo de ejercicio y durante el mismo tiempo?
2: Pues yo creo que está demostrado que hay que ajustar para cada persona, según, para cada niño, en este caso, según las condiciones que tenga el niño, el tipo, la intensidad y la duración de la actividad física. Por eso, antes de empezar con la práctica de un ejercicio físico, sería bueno que fuera evaluado, pues, o por su pediatra de atención primaria, para ver que no tenga ningún tipo de limitación que impida el realizar una determinada actividad física. Aunque también aquí tienen un papel importante los entrenadores y los profesionales del ejercicio físico. Así que yo recomendaría una pequeña evaluación para que el niño haga la actividad física más adecuada para cada uno. ¿Qué es lo que ocurre cuando tú favoreces o haces que un niño haga un deporte para el cual no está bien preparado? Por ejemplo, para un niño obeso, pues un deporte que sea muy intenso para él. Pues que el niño no va a poder realizarlo, se va a frustrar y no va a sentir que esa actividad física es algo beneficioso. Por lo tanto, la abandonará.
0: Última pregunta.
6: ¿Tenemos que tener alguna precaución a la hora de practicar ejercicio?
2: Pues aunque es la píldora milagrosa, pues también practicando ejercicio físico, pues podemos lesionarnos. Las lesiones es, digamos, que lo único malo que tiene la práctica de actividad física. Por ello es importante, primero, en aquellas actividades físicas que supongan un posible riesgo, pues por ejemplo, montar en bicicleta, pues siempre estar preparados con casco, con rodilleras, con coderas. Y luego también el hecho de intentar evaluarnos si tenemos alguna lesión o algún dolor de rodillas o así, pues no forzar, no vaya a ser que finalmente la lesión pues se convierta en un problema.
0: Pues doctor Julio Álvarez, creo que ha quedado suficientemente claro, pues con todas tus respuestas, la inquietud de los padres, niños, como has podido comprobar, y de la importancia que tiene el ejercicio físico para combatir el tema que estamos hablando, la obesidad infantil, Julio.
2: Sin duda, es una de las herramientas más eficaces para la prevención y el tratamiento de la obesidad infantil, y sin duda es uno de los mensajes que más tendríamos que expandir entre nuestros niños, y por eso quiero agradeceros a vosotros el darnos la oportunidad de poder compartir este rato pues con los niños y con los padres.
0: Pues a vosotros, Julio, a todo ese equipo del Hospital General, la unidad de pediatría, que estáis haciendo un gran trabajo aquí. Nosotros nos encargamos de divulgarlo y de ayudar pues a esas familias, niños, niñas, padres y madres que tienen ese problema en casa, para que, bueno, pues vuestros consejos pues lo lleven en práctica.
2: Muchísimas gracias. Muy amable.
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1: 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Primera pregunta, Pau.
2: ¿Qué entendemos por nuevas tecnologías aplicadas a la medicina?
3: Yo, como ingeniero de la unidad de pediatría, pues lo que mi trabajo consiste en aplicarlas a diario. Entonces, para mí, ¿qué son las nuevas tecnologías? Pues para mí son un conjunto de instrumentos, de dispositivos, de herramientas para poder trabajar que se han desarrollado a partir de los nuevos avances. Es decir, de aplicar los nuevos conocimientos tanto en el sector técnico como en el sector científico. Uno de los ejemplos que a mí más me gusta destacar, sobre todo pues en la población ahora que nos está escuchando, los niños que nos están haciendo las preguntas, pues es el teléfono. El teléfono hasta hace poco pues lo que servía era para hacer llamadas y escribir SMS. Ahora mismo, el aplicar las nuevas tecnologías lo que ha permitido es desarrollar unos dispositivos que no solamente nos permiten hacer llamadas, sino que podemos hacer incluso videollamadas, escuchar música, ver películas, etcétera.
1: Bueno, Pau, segunda pregunta.
4: ¿Qué son los wearables?
3: Sí, los wearables son sin duda uno de esos productos que se han derivado de estas nuevas tecnologías. Son dispositivos que son ponibles, es decir, si traducimos literalmente la palabra wearables al castellano, serían ponibles o llevables, ¿no? Y pueden abarcar desde prendas de vestir hasta relojes, pulseras o incluso gafas. Se aplican en un montón de campos, por ejemplo, el del ocio y el entretenimiento, el del deporte, incluso el de la salud, como nosotros. Vosotros que sois del Valencia, pues por ejemplo, si nos centramos en el deporte, pues hay ciertas aplicaciones donde pues tú sales a correr, sales a pasear y cuando vuelves a casa lo subes al ordenador, incluso puedes interactuar con tus amigos viendo la actividad que has hecho. Nosotros eso también lo hacemos muy parecido aquí en lo del programa PAIDO del Hospital General.
1: Les noves tecnologies, miren si també són importants per a combatre, en este cas, el que estem parlant de l'obesitat infantil. Altra pregunta, Pau, que te fan els xicons.
5: ¿En què nos podemos beneficiar los niños?
3: Sí, buena pregunta. Esto de las nuevas tecnologías, hay muchas maneras de beneficiar. Primero como niños, ¿no? Las nuevas tecnologías y sobre todo las que nosotros gastamos y están más a la mano, el primer objetivo quizás sea el fomentar la actividad física, ¿no? Los wearables permiten fomentar la actividad física. ¿Por qué? Pues porque tú puedes salir, dar un paseo, pasear a la mascota, hacer incluso un poco de footing, lo que sea, y eso tú después lo subes en el ordenador e interactúas con tus amigos o incluso al mismo tiempo que estás realizando la actividad puedes interactuar con tus amigos, con tu familia y es una manera de fomentar la actividad física. Entonces, el fomentar esa actividad física al final, si lo prolongamos lo suficiente en el tiempo, nos permite crear hábitos saludables y esto indudablemente redunda en el beneficio del niño. Si nos centramos más desde un punto de vista de deportista, ¿vale? Pues bueno, lo que permite estos wearables es conocer el grado de esfuerzo que nuestro cuerpo está soportando haciendo una actividad determinada. Pues, por ejemplo, en vuestro caso, jugar un partido de fútbol o hacer un entrenamiento o cualquier otra actividad.
6: ¿Cómo nos pueden beneficiar a un equipo?
3: La verdad es que el uso de estas nuevas tecnologías y de los wearables trae un buen beneficio, y no solo al equipo, sino, por ejemplo, nosotros también aquí en el hospital beneficia mucho, en el sentido de que nosotros podemos personalizar diferentes estrategias, bien sean estrategias de prevención o incluso tratamientos, en función de cada niño, porque no hay dos niños iguales. Entonces, esto, por ejemplo, desde un punto de vista de equipo, permite personalizar, pues ver los grados de esfuerzo que cada uno está cometiendo y a lo mejor pues ajustar las alineaciones en función de si un niño ha descansado más o ha descansado menos, o está o ese día ha entrenado peor o ha entrenado mejor, etcétera. Nosotros eso pues nos permite desarrollar estrategias en nuestro campo para que el grado de adherencia de los niños tanto a las estrategias de prevención como a las de tratamiento pues sean mayores.
1: Y la última pregunta, Pau.
7: Hola, ¿cómo nos van a ayudar en el futuro las nuevas tecnologías?
3: Sí, pues estas nuevas tecnologías han venido para quedarse. Cada vez estos avances, tanto en el sector de las comunicaciones como en los textiles, incluso en el desarrollo de los nuevos sensores, lo que han hecho es que estos wearables sean una realidad y que cada vez sean más asequibles económicamente. Indudablemente su aplicación en el campo de la salud, sobre todo con el objetivo, como ya he dicho antes, de personalizar diferentes estrategias en el campo de la obesidad para prevenir y tratarla, pues es sin duda un signo que hay que valorar como de calidad, porque al final el paciente es personalizado, cada uno en función de sus de su fisonomía, por decirlo de algún modo, y no todos como si fueran todos iguales.
1: Pues Pau Redón, yo creo que ha quedat suficientemente clar que les noves tecnologies, ahí on tu estàs treballant com a enginyer en la unitat de pediatria de l'Hospital General, també ajuden a combatre la obesitat infantil.
3: Sin duda.
1: Pues gràcies Pau i continuarem parlant.
3: Muchas gracias a vosotros.
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1: 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Sí, senyor. 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A veure, André, la pilota. André Almeida busca Diego López. A veure, llançament de Diego López. Gol, gol, gol, gol, gol, gol, gol, gol, gol. El Guajín. El Guajín una altra volta. El Guajín una altra volta. Gol! De Diego López una altra volta. Està en ratxa. Està en ratxa el Guajín. Marca Diego. En el minuto 49 marca Diego López, que no falla, que está en racha golechadora, sí señor, con la vista, como ha definido Diego López y como ha marcado ahí para el Valencia, se va lo que ha recuperado ahí André Almeida, que veo a Fet André, se han portado la pilota, el portugués ha visto ahí a Diego López que ha definido de maravilla, marcante el gol, que fase Diego López en el Valencia en el seu compte particular.
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1: Le ha pegado muy bien André Almeida. Ahora es Xavi Guerra que pincha la pelota. Dislaria el Celta, Borisse Baló, morte. Dislaria Ramazzani, la pelota en el rechazo, el lanzamiento.
4: ¡Gol!
1: ¡Y gol! ¡Guido! ¡Guido! ¡Guido! ¡Qué bueno que viniste! ¡Guido! ¡Guido! ¡Guido! ¡Guido! L'argentí, el campió del món en ixe rechaça que bé li ha pegat Guido Rodríguez per avançar al València en este minut 11, 1-0. Que bueno que viniste, Guido. 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
5: Venga.
1: El gol de Guido Rodríguez. Ha marcado Guido Rodríguez.
6: Aunque sea para empatar, vamos. Tres minutos.
1: 2-3. Ha ficado el 2-3 Guido Rodríguez.
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2: 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Gol! Gol! 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
3: De Hugo, Hugo.
2: Hugo Duro.
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2: ¡Bien!
1: ¡Golaz, golaz, golaz, golaz, golaz, golaz, golaz! ¡Golaz de Sergi Tené! ¡El gol del Valencia! ¡El gol de Sergi Tené! ¡Ha segut un golaz en el minuto 9! ¡Con Guafé Sergi Tené! 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
2: ¡Vamos!
1: Del Guajín, Diego López, gol. El gol de Diego López, el segundo gol del Valencia, tres golas, sí señor. El balón que le ha servido ahí desde la banda izquierda, Jesús Vázquez, al segundo pal sol. El Guajín, Diego López, ha rematado y bache de quina manera. Ha ficat el 0-2 en el Pepico Amat. Golaz de Diego López, un golaz para resolver esta eliminatoria 0-2.
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1: Arriba Diego López, pero está molta soles. Ahora Diego López,
2: mira,
1: busca Javi Guerra.
2: Javi
1: es bueno, ahora que arriba Javi Guerra. Javi Guerra de Islaria. La pencha, balón para Luis Rioja. ¡Gol!
2: ¡Vamos! ¡Sí!
1: ¡Luis Rioja, gol! Executada esta tara y se ha jugado. Coman busque, viste ahí el pase. Pero Javi Guerra, que ve el de Chilete. Coman entrata ahí sol. Y al final, arrematada Luis Ríos. Rioja, sí señor, que Belavís, que Belavís, Diego López, pero a Javi Guerra, ha entrado y la coloca perfecta a Luis Rioja, que de primer es Kingolas, que Bela ejecutada, el Sevilla, Luis Rioja. Balón agregado, intenta una tabota Luis Rioja, por Luis Rioja, el balón dislario, espera Javi Guerra, Javi Guerra. ¡Gol! ¡Golas! ¡Golas! ¡Golas, Javi Guerra! ¡Golas, Javi Guerra! ¡Gol! ¡Javi Guerra! ¡Gol! ¡El 2-1 de Javi Guerra, Marimego, a Kingolas! ¡Kingolas! El que ha marcado Javi Guerra con Jafera en aquel gol davante el Valladolid per la salvación también fa dos temporadas ha aparegut Javi Guerra. Ahí está la jugada, sí señor, en esa banda dreta, el balón que le coloca Javi Guerra de Islaria, con definirse, con definir Marimeu a Kingolas, como ha definido Javi Guerra.
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1: Continúa Rioja la pilota, retalla, anem a veure que va a buscar la centrada, centra Luis Rioja, el remate, y gol, y gol, la cobra, Dan Juma, gol, de Dan Juma para avanzar al Valencia, ahí estaba una otra vuelta, Dan Juma para marcar un gol. Sí, sí, señor, oportunísimo, la cobra Dan Juma, que avanza el Valencia al minuto 12 de esta primera parte. Qué buena esa centrada ahí desde la banda derecha, que ve y la colocata ahí a Dan Juma, y el remate impecable de la cobra para ficar el 1-0 en Mestalla.
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9: Vamos!
1: Gol!
10: De Jarek, no?
1: Gol de Iker, de Iker, de Iker Córdoba, gol!
10: Qué golazo, cómo entra el chaval.
1: Gol! El gol del Valencia, el gol de Iker Córdoba, está en diente. 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Sergi Tenés, ahora es Sergi. Sergi en la frontal, continúa Sergi. El balón para Germán Valera, Dani Gómez. Gol. El venga. Segundo gol. Gol.
10: Venga, hombre, venga, vamos.
1: Gol. Dani Gómez, gol. El segundo gol del Valencia. El gol que puede ser el de la sentencia, el que resolga la eliminatoria y la clasificación. Per a 700 de final, arrivate en este minuto 62 de partite, ha definite Dani Gómez la jugada, era de Sergi Tenés, la deixa passar ahí Germán Valera, per a Dani Gómez, y el remate del davanter madrileño que marca el segon, que pot ser el de la sentència y el de la clasificación, per a València 0-2. Ahora que era Rafa Mir, intenta. Ojo que entra Rafa Mir, dislaria. Ahora es Rafa Mir y marca el tercer.
4: Ahí, vamos.
1: Gol. Rafa Mir, gol. El tercer para Valencia. En la segunda reaparición, el seu retorno después de tres meses. Ahí estaba la buena definición de Rafa Mir. Ha marcat el tercer per a València. 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El 1-3 de Rafa Mir. El València estarà en el 700 de final de la Copa del Rei. Rafa Mir, 1-3.
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1: 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I gol!
2: Claro.
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4: Queremos conocer aspectos más técnicos y más detallados acerca del trabajo y de la labor del Departamento de Análisis del Valencia Club de Fútbol, de su academia. Está con nosotros una vez más Álvaro Ramos. Hola Álvaro, ¿qué tal? Muy buenas.
5: ¿Qué tal? Encantado de volver.
4: Bueno, charlando acerca de lo que es el Departamento de Análisis, hemos realizado cuestiones varias acerca de vuestra labor, vuestro día a día, pero un poco analizando más situaciones de vuestro trabajo. Queremos seguir profundizando en aspectos como, por ejemplo, la competición y los entrenamientos. ¿A qué se le da, desde el Departamento de Análisis, más relevancia? ¿O se tratan por igual? ¿Se analiza solo la competición o también los entrenamientos?
5: Bueno, nosotros le damos la misma importancia a ambos. Sí que es cierto que luego la competición, sobre todo en la etapa 3, es la que nos pone un poco en el lugar de la clasificación donde nos marcamos desde principio de temporada, pero sí que es cierto que a nivel de departamento nuestro proceso de análisis cíclico parte desde un evento y acaba cuando hemos acabado de dar ese feedback a los chicos. Por lo tanto, esto vale tanto para los entrenamientos como para los partidos. Sí que es cierto que los entrenamientos también depende del tipo de entrenamiento y el momento de la semana, pero sí que hacemos ese trabajo de análisis de profundidad. Incluso muchas veces, la gran mayoría, ese análisis que hacemos y los vídeos que podemos capturar, incluso con el dron, son luego los que el día del partido vamos a visualizar con el míster y con los chicos para preparar un poco el plan de partido.
6: En cuanto a dades, perquè estem parlant d'allò visual, no? Però sempre hem de tramar molt, sobretot quan pensem en un futbolista, no? O en un partit, allò de les estadístiques, de les dades. Són importants, no són importants, perquè moltes vegades, o sea, jo he conegut entrenadors que anava i li deia al jugador: has fet 7 centros, 2 bé, 3 mal, ja, però no sabem si això li ha portat o no a l'equip. 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
5: Bueno, sí que tienen importancia. Sí que tienen importancia ya desde el punto que nosotros como departamento hemos incorporado una persona específica de datos para que nos ayude un poco a organizar aquello que tenemos a nivel de dato y generar un poco nuestras propias métricas. Pero sí que creo que hoy en día vivimos un poco contaminados por el dato. Creo que nos obsesionamos mucho en saber muchos datos y la gran mayoría de ellos nos dan poca o nada información. Es importante identificar qué datos necesitamos nosotros como academia o como cuerpo técnico y a partir de ahí generar nuestras propias métricas que nos sirvan para establecer si estamos bien o mal, porque otro aspecto importante del dato, que esto lo aprendí con David Lemuel, que ahora está en el Estoril, un dato no sirve de nada si luego no lo puedes comparar. O sea, tres centros es bueno o malo, pero bueno o malo en diferente, o sea, referente a que si tiene una media de un centro por partido, pues igual tres centros está muy bien, pero luego tendrá que verse supeditado a que esos tres centros vienen porque hemos aumentado el número de pases o porque la distribución del juego o la red de pases estaba un poco acorde a eso. Yo creo que está todo bastante interconectado y que sí que es cierto que el dato es importante, pero tenemos que darle el valor que tiene en cada momento.
6: Parlando un poco del Valencia y de la academia, quins són aquells que podem considerar més, més significatius? No sé, què digues, va, perquè pues una altra conversa que vam tindre parlar és un poc que tot està enfocat també a eixe estil de joc, no? Eixa metodologia. Quins podem dir, no? O podem considerar que són més importants?
5: Buena pregunta. Estamos intentando construir nuestro modelo para poder identificar esas variables que nos puedan dar información. Sí que es cierto que muchas de ellas las tenemos que construir, depende un poco de la etapa, donde no vamos a tener la misma información a nivel de dato en etapa 3 con Mestalla que en etapa 3, que es la misma etapa que juvenil, porque los proveedores que tenemos de datos son diferentes. Pero sí que es cierto que podemos manejarnos en datos más generales. Para nosotros es importante que los proveedores de datos nos den un poco la expectativa de gol, sí, la expectativa de asistencia, porque esos datos ya vienen combinados de otros datos. Sí. Entonces digamos que empiezan a ser datos ya más útiles. Pero luego nosotros nos gusta combinar, una de las cosas que estamos haciendo ahora es, por ejemplo, el dato de GPS, que sí que lo tenemos. Estamos empezando a asociarlo, involucrando y a relacionarlo con el vídeo. Es decir, ¿dónde están esos sprints? ¿Dónde estamos haciendo nuestras velocidades más altas en el partido? ¿Si es una recuperación? ¿Si es un ataque? Porque eso sí que nos ayuda luego a seguir construyendo nuestra identidad. Entonces, este trabajo lo hemos empezado esta temporada pasada con el departamento de alto rendimiento, con Ángel y con Nico. Y sí que queremos darle un poco más de continuidad durante esta temporada y darle también un poquito más de forma, porque eso nos permite saber si estamos construyendo nuestra identidad hacia un modelo en el que vamos a ser más exigentes replegando o vamos a ser más exigentes transitando, porque luego también nos indica si lo que estamos haciendo en nuestra identidad es un poco lo que queremos.
6: Es que ahí ya tienes la posibilidad, ¿no?, de anar vore el momento en el que se ha producido un esfuerzo de ser de intensidad, el busques y analices, ¿no?, si está bien, incluso si es óptimo o no es óptimo, ¿no?, y se trabaja. La verdad que es una manera ya de anar molt al detalle, que al final es lo que se trata, ¿no?, de tratar de mejorar de donde se puga.
5: Y como hablábamos en la otra entrevista, pues esto nos permite tener información a nivel individual de los chicos y luego tener esas métricas que nos permiten situarlas en los diferentes momentos de la temporada y dentro de la propia academia.
4: Comentabas, Álvaro, al final una realidad que hay hoy en día, que es el gran volumen de datos con el que se trabaja. Pero ¿cómo se gestiona ese gran volumen de datos que hay hoy en día en el fútbol?
5: Nosotros en la academia sí que es cierto que manejamos mucho dato, pero tampoco nos abrumamos porque no tenemos proveedores de datos tan grandes. Uno, porque de momento no lo necesitamos. Uh-huh. Y segundo, porque aún no ha llegado, no se ha democratizado tanto esa parte del dato que es más nueva. Pero sí que estamos intentando, porque a día de hoy lo que más nos está generando son los GPS, y el departamento de alto rendimiento hace un trabajo fantástico ahí para delimitar cuáles son las variables, los work case scenario que le llaman ellos, que nos delimitan las variables más importantes. Entonces, de momento, por un lado tenemos ese trabajo que hace ya de filtrado el departamento de alto rendimiento, y nosotros sí que estamos empezando a generar modelos en los que, mediante inteligencia artificial y luego visualizadores de datos, estamos intentando extraer toda la información que desde el eventing nosotros podemos generar. Uh-huh. Para poder recapitular un poco toda la información que tenemos de los jugadores en función un poco de las etapas. Y luego el siguiente paso que queremos hacer es ir combinándola un poco, ¿no?, con otras variables que también tenemos, a ver qué información nos da. Y luego apoyarla un poquito también a través del departamento de identidad en un poquito más en la ciencia, y sacar nuestros propios estudios que nos fundamenten un poco este trabajo que estamos haciendo.
4: El porqué, ¿no?
5: Correcto.
4: Los pasos que se están dando. Fíjate que has hablado en numerosas ocasiones, es normal, del Big Data. ¿Cuánto influye el Big Data hoy en día en el fútbol actual? Hemos visto casos
6: pero mal.
4: Sí, claro.
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5: Jo crec que és una pieza més del puzzle. y creo que quitarle importancia al resto de piezas no es lo indicado bajo nuestro punto de vista, porque creo que el conjunto de esa suma nos permite que todos tengamos claro un poco la situación en la que está, pues por ejemplo, un jugador para continuar. Yo, aquí en Academia pues tenemos un departamento que es el del área de identidad, donde departamentos como gestión del talento, metodología, nosotros, el departamento de alto rendimiento, volcamos un poquito toda la información, y eso nos ayuda también, junto con el poco dato que podamos conseguir, que a tomar una decisión sobre un poco todos los, esas decisiones conjuntas a nivel de tener toda la información en la mesa. Yo creo que es lo que ayuda. Yo no soy muy partidario del moneyball en el fútbol. Creo que queda muy bonito, y creo que los clubes que se la juegan siempre son noticia cuando salen bien, pero cuando salen mal no son tan noticia. Sí que es cierto que el margen de beneficio siempre va a ser más alto, porque cuando firmas a un jugador así por 300.000 y lo revendes con una plusvalía muy alta, pues siempre te va a dar más beneficio, pero el caso inverso también está: el que lo firma porque lo ha visto y considera que es muy bueno y solo basándose en informes subjetivos de los scoutings, y luego lo vuelve a vender por una plusvalía muy alta. Entonces yo creo que hay que intentar encontrar el equilibrio y no quitarle la importancia a las personas que yo creo que tienen.
6: En parlamos del análisis desde el punto de vista táctico, ¿no? 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
5: Sí, sobretot en edades más tempranas, etapa 1 sobre todo, sí que incluso hemos valorado la opción de planos mucho más cortos, más a pie de campo, para que se vea esos gestos técnicos y esos aspectos técnicos. Sí que es cierto que nosotros partimos con una ventaja en Academia, y es que los chicos ya llegan con una base muy buena y muy alta a nivel técnico, y que buscamos que esos aspectos más técnico-tácticos se vayan adquiriendo. Pero sí que es cierto que, puesto que trabajamos a nivel de identidad todos los departamentos en la misma línea, esto nos permite que ese trabajo que nosotros generamos lo aprovechen otros departamentos, como gestión del talento, como preparación física, alto rendimiento, incluso psicología. En momentos de pues, tarjetas rojas, frustración durante el partido en el que un jugador falla repetidamente.
6: Esa reacción, ¿no? También que el futbolista también.
5: Muchas veces nos piden si nos podemos dar esas imágenes, incluso sentarnos con ellos, analizarlas. Sí que se hace ese trabajo. Entonces sí que somos un departamento muy interconectado con otros, y la verdad que contentos de ser un poco ese puente dentro de la Academia y del área de identidad con el resto de departamentos.
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6: Això ens dona per a fer un altre programa.
4: Vamos a pensar también en los que nos están escuchando, los aficionados. ¿Cómo puede influir en estos la creciente cantidad de datos que tienen a disposición, pues, por ejemplo, de aplicaciones?
5: Bueno, yo creo que en la liga ya lo vemos, ¿no? Que los partidos ya se empiezan a aparecer un partido más del FIFA de nuestra época, el Pro, para los que jugamos,
6: sí,
5: al Pro.
6: Ahora sí son de EAFC.
5: Bueno, pues el EAFC. Y sí que es cierto que estamos pues viendo que vamos más hacia ahí, ¿no? Incluso en Premier ya se han visto algunos partidos con las tiradas de cámaras en rail por arriba, como si fueran las de la consola, datos dentro del campo que se ven al
6: mapa
5: momento,
6: de calor,
5: mapas de calor, sí. Incluso en algunos estadios, en algún partido de Champions, sí que te permiten conectarte vía QR a todos los datos al momento de todos los jugadores. Yo creo que, pues bueno, un poco en esa borrachera de datos en la que vivimos hoy en día.
6: Me falta la barreta de la energía.
5: Del cansancio, pues, sí. Llegará.
4: La famosa que le salía a Roberto Larcos.
5: Correcto.
4: Sí, que no se cansaba.
6: Esposaban Groguet, mister, cambio. Un poco así, ¿no?
5: Entonces, pues a ellos les va a llegar, al aficionado les va a llegar un poco por ese lado, ¿no? Yo creo que cada vez estamos más monitorizados en general y lo vamos a poder ver hasta en el que se pueda sacar incluso una app en la que tú puedas, durante el partido en directo, visualizar la situación de cada uno de los jugadores en ese momento.
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5: Confirmo que no és barat. Eso lo puedo confirmar. No, la diferència està en les dues, tanto en la calidad como en la cantidad. No es lo mismo, pues, ciertos proveedores de datos que ya tienen un background de muchos años y una calidad bastante certificada en los datos que te extraen, que otros que a lo mejor son más nuevos, no tienen esa fiabilidad tan determinada y que a lo mejor el dato que te pasan está un poco, nosotros llamamos un poco contaminado, a nivel de que el resultado que te dé no se ajuste a la realidad. Un ejemplo sencillo es, pues, tú puedes descargarte los datos de un proveedor en el que a lo mejor no tenga tres partidos, y esos tres partidos son los que tú has marcado tres goles. Entonces, en el visualizador a ti te aparecerá cero goles, pero yo sé que tú has marcado tres. Hasta ese punto puede contaminarte, pues, un poco la recogida de datos y la visualización, el tener un proveedor de datos u otro. Y en principio nosotros sí que intentamos, la diferencia principal que puede encontrar una persona es, pues, que en estas aplicaciones ya te dan un visualizador muy atractivo para que sea agradable y tú puedas navegar dentro de la propia app para buscar las diferentes cosas. Nosotros sí que intentamos ir al almacén donde está todos los datos embarullados dentro de un bote, y sacar esos datos para luego ponerlos de manera que a nosotros nos resulte útil a la vista, y combinado con otros tipos de datos. Es un poco la diferencia así más principal que podemos, bebiendo del mismo proveedor de datos. La persona que lo tenga en la app lo verá de una manera, y nosotros, con nuestros propios visualizadores y nuestras propias métricas, lo veremos de otra.
4: Y para cerrar, a mí me gustaría volver al Match Day, ¿no? Que es un poco el día de la hora H. ¿Cómo es ese momento para vosotros, ese día? ¿Cómo, bueno, es el momento pre, durante y post?
5: Cuando yo he estado en cuerpo técnico, pues para mí era el día favorito. El vivir el momento pre, un poco, generalmente ese día, pues sabes que toca vídeo antes de, bueno, si estás fuera de casa, pues antes de coger el bus, todo preparado, todo montado, revisado mínimo tres veces, porque si no lo revisas tres veces, sí, puede venir el fallo. Luego ya te acercas al estadio. A mí personalmente sí me gusta el tramo este del autobús al estadio, estar más tranquilo y un poco a mi bola. Hablo con, pues, aprovecho para hablar con la mujer, con las hijas, para ver cómo está, que está todo ok. Y a partir de ahí ya sí que entramos en el estadio, nos ponemos en modo partido, preparar un poco todo, porque depende también de la etapa. Pues en filial sí que tenemos la suerte de ir a campos, pues, que prácticamente han sido, pues, campos profesionales, como Lleida, Sabadell. Entonces nos permite tener una preparación para el partido mucho más rápida. Montamos la cámara, trípode, un poco Pablo nos hace de guarda allí en el Mestalla para que no nos quiten el material, que el material cuesta mucho dinero.
4: Mira, esa podría ser un capítulo especial, momentos en los que hay que montar, pero ¿dónde se monta? O situaciones de riesgo para una
6: vez.
5: Sí, bueno, y situaciones de riesgo también podemos.
4: Por eso.
6: Sí, depende ni algún de riesgos que asumim que... Igual en algún departamento del club no fa malta gracia, pero nosaltres lo asumimos.
5: Y luego, bueno, una vez está todo montado, sí que nos gusta ir bastante con tiempo lo primero a montar para evitarnos los problemas que nos pueda ocasionar el alguien de seguridad del equipo que te diga. En casa suele ser todo más rápido, mucho más sencillo, siempre solemos estar dos analistas, pero fuera de casa sí que el proceso puede ser un poquito más... Pues te requiere un poquito más de tiempo. Y una vez montado ya nos bajamos al vestuario, Mister suele dar la charla y nosotros nos encargamos un poco de ese trabajo más a nivel individual, de hablar con algún chico, revisar algún vídeo, tanto en un poquito toda esa etapa 3. Y una vez está todo claro, salen a calentar. Si el Mister necesita comentar alguna cosa antes del partido o el segundo entrenador, se deja un poco ahí hablada durante ese proceso. Y luego ya depende un poco del analista. Si tiene piernas para correr, vuelve al vestuario a hacer el grito, un poco la charla antes de salir, y corriendo como un cohete arriba para montar y tenerlo ya todo listo para el inicio. A los que te quieren un poquito más de tiempo, dicen, bueno, pues ya no hago el grito, luego desde ahí arriba con Pablo. Y entonces ya nos ponemos modo partido, empieza partido. Toda la info que pasamos justo en el momento del pitido, que suelen ser como cuatro cositas rápidas, y a partir de ahí acaba partido. Nosotros tenemos un plazo de una media hora, 40 minutos para ajustar cortes y tenerlo todo preparado, por si vamos en bus, que el míster y el cuerpo técnico lo puedan revisar todo ya en el bus. Y luego damos, mientras ellos están revisando los cortes así más principales que hemos hecho, damos una segunda revisada a ver si hay que añadir alguno más. Dejamos ABP y todo listo. Y lo ideal cuando llegamos en el autobús aquí es tener ya el prácticamente el post montado, dejarlo subido a los chicos el partido, el post, y a partir de ahí intentar dormir, que no lo hemos ganado.
4: Pues es el funcionamiento y el día a día del departamento de análisis del Valencia Club de Fútbol, que con Álvaro Ramos hemos conocido una vez más nuevos detalles.
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1: Alegría, agradecimiento, pero sobre todo satisfacción, ¿no? Ver que bueno, que lo que has hecho, lo que has conseguido, pues la gente le gusta, la gente de Catarroja, lógicamente, siempre ha estado encantada conmigo, yo con ellos. La respuesta ha sido maravillosa, porque me considero un hijo del pueblo. Todo felicidad, toda alegría, ¿no? Ver a mi familia junta, mis compañeros del Valencia, mis compañeros de Benimar. Tengo que reconocer que hay muchas que no las había visto. Me llevo una grata sorpresa, por ejemplo, de Benimar. Estoy con 16 años barriendo la pista de Benimar. Mis más sinceras felicitaciones y gracias por todo el trabajo que han hecho y que lo van a disfrutar. Al fin y al cabo lo van a disfrutar la gente de Catarroja.
2: Es muy importante porque Catarroja tiene con Ricardo Darío una figura que es, vamos, representa a la población, de una figura de esfuerzo, un futbolista de primera categoría y es un referente para toda una generación y esperemos que también sea un referente para los niños y niñas que están jugando actualmente los equipos de Catarroja. Por tanto, la apuesta del Ayuntamiento junto con Ricardo Arias ha sido muy importante porque la figura de Arias para Catarroja es muy importante. Y estamos seguros que a lo largo de los próximos días va a ser una exposición muy visitada. Y el nombre de Ricardo Arias volverá a sonar, no solo en la generación que lo ha visto jugar, sino para aquellas generaciones que lo conocen de oídas, pero que además van a poder conocer en profundidad su currículum y su trayectoria a través de la publicación que ha hecho posible el Ayuntamiento de Catarroja.
3: Creo que es algo esencial para nosotros los jugadores que hemos dado todo por el Valencia y luego que tu ciudad, tu pueblo, que te haga una cosa de esta es un orgullo. Eso quiere decir que al haber tanta gente es porque algo has hecho bien, ¿no? Y claro, que te lo reconozcan viendo la gente que hay aquí hoy y lo de Ricardo, pues la verdad es un orgullo tanto para él como para sus compañeros.
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1: Estaba en una época importante de mi carrera, después de jugar en segunda, subir a primera, no jugar, volver a segunda y luego volver a ascender con el Málaga a primera y siendo importante. Siempre en mi cabeza estaba la posibilidad de jugar en primera división. Y bueno, y creo que hice 2 años muy buenos y medios en Málaga, conseguí ser internacional y, bueno, y el Valencia en ese momento era quizá de los, con Barça y Madrid en esa época, de los 3 mejores equipos de España, indudablemente, posiblemente de los 5 mejores de Europa, ¿no? Y bueno, y debido a eso se pusieron en contacto con mi agente en esa época y luego conmigo y bueno, para mí era un orgullo como valenciano, siendo de Alicante, poder venir aquí, estar cerca de tu familia después de tanto tiempo, casi 7 años ya estando

0: fuera de casa. Y bueno, fue un orgullo, el primero el interés y luego el poder venir a un club que venía de jugar dos finales de Champions, poder jugar en un club grande de la Liga, poder jugar Champions League, pues era maravilloso. Sí que es verdad que fue un momento donde el club estaba muy convulso por la pérdida de las dos finales y porque evidentemente la marcha de Gaizka a la Lazio era muy importante, o era un vacío muy importante. Yo, si algo estoy orgulloso, es que la primera pregunta fue si venía a sustituir a Mendieta, y yo le dije que no, que venía a ser Rufete, y creo que la historia lo confirmó, ¿no? Y como profesional eso es muy importante para un jugador de fútbol, ¿no? Yo siempre intenté como futbolista dar el máximo, lo he hecho en todos los equipos donde he estado, y en el Valencia sí que es verdad que la primera liga creo que fue una sorpresa mi rendimiento, la cantidad de goles que metí, sobre todo yo creo que el momento importante que todo el mundo recuerda dentro de esta historia de estos 100 años, que es el partido de Montjuïc, ¿no? Es decir, no es fácil formar parte de la historia de un club, por lo tanto es mucho más difícil formar parte de trocitos importantes dentro de esa historia, ¿no? Entonces yo, insisto, yo soy un privilegiado de formar parte de este club, de esos 100 años de historia y esos trocitos que uno ha podido conseguir para el club, ¿no? Para mí es orgullo, es decir, y ponemos un ejemplo donde más lo puede reflejar. Como profesional siempre es un campo de fútbol, pero eso acaba. Es decir, el profesional de un campo de fútbol acaba y vienen otros que pueden generar, dan continuidad a la historia y pueden generar otra historia dentro de esa historia. Para mí, personalmente, lo más importante es ver que mis hijos, cuando vamos por Valencia o por cualquier otro sitio, pero sobre todo por Valencia, la gente se para a saludarte, a hacer una foto y a decir que bueno, que están orgullosos de esa historia y de lo que hicimos, ¿no? Yo creo que para mí lo más bonito, como futbolista ya me lo dieron, y ahora como persona, evidentemente, que la gente siga recordándote y que ahora, por ejemplo, ves tus hijos que te pueden decir, papá, cuánto te quiere la gente o qué cariño tienen por ti. Para mí es lo que más orgulloso estoy. Bueno, yo creo que el Valencia, dentro de mi trayectoria, hablo de lo personal, es como la culminación de cuando tienes una trayectoria, un jugador de fútbol tiene una subida, un pico grande y luego una bajada, en donde el profesional lo que intentamos es que bajar lo menos posible, ¿no? Yo creo que el pico grande de mi carrera y mi trayectoria ha sido el Valencia por lo que conseguí dar como profesional y lo que conseguí como grupo, como equipo, como club, conseguir. Al final el fútbol es colectividad, como vestuario, conseguimos tantos títulos que bueno, que sí que es verdad que tener el privilegio de ser el club más importante del mundo en la época 2003-2004, pues bueno, son privilegios que están unidos al club y que el club tiene, ¿no? Jugando con el Valencia me acuerdo sobre todo siempre de los goles, pero me acuerdo del partido de Montjuïc mucho porque es decir, estaba todo perdido. Cuando está todo perdido, bueno, de hecho mis goles son al primer palo, cuando yo tengo que llegar al segundo, son situaciones de futbolista, ¿no? Y eso sí que es importante, ¿no? El planteamiento del entrenador hace muchas cosas y seguro que muy bien, pero a veces el futbolista tenemos que tomar decisiones propias y eso es lo que hace grande a los futbolistas, ¿no? Y lo otro, cuando volví aquí con el Hércules de Alicante en primera división, bueno, hay un vídeo de 20 segundos donde, o de 30 segundos, donde la gente corear tu nombre después de tanto tiempo, todo el estadio en otro, con otro club, y lo que decían, pues bueno, pues es un trocito de estos 100 años que como jugador me siento orgulloso de haberlo vivido cuando estaba y haberlo vivido cuando volví, ¿no? Bueno, yo tengo una grandísima relación con Marchena, porque la primera vez que llego al Valencia y nos vamos de pretemporada fue mi compañero de habitación, ¿no? Y cuando era jugador lo he explicado alguna vez y desde entonces tengo una relación muy buena y bueno, con Vicente luego hicimos una buena relación, con Fabio, yo creo que con todos, con Amadeo, con toda la gente, pero sobre todo con Marchena, porque fue el primero con el que compartí mi tiempo y es verdad que tuvimos un crecimiento en el club, quizá yo un poquito antes, porque él era un poquito más joven, pero luego él también tuvo un crecimiento alto y fue muy importante también para el club. También trabajé como manager general del club y entonces ya he sentido Mestalla lo que es estar dentro del campo y estar fuera. Y bueno, y hay cosas que yo, por ejemplo, cuando estaba fuera como manager general, pues muchas veces siempre llegaba una hora, hora y cuarto antes del campo, me gusta, y hablaba con el aficionado y le preguntaba sus sentimientos, su sensación del partido, de cómo veía el equipo. Y bueno, al final creo que es compartir y dar el máximo de lo que tenemos en favor de un club que al final es una empresa, sobre todo en el fútbol moderno, pero sobre todo va muy bien cuando no se le olvida el sentimiento, ¿no? Y empieza a ir muy mal cuando el sentimiento se olvida, ¿no? Entonces, yo lo que siempre pienso es que nosotros que hemos estado dentro y luego fuera, tenemos que, y como historia de este club, tenemos que trabajar como empresa, pero siempre tener ese sentimiento, ¿no? El modelo de vida de las personas se va creando conforme a tus experiencias, a tus objetivos y a tus logros, ¿no? Y también a tus fracasos. Yo personalmente siempre es dar el máximo. Lo hice como jugador, lo he hecho después cuando he vuelto al club, y yo creo que cuando das el máximo y además las cosas salen bien, pues la gente al final, el recuerdo se tiene. Para mí es un orgullo que la gente me quiera. Lo único siempre, quizá no soy tan de estar en los medios como a lo mejor en ocasiones se debe de estar o se necesita estar, o incluso otros lo hacen como cualidad mejor que a lo mejor la que pueda tener yo, pero yo en ese caso me gusta mucho lo de dentro, lo interno, el trabajo y que luego se vea el resultado, ¿no? Por lo tanto, estoy orgulloso de que todo lo que he hecho la gente lo haya recibido de la forma como me traslada el cariño. Quiere decir que entonces lo has hecho bien, ¿no?
1: Volver y llegar al hotel o el trayecto de casa aquí, ya venía pensando en lo que hacía de jugador, ¿no? De cómo llegabas a la concentración, te concentrabas, valga la redundancia, para el partido, para competir. Y bueno, y la verdad que ya antes de llegar estaba reviviendo el plan de actuación que tenía como futbolista. Y cuando llegas aquí, pues bueno, felicidad, nostalgia, orgullo, felicidad porque ves gente que has compartido tanto tiempo, cosas buenas, cosas menos buenas, momentos tan importantes de la historia del club. Orgulloso porque formas parte de la historia de un club tan grande como el Valencia Club de Fútbol y cómo lo hicimos. Y evidentemente también feliz porque, bueno, al final es un privilegio el poder compartirlo y expresarlo a nuestra gente y evidentemente que quede siempre en el recuerdo, ¿no?
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1: Yo soy Fernando Javier Valls Suñer y soy hijo de José Valls Prats, que es el que ha sido socio número 2 del Valencia hasta el día en que desgraciadamente falleció. Bueno, la historia de mi padre es de la de una persona pues muy vinculada al equipo, siguiendo al equipo desde que tenía 10 años. Esto ya le venía de su padre, que lo hizo socio infantil, y entonces pues su padre fue socio también, y su padre fue de los primeros que, digamos, se hicieron socios cuando se fundó el Valencia. Y mi padre, pues según lo que nos contaba él y tal, a los 10 años ya fue socio infantil. Eso pilló la época de la guerra. Mi padre nació en el 26, en el 36 empezó la guerra civil, y entonces él nos contaba que se suspendieron los partidos y tal, pero ellos seguían pagando la cuota, y bueno, para ellos era, no solo era el seguir al equipo, sino que era el ambiente que se habían formado entre ellos, ¿no? Yo empecé a venir al fútbol también con 10 años precisamente, y en la tribuna las sillas eran de Enea, y entonces ahí pues había todo un grupo que estaba formado por mi padre, por su primo, por mi abuelo, por el hermano de mi abuelo, en fin, toda una serie de gente, por el socio de mi abuelo, por el yerno del socio de mi abuelo, o sea, todo un grupo que venían juntos al campo, y entonces pues tenían un ambiente ahí fabuloso. Mi padre pues sentía mucho los colores y el equipo. La esquela pusimos todo lo que era él. Él había sido profesor de dibujo, escultor, había sido teniente de ingenieros también del ejército de tierra, y pusimos socio número 2 del Valencia. Eso lo pusimos, era importante. El Valencia era su deporte y el equipo de su ciudad, y era su vida.
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0: este suspiro dice muchas cosas. La verdad que para mí Valencia es como que fuese mi segunda casa. El volver a esta ciudad me llena de los mejores recuerdos que he vivido a nivel futbolístico. He pasado grandísimos momentos en lo deportivo, en lo personal. Por eso le tengo un recuerdo y un cariño especial. Yo llego en el año 98, temporada 98-99, estaba en Zaragoza primero, y bueno, era tan fuerte lo de Valencia, de la ciudad, no solamente del club, sino de la ciudad, que yo me venía de vacaciones de Zaragoza a Valencia. Y bueno, por cuestiones del destino y del fútbol, me hizo que tenga la oportunidad de venir a este club. Y para mí fue el salto de calidad, o lo que uno siempre sueña como jugador, de ir progresando futbolísticamente hablando. Y bueno, y me encontré con una realidad que ya sabía cómo era, porque cada vez que venía a enfrentar al Valencia, Mestalla y estadio lleno, y los jugadores que había en el plantel en su momento cuando los enfrentaba, tener esa posibilidad era para mí el gran desafío. Y bueno, y lo tomé de esa manera, lo tomé como que el desafío más importante, y así lo asumí con mucha responsabilidad, con muchas ganas. Bueno, y gracias a Dios pude estar en una etapa, una de las mejores etapas que tiene este club en la historia, ¿no? ¿Qué tenía? Sabíamos cuáles eran nuestras herramientas, cuál era, que a lo mejor no eran muchas, pero eran donde se metía el corazón de por medio. Entonces, cada uno sabía qué función tenía que cumplir en el campo, cada uno asumía su responsabilidad, y era un grupo con mucha humildad, y saber lo principal era que, más allá de los nombres, que no éramos de tener un gran nombre a nivel no futbolístico, pero sabíamos que para ganar o igualar a los supuestamente mejores que nosotros, teníamos que estar al 100%, más que nunca, en todos los aspectos, de la actitud fundamentalmente, y después del juego, ¿no? Porque tampoco es que no teníamos jugadores con talento, al contrario. Y bueno, y eso hacía, y hoy más que nunca lo sigo confirmando, que cuando uno tiene actitud, tiene corazón, tiene coraje, rebeldía, equipara o a veces supera al talento. Entonces, eso era una de las herramientas clave para nosotros ir a cualquier campo y ser protagonista. Yo creo que el club, la afición, te obligaban a ser protagonista, y bueno, y eso lo habíamos interpretado de la mejor manera. Yo cuando vine, uno de los que más me recomendaron, te voy a decir una palabra que para este club es un apellido y un nombre ilustre, como Mario Kempes. Yo he hablado mucho con él, me ha aconsejado, me ha hablado de lo que representaba el Valencia y la ciudad. Entonces, ya con ese nombre y con todos los grandes jugadores que han pasado durante todos estos 100 años que va a cumplir el club, ¿cómo uno va a decir que va a dar un salto a otro equipo? El que piensa de esa manera no tiene que estar en este club. Y para mí, esta camiseta, no todo el mundo está preparado, porque jugar ante 55.000 personas, cada partido que juegas en Mestalla, no todo el mundo lo puede hacer. Nosotros éramos como una gran familia, ¿no? Desde todos lados, desde la directiva, desde la gente, y más allá que tenías más afinidad con uno que con otro, era risas, diversión, pero cuando llegaba la hora, sabía cuál era lo nuestro. Entonces, nombrarte uno en especial, a mí lo del encuentro de estar ahí con mis ex compañeros fue emocionante, fue piel de gallina en lo que uno sentía, de recordar anécdotas de lo que habíamos sufrido en momentos, después la diversión que teníamos cuando ganábamos. Fuimos hombres. En el momento que teníamos que ser hombres, fuimos hombres dentro de un campo. Y ser hombre dentro de un campo significa asimilar la responsabilidad que tenés estando en un club gigante como es el Valencia. Yo me quedo, hay muchísimos partidos, pero me quedo con el partido de la remontada aquí en Mestalla contra el Español, ¿no? Para mí ese, en la Primera Liga, fue un partido atípico desde que arrancamos perdiendo con la expulsión de Carboni, con el Español, que era un rival que a nosotros siempre nos había complicado históricamente, y sabiendo que en ese momento el Madrid estaba perdiendo la Anoeta. En el entretiempo me acuerdo que nos empezamos a mirar y dijimos, esto no puede estar pasando, no podemos permitir y dejar pasar esta oportunidad ante nuestra gente, ante nuestra afición, de ganar un título con el Valencia después de tantos años. Entonces nos comprometimos más que nunca y sacamos esa rebeldía que tiene que tener cada jugador. Como dije antes, ¿no? Acá era un plantel joven, pero acá había mucha personalidad, gente que asumía su rol en beneficio de su compañero. Nadie era más importante que ninguno, al contrario. Y bueno, y ahí es cuando aparecen los resultados. Entonces ese fue el desafío que asumimos en ese partido, por eso me quedo. Yo creo que ahí fue donde la gente y nosotros mismos, en lo personal, yo sabía que esa liga era nuestra en ese partido cuando terminamos con el Español. Pero qué importa, lluvia, frío, pero ver a la gente... Gente grande, generaciones, llorando, diciéndote gracias, ¿no? Que uno dice, uno es jugador de fútbol y gente que te dice gracias porque uno los representa dentro de un campo de juego. Entonces, fue extraordinario. Fue cada vez que paso y la miro y uno desde el balcón miraba y no había un espacio donde no había gente. Y cantando y coreando los nombres de cada uno, y la lluvia caía y la gente no se movía, y pasaban las horas y la gente estaba ahí. Qué recuerdo, lo estoy viviendo, es increíble. Es increíble ser partícipe de esto y de ese momento tan especial para nosotros.
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1: Dile a Roberto que el domingo está, el miércoles está seleccionado para jugar contra Irlanda en Sevilla. Vicente Pérez viene y me lo dice. Yo digo, habla con Mundo, si Mundo me necesita, yo el Valencia es primero que la selección. Pero así de claro.

Pues llego al Valencia, primero de la mano de Rino siendo juvenil, y después al primer equipo del Valencia después de jugar al Mestalla. Eso fue el año 54-55. Mi madre era una valencianista a muerte. Estuvieron toda la historia mía en el campo, menos cuando fui entrenador. Cuando fui entrenador les prohibí ir. Dije no, no, porque mi madre puede armar. De entrenador te pueden decir una burrada a su lado y mi madre no, no se aguanta, no, no podéis ir. El primer partido con el Valencia lo jugué en el homenaje a Puchades. Esa misma semana que Rino me dijo de ir al Valencia, jugué, se jugaba en mayo un partido homenaje a Puchades y él jugó con el número 6, 6 minutos, se retiró y entré yo. Y ahí empezó un sustituto que quería ser como él, pero no he podido ser como él. Como él no hay nadie. Y el segundo partido cesaron a Quincoces y vino Otto Bumbel. Y Otto Bumbel contra el Madrid ya me puso de medio al lado de Sendra. Y ahí ya estuve jugando ya siempre. Yo era un jugador, creo que más táctico que técnico. Y los entrenadores siempre, como Paquito era siempre muy alegre de juego, pues a mí me hicieron retrasar. Y jugué más defensivamente, estando Paquito siempre a mi lado. Pero yo normalmente era jugador de ataque. Normalmente yo intentaba a los que venían de afuera a integrarlos con nosotros. De hecho, de mis mejores amigos, diría, del fútbol, eran Héctor Núñez, Juan Carlos Quincoces y Ricardo Zamora. Y Sánchez Laje. Un argentino, un catalán madrileño, un vasco, un uruguayo, con Paco Sendra. Cuidado, Paco Sendra ha sido como mi padre futbolístico. Primero empecé con el 8, después con el 6, porque Paquito siempre le ha gustado el 4, y como habré jugado allá los 200 partidos en primera división con Paquito, pues él con el 4 y yo con el 6. Scopelli fue un entrenador que empezó con una final, la ganó, y terminó con una final y la ganó, la misma final de la Copa de Ferias. Ganó las dos el mismo año y ni así le renovaron. Hay uno que yo recordaré siempre toda mi vida, que fue la semifinal, antes de ganar la final del 67, con Mundo de entrenador contra el Elche. Las semifinales, después de haber eliminado en cuartos de final al Madrid, nos tocó el Elche, que tenía el mejor equipo de su historia. Al año siguiente fue finalista el Elche, contra el Athletic Bilbao, que entonces jugaba la final siempre, o casi siempre todos los años, el Athletic Bilbao. Los vascos decían que la final era el Athletic Bilbao y otro. Pues ese partido contra el Elche en Mestalla, habíamos perdido allí 2-1, y fue un partido impresionante de fuerza, el campo abarrotado, aquello era. Había que resolver aquello como fuera, había que ganar como mínimo 2-0, y 2-0 quedamos. Y aquel partido, todos me destacaron, dijeron que había sido el mejor y tal. Normalmente cuando yo entré, el capitán era el más antiguo del equipo. Y eso lo rompió el mundo conmigo, porque el día que me dijo, Chiqué, tú vas a ser el capitán, digo, mister, que está Piquer, está Héctor Núñez, está Manolo Mestre, estos son más antiguos que yo. Con eso ya hablaré yo. Tú vas a ser el capitán a partir de ahora. Piensa que en aquel momento yo tenía 26 o 27 años. Yo siempre puse a Manolo Mestre de bandera, que era el más antiguo. Siempre, en todo el día de la final, siempre lo tuve a mi lado. La copa la llevó más él que yo. En eso sí que fui siempre mirado porque, ya digo, fue un momento que se cambió todo. Los desplazamientos eran a Sevilla, a Cádiz, siempre en autobús, a Pamplona, a San Sebastián. Salías, comías por el camino, dormías por el camino. Impresionante, ahora te cogen el avión y a las 3 de la mañana ya está, marido y mujer en la cama. Dile a Roberto que el miércoles está seleccionado para jugar contra Irlanda en Sevilla. Vicente Pérez viene y me lo dice. Yo digo, habla con Mundo, si Mundo me necesita, yo el Valencia es primero que la selección. Pero así de claro. Y me fui a Hombet, a Budapest, a eliminarlos y a seguir con la Valencia. Y ya no me llamaron más.

0: Puigades, más que jugador, era su personalidad en el equipo lo que impresionaba. Era cuando él llevaba la pelota hacia adelante, parecía, hasta el público, parecía que se iba hacia adelante también. Era un hombre con mucho pundonor, mucha valencianía, era un hombre todoterreno en el medio campo. En mi época, impresionarme fue Claramunt. Era un hombre con el tren bajo, que decíamos, o decimos los entrenadores, muy fuerte, con una calidad técnica sensacional, un pundonor. Él quería todas las pelotas, él no tenía miedo a driblar mal, a que le saliera mal, él quería la pelota. Era impresionante. Se hicieron actos muy bonitos, aquellas bodas de oro, y ahora ya, pues a ver, el centenario, de momento se están haciendo actos importantes. Esta semana pasada estuve en Mestalla, han hecho Mestalla un museo por las puertas. Para mí era todo. Para mí jugar los domingos y sobre todo en Mestalla, ya 48 horas antes, si sabía que iba a jugar, era para mí todo, cada partido lo ha sido. Cada partido ha sido como si fuera mi debut o mi despedida. Es mi vida. Yo con 17 años, 16, 17, entré en Valencia, salí con 33, pero después he estado 15 o 20 años más entrenando al juvenil, al Valencia, de secretario técnico, otra vez al Valencia, tal, 20 años, hasta que me jubilé. Mestalla y el club, el Valencia, es mi segunda casa. El Valencia sería siempre. Y si podía ser futbolista, mejor aún. Eso por descontado.
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1: Vamos a recuperar un momento que seguro todos los que estáis escuchando, todos los que estáis al otro lado de la radio, recordáis perfectamente. Hablamos nada más y nada menos del golazo de Villa en Riazor desde el centro del campo. Así lo contaba Miquel Ángel Picornay con la narración, en este caso en los comentarios, Josep Miquel Torres, el exjugador del Valencia Club de Fútbol, en ese momento en Canal Nou. Así se contó el golazo de Villa en Riazor.
2: Atención, que va a sorprender a Molina.
3: Gol.
2: Gol. Gol. Gol. Gol. El gol del año. El gol para enmarcar.
4: Increíble, increíble. Muy bien.
2: Y para aplorar.
4: Esa es la confianza que tiene ese futbolista.
2: Es impresionante. Es que no es pot parlar de casualitat o de que li ha xut un xurro, perquè ell ha mirat abans.
5: Sí, sí. I ha xutat des de la línia de mitjos, eh? Pressa preciosa.
2: Impressionant. No es pot fer una altra cosa, eh? Al minut 22 en marquem i xegolàs de David Villa. Atenció, que va sorprendre Molina.
3: Gol.
2: Gol. Gol. Gol. Gol. El gol del any, el gol per a enmarcar.
4: Increïble, increïble, molt bé.
2: I per a plorar.
4: Això és la confiança que té aquest futbolista.
2: És impressionant. És que no es pot parlar de casualitat o de que li ha xut un xurro, perquè ell ha mirat abans.
4: Sí, sí.
5: I ha xutat des de la línia de mitjos, eh? Pressa preciosa.
2: Impressionant. No es pot fer una altra cosa, eh? Al minut 22 en marquem i xegolàs de David Villa.
6: Gol de David Villa! Jugadón de Arizmendi que le vio entrar solo y atención al Valencia que da el golpe en el Camp Nou con este gol.
7: David Villa, Iker Casillas, Iker bajo palos, el golpe de David Villa, llega el empate a dos, ha empatado a dos el Valencia. Minuto 21 de la segunda parte, David Villa consigue el empate a dos.
2: A Villa dins l'àrea, llança gol. Gol, gol, gol, gol, gol, gol, gol. Ha aparegut la mare de Déu perquè el València estava patint problemes. Atenció a Regueiro, la passada de Regueiro, pot arribar el tercer.
8: Bueno,
2: la centrada, gol. Gol per al hat-trick. Li l'ha regalat Mista, generositat absoluta.
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1: Vamos a situarnos en el tiempo para escuchar otro fragmento de la historia del Valencia, en este caso, una parte de ese documental alrededor de la figura de Petja Mijatović, que publicó un diario valenciano a mediados de los

0: años 90, antes de que tomase la decisión de abandonar el Valencia Club de Fútbol.
1: Frente al Werder Bremen, Mijatovic deleita al personal con uno de los disparos más difíciles, pero también el más bello en su estética, fuerte y preciso. Con aparente facilidad, es capaz de salvar la entrada del adversario y, buscando la verticalidad, picar el esférico de un modo insultante para el contrario. En el tiro directo ha sido el verdugo de todo guardameta. No ha respetado colores, campos ni rivales. Por arriba y rasantes. Mijatovic se abraza a Pénez. Ambos junto a Belodedic formaron la famosa conexión balcánica. Y aquí la repetición para no perder detalle. Saca en falta a Rollo. Y presten atención. Pedja en jugada individual se encara a puerta. No perdona el diablo montenegrino. Se convirtió en líder de la plantilla y en el objetivo de directivos y seguidores. Está hecho sin duda de una pasta especial. Desde el centro del terreno de juego, más de 45 metros. Con la precisión que le caracteriza, dispara el esférico que tras tocar la base del poste, entra inexorable en la red ante la mirada atónita de miles de aficionados. Antológico.
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1: Llego al València por haber parado en una pizzería. Se había terminado de concretar mi traspaso al Junior de Barranquilla. Faltaba firmar unos documentos. Y a la vuelta me detengo en una pizzería a comprar pizza justamente de un amigo y me dice, oye, dice, he visto por la televisión que te vas al Junior. Dice, si hubieses hablado con un compadre que tengo, dice, hubiese hablado por ti en Valencia. Dice, y entonces me contó que era el mismo representante que había llevado Fernando Morena. Inmediatamente dice, ¿quieres que lo pregunte? Dice, sí, pregúntalo, le digo. Y nada, ahí lo preguntó. En ese momento se trasladó a mi casa el representante, Sergio Araquelian. Habló con Alberto Toldrá, Alberto Toldrá habló con Roberto Gil y no tuvieron la menor duda en esa misma noche en llegar a, en que todos llegásemos a un acuerdo. Yo conocía los dos sitios, es decir, tanto había jugado en Barranquilla como había venido aquí dos veces en un trofeo naranja y en la despedida de Saura. Y Valencia siempre para mí tuvo algo muy especial, al margen de que el equipo en aquel momento había descendido. Me guié por un instinto de corazonada, de que iba a salir todo bien. Tuve muy plena fe y confianza en la gente que se puso en aquel momento al cargo de todo eso y cuando llegué aquí, terminé de firmar mi contrato y vi lo que había, vi la maquinaria como estaba estructurada y me encantó. Fue uno de los mejores años. Yo siempre digo, tengo la suerte de haber ganado muchos títulos como Copa Libertadores de América, la Copa América con la selección absoluta, ligas en Uruguay. Pero el año del ascenso es que fue muy especial. Éramos prácticamente una familia que una parte se dedicaba a tratar todo el tema económico, otros el tema deportivo. Al principio veías el estadio un poco vacío en los primeros partidos, pero poco a poco ves cómo se iba llenando, ves cómo te iban implicando y al final teníamos prácticamente estadio lleno casi todos los partidos, ¿no? El ascenso era, digamos, la culminación, lógicamente, a todo el esfuerzo que se había hecho y a todas las ganas de querer estar ahí, ¿no? La gente nos volcaba, nos tiraba, nos empujaba hacia adelante, ¿no? Y entonces el año del ascenso fue algo espectacular, donde disfrutábamos todo. Disfrutábamos del juego, disfrutábamos de la afición, disfrutábamos de todas las circunstancias que se estaban viviendo. Y sí que nos sentíamos con la sensación de haber cumplido con el deber que habíamos iniciado desde principio de temporada, ¿no? Que era volver al equipo a donde debería, lógicamente, pertenecer, a Primera División. La temporada siguiente, en Primera, arrancamos bien, se hicieron buenas cosas, pero el problema es que a lo largo del tiempo las lesiones fueron castigando. Hubieron varias bajas y el equipo quizás no tenía esa estructura como para solventar una serie de desajustes, ¿no? Y entonces se pasó un poquito mal, pero luego a final de temporada, digamos que se recuperó un poco y salió adelante. Que esa fue cuando, bueno, destituyeron a Di Stéfano y luego Roberto Gil fue quien cogió el equipo de cara al final de temporada. Luego ya a la siguiente vino Espárrago, que el equipo además se estructuró con una serie de fichajes que se notaron que nos hacían falta del año anterior para tener esa solidez de cara a todo lo largo de la temporada y la verdad que las cosas rodaron muy bien. Y bueno, en un año salimos terceros y al siguiente año salimos segundos, ¿no? Éramos un equipo muy regular, ¿sí? No éramos un equipo que arrollase, pero éramos un equipo regular donde igual en casa ganábamos 1-0, 2-0, 2-1, pero fuera conseguíamos muchísimos puntos también porque éramos de una dinámica muy buena y las ideas estaban claras, ¿no? Con Di Stéfano había mucha complicidad en todos los aspectos, ¿no? Y además, como él nos daba la libertad de poder agarrar y poder resolver nuestras situaciones, es decir, jamás entrábamos en una alineación, pero evidentemente sí que hablábamos que a una media parte estamos fallando en esto, aquello, lo otro, es decir, te daba la posibilidad de hablar, ¿no? Y entonces él sacaba sus conjeturas, hacía su estructura y eso nos ayudaba muchísimo. Por ejemplo, yo al segundo partido hablé con Di Stéfano. Hablé con Di Stéfano para preguntarle a Alfredo cómo marcamos en los corners, cómo nos en el medio de la cancha. Creo que nos estamos molestando porque jugábamos en un 4-4-2. Digo, ¿por qué no pasamos a un rombo y yo por detrás, Arroyo derecha y subirá a izquierda y Fernando media punta? Digo, y nos vamos a sentir más cómodos. Dice, nene, decía él, yo los pongo. Y a partir de ahí, ustedes hagan lo que quieran. Dice, ¿vos te crees que a mí me decía alguien dónde tenía yo que jugar? Digo, bueno, ¿y en los corners? Digo, ¿qué hacemos? ¿Marcamos en zona, al hombre, mixta? ¿Cómo? Dice, a ver, ¿quién salta a rematar con el contrario? ¿Salto yo? Me decía él. ¿O saltas tú? Digo, ¿salto yo? Dice, pues, marcalo como quieras, pero que no remate de cabeza, decía. En aquel momento yo tenía 26 años cuando llegué aquí. Y con Subirat, con Arias, Kiner era más joven, Fernando era más joven. Es decir, había una línea de, digamos, de más veteranos que también entraba Sempere, por ejemplo. Y entonces ahí mantuvimos una muy buena relación. Y ahí con Ricardo, quizás el que más, porque yo a Ricardo le sacaba mucho jugo. Yo le decía a él que él eran mis ojos en mi nuca. Entonces, cosa que se ha perdido un poco hoy en el fútbol, así como yo reubicaba un poquito a los de adelante, los de atrás me reubicaban a mí, ¿no? Y entonces, por eso con Ricardo muchas veces, digamos que nos relacionábamos más, ¿no? Yo soy una pieza más dentro de ese puzzle, ¿no? Y me siento súper orgulloso de todo lo que ha hecho el Valencia, no solo del periodo que he estado yo, sino de una vez vas conociendo la historia. Tú cuando escuchas en muchos equipos es un sentimiento, aquí lo vives. Aquí lo vives y lo sientes. Y ver a la afición dentro de este campo yo creo que es una de las cosas más bonitas, ¿no? Sigo ahora mismo cuando entraba aquí para la entrevista, entras y te llena de emociones, ¿no? Y cada fin de semana que lo veo ahora con 40,000+ personas, me llena de orgullo, me llena de recuerdos, como te decía, pero sobre todo una cosa, es decir, lo que más me gusta es ver a la afición. Cuando entra con esa ilusión a ver al campo, entra con esa ilusión de alentar, de sacar al equipo adelante, de empujarnos como nos empujaron a nosotros en su momento, hace años atrás. Y yo creo que esa herencia se sigue manteniendo, ¿no?
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1: Nos remontamos a la temporada, a la campaña 84-85, gana 2-3 el Valencia en el Calderón, y este es el resumen de Estudio Estadio en Televisión Española.
2: Y atención, porque va a llegar el tercer tanto para los blancos. El autor va a ser el mismo, Vilmar Cabrera. Saltará con botada y la pelota irá al fondo de las botas. Y ahí está su alegría. Y no sabemos si baila o explica cómo ha sido el gol. De nuevo el tanto repetido. Era el 0-3 para el Valencia. A continuación, el colegiado va a anular un gol al Atlético de Madrid. Va a sacar un córner Rubio. Salta Cabrera, también Hugo Sánchez. Defiende el portero valencianista y al final Arteche envía el balón al fondo de las mallas. Pero el árbitro dice que el gol no ha sido. Ha estado precedido de falta.
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1: 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El cuidar tots aquests detalls de jovens valors de la cantera de l'acadèmia per a que arriben al primer equip.
2: Un treball invisible, no?
3: Claro.
2: Que no se ve, pero que solamente personas como él, que tenían un trato exquisito para todo lo que entraba en la ciudad deportiva, lógicamente le han granjeado el que se le respetara a su figura, siempre tratando a los padres, cualquier problema que apareciera en la ciudad deportiva. No, yo creo que no se parecía para nada y en nada a cuando era jugador, porque era totalmente diferente. Era agresivo, era físico enorme.
4: Un tanque.
2: Pero sin embargo después era un tío afable, era un tío que...
1: Bonachón.
2: Sí, yo creo que era un pan bendito, de verdad. Los que llaman buena gente, te los dice que lo llevan en la cara y dices que este tío es buena gente.
4: Además se preocupaba siempre de las rutas de críos, porque cada año la academia portaba a unos chiquets y entonces tenía que ganar cuadrarlo. Y algunas veces se portaba a él. Anaba ahí y él se replegaba. O sea que para los críos en la academia tener una persona así y de mes casi mucho de Valencia, yo creo que es lo más bonito.
5: Yo es comencé a jugar en el Mestalla cuando él era jugador del Mestalla. Y lo que digao, Cuixart debutar en el primer equipo del Valencia ya es importante para qualsevol, encara que siga un solo partido, ¿no? Ya es muy importante. 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Ell tenia una màxima que era ver, oir i callar. 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
6: ¿En qué estadio jugó Zubizarreta con una derrota por 3-2 su último partido de liga con el Valencia? ¿En qué estadio jugó Zubizarreta con una derrota por 3-2 su último partido de liga con el Valencia? Es la última pregunta para Sergio Martínez. ¿En qué estadio jugó Zubizarreta su último partido de liga con el Valencia? Una derrota por 3-2. Piensa Sergio, le da vueltas a la cabeza. Sergio, ¿te viene algo?
7: Me vienen muchos. Sé la temporada. El estadio no me sale. Tengo que decir el nombre del estadio, ¿no?
6: Sí.
7: Pues voy a decir...
6: Vamos a ver, esto no es un concurso de saberse el nombre del estadio. Evidentemente, si me dices el nombre del rival, el estadio del rival, la daremos como válida. No estamos
7: decir,
6: preguntando por
7: voy a decir el español estadio. Y creo que fue en Contesarrea.
6: ¿Sí?
7: Pero, sí, me suena, pero no estoy seguro.
6: No estás seguro. ¿Vas a decir Sarriá o el campo del Español?
7: Sí.
6: Bueno, no tienes claro en ese caso si era
7: sí,
6: Sarriá
7: o el Montjuïc. No,
6: sería
7: no
6: válida,
7: acuerdo.
6: Sería válida. El campo del Español. El campo del Español, que puede ser Sarriá, que puede ser Montjuïc. Bueno, dependiendo de si estamos seguros de la época o no. Sergio Martínez, contesta. El estadio del Español y comprobamos. No, rebote, Eduardo.
8: El Rodríguez López de Tenerife.
6: Rodríguez López de Tenerife, comprobamos. Es correcto, punto para Eduardo Solivares.
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3: 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Jordi Hidalgo, responsable del Departamento de Identidad de la Academia VCF, explica el concepto Jugar a Foc, la identidad de juego de la Academia del Valencia.
9: Jugar a Foc es representar una manera de jugar y una manera de vivir, donde nosotros no esperamos a que las cosas pasen, sino hacemos que pasen. Esto nos identifica con unos valores muy potentes en el juego que hacen del Nostre Xoc algo muy nuestro. Con balón seremos decididos y determinados para ir a buscar la portería rival. Haremos de la presión nuestra aliada, buscando esos espacios que los rivales dejan a la espalda para sacar ventaja y sumar más jugadores a cada ataque. Así aumentamos las probabilidades de meter gol. Cuando tenemos el balón, iremos hacia la portería rival con determinación y siendo muy decididos, entendiendo y provocando a la presión rival porque sabemos que es nuestra aliada. Esos espacios que los rivales dejan a la espalda al venir a por nosotros, los vamos a aprovechar para sacar ventaja y sumar jugadores a cada ataque para aumentar las posibilidades de meter gol. Esta manera de atacar necesita de la empatía de los jugadores para reconocer cuando mi compañero es presionado, si me necesita más cerca, o cuando mi compañero tiene tiempo y tiene espacio, me necesita un poquito más lejos. Y así, este jugador con balón jugará con diferentes ritmos, ni demasiado rápido ni demasiado lento, para tratar de engañar al adversario, regalarle tiempo al compañero que va a recibir la pelota y así aumentar las posibilidades y las probabilidades de ir hacia la portería rival con mayor éxito. Cuando no tenemos el balón, ¿qué vamos a hacer? Tratar de recuperarlo lo antes posible presionando al jugador con balón allá donde esté. Para eso necesitamos tener la confianza y la valentía de poder hacerlo y si nos superan, volver a organizarnos, volver a juntarnos y defender y presionar el balón otra vez allá donde nos encontremos. Para eso defenderemos todos y juntos. Protegeré la espalda del compañero que sale a por el balón y tendré la capacidad de hacer un esfuerzo extra cuando nos superen, tratando de volver a juntarnos, volver a presionar y volver a recuperar el balón lo antes posible, porque lo que queremos es atacar. Y defendemos todos y juntos. Nosotros somos diferentes, jugamos diferente y queremos ganar de una manera diferente. Juguem a foc.
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1: Atención, tiempo. Recogió el dorsal 9 de Penef Leandro Oviola.
2: Leandro.
1: No, el Valencia jugó la competición llamada Copa de la Liga a mediados de los 80 o de los 90.
2: 80.
1: Sí, Carlos Soler ha sido sancionado tras la expulsión del último partido con uno o dos encuentros.
2: Un partido.
1: Sí, entrenó una o dos temporadas al Valencia Coldo Aguirre.
2: Una.
1: Sí, en 1982 el Valencia eliminó en Europa al Liverpool o al Manchester United.
2: Manchester United.
1: Sí, según las imágenes de televisión, el gol de Alfredo Santaelena en la final del agua se produce en la portería de la derecha o de la izquierda.
2: Izquierda.
1: Sí, Mendieta coincidió o no coincidió en el Valencia con Gus Hiddink.
2: Sí.
1: Sí, en Liga el Valencia ganó 2-3 o 2-4 en el Camp Nou con una gran actuación del Piojo López.
2: 2-4.
1: Sí, último partido de Benítez con el Valencia, ¿en Mestalla o en otro estadio?
2: En Mestalla.
1: Sí, Olaya, apellido de Eloy, ¿se escribe con Y o con Y?
2: Con Y.
1: Sí, final de Milán, el Valencia jugó de blanco de... No, lo siento, no podemos terminar esta pregunta, no ha dado tiempo. La pregunta era si podía jugar, si jugó, mejor dicho, el Valencia de blanco o de naranja. Tenemos que ser escrupulosos con ese sonido de la campana. Hubo un par de veces que te quedaste pensando, Nacho, pero, en fin, es la gestión del tiempo de cada concursante. Y ha sonado la campana cuando estaba todavía formulando yo esa última pregunta. Nuestro participante Nacho Orduña, que al final, esa no la pudo contestar, la última, yo creo que era sencilla, jugó la final de Milán blanco o naranja, era la cuestión, y fallaste la primera, que era la de recogió el dorsal 9 de Penef, Leandro Oviola. En fin, pues no era una pregunta sencilla porque también se nos mezclan, ¿no? esos delanteros, una época parecida y similar.
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8: Sentiment. Es eso que sientes por el Valencia Club de Fútbol que no sabes explicar. Es esa emoción de orgullo que nos identifica, que genera un nosotros que nos une y nos identifica con unos valores. Enciende nuestra pasión y nuestro esfuerzo para luchar, insistir, persistir y nunca desfallecer. 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
1: Marcó el primer gol del Valencia en una final de Copa y el primero de ese partido. Marcó el primer gol del Valencia en una final de Copa y el primero de ese partido. Ese es el enunciado. Y te voy a dar cuatro opciones. A, Iturraspe. B, Cubeis. C, Pasarín. D, Vilanova. Iturraspe, Cubeis, Pasarín, Vilanova. De esos cuatro, uno marcó el primer gol del Valencia en una final de Copa, el primero de la historia del Valencia en una final de Copa, y el primero de ese partido. Entendemos Copa, por si hay alguna duda, algún resquicio, entendemos Copa como Copa de España en sus diferentes denominaciones.
2: Pues voy a llamar a...
1: ¿Vas a llamar al comodín?
2: A Ildefonso.
1: ¿Vas a llamar a Ildefonso, que es tu comodín?
2: Super Ildefonso, sí.
1: Muy
2: sí,
1: bien.
2: Sí.
1: Pues rápidamente, José Manuel Reina, los mandos técnicos de este programa, se va a poner en contacto con el comodín de Carlos Martínez Carbonell, con Ildefonso, que está pendiente de esa llamada, que ha sido su comodín en otras ocasiones, que ha acertado creo que siempre,
2: sí,
1: si no
2: siempre,
1: me equivoco.
2: Siempre.
1: Y estamos buscando esa comunicación con Valencia.
2: Valencia.
1: Estamos llamando a Valencia, estamos llamando a Ildefonso, al comodín de Carlos Martínez Carbonell, a ver si es capaz de ayudarle en una pregunta... Difícil, una pregunta difícil, como suelen ser todas estas terceras. Hola, Ildefonso, buenas tardes.
3: Hola, buenas tardes.
1: Te voy a repetir la pregunta a ver si puedes ayudar a Carlos.
3: Por favor.
1: La pregunta dice, marcó el primer gol del Valencia en una final de Copa y el primero de ese partido. Entendemos Copa por Copa de España, en sus diferentes denominaciones. Opción A, Iturraspe. Opción B, Cubeis. Opción C, Pasarín. Opción C, Vilanova. Podéis hablar.
2: Hola, Ildefonso.
3: Hola, Carlos, ¿qué tal?
2: Nada, aquí estamos.
3: Vale.
2: A ver, yo me imagino que es la final que perdimos 3-1,
3: sí,
2: ¿no?
3: Sí, la del 34 contra el Madrid, contra el Real Madrid.
2: Sí, en Montjuïc.
3: Efectivamente, el primer gol lo metió el Valencia porque empezó adelantándose y el gol lo mete Vilanova.
2: Vilanova.
3: Pues, o sea, la opción D.
1: Perfecto, la opción D, pues, Vilanova.
3: Vilanova.
1: ¿Has podido comprobar ese dato?
3: Sí, sí, creo que sí.
1: ¿Crees que lo has podido comprobar y estás bastante convencido de que es Vilanova la opción D?
3: Vilanova.
1: Pues Carlos, tú tienes la última palabra.
2: Hombre. Su palabra va a misa.
1: Su palabra va a misa. Bueno, muy bien, pues a instancias de Ildefonso, de su comodín, Carlos Martínez Carbonell va a marcar la opción D, Vilanova. Y vamos a comprobar, ¿fue Vilanova el autor del primer gol del Valencia en una final de Copa en toda su historia? Y el primer gol, además, de ese partido. Sí, señor. Carlos, ¿qué le decimos a Ildefonso?
2: Nada, agradecerle de nuevo, una vez más. Yo sé que cuando entro en este estudio, el punto del comodín lo tengo asegurado.
1: Ilde, bueno, pues enhorabuena. Acertaste y tenías claro que tenías que buscar en esa final. ¿Tenías claro el año, por cierto, a la hora de buscarlo?
3: Sí, porque sé que primero me había venido la del 41, que es la primera que gana el Valencia, pero cuando reformulaste la pregunta que dijiste Copa, sin ganarla, dije, uy, cuidado que hay trampa.
1: Casi siempre hay trampa.
3: A la del 34, que me sonaba que era la que jugamos una antes, que perdimos contra el Real Madrid. Y efectivamente ahí estaba, así que era la del 34 contra el Real Madrid.
1: Aunque para buscar esta pregunta en un tiempo récord hay que saber que en el 34 el Valencia perdió una final.
3: Claro, claro.
1: Con lo cual aquí bueno, dejamos claro, ¿no?, el nivel también de nuestros comodines. Pues Ildefonso, muchísimas gracias y un abrazo.
3: A vosotros,
2: un abrazo para Ildefonso, Carlos, gracias.
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5: 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Germanor.
6: Miquel Belmonte, del Departamento de Metodología de la Academia, nos explica qué es Germanor.
7: La Germanor es uno de los grandes pilares de nuestra identidad. el que mejor representa a la sociedad valenciana, llena de unión y solidaridad. Dentro del campo se traduce en empatía, para ver cómo puedo ayudar a mi compañero o mi compañera en las distintas situaciones de juego, pero también en respeto y deportividad con árbitros y rivales. Fuera del campo, la Chermanor se vive en el día a día, con ese gran ambiente que se respira en la ciudad deportiva, pero también se ve reflejada en lo más duro. Cuando todos arrimamos el hombro, en mayor o menor medida, para poder salir juntos de una catástrofe como la de la Dana.
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1: La profesión fuera del fútbol del presidente Luis Casanova era similar a la de uno de estos actuales o pasados presidentes de primera. Te repito, la profesión fuera del fútbol del presidente Luis Casanova era similar a la de uno de estos actuales o pasados presidentes de primera división. Opción A, Enrique Cerezo. Opción B, Florentino Pérez. Opción C, Jesús Gil. Opción D, Jaume Ortí. La profesión fuera del fútbol del presidente Luis Casanova era similar a la de uno de estos actuales o pasados presidentes de primera. A, Enrique Cerezo. B, Florentino Pérez. C, Jesús Gil. D, Jaume Ortí. Todo tuyo, Nicolás. ¿La sabes?
2: No.
1: Acertaba mientras piensas, acertaba la de Cubeis, Chimo Viñas, enhorabuena para él.
2: O sea, sé las profesiones de los cuatro que me acabas de decir, pero de
1: Luis. Pero no la de Luis Casanova, ¿no?
2: De lo que se trata. Pues vamos a ver. Descartaré Cerezo porque no creo que tenga nada que ver con el cine.
1: Ajá.
2: Y me imagino que si fuera por el tema del cine, pues recordaría algo de esto.
1: Sí.
2: Y Jaume Ortiz, que tiene.

0: ¿Tenía Luis Casanova una profesión fuera del fútbol similar a la que hoy tiene el presidente del Real Madrid, Florentino Pérez? No rebote, Sergio.
1: Sí, Cerezo.
0: ¿Cerezo? Sí. ¿Enrique Cerezo?
1: Sí.
0: Comprobamos. Es correcto, la había descartado Nicolás, pero Luis Casanova se dedicaba al cine. Sí, señor. Sergio, ¿puedes aportar algún dato más sobre eso?
1: Sí, sabía que estaba relacionado con el mundo de la cinematografía.
0: Con y cifesa.
1: Sí, sabía que sí, que tenía unos cines en la ciudad y que era una persona dedicada a la materia, vamos. Sí, sí.
0: Sí, señor.
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6: 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Gonzalo Naya, responsable del Departamento de Comunicación de la Academia VCF, nos habla de las redes sociales en el fútbol.
7: Si estás viendo este vídeo es porque eres usuario de las redes sociales y como la mayoría de personas pasarás más de 2 horas al día siguiendo las redes, eso dicen los estudios. Lo primero que tienes que saber de las redes sociales es que están creadas para generar adicción. Son una gran herramienta, pero está a nuestro servicio y no al revés. Las redes sociales son un escaparate de nuestra vida, donde podemos mostrar lo mejor de cada uno y a veces sin darnos cuenta también lo peor. Así que en las redes sociales no insultes, no provoques y no compartas contenido que pueda ser ofensivo para otras personas. Y sobre todo no compartas ni difundas vídeos sexuales de terceros, que obviamente es un delito. Si compartes los valores del deporte, muéstralos en las redes sociales y piensa siempre antes de publicar, de compartir o de difundir. Por ejemplo, si publicamos una foto de celebración del equipo que ha ganado un partido, ¿qué es lo que buscamos? ¿La publicamos también en niños pequeños, en niños de fútbol 8? ¿Qué mensaje queremos transmitir? Si en esas fotos de celebración yo, jugador, aparezco con la camiseta del revés, poniendo mi nombre o poniendo mi dorsal, ¿qué mensaje estoy lanzando? ¿Estoy lanzando un mensaje de equipo o un mensaje individual? Si yo, entrenador, aliento a mis niños de fútbol 8 a estas imágenes de celebración, ¿lo hago por ellos o lo hago por mi ego personal? O yo, padre o madre o familiar, si expongo mucho a mis hijos, hijas, futbolistas en las redes sociales, ¿lo estoy haciendo por ellos o lo hago también por mi ego personal? Antes de compartir una foto, un mensaje, un contenido en las redes sociales, piensa si de verdad es lo que quieres que esté en el escaparate de tu vida. Y en todo caso, piensa que las redes sociales son una herramienta, pero no son la vida. Así que tu autoestima no dependa de un like.
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1: Joven y con futuro, le dio un pase de gol a Kempes en el partido de su homenaje. Joven y con futuro, le dio un pase de gol a Mario Alberto Kempes en el partido de su homenaje. Homenaje de Kempes. Otra pregunta de alto nivel. Porque ya no hablamos ni siquiera de un gol, sino de un pase, eso sí, de un pase a Kempes. Nada más y nada menos. En el partido del homenaje al matador, joven y con futuro, le dio un pase de gol a Kempes en el partido de su homenaje. Carlos, ¿ya ha gastado el comodín?
2: Voy a decir Mendieta.
1: ¿Sí? ¿Crees que puede ser Mendieta? No recuerdas.
2: No.
1: La jugada, ni tienes en la cabeza quién. ¿Quién puede ser? No tienes la imagen, vamos. Apuestas por Mendieta. ¿Sí? Vale, pues Carlos Martínez Carbonell, en su quinta pregunta, contesta Mendieta y comprobamos. No rebote, José Francisco. Si no aciertas, estás eliminado. Repito, joven con futuro, le dio un pase de gol a Kempes en el partido de su homenaje. Es tu última oportunidad.
3: Pues vamos a llamar al comodín.
1: Llamamos al comodín. Rápidamente, José Manuel Reina, los mandos técnicos del programa, se pone en contacto con el comodín de José Francisco Quilis. ¿Quién es?
4: Jorge Alejandro.
1: Jorge, estamos llamando a Jorge. ¿Dónde está? ¿En Valencia?
4: Espero que haya llegado a su casa.
1: Esperas. Estamos buscando esa comunicación con Jorge, con el comodín de José Francisco Quilis. Es la última posibilidad que tiene José Francisco de clasificarse, acertar esta pregunta. Aún tendría que acertar la suya siguiente. Vamos a ver lo que pasa. Máxima emoción en cuanto sabes del Valencia, buscando esa llamada. Hola, Jorge, buenas.
5: Buenas tardes.
1: Te repito la pregunta, ¿de acuerdo?
5: Sí.
1: Joven y con futuro, le dio un pase de gol a Kempes en el partido de su homenaje. ¿Podéis hablar?
3: ¿Te suena algo, Jorge?
5: No, sé que en el partido de homenaje marcó Kempes.
3: Kempes marcó tres.
5: Tres Kempes y tres Romario, pero el segundo de Kempes es una antología, pero ya no puedo ver más.
3: ¿Tienes ahí la alineación o algo por ver los nombres que jugaron?
5: No, tampoco. Vaya dos golazos, pero no.
3: ¿Te suena si jugó Mendieta y Farinós y tal? Yo creo que el primer eso que me ha venido a la cabeza ha sido Farinós, pero igual que me puede haber venido. Claro, tiene que ser una joven promesa de.
5: Sí, un joven y probablemente valenciano, pues claro. Sí, podía ser Farinós, porque Mendieta no, Farinós. Podía ser, porque él era joven cuando debutó, entonces podía ser, y en aquella época más o menos sería muy jovencito.
3: Pues nada, no te.
5: No puedo.
3: No puedo mirar, nada, tranquilo.
5: Ratificarte nada, lo siento, pero no puedo.
3: Nada, tranquilo.
5: Sé que jugaban Romario, pero Romario de joven tenía poco ya.
1: José Francisco, tienes que decidirlo entonces.
3: Vamos,
1: ¿qué contestamos?
3: Vamos a decir Farinós.
1: Farinós.
3: Que es algo que Dios quiera.
1: Jorge, no te retires. Contestamos Farinós. Si no es Farinós, está eliminado. No, Farinós. Si es Farinós, ojo, porque José Francisco, si acierta la siguiente, se clasifica. ¿Es Farinós ese futbolista joven y con futuro que le dio un pase de gol a Kempes en el partido de su homenaje? No, la respuesta correcta era Juan Sánchez. Juan Sánchez, y ahora le había caído Carlos, ahora durante todo este momento del comodín. José Francisco, lo ha intentado Jorge, ¿qué le decimos?
3: Gracias, Jorge. Has llegado a tiempo por lo menos y me has podido ayudar, venga.
5: Lo siento.
3: Tranquilo, Jorge, nos vemos.
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10: 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Isaac Benedito, del Departamento Psicoeducativo de la Academia VCF, nos habla sobre el estado ideal de rendimiento.
11: El estado ideal de rendimiento es el camino para tu mejor versión y tu mejor rendimiento. Por ello, enfócate en estas tres habilidades o competencias emocionales. Uno, gestión emocional. ¿Para qué? No dejes que te gobiernen las emociones más intensas. Uno, identifica la emoción. Dos, investiga qué te quiere decir realmente. Y tres, reinterpreta la situación. Aquí tenemos un ejemplo muy claro con la gestión del error. Haz esto con ese ejemplo. Dos, concentración. La concentración funciona como una cámara de vídeo. Para ello, conecta con una palabra y empieza a grabar. Y atiende a principalmente tres referencias. Uno, el balón, ampliando o estrechando el foco. Dos, tu zona de influencia, compañeros y rivales. Y tres, las referencias de seguridad según la posición en la que juegues. La línea de meta, medio campo, fuera de juego. Para ello, y recuerda que la concentración está bajo tu control. Y tres, por último, la autoconfianza. Hazte estas tres preguntas. Uno, ¿analizas tu juego? ¿Sabes dónde puedes mejorar? Dos, ¿cuáles son tus cualidades? ¿Qué fortalezas tienes? Recuérdate de dónde vienes para ver dónde quieres llegar. Y tres, autoconfianza. Hazte estas tres preguntas. Uno, ¿analizas tu juego y tu fútbol? ¿Qué puntos tienes por mejorar? Dos, ¿cuáles son tus cualidades? Recuerda de dónde vienes para ver a dónde quieres llegar. Y tres, trabaja en la mentalidad todoterreno. ¿Qué supone enfrentarte a todo esto? ¿Qué valores tienes? ¿De qué pasta estás hecho? Recuerda esas tres preguntas para afianzar y anclar tu confianza.
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1: Atención, tiempo. Marco o González es el segundo apellido de Boro.
2: El segundo.
1: Sí. Marco González es el segundo apellido de Boro.
2: Segundo, sí.
1: El segundo. González. Ah, repito. Hostia, Marco perdón. O González es el segundo apellido
2: Marco
1: de Boro.
2: El segundo. Es Marco,
1: Marco. Marco, sí. Marco. Según las imágenes de televisión, los penaltis decisivos ante Las Palmas en el 97 se lanzan en la portería de la izquierda o de la derecha.
2: De la izquierda.
1: Sí, con pantalón blanco o negro marcó Mijatovic a Lopetegui su gol desde el centro del campo.
2: Pantalón blanco.
1: Sí, ¿coincidieron o no en el primer equipo del Valencia los hermanos Ferrando?
2: No.
1: Sí, nombre del portero Bermey, ¿Juan Francisco o José Ramón?
2: Juan Francisco.
1: No, entre Di Stéfano y Espárrago entrena al Valencia Paquito o Roberto Gil.
2: Roberto Gil.
1: Sí, a la valla de tribuna o a la de grada central se fue Roberto a celebrar su gol de la remontada ante el Real Madrid.
2: A la de tribuna.
1: Sí, Petzela o Sanabria hizo unas claras manos en el último partido.
2: Petzela.
1: Sí, en la primera o en la segunda parte aquí nos quedamos, José Manuel. Siento mucho lo que ha sucedido porque creo que no entendías la pregunta, ¿no?
3: No
1: entendías la pregunta.
2: No entendía, no.
1: Es una auténtica pena, la verdad, porque...
2: Ya, he venido todo torcido a partir
1: sí,
2: de ahí.
1: Sí, la pregunta ha sido Marco o González es el segundo apellido de Boro. No sé cómo interpretaste la pregunta, pero me decías segundo.
2: Ya, más o menos.
1: Y no nos hemos... Bueno, pues a veces pasan estas cosas.
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5: 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Jesús Sánchez, responsable del área de nutrición de la Academia VCF, nos habla de cómo sobrevivir a las Navidades sin engordar.
6: ¿Cómo sobrevivir a las Navidades sin engordar? O mejor dicho, sin ganar grasa y perder músculo. Primer mensaje: 8 ingestas libres, no 2 semanas llenas de excesos. Tenemos libres la cena del 24, la comida del 25, la cena del 31, la comida del 1, la cena del 5 y la comida del 6. Y a estas les vamos a añadir 2 ingestas más para comer, almorzar, cenar con amigos, con compañeros. Disfruta de esas ingestas libres, sin remordimientos de conciencia. Ahora bien, esas 8 ingestas no se pueden convertir en 2 semanas o incluso más llenas de excesos. Pasadas esas ingestas, volvemos a comprometernos con nuestra salud. Comemos de forma saludable, hacemos deporte, descansamos bien y todavía te diría otro pilar importante: hacemos meditación, hacemos relajación, algo que nos ayude con nuestra salud mental. Segundo mensaje: nuestra casa es un templo de salud, no una pastelería. Para evitar que esas 6-8 ingestas libres que vamos a hacer se conviertan en 2 semanas o incluso más tiempo de desfase alimentario, es fundamental que en nuestra casa solo tengamos comida saludable. Por lo tanto, una vez terminadas esas comidas festivas, los polvorones, los mazapanes, los pasteles de boniato y demás productos comestibles malsanos, llenos de azúcares y de grasas malsanas, tienen que desaparecer de nuestra casa. Tercer mensaje: si el coche se mueve menos, necesita menos gasolina. Ajusta tu ingesta a la cantidad e intensidad del entrenamiento que haces. Si entrenamos menos, con menos intensidad, y competimos menos o no competimos, vamos a necesitar ingerir menos, especialmente menos alimentos ricos en hidratos de carbono, como son el pan, la pasta, el arroz, la patata o el boniato. Para contrarrestarlo, incrementa el consumo de verdura, que en todas tus comidas y en todas tus cenas haya presencia abundante de verduras. Y mantén alto el consumo de alimentos ricos en proteína, de huevos, de carnes, de pescados, en menor medida, las legumbres también nos dan proteína. Esta proteína nos ayuda a recuperarnos, a mantener la masa muscular o a construir nueva masa muscular. Por último, come con hambre y dale descanso a tu aparato digestivo. Si sabes que vas a cenar mucho la noche del 24, seguramente la merienda no es necesaria. Si has cenado mucho la noche del 24 y vas a comer mucho en la comida del 25, seguramente el desayuno y el almuerzo del día 25 están de sobra. Además, darle descanso al aparato digestivo es beneficioso para tu salud en general.
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3: 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Y per part del Girona de Michel, en la portería va a estar Paolo Gazzaniga. En defensa, Ornau Martínez, Vitor Reis y Blind. En compañía de Alex Moreno en banda izquierda. Pitzel, Lemar, Iván Martín en un tribote en el centro del campo. 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
7: Ahí está el capitán José Luis Gallá haciendo entrega de ese balón de la época, ese balón vintage, con el aplauso de Mestalla, el reconocimiento a Juan Costa, autor de ese primer hat-trick en la Liga, en el camp de Mestalla, hijo y nieto de Juan Costa, que reciben el balón, y también el aplauso de Mestalla, el encargado de hacerles entrega del esférico, nuestro capitán José Luis Gallá.
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8: Vamos, chicos.
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8: Ahora es cuando más me fijo en la actitud del equipo, ¿no? En los minutos iniciales. A ver de qué es capaz, cuáles son las pretensiones del equipo y sobre todo cómo sale, ¿no? Cómo sale a encarar el partido y a ver si intenta desde el primer minuto adueñarse del control del balón y del partido.
3: Bueno, pues ahí está el Girona, traguen la pilota desde darrere, en esa pared central. Blind, el veterano neerlandés, en compañía de Vitor Reis, el brasiler. Andará ahí en Darris. El baló, pero al seu porter.
9: Vamos a presionar arriba, ¿eh?
3: Sí, estem fent aixa pressió d'alt.
9: A ellos les gusta salir con el balón jugado. Nosotros intentamos evitarlo. Bien, ahora César en la recuperación.
3: Ahí está César Targa jugant darrere, buscant el passe per a Stole Dimitrievski, el porter de Macedònia, que ja diem, ve de fer un molt bon partit en Mallorca, ¿eh? Parades decisives.
8: Dásela a Pepe Luz.
9: Fue clave en ese momento en el que íbamos por detrás en el marcador. Y el Mallorca apretaba, dos intervenciones de mucho mérito.
3: Bueno, pues la pilota ahí que la va a jugar el Valencia y no pudo controlar Lucas Beltrán. La pilota arrere es de Alex Moreno, el lateral para el soporter, para Gazzaniga. Uy. Ahí estaba la presión con Dien de Sadik. Buena recuperación la que afecta el Valencia. Ahora que se la emporta Luis Rioja per banda. Ahí está Luis Rioja tratando de ganarse en el Sevilla. Lo volía colocar Dislaria, no ha pogut. Y el balón que el trau y que vol traure el Girona en Yark, ojo ahí a la esquena de Centrals, y llévalo ahí para Claudio Echeverri, argentí, pero buena la recuperación que ha hecho el Valencia. Está jugando Javi Guerra, ahora per la pilota, la recupera en Eich, el balón que va a ser para el Girona, pero Unagi, el marroquí, cuando ni agut falta, agut falta.
9: Y llama el colegiado a César Tárrega para advertirle. Decirle que vaya con tranquilidad. César dice que no había absolutamente nada. Se quejaba al margen de la falta abajo de un golpe en el rostro. El futbolista del Girona, sirven ellos ya la falta en corto.
3: Bueno, pues ahí está jugante el Girona. Desde darrere traguen la pilota. L'equip català buscaba el pase ahí para Tomás Lemar. Ahora a la dreta. Baló para Arnau Martínez, el lateral. Buscando de nou para central para Vitor Reis, el brasiler. El jugador se dipe el Manchester City. Ahí está Vitor Reis buscando a Raúl Martínez, el lateral en banda. Ojo ahí, que se va. Chigan Cosper banda. Ojo ahí a las entradas. La pilota arrere. Ahí estaba bien colocada Javi Guerra. Era Traure. Y Chevaló. Era que llueve ya José Luis Gallá desde la izquierda. La pelota para Sadik. Sadik en la disputa y Chevaló. Ahí está Sadik Gallá. Y Gallá arrere ya. Ayudándose ahí en Pepelu. Que ahí está jugando de central el de Denia. Sí, señor. Després del bon partit va fer en Mallorca, parant a Muriqui, pues ahí está Pepelo en la pilota. 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
8: Ojo, esos balones ahí. Ojo.
3: 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En la ayuda defensiva era importante.
8: Vamos a Sadik, vamos a Sadik.
3: Ese balón ya, espera Sadik. Corre en compañía de Vitor Reis. Sadik, el brasileño y el nigeria. Ahí
9: falta
3: está Sadik.
9: Falta, sí.
3: La falta de Sadik, porque dio el árbitro que la agarrat. Que la agarrat a Vitor Reis. Y la falta.
8: Una mano he visto yo moverse por el aire. O sea que.
9: Sí, Sadik agarró al defensor del Girona. Lo vio claro. Muñiz Ruiz, que señaló esa infracción.
3: Bueno, pues la pilota que va a ser Peral Girona en este minuto ya Sink. Super H sin primer minuto de shot de esta primera parte. Empata 0 marcador entre Valencia y Girona. Lo que vol recuperar el Valencia. La pelota que se va fuera había tocado en Javi Guerra. Per tant, el balón en servicio de banda que va a ser favorable al Girona. Desde darrere a la trau Gatzaniga, el porter Yark. 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Ramazzani que la vol recupera. Se le va el balón. Si le neta el balón a Ramazzani. Y es banda favorable al Girona. 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
9: Pita falta, falta
8: de Ramazzani. Hombre.
9: Falta, sí.
8: Claro,
9: porque dice que le golpeó claro, el rostro hombre, al futbolista claro. De Girona.
3: Se enfada Ramazzani, hombre. Se enfada también Mestalla.
8: Hombre, la ley de la ventaja, déjale que termine la jugada.
9: Falta a favor del Girona, Richard.
8: No, no, sí, ya, porque estoy viendo al amarillo en el suelo, sí.
3: Bueno, pues...
9: Golpe en el rostro del futbolista del Girona por parte de Ramazzani y balón para ellos.
3: Bueno, pilota para el Girona. Te digo que...
8: No, pero es una jugada involuntaria. Ramazzani se protege con el cuerpo, abre los brazos y sin querer golpea con el codo al...
9: Arnau.
8: No lo ve venir. Es que no lo ve venir.
3: Bueno, pues ojo a esta falta... que es perillosa en contra del Valencia. Falta en la zona 3 quarts de camp. Ahí van a buscar una jugada d'estratègia, segur. 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
8: Este Witzel,
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8: Lo que hay que hacer es estar pendiente de...
3: 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La pilota, ahí, en falta, ahora...
9: Para el juego, porque...
8: ¿Esto qué es? ¿Pero esto qué es? O sea, dice que continúen y después pita falta.
9: Se fue al suelo el jugador del Girona, diciendo Mira. Que sufrió una falta por parte de Rioja, que se las tiene ahora con Alex Moreno y Witzel.
3: Sí, se está queixant.
8: Cuando empiezan a aparecer este tipo de cosas... Ya,
3: Luis Rioja le dijo que no se upa tanto.
9: Sí, sí, ya está enfadadísimo Luis Rioja.
8: Ya no me está gustando esto. Pues empiezan a aparecer estas tonterías, esas.
3: Pues de nuevo ahora falta lateral en contra del Valencia.
9: Y Luis Rioja que le sigue diciendo cosas a Unagi, ¿eh?
3: Sí, pero yo creo que este es buen jugador, pero también es algo teatrer, ¿eh? 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Ahora para Witzel, cambiante el choc. Para Chigankov, de nuevo ahí para Witzel, tocanla. El Girona en esa zona, tres cuartos de camp. El baló, que vol jugarla.
8: Vamos a presionar más y mejor, va.
3: Vol jugar ahí el Girona. En terreny de xoc Valencia. Lemar, coloca esa pilota dins. Ahí está Pepe Pelu. Ahí está Pepe Pelu al tall.
9: Y el jugador del Girona también se queja de un golpe en el rostro de Pepe Pelu.
7: Coche a terra.
9: De pie Carlos Corberán, que daba instrucciones a sus futbolistas, manejando esa situación defensiva donde ellos circulaban de un costado a otro. A juego parado, el balón será para el de Girona. Se queja el futbolista que hoy viste de amarillo. Se interesa Muñiz Ruiz por su estado. Es Sigankov el que intentaba esa jugada. Banda para ellos.
7: Servicio de banda. Pero el Girona va a ser Arnau Martínez, el lateral y capitán del equipo gironí, el que fique la pilota en movimiento. En este minuto ya 11 que estén de la primera parte. Arnau Martínez busca el pase ahí a Rene, pero Alemar presionado per Ramazzani, se la vuelve a emportar Ramazzani, vuelve que se la emporta, se la emporta,
8: vamos, chaval,
7: se la emporta Ramazzani,
8: sigue, sigue, ahí que se va
7: a pedir Ramazzani, busca el pase para que entre ahí Luis Rioja, pero estaba atento ahí Alex Moreno para enviar esa pilota a Rene y ya ficar el balón en movimiento, y para que ahora la han perdido banda.
9: Venga,
7: que trao rápido el Valencia,
9: sí,
7: hay que ficarle ritmo, intensidad al partido. Juguemos en casa y tienen que ser ambiciosos.
8: Mira Gaya.
7: Pues ahí está, el pase de Pepe Lupera Gaya. A la izquierda, controla Gaya, busca la central Gaya, entra Sadik, ahora es Sadik que se va a la pilota. Sadik Carrere, Guavía Fedbe. Continúa Sadik con el balón. Ahora es Sadik, Sadik que la va a chugar, continúa Dislaria. Sadik una otra vuelta para Gaya, Gaya que se entra. La pilota, corre una otra vuelta Sadik a disputar esa pilota. A botar perdal.
9: Falta de Sadik.
7: Bota perdal y le piten falta a Sadik.
8: De todas formas, en esas jugadas también hay que ser un poco más inteligentes. Solamente por la inercia que te lleva a ir a presionar y tal, pero si el jugador está de espaldas, no entres tan fuerte, no hagas falta, porque sabes que ahí vas a tocar a un defensor y te van a pitar falta enseguida. Hay veces que el ansia de intentar conseguir algo positivo te hace incurrir en errores de estas características, pero hay que jugar también con la cabeza.
7: Pues la pilota que la va a Traoré. Paolo Gazzaniga, el porter del Girona. Picarricha, pilota en movimiento en cama dreta larga. La Yuña ahí buscando terreno de Chol Valencia. Botaba Pepelu, avanzarse ahí.
9: Y otra vez la el jugador del Sadik. Girona al suelo.
7: Ahora es Sadik que buscaba el pase para Luis Riojas. Avanza Alex Moreno.
8: A ver, que este falla.
7: Y el balón para Gazzaniga.
8: Este va a fallar.
7: La Yuga larga. Está quejándose Sigankov. Es Sigankov.
9: Al suelo Iván Martín, ¿eh? Después del choque con Pepelu, se había levantado, pero ahora se vuelve a ir a tierra. Finalmente se levanta porque ve que el árbitro no va a parar. El balón lo tiene el Valencia.
8: Mira, Gaya. Mira, ya.
9: Yo creo que está sangrando, ¿eh? Es lo que le está diciendo.
7: Ahora para el árbitro.
9: Y ahora para el partido.
8: Está sangrando, tiene que salirse del campo.
7: De un golpe en el cap. Que te
9: en la acción anterior con Pepelu.
7: Ahí también, pues, en la banda. Se desesperen los nostres. Bueno, pues, es Iván Martín.
9: El que se tiene retira. Que abandonar el terreno de juego porque al tener sangre.
7: Sí, asegúrate en el salt.
9: Sí, con Pepelu, sí.
7: Y se va a retirar Iván Martín. Espera que siga Tess en la banda. Minuto
9: pero
7: 14.
9: Claro, le hace abandonar el terreno de juego por la parte que está próxima al banquillo. Y se tiene que cruzar todo el césped.
7: Bueno, pues. Minuto 14. Esta primera par continúa el empate a cero marcador entre Valencia y Girona.
9: Aprovechemos que estamos ahora con uno más.
7: El Girona. En un jugador Mench, atenenta Iván Martín en la banda. Pilota para Gallá.
8: Venga, desde va, la banda izquierda. Ayudarle.
7: Allá. Y Guido ayudarle. Rodríguez. Arrere y esa pilota. Para César Tárrega. El Aldaya en Curté buscando ahí a Pepelu. Pepelu en el balón. Entra Gallá per banda. Ahora sí que el veo. Ahí
8: ponla está bien, Gallá. Bien.
7: Las entradas. Retalla ve Gallá. Abore Gallá de Islaria. La pilota Munt. El balón que traen ahí. Es central del Girona. Pero recuperemos una otra vuelta. La pilota. Ahí está Luis Rioja. Luis Rioja buscaba el pase para Javi Guerra. Entra Javi Guerra, la vol deixar, no. Ha pogut centrar el balón que ha retrucat ahí en Blin.
8: Otra Gaya.
7: Y es nostro una otra volta. Ahí está Pepelu, coloca Lila a José Luis Gaya. De nuevo en la banda izquierda. Tiene que ayudarse ahí en Ramazzani. Ahora en el U contra 1 el belga.
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8: Hombre, le coge del brazo.
3: Se están todos minchant a l'àrbitre. Se están todos minchando.
8: Coge del brazo, claro, es que eso es lo que hay que hacer.
9: Vaga ya, como capitán, le dice al colegiado que le agarra claramente la camiseta. Vamos, desde mi posición se ha visto muy claro. Protesta Mestalla, todo el mundo en pie, también todo el banquillo puesto en pie.
8: A ver si le llaman, a ver si le llaman.
3: Le pilla el atrapar, pero cree que también, ¿eh?
9: No, no, se ve claramente cómo le estira la camiseta. Gaya no se lo puede creer. Le dice a Muñiz Ruiz que ha sido penalti. Muñiz Ruiz que le pide a los otros jugadores del Valencia que se alejen.
8: Pero que pronto ha dicho que no hay nada, ¿eh? Que pronto.
9: No, no, están revisando la acción
3: ahora
9: en el VAR.
3: Ahora tiene que revisar el VAR. El VAR está, recordé, en Pizarro Gómez, el de la 3D de Mallorca, ¿eh?
9: Y venimos de donde venimos, ¿eh?
3: La garra, ¿eh?
9: Claro
3: la
9: que
3: agarra
9: la garra.
3: Dani Blind, ¿eh? La garra, ¿eh?
9: Yo creo que le gana la posición y Blind tiene que agarrar a Sadik.
3: La garra Dani Blind.
9: Ya está desesperado diciendo que es increíble que no pite ese penalti.
3: La garra Dani Blind. Claramente.
9: Gallá está haciendo el gesto de que la agarra, la agarra.
3: La agarra Dani.
9: Corner. Dice que no hay nada.
8: Increíble. Increíble, ¿verdad?
9: Dice el colegiado, después de que se revise la acción en el VAR, que no hay nada.
8: Te he dicho
3: Pizarro Gómez.
8: Desde que ha empezado el partido que no me
3: Pizarro
8: gusta.
3: Pizarro Gómez, que ya no va a bore. El penalt. En Mallorca, güey, tampoco veo penalt.
8: Te he dicho, ¿verdad? Desde que ha empezado
3: el partido. Pizarro Gómez,
8: que
3: tampoco veo penalt.
8: Que no me
3: en
8: gusta
3: esta jugada. Pues. En fin. Pues bueno. Pero a nosaltres ni agarró clarísimo. Pues la pilota que trajo el córner, el remata ahí.
9: Es córner.
3: Pepelu y es córner una otra vuelta, sí. Es córner una otra vuelta.
8: Jugar uno en corto y uno en largo.
9: El banquillo del Valencia, por cierto, sigue protestando, ¿eh?
3: No, no.
9: Ahora con el cuarto árbitro.
3: Es que es penalti, es que es penalti.
9: Vosotros
3: es que
9: habéis visto la repetición. Penalti, sí. Servido aquí abajo no tiene opción.
3: Pues va Javi Guerra una otra vuelta. Ha trao el córner para Valencia. La pilota al primer palo. Ha trao en edge. El rechazo hay que recuperar Luis Rioja. La coloca para Javi Guerra. Retalla Javi. Busca el pase para Pepe Lu. Javi Guerra que se entra. Dislaria. El balón al pal. El balón al pal.
9: Lucas Beltrán.
3: Lucas Beltrán ha buscado el remate ahí al primer pal.
8: Qué pena.
3: Y ya está Bellat la pilota al pal. Y bueno, no se puede imaginar todos los mensajes que tenemos así. Digan que es penalti, es penalti, es penalti. Sí, evidentemente es penalti. Menos para Muñiz Ruiz y para Figueroa Vázquez. El Mateix de Mallorca. Que ya no va a pitar, no va a revisar la jugada de Gallá. Will ha revisado y dice que no es penalti, pero bueno. En fin.
9: Pues eso, a ver. De todas formas, yo creo que esta situación debe servir tanto al equipo como a Mestalla para animarnos y ver que somos capaces, lo hemos demostrado durante estos últimos minutos, con dos, tres situaciones de peligro en la portería rival. Ahora hay que darle continuidad.
8: Sí, y aprovechar que la zona de Gallá está desguarnecida. El peligro lo ha creado Gallá.
3: Ramazzani, que se la emporta y apunta la cartera Blind. Ramazzani, Sadik. Y ahí no ha podido rematar Sadik. Qué listo ha estado ahí, qué atenta está Ramazzani con li ha furtado la cartera. A Dani Blind se nanata, busca la central y no ha podido rematar Sadik.
8: Porque sin querer se ha escorado hacia la derecha. Pero esa jugada es para que la finalice él.
3: Bueno, pues ahí
9: qué lástima, porque
8: claro, esa jugada para
9: robó
8: finalizarla él.
9: Y conforme iba avanzando, vio que entraba Sadik, no pudo rematar el nigeriano, qué pena.
3: Bueno, pues ahí está jugante el de Girona. Pues dice penaltará. Pasaremos a llegir a Gus Missatges, pero claro, la indignación, el cabrets, después de venir Don Benim de Mallorca, pues continúa. Y me tenéis en cuenta que está Figueroa Vázquez en el VAR también. Bueno, pues ahí está, recuperan la pilota. Bueno, la volía a recuperar Lucas Beltrán, no ha pogut. Se la emporta a Ibitzel, arrere, buscant a Blind. Blind y Vitor Reis, es dos centrales del Girona. 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
3: 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Bueno, pues les nuestras salutaciones. Pero la peña, el pincha de Manises. Bueno, pues ahí estaba Jugant. El Valencia trataba de jugar, de recuperar esa pilota. No ha pogut. Y el balón que es per al Girona. Mamen también dice que es penalti. Clarísimo. Pues sí, pero nos saltes también, Mamen. Pero bueno. Pero el árbitre y el VAR, Figueroa Vázquez, tiene Olampitat. Y tenim bueno, también...
8: No me gustaría que este tipo de jugadas fueran en aumento, ¿eh? Este partido no está como para tener estos problemas arbitrales, ¿eh?
3: Bueno, pues jugante Girona. Superé al minuto 21 de esta primera par. Continúa el 0-0 al marcador. Aguantar ahí, es el Girona el que ataca, pero anda a esquerra. Ojo y se baló que se volía a portar Alex Moreno, pero está atenta ahí la chuda también Luis Rioja. Buscando a César Targa, César para Lucas Beltrán. Le ha guañado ahí.
8: Pero tírate Pichel al suelo.
3: A Lucas Beltrán.
8: Lupitas, tírate al suelo.
3: El balón arrere para Blind. Blind y Unagi, el marroquí, que trata de chuar. Unagi buscando a Pichel. El jugador belga. La tacona a Unagi, Targa que talla, Guido que vola en portar esa pilota, la coloca ahí para Sadik. Sadik y Lucas Beltrán, entra per banda Luis Rioja, se la vola en portar el Sevilla, y ahí está Luis Rioja ya buscando a Javi Guerra.
8: Vete Gallá, vete Gallá, vete
3: Gallá. Javi Guerra, si veo a Gallá, que entra Gallá, que entra Gallá.
10: Claro, es que claro. El pase no es sencillo, me refiero. Si estás iniciando jugada y ves al lateral que se incorpora, si arriesgas en el pase, te pueden robar y generarte peligro a la contra ellos. Hizo bien en aguantar esta vez Javi.
3: Bueno, pues jugante el Valencia. La pelota le hizo pasar Guido. Buen pase ahí para Ramazzani. Ramazzani, es el área Ramazzani. Continúa Ramazzani. Entra Ramazzani, el balón arrere. La pelota que la traba defensa del Girona. La recuperé nosotros una otra vuelta.
8: Hay que aprovechar que ellos atrás.
10: Estamos creciendo en el partido.
8: Sí,
10: ¿eh?
8: Ellos atrás no.
3: Sí, estén teniendo el control. Anem a veure si pot fructificar en alguna jugada. D'ataque amb el gol del València. Luis Rioja buscant el passe per a Guido Rodríguez. Guido, Javi Guerra, buscava ara obrir a banda esquerra per a Gallà. Gallà que no arriba. Corre Javi Guerra per anticipar-se a Chigankov. Ahí está Guido. Molt bona recuperació de Guido. Sí, senyor.
10: Robando en campo contrario. Sí, senyor. Y seguimos con la presión ahora.
3: Y la pilota per a nosaltres. Bona recuperació de Guido Rodríguez.
8: No parece el juego, César. No parece el juego, hombre.
3: Ahí está Guido buscant el passe per a Lucas Beltrán. Lucas Beltrán, la pilota, obrinta a la dreta para Luis Rioja, atacante el Valencia. Ahora Luis, busca entre el pase para Ramazzani. Ramazzani en la frontal del área. No sé, y la lleva a Lemar. Y la lleva hasta ahí.
8: Tomás Lemar. Apretar ahí. La apretar pilota, todos.
3: Pero al Girona. Ahora es Unagi desde Darrere. Busca el pase Arrere. Ahí para Blinde. El veterano central del Girona. Ahora para Pichel.
8: Este no se retira nunca, este.
3: Este que ahora creo... falta, pita falta de Javi Guerra.
10: La falta fácil.
8: Creo que ya tiene
3: Javi Guerra.
8: Este creo que ya tiene hasta nietos.
10: Pues fíjate que yo creo que Sadik debería emparejarse con él, Richard.
8: Claro, totalmente.
3: Bueno, también tenemos al amic de Zaragoza, un clàssic también. Miguel Abbas, que también ha salutación, Ricardo.
8: Muchas gracias, igualmente, hombre.
3: Y vamos con todo. Bueno, pues en Ore.
8: Sí, disfrutamos de una victoria hoy, hombre. Que va a ser complicado, pero
3: bueno, pues ni a que intentar o que ni a molt en xoc.
8: Para los
3: que
8: estamos aquí
3: en este partido
8: estamos viendo que está poquito a poquito está creciendo.
3: Sí, Valencia Granat
8: está apareciendo el equipo
3: de mencha mes. Bueno, pues espérate que aparece mes, tindre mes presencia en can contrari. 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El control d'Àlex Moreno en el lateral. Buscava la centrada. Ahí per a Claudio Echeverri. 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
10: Sacamos ràpido.
3: Ja tres ràpid ahí. Lucas Beltrán.
8: No lo hagas difícil.
3: La pelota per a Sadik. 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Gallà per a Guido. Ojo ahí a Guido. Guido ahí. Que vol eixir de la pressió. I el baló. Ahí que recupera Pepelu. Canta ahí a Renzo Sarabia. Debutan hoy en Mestalla, la argentí. La pilota Luis Rioja, Bore Renzo. Cau.
8: Pero qué pita.
10: Falta de Luis Rioja.
8: Se tira.
3: Pita falta de Luis Rioja.
8: Ay, Dios.
3: A lo que va a ser Peral Girona, minut 25. Esta primera part continúa el empat a 0 al marcador. 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El que ha plantejat Michel Sánchez, l'entrenador del Girona. 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
8: Cuidado.
3: La passada per a que entre Lemar. 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Ojo, esa pilota. La trau Javi Guerra.
8: Vámonos. Vámonos.
3: Vinga, que Xin Ràpid. Ahí se l'emporta. 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Se'n va en velocitat el belga. Ahora Ramazzani. Busca Sadik. Ahí ha tallat Vitor Reis.
10: Le leyó muy bien Vitor Reis la intención a Ramazzani.
8: Pero es que saben que se buscan tanto. Se buscan entre ellos siempre. Y eso lo tienen memorizado los jugadores. No estos, cualquier equipo,
3: Pues la pilota ahora, que la vol jugar el Girona, ahí no arriba.
8: Vas en carrera un defensor cuando va a defender una jugada así, se ve venir uno de cara con esta velocidad, está temeroso porque no sabe qué hacer. ¿Qué hago? Le tengo que hacer falta porque ¿cómo lo paro? Y Ramazzani se tiene que aprovechar de eso.
10: Sí, el problema en esa acción era que Ramazzani veía que los que venían por detrás le cogían en la carrera.
8: Seguir encarando.

0: A la jugada que inicia Renzo Sarabia, se suma al ataque el lateral. Luego abre al costado donde Luis Rioja cambia la orientación de juego. Y una pena que el balón que cuelga Gallano pueda rematarlo.
1: Pero Sadik, más pausa. Yo creo que en las jugadas, tal y como está recibiendo Gallá, tiene que esperar a que le llegue el apoyo de algún compañero para, ¿me entiendes? Para intentar hacer otra cosa.
2: Javi Guerra. Y falta Ara. Falta Ara. Les pita a totes, ¿eh?
0: Y César Tárrega, que se enfada con el colegiado por señalar esa falta.
2: La falta a
0: sobre Echeverri. Sí.
2: El jugador argentí del Girona. Cedit pel Manchester City. Un arbitraje, ya dic. En el penalti, claro. Continúan arribamos misaches del penalti, ¿eh? Que todos la han visto, claro. Menos Pizarro Gómez, que está en el VAR, el de Mallorca. Pues ahí está, jugante el Girona. La pilota era Tomás Lemar, el francés, buscante el pase ahí per Arnau Martínez, el capitá, Lugarrere. La pilota per Vitor Reis, el brasiler. Arrere ara per Blind y Alex Moreno. Buscaba la pasada per Echeverri, se le imbalba a lo Echeverri. El control y es banda. Espera que traga Renzo Sarabia, lateral argentí del Valencia. Y arriba ante la mitja hora, de partit. El 29 y el 0-0 al marcador. Guido Rodríguez, que la jugaba llarga, buscaba ahí a Lucas Beltrán. No arriba, de nuevo Guido Rodríguez, la torna a pensar. Talla Blind de cap, la pelota para Iván Martín. Iván Martín arrere. Y el balón para Arnau Martínez, el lateral derecho del Girona. Y capita, que entre Reis la pilota buscando a Vitor Reis. Ahora ahí para Bitzel. Bitzel para Blind, que ixan el balón jugat desde darrere. Blind buscando una otra vuelta a Echeverri. La marca de César Targa, Javi Guerra. A Boris a pilota, que recupera a Guido Rodríguez.
1: Vámonos.
0: Venga, que no está bien.
1: Cara en cara.
2: Ni a Keixi Rapic, ni a Keixi Rapic, a por el pase. Espera Sadik, Sadik que entra a Islaria. Sadik que se espera, Sadik que busca el lanzamiento.
1: ¿Qué haces? ¿Pero qué haces,
2: Sadik,
1: chico?
2: Que lanzamiento fuera. Ha volgut buscar portería. Ha volgut buscar portería. Pero balón se le ha ido fuera. Muy desviado a Sadik Umar. Este jugador tenía que aprovecharle el mejor, Ricardo.
0: Sí.
1: No, lo que pasa es que si
0: lo decía Richard antes, un poquito de calma, ¿no?
1: Claro.
0: Ahí en esa decisión de Sadik se precipitó.
1: Si la primera idea la que tienes es de tirar a gol, hazlo a la primera. No esperes tanto, porque en la duda, de alguna manera, el defensor le das ventaja para que pueda llegar a cortar la jugada. Vamos, vamos, Javi, vamos, vamos, tú.
2: Bueno,
1: tú.
2: Pues ahí estaba tratando de chuar Javi Guerra. Ahora que toca en Chigankov, se va fuera y es banda. Favorable al Valencia. Va a traure José Luis Gallá. Arrere ahí para Pepelu. Pepelu, Javi Guerra. Torna en darrere y se va a para que juegue César Targa. Ayudanse ahí en Renzo Sarabia. Sarabia, el pase ya para Luis Rioja, se limba fuera. Se limba fuera la pilota al lateral argentí del Valencia. Y el balón para el Girona. Alex Moreno desde la parte izquierda. Ficar la pilota en movimiento. Es lo que no tiene empresa. Está Alex Moreno arrere. Espera que la traga Vitor Reis. Y la pilota ahí para buscante y se pase para.
1: Va, que vamos a robar.
2: Tomás Lemar. Arrere la pilota para Arnau Martínez. Ahora buscante a Blind. Blind en la pilota. O brinta a la izquierda para Alex Moreno. Perseguí per Luis Rioja. Busca el pase una otra vuelta arrere para Blind. El neerlandés que la ayuda llarga. Ahí talla Renzo Sarabia. Corre Luis Rioja la pilota. Arriba Luis Rioja. Ojo, y se va a lo mejor forzar Javi Guerra. Pero puede arribar Gallá. Ahí está Gallá. Ambel baló. Allá que la vol chugar llarga y se pilota. Ahí Vitor Reis.
0: Serían manos.
2: Sí, reclamen que se le han portado
0: en la mano. Y la pita
2: mans.
0: El colegiado.
2: Ah, reclamen sí. Que se le han portado en la mano a Vitor Reis.
1: Es así.
2: Y son mans. Este sí que les pita, ¿no?
1: Es así.
0: Por cierto, acabo de ver repetida la acción. Que en el fútbol actual situaciones de ese tipo no sean penalti y otras sí, yo no acabo de entenderlo.
2: Es que ahí está el problema. Pero no tres penal porque ese penalt se ha pitat ya en tres camps. Pero lo de siempre.

0: En fin, 32 y mig. Falta favorable al Valencia. Vinga, ni ha que buscar ese gol que encarrile el camí de la victoria en ese partido que es muy importante para el Valencia. Ahí está Javi Guerra, Luis Rioja, el colpés de la pilota. A Pepe Luba, César Targas, a Dique, Somme Sals. Pero al remate de esta falta va a ser Luis Rioja el que penche el balón. Sadí que la toca y la pilota.
1: Había fuera de juego de todas formas.
0: Fuera de choc, sí. Estaba en fuera de choc, había alzado la banderola. El árbitro asistente de esa banda. Y por la pelota va a ser para el Girona. Para el soporter. Era Pablo Gazzaniga, traguente el curtet ahí per a Bitzel. 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Blind que va a jugar en llarg. 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
1: Bien en la ayuda César.
0: Era Iván Martín. Y el baló que va a ser per al Valencia. Desde la part dreta va a traure Renzo Sarabia. 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
2: Que no sale, que no sale.
0: El baló que no ha eixit.
1: Hay que seguir, vamos.
0: Bueno, pues, jugant el Girona. En terreny de xoc propi. 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Era que entrara Ale Moreno Sanantes y la pilota va a ser per al Valencia. Mesa Mix, que están escoltándonos a través del audio de Movistar. Juan Carlos desde Benidorm. Digo, hoy ganamos, Robi. Pinta bien. Un saludo a don Ricardo, maestro.
2: Gracias, hombre. Igualmente. Bueno, pues, ojalá.
0: Está la familia de Juan Carlos, una familia muy valencianista. Sí, señor. Seguinte el partido, también pendiente del seu equipo y de que Wipo Gama conseguir esta victoria que sería importantísima para respirar más tranquilos. Ahora buscante ahí Gaya. Se la importa Gaya, busca la centrada Gaya. Era Sadik. No arriba tampoco Sadik. No arriba tampoco Sadik.
1: Y hay falta de Sadik sobre Blin.
2: Encima le pita la falta.
0: Pitando, a Sadik Willy le están pitando te en contra. Le están pitando te en contra al davanter del Valencia. La pilota ahí per al Girona. El baló arrere. Gran final ya de esta primera part. Así en Mestalla. Jugant l'equip de Michel. Buscant ahí a Blind. 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Pressionat per Javi Guerra. Ahí el baló ara. Acaba la passada per Ivan Martín. Este ahí per a Lemar. Lemar que buscava Claudio Echeverri. I ahí
2: cuidado.
0: San antes y la cuidado. Pilota que la recupera el Valencia. Boris lleva el López a Luis Rioja. Ojo a la entrada, ojo a la entrada de Blin. Ojo a la entrada de Blin sobre Luis Rioja.
1: Pita la falta.
2: No había ni pitado,
0: Entrada de Blin. Es dura ahí sobre Luis Rioja,
1: Se interesa el colegiado por el estado de Luis Rioja, que se duele, se lleva la mano al tobillo izquierdo.
2: Qué menos. Porque el mismo árbitro señala con el gesto de los brazos que ha tocado balón. Entonces qué pasa, que no es falta.
0: Bueno, pues balón para el Valencia. Controla la pelota desde Arrere Pepelu. Ayuda en César Tárrega. Ante ahí Renzo Sarabia. Renzo Sarabia y Javi Guerra. Javi Guerra que se embola en Ar. El balón que había y shit. Ahí va Martín, pero el árbitro que no. Y ahora pita falta de Renzo Sarabia y tarjeta.
1: Y tarjeta amarilla para Renzo. Porque dice que va con la pierna arriba. Protesta el argentino, también protesta Lucas
0: la pelota
1: Beltrán.
0: Había y shit, ¿eh? Es que el balón había y shit en línea de banda, ¿eh?
1: Pues la primera cartulina amarilla para Renzo Sarabia.
2: Te he dicho que no me está gustando
0: el arbitraje,
2: nada.
0: No, el arbitraje.
2: Desde la primera
0: de
2: falta que
0: Alejandro
2: pita.
0: Alejandro Muñiz Ruiz.
2: Desde la primera falta que pita.
0: Del VAR. En fin. Pues ahora falta y tarjeta groga. Pero a Renzo Sarabia.
1: Recordemos por parte del Valencia percibido. La Gis Ramachani, si hubiera cartulina amarilla, no estaría frente al Atlético de Madrid, el belga.
0: Pues balón en la falta que va Traoré. El Girona, Bitzel para Lemar. Lemar Arrere. Pero Vitor Reis, corre y Lucas
2: venga,
0: Beltrán.
2: Venga, aprieta, Luquitas, aprieta.
0: Del Girona, entre la pelota Blin, para Gachaniga, Gachaniga. A Traoré y Xevaló para Vitor Reis. Ayudanse en Arnau Martínez, lateral. Que la ayuda Yarga y Xevaló, que talla Vega ya de cap. La pilota Munt. A Boris, a pilota que recupera.
2: Vamos, Javi,
0: Javi Guerra.
2: Tú solo.
0: Se la porta Javi Guerra, Boris Chevaló. De Javi Guerra, buscando a Lucas Beltrán. Ahí no antes Lucas Beltrán. Sadik en la disputa y esa pilota.
2: Toca la de primera.
1: Acaba
2: atrás.
1: Haciendo falta Sadik.
0: Sí. Y pita falta Sadik. Y le piten la falta a Sadik.
2: Si sabe que le cuesta salir de ese tipo de situaciones, toca la primera y vete. Que el jugador más inteligente es el que, cuando no le sale nada, intenta hacer las cosas lo más fácilmente posibles. Pero quiere controlar, quiere darse la vuelta, quiere gambetear, quiere regatear, quiere... Chico, toca y vete, lo fácil, toca y vete.
0: Pues entre mí al minuto 40, tram final de esta primera parte, empata 0 al marcador. 0-0, Juan Yuga el Girona, Unagi, el marroquí Herrera para Vitor Reis. Ayudanse ahí en Arnau Martínez en el lateral. Arnau Martínez, trae esa pilota, veríamos a Martín. Ahora pero una trota, pero un Aji. Presionaba Lucas Beltrán. El balón a Rene. No, pero Arnau Martínez.
2: Vámonos.
0: Cambia, buscaba Blind, por el Luis Rioja.
2: Opa, ¿y ahora qué?
0: Y ahora ya han chocado Luis Rioja. Y Blind. Y Samporta el balón. Alex Moreno. Ahora Alex Moreno la disputa esa pilota.
1: Falta sobre Sarabia.
0: Falta Renzo Sarabia, sí.
2: Y ahora no saca
1: y encima,
2: tarjeta.
1: Ahora sí, le saca amarilla porque ha desplazado el balón.
0: Tarjeta groga Alex Moreno.
1: Una para cada equipo ya. Y Luis Rioja que está tendido sobre el césped después de esa acción en la que chocó con Dani Blin.
2: ¿A quién se la ha sacado?
0: Alex Moreno. Al lateral.
1: Ha sido el que ha hecho la falta, pero es que además luego ha desplazado el balón. Hubo duro que salía del banquillo, por cierto, a protestarle al cuarto árbitro. Enfadados los futbolistas suplentes del Valencia con alguna de las decisiones que se están tomando, al igual que el público, por supuesto.
0: No, es que el arbitraje de Muñiz Ruiz, pero no nominal del VAR. Pero bueno, pues va Traoré y ya falta Stole Dimitrievski, el portero del Valencia. Allá va en camadreta Yarga a buscar territorio del Girona, la pilota. Alex Moreno, la toca de cap. Javi Guerra que volía a tornar ahí, buscar a Sadik. Sadik, protegint el balón. No pot. Y la han llevado.
1: Sería la falta, Sadik.
0: Y la pilota que se la emporta el Girona. Traventi se va a perder desde arriba. Vitor Reis, buscando a Raúl Martínez. La yuga Yarga, Raúl Martínez. La pilota para Chigankov. Ahí corre César Targa para anticiparse a Echeverri. Y Ficari se va a arriba. Pero a Dimitrievski. Que la ayuda de nou Yarga ahí buscando a Lucas Beltrán. Botaba Lucas Beltrán, pero el rechazo ahí que ha recuperado. Mitchell, que la envía directamente fuera. Para que siga servicio de banda. Favorable al Valencia. Guido Arrere. A pilota. Para que la ayude.
2: Cuidado.
0: Ahí para Gallá. Gallá volía a jugar ahí de primeres. Porque arriesgatsi. Y se pase. Que ha recuperado el Girona. Pilota una otra vuelta. El equipo gironí ahí buscando Bitzel, el belga. Buscando ahí a Onagi. Ahí a Tallat.
2: Vamos a ver.
0: Pepe Lubín, que se va a la contra rápida. Y se va a la contra rápida. Tenemos a Bore.
2: Sigue tú.
0: Lucas Beltrán. Lucas Beltrán, que se va la pelota. Se va. Continúa Lucas Beltrán. Cao. No ni a res de un árbitre. No ni a res de un árbitre. No profiten tampoco estas jugadas, A Bore, que se ha cortado la pelota. Que ve Ramazzani. Que ve Ramazzani. Cómo ha recuperado. Y se va a continuar Ramazzani. Pero él ha llevado. Y la ha llevado ahí Víctor Reis. A Ramazzani. Y la pelota que va a ser. Per al Girona, balón otra volta arrere, per als catalans.
1: Qué pena, porque esas transiciones rápidas no las hemos aprovechado y solemos sacar partido de ese tipo de situaciones.
2: Ya, pero tenemos metido más en mente el cuando perdemos un balón, marcharnos todos para atrás que irnos todos para adelante a presionar. Y eso cambia totalmente la compostura del equipo.
0: Bueno, pues está en el minuto 43, tram final de esta primera par, 0-0 al marcador. Esta primera par que está marcada per ese penalt que no ha pitat Alejandro Muñiz Ruiz y tampoco el VAR, después de revisarlo, Pizarro Gómez.
2: Bien, Renzo, bien.
0: Y después...
2: Bien apretado, bien.
0: Trau ya Sarabia, la pilota de Sarabia, Herrera, pera César Tárrega.
2: Vete, sal, Pepelu, sal.
0: Se emporta el balón. Se la emporta ahí.
2: Sal por la izquierda, claro. Vete por ahí, hombre.
0: Se va Soles, continúa Pepelu, sí. Ahí guañan metres. El pase para Gallá. Abore arriba Gallá. Arriba Gallá coloca la pelota para Ramazzani. Ramazzani amaga el tir, busca la pelota de Islaria. No ha controlado ahí Sadik. Está en fuera de shock.
2: Es que de verdad. Encima que participa mal en todas las jugadas. Encima tiene la desgracia de incurrir en fuera de juego.
0: Bueno, no, pues...
2: Yo estoy tranquilo, pero vamos 0-0.
0: Arribante al minuto 45. Me va a fechir poc, ¿eh?
1: Si bueno, como algo. Hubo la revisión, yo creo que igual un minutito, ¿no?
0: Ahora era Ramazzani para Gallá. No, arriba ahí. Gallá. La pelota para el Girona. La bola entra ahora H. Llévalo. De Víctor Reis y Blind. Es dos centrales.
1: Pues mira, dos minutos hasta el 47, nos vamos a marchar.
2: Sí, por la jugada del penalti.
0: Sí, por la revisión. Ese penalti.
2: La no revisión.
0: Pero bueno. Dos minutos le queden a esta primera parte. Que está empatante el Valencia. 0-0. El balón opera. El Girona Blind. Buscante ahí el pase. Unagi. Arrere, para Víctor Reis, este para Arnau Martínez. Arnau Martínez que se va perdiendo el lateral. Continúa Arnau Martínez, la pilota de no para Blind. A la presión Lucas Beltrán, la coloca Blind. Buscando el pase para Echeverri. Abore Tárrega. Tárrega ahí. Que Lisha y Chevaló. Espera que la traga Dimitrievski.
2: Pues ha salido. Dimitrievski. Ha salido, ¿eh?
0: Nos aprovechamos. La aprovecha, la profita Javi Guerra. Abore que la pota ofrecitar Javi Guerra. Se va Javi Guerra en Belvalo. Busca el pase de Ins. Espera Ramazzani, no le hit. Continúa Luis Rioja. Luis Rioja la pilota busca. Lanzamiento.
2: No, está Gallá solo, pero si está Gallá solo. ¿Por qué no se la dan a Gallá?
1: No estamos sabiendo leer esas jugadas.
0: Ojo a la contra, ojo a la contra el Girona. El balón para. Que Juvenage, la pelota para Lemar. Lemar, y ni a falta Lucas Beltrán. Y ni a falta Lucas Beltrán. Ni a falta de Lucas Beltrán. Que puede ser la última jugada de esta primera parte.
1: Qué lástima, porque era una muy buena opción la que hemos tenido ahí. Esas transiciones que en otras ocasiones, insisto, sí que hemos sabido leer mejor. Al menos tener la posibilidad de finalizar, nos está costando. Toma de decisiones erróneas. Y ahora ojo la falta, que esta sí que es peligrosa falta para buscar la portería de Dimitrievski.
2: Mucha precipitación
0: falta
2: a la hora de elegir el...
0: Esta es la última jugada de la primera parte. Esta falta es perillosa en contra del Valencia. El KH tienen buenos lanzadores, Anem a veure. Falta davant la frontal del área del Valencia.
1: La ha colocado Echeverri.
0: Claudio Echeverri, sí, el argentí. Que le pega B. El jugador cedit pel Manchester City al Girona.
1: La barrera está súper lejos, ¿no?
2: Pues sí, bastante.
0: Pues ahí está Claudio Echeverri. Era colpechar. Y ya falta. Ya la última jugada de esta primera parte.
2: No, le va a pegar el ucraniano, creo.
0: Está también Chigankov, sí. Está también Chigankov al... Es dos Chigankov y Echeverri. Y allá va la falta para el Girona.
2: Ojo el rechace, por si hay rechace del portero. Ojo.
0: Pues allá va el balón. Y va a pegar Echeverri el lanzamiento. Fuera. Fuera, fuera. Pero...
1: pues ajustadita, ajustadita al palo de la portería de Dimitrievski, ¿eh?
0: Buscante el palo izquierdo de la portería de Dimitrievski. Y en esta jugada acaba, bueno, la primera parte. Amb empat a cero entre València y Girona. Una primera parte. Evidentemente no han pasado pocas cosas, pero ni ha habido un penal que no ha pitado.
2: Creo que la más destacable, ¿no? La única jugada, la polémica. Es que estar hablando de una jugada y porque ha sido una polémica dice muy poco, ¿no? En cuanto a que, bueno, la verdad es que en juego ha estado muy igualado, ¿no?
0: Sí, muy igualado, han pasado pocas cosas.
2: Ni uno no ha tenido ocasiones claras,
0: tampoco.
2: Y otro tampoco.
0: Aprofitar también las jugadas en
2: por
0: ataque.
2: Por lo tanto, todo queda en el aire, ¿no? A ver en la segunda parte si somos capaces de resolver el partido, porque por lo menos meterle una marcha más al partido y sí, un poquito y más de agresividad, de constancia. Y sobre todo de tranquilidad a la hora de tomar las decisiones en los últimos metros. Nos estamos precipitando mucho.
0: Sí, porque ha habido precipitación, sí, esas jugadas en ataque no han sido lo suficientemente claras y eso también se ha penalizado.
2: Bueno, esperemos que hayan aprendido la primera parte y que ahora pues bueno se lo hagan ver desde aquí qué es lo que ha pasado y qué es lo que tenemos que hacer para poder llegar con más tranquilidad, con más claridad y sobre todo con más peligro, ¿no? Porque es que no hemos llegado con ningún peligro. Sí, hemos tenido las aproximaciones han sido muy rápidas y muy directas, pero después han muerto cuando hemos pasado al área grande ya nos hemos muerto con la defensa del Girona. Menos mal que ellos también, ¿eh?
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1: Demasiadas prisas hemos tenido en los últimos metros. Las prisas son malas consejeras y visto y demostrado está, ¿no? Yo creo que le da la pausa donde no se la tiene que dar. Estamos muy, muy reticentes y muy lentos a la hora de sacar el balón desde atrás, por temor, desde luego, porque es por temor, al igual que ellos, porque este partido ahora se va a enfocar más en los dos, en no perderlo que en ir a ganarlo. Por lo tanto, el que sea más atrevido, más decidido, yo creo que es el que se llevará el partido. Ojalá sea el Valencia. Vamos a ver si en la mente del míster hay algo nuevo que aporte y que revolucione el partido, porque la verdad es que tanto Sadik como Ramachani como Luca Beltrán están muy sujetos, muy controlados.
0: Y tampoco están muy fines.
1: Claro, no. La verdad es que, bueno, el temor siempre te hace que tú aglomeres mucha gente en defensa. Y si ellos lo hacen, lógicamente, tú también lo vas a hacer.
0: Bueno, pues va a comenzar la segunda par, Víctor, sense cambios en el Valencia, es Mateixos.
2: Siguen los mismos protagonistas que arrancaron en el encuentro en el inicio de esta segunda mitad. Ya rueda el esférico en Mestalla, hoy ante 44.394 espectadores.
1: ¿Cuánto?
2: 44.394.
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2: Protestava Sadik, però el col·legiat decía que hubo falta sobre el defensor del Girona.
0: La pilota que va a ser...
1: Creo que no se da cuenta muchas veces de su propia envergadura.
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2: Había fuera de juego.
1: Menos mal.
0: 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Pues... una jugada només començar...
1: Juega para adelante.
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0: La pilota per a Sadik per a Lucas Beltrán. Vamos. Se la porta Lucas Beltrán, ahí no pot.
1: És que ni eso, eh?
0: La pilota, ara n'hi ha falta... no sobre el jugador del Girona. En este comenzamiento de segunda parte.
1: Ahí van Hugo, Diego.
2: Son los dos primeros futbolistas que van a la banda, el 16, el 9. Junto a Sergi Benet.
0: Los cambios.
2: Posibles sustituciones y ahora enseguida se sumarán tres futbolistas más.
0: Hugo Duro, Diego López. Está también Danjuma, Almeida, Raba, Ugrinić, dos también de ataque.
2: Mira, es el suizo, Filip Ugrinić, también que se suma, ya van tres.
0: Entre tanto, Servicio de banda favorable al Girona.
1: André Almeida, creo que va a ser otro. Y Jesús Vázquez,
0: la traga
1: ahí
0: Bitzel, el belga, el miscampiste. Bitzel y Arnau Martínez.
1: No, André Almeida, sí.
0: Arnau Martínez espera a Chigankov. Chigankov, amélvalo, perseguir per Luis Rioja. Busca ahí a Bitzel, pel centre. Ahora la pelota para que le juegue Tomás Lemar. Y Bitzel, ahora se ha anticipado. Volve ahí Pepelu. A Echeverri. Y la pilota de no, pero el Girona talla y Gallá. Traba Lemar, pero anda. Y el balón para el Girona, que ya fica la pilota movimiento desde arrere. La voltra de Vitor Reis. Vitor Reis y Dani Blind. Nos canta Bitzel. Arrere ahora. De no, la pasada. Espera que siga Alex Moreno. Y ese balón que estaba en fuera de shock. Estaba en fuera de shock el
2: posición
0: jugador.
2: Posición antirreglamentaria del futbolista del Girona, por cierto. Decía Richard, se sumaba André Almeida. De momento son cuatro los futbolistas, que están ahí en la banda haciendo ejercicios de calentamiento.
1: Y Dan Yuma va también.
2: Ahora va Arnau, sale del banquillo. Y es el quinto en cuestión. Recordemos, Hugo Duro, Ubris, Diego López.
1: A ver.
0: Abre la pilota que suena, espera Ramazzani. Se la importa Ramazzani, Ramazzani. Gol. El gol del Valencia, el gol de Ramazzani. Guafetto, Teisolete, se han portado la pilota. Serena Perdins. Y a definir Ramazzani para avanzar al Valencia. En el minuto 49. Marca Ramazzani. Avanza el Valencia. 1-0.
2: Esta vez sí, la transición rápida. La finalizó Lagi Ramazzani. Golpeo perfecto, lejos del alcance de Gazzaniga, sexta diana para el futbolista belga, que primero pedía calma para posteriormente realizar su habitual voltereta. Se pone por delante el Valencia en el marcador. Aprovechamos la vez que pudimos correr en esta segunda mitad. No podía empezar de mejor manera Ricardo Arias este segundo periodo.
1: Necesitábamos una jugada así, y sobre todo pues que signifique lo que es ponerse por delante en el marcador, porque esto puede aportar tranquilidad. Y ahora lo que no tenemos que hacer es incurrir en el error de meternos todos atrás, aun a pesar de que lo lógico es que pienses que ahora vamos a meternos atrás, a defender y a ver si sorprendemos en un contragolpe. No, hombre, no, vas ganando 1-0, ves a por el segundo.
0: Y qué veo a Ferra Machani, con Serenat, Serena Perdins.
1: Lo ha hecho fenomenal.
0: Y ha definido de maravilla. 6 goles, Víctor,
2: Uno más que suma su cuenta, es el segundo máximo anotador del equipo, a 3 de Hugo Duro.
0: Bueno, pues 1-0 per davante, el Valencia al marcador, pero tenía que rematar también la faena con Diu Ricardo Arias. Venga, tenía que ganar el segundo, porque...
1: Venga.
0: Ahora la pilota arrere, que trau Paulo Gazzaniga, buscarixe 2-0, que nos donen cara más tranquilidad. Ahora Lucas Beltrán. Fuera de choc.
1: Muy riguroso,
0: Fuera de choc, sí.
2: Justito, cuanto menos.
1: Muy justito.
0: Bueno, pues sí, ese gol de Ramazzani, que abre el camino de la victoria para Valencia, pero ni hay que rematarla, ni hay que continuar. Ahora es el Girona el que busca el pase. Ahí Alex Moreno, pero anda a izquierda. Ahí ayuda Luis Rioja. La pilota ahí que no arriba Renzo Sarabia. Así que arriba está ahí. Verdarrere. Era Lemar. Y el balón ahí para que juegue Bitzel. Bitzel, espera Vitor Evera. Que buscar ahí la pasada Arnau Martínez. Ahí está Arnau Martínez y Bitzel. El belga. Buscaba el pase. Espera que siga ahí Dani Blink. Esa mesa incorpora al ataque. Sale Moreno el que se entra. La pelota al segundo pal. Ahí la toca Gallá y es córner. Es córner.
1: Y mientras el partido no se ponga para que salga Stuani.
0: Bueno, pues ahí está Stuani, Está Stuani ahí también.
1: Ya, pero yo no lo quiero ver ni calentar, vamos.
0: Bueno, agarra la entrada de Islaria del Valencia. El balón que atret ahí César Tárrega.
2: Falta, sí.
0: Hubo falta del Girona. La falta
2: sobre Renzo Sarabia.
0: La que le han feta al lateral argentí Renzo Sarabia. Bueno, pues este gol es en este que donar y esa tranquilidad, Ricardo. pero bueno,
1: que te otorga el ir por delante en el marcador. Y ahora, aparte de jugar con cabeza, hay que llevar el partido a la zona en la que te interesa, la parte del juego que te interesa, que es aguantar los arreones del Girona, porque va a intentar igualarte el partido, y tú ser inteligente.
0: 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Desde la banda dreta, el Sevilla, Luis Rioja amb el balón, busca el passe dins, per dins a Lucas Beltrán, a veure Lucas Beltrán per a Javi Guerra, Javi Guerra i Lucas Beltrán volien combinar els dos, 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
1: Pepelu.
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1: Listo,
0: Pepelu, jugant de central en una posició que no és la seua, ja ho va fer molt bé davant el Mallorca.
1: Intel·ligent.
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1: Muy inteligente.
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1: Eso deberíamos hacer, eso.
0: Bueno, pues, n'hi ha...
1: Sin desguarnecer, sin olvidar el trabajo defensivo.
0: El equilibrio y defensa-ataque, siempre. Pues pilota que va a ser per al València en este bon començament de segona part que ha tingut l'equip valencianista en ese gol.
1: Mejor no
0: de Ramazzani.
1: Mejor no puede ser el comienzo.
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1: Sin faltas.
0: Ahí Javi Guerra que no s'ha pogut emportar la pilota.
1: Sin faltas.
0: És Echeverri, el que busca el passe per a Vitor Rey, per a Arnau Martínez. 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
2: Havia fora de juego.
0: Se'n va fora. 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
0: en
1: santo.
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1: La segunda parte que nos espera.
2: Y creo que se ha hecho daño Guido. Está en el suelo el argentino. También esto le Dimitrievski. Ahora choca la mano con César Tárrega. Se levantan tanto el 2 como el guardameta del Valencia.
1: Ahora más que
2: para
1: nunca,
2: nuestro equipo.
1: Ahora más que nunca es importantísimo la gente de medio campo, ¿eh? A mí no me importaría incorporar a un jugador más a medio campo para que retenga el balón, que lo controle, que duerma el partido. Porque con Javi Guerra y con Guido, me parece que...
0: Bueno, pues va a traure de porta Stole Dimitrievski.
1: No va a haber bastante.
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1: Lucas
0: Beltrán,
1: es buena,
0: Bona, la centrada Rere, el balón ahí, no ha podido arriba Ramazzani.
1: Hay que llegar ahí al rechace.
0: No ha podido arriba Ramazzani, ahora es Lemar el que vola a portar esa pilota, se la emporta Lemar, vola a ir el Girona, pero ha recuperado.
2: Falta de Pepelu.
0: Falta de Pepelu, sí. La falta de Pepelu.
1: No, yo no la he visto.
2: Sí, esta vez sí, cometió falta el de Denia, estuvo listo además ahí porque intentaban salir ellos rápido, nos pillaban a la contra.
1: A ver.
0: Creo que van los primeros cambios, ¿eh?
2: Sí. Están llamando, me parece, a Ugrinic y a Diego López.
1: Vámonos, Rama.
0: Bueno, pues ahora Rama Chan, el que vuelve a portarse la pilota, está molt a soles.
2: Y consigue forzar el saque de banda.
1: Vale.
0: Pues preparad los primeros cambios. per a esta segona part Ugrinić i Diego López per a entrar al terreny de xoc. Tenia que refrescar un poc l'equip també.
1: Sí, hay que fortalecer esa línea de medio campo, para que por lo menos en defensa no se pueda sufrir tanto. La consistencia ahora se tiene que ganar en el centro del campo, por lo menos para darle tranquilidad en el trabajo a los defensores.
0: Lucas Beltrán, que vola en porta esa pilota, la juga sobre Javi Guerra, se la emporta el de Chileta, vore Javi Guerra, ahí está Javi Guerra, el balón que se le queda rere.
2: No puede reclamaba la falta. Sí.
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1: Ahora sí, ahora sí.
0: Sadik, Sadik, Sadik, Sadik, gol! 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
2: Segunda jornada consecutiva viendo portería Sadik Umar para lograr una diana que nos otorga una ventaja de dos goles. Sensacional la jugada del capitán José Luis Gallá en el costado izquierdo. El centro que sacó para el remate del nigeriano, esférico al fondo de las mallas. Muy buena segunda mitad del equipo y además siendo efectivo lo celebró todo Mestalla. Oh. Respira la afición del Valencia también, y no, Ricardo Arias.
1: Y nosotros.
0: Respiren todos tranquilos, sí señor.
1: Vamos a ser sinceros, es muy reprochable muchas veces en muchas acciones, pero siempre da algo positivo y aporta algo positivo Sadik al equipo. Y lo mejor en estos momentos es que marque, porque la situación está para que aparezca y que marque. Y bueno, está cumpliendo. Enhorabuena y sobre todo un poquito más de tranquilidad, ¿no? Vamos a ver si ahora pasan los minutos más rápidos y con este resultado, que ya con 2-0, tú de momento obligas al Girona ahora a que se lance a una desesperada reacción, ¿no? Y a ver si nos podemos aprovechar.
0: Bueno, pues 2-0.
1: Y muy bien la jugada de Gallá.
0: Ya sensacional.
1: Muy bien.
0: Sensacional.
1: Ya en la primera parte, el jugador que más daño ha hecho a Girona ha sido él con sus incursiones.
0: Bueno, pues 2-0. El gol de Sadik, el gol que dona molta tranquilidad para afrontar este tram final de partido per al Valencia.
2: Triple cambio en las filas del Girona. Quiere reaccionar Mitchell después del segundo tanto del Valencia. Entran Joel Roca, Francés y Brian Hill. Se retiran Alex Moreno, Echeverry y Lemar.
1: ¿Y nosotros se ve algún movimiento o no?
2: Pues Ugrinić iba a saltar al terreno de juego, también Diego López, pero de momento aguardan tanto el suizo como el Guajín tras la segunda diana del equipo. Vamos a ver el cuerpo técnico si dialoga y sigue adelante con esas permutas o decide esperar.
0: Bueno, pues 2-0 el Kebolim, que el Valencia.
1: Ay.
0: Pues ha conseguido, ahí está Renzo Sarabia, vuelve Renzo Sarabia, la pelota para Guido Rodríguez, el balón para Guido, por ese lamporta Guido, trompicons, continúa Guido, Dislaria, y Gazzaniga.
1: Qué bien Renzo, qué
0: ahí,
1: bien.
0: Ahí Gazzaniga, sí señor, la lluitat fins el final, Guido Rodríguez, y este 2-0 evidentemente es dona molta tranquilidad, es lo que diem para rematar la victoria, para rematar el partido. Y bueno, y para afrontar en más calma.
1: Pues sí.
2: Por cierto, hoy en una nueva edición de celebraciones de Sadik, hacía como que miraba por los prismáticos, ¿no?
0: Ojo, ahora pues gol. Acaba de marcar el Girona.
1: Pues espérate, si el partido
0: una
1: no
0: pilota
1: acabado,
0: penchada.
1: El partido no ha acabado,
0: Y ha sido un gol.
1: El que crea que el partido se ha acabado está equivocado, ¿eh?
0: Pues el Girona que acaba de retallar diferencias y ficar el 2-1 al marcador.
2: Yo creo que ha sido Joel Roca, ¿no?
0: Sí, ha sido Joel Roca. Dorsal número 3 en un balón. Ahí penchad, Dislario, no sé lo que ha pasado.
1: Pues que nos hemos relajado. Ha habido una incursión por un jugador del Girona por banda. El centro terrible y mortal. Y ahí no ha llegado ni el portero, vamos.
0: Pues ni a un desachuste en la marca, porque entra sol Joel Roca, ¿eh? Entra sol Joel Roca al segundo pal y remata sol. Y remata sol y fica pues el 2-1 al marcador. Pero lo que dice Ricardo Arias, que no ni hay que confiarse, que no ni hay que relaxarse, que Asano está en cara a Guañat. Está en 2-0 y ahora 2-1. Y habrá que suar en cara molt si volen guanyar este partido, Ricardo.
1: Sí, sí.
0: Y no descuidarnos como en esta jugada.
1: Yo ya lo he dicho, que el partido todavía no se ha acabado y pueden ocurrir muchas cosas. Yo
2: es
1: espero
2: que queda
1: que sean...
2: mucho tiempo, ¿eh? Estamos en el 63. Claro. Mira, ahora sí que van los cambios. Se marcha Javi Guerra, entra Filip Ugrinić y se marcha también Lucas Beltrán para que entre Diego López al terreno de juego.
0: Bueno, pues ahí están los primeros cambios que fa Carlos Corbera al terreno de Chox. En va Javi Guerra para que entre Ugrinić y Diego López
1: bien, Javi,
0: per Lucas
1: bien,
0: Beltrán. Y ahora creo que ahora va a pasar Ramazzani, ¿no? Va a pasar Ramazzani,
2: sí,
0: compañía Sadik y Diego una banda.
2: Exacto.
0: En compañía de Luis Rioja.
2: Junto a Largi y a Umar. Las bandas para Rioja y Diego López. Músculo en el centro del campo con Ugrinić junto a Guido Rodríguez. Los aplausos de Mestalla para Beltrán y Javi Guerra. Y ahí la entrada al terreno de juego del 16 y del 23.
1: Venga, Guaje, vamos, hijo. Pues vamos, suerte.
0: Diego López y Filip Ugrinić entrando al terreno de choque.
1: Que se te necesita, Guajín.
0: Y se va, pues, con Diego López a la banda izquierda, Luis Rioja continúa en la derecha y Ramazzani en Sadik en la davantera. La dupla Sadik Ramazzani, ahí se la van a portar el balón, Ugrinić se la emporta, Ugrinić a Borel Suís, busca el pase, espera que entre Gallá una otra vuelta desde la banda izquierda, Borel Gallá, Gallá que entra, Gallá que se entra, el balón de Islaria, la treta Dani Blind, a Borel se rechaz, Guido la torna a colocar, espera Gallá, Gallá en la pilota, Gallá que juega sobre Guido, Guido buscando un, ve el pase ahí, espera Diego López y Guido Rodríguez, Gallá, el balón para Diego López que se entra, la pilota al segundo
1: sale,
0: pal.
1: No sale.
0: El balón
1: no sale.
0: La pilota no es hit y la recupera Luis Rioja desde la otra banda, desde la derecha, Luis Rioja colocándola ahí, pero Renzo Sarabia buscando a Guido Rodríguez, el balón a otra vuelta combinante ahí, Ugrinić y Guido Rodríguez, el balón ahí que trata de traure el Girona, llevarse de damunt. Ahí se ha jugado en ataque del Valencia. 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Diego López que perd el baló. La recupera Brian Hill y Mitchell. Y la pilota arrere para que la traga ya el Girona. Ahora desde la banda izquierda atacante. Y llévalo. Aguanta ahí el Girona. Se va perdins. El pase. Pero Unagi. Obrinta a la derecha. Francesc que se entra.
1: Cuidado.
0: La pilota al segundo pal. La Boric. El balón de Italia. Ugrinić que la vol traure.
1: Estaba venga, solo.
0: No tenim que descuidarnos. Que això encara no s'ha aconseguit. 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
2: I Richard, tengo malas noticias para ti. Va a salir
1: no.
2: Cristian Estuani.
1: Va, hoy no lo van a tocar. Me da igual.
2: Esperemos.
0: Bueno, pues ahí está jugando Gallà. Gallà buscava el passe per a Sadik. Sadik a la pilota. Sadik... Ahí perte el balón, el recupera en Edge. Ahora la pilota que se la emporta Brian Hill. El ex del Valencia era en el desfile del Girona. Buscaba el pase.
1: Bien,
0: ve,
1: César,
0: ataya,
1: bien.
0: César Targa emporta el sisa pilota.
1: Sigue.
0: Y sin capaván, buscando el pase para Luis Rioja. Luis Rioja para Ramazzani. Ahora Ramazzani busca el pase para Sadik Masayark.
1: Lo estás viendo.
0: Masayark.
1: Está muerto, Sadik está muerto.
2: Va a salir Hugo.
1: Sí, que es normal. Está muerto. Físicamente está muerto.
0: Bueno, pues preparate a trecambi en el Valencia.
2: Se llama Rafa Aranda, Hugo Duro, va a salir el 9.
0: Pilota, espera el Girona, Peredic, no pueden descuidarnos, no pueden baixar los brazos, ni hay que continuar ahí, intensos, Forge, porque el Girona está buscando ese gol del empate después de retraer diferencias. Ya ven marcat Joel Roca, el 2-1. Antara Wintet una otra vuelta, a Borega ya. Que juga sobre Guido Rodríguez. El argentino trae esa pilota. Buena para Ugrinić. Sabore Ugrinić. Buscante el pase para Luis Rioja.
1: No sale,
0: Luis Rioja.
1: No sale.
0: Luis Rioja. Luis Rioja. Ay. No puede arribar. Pasa Forsati.
2: Se disculpa a Philip con Luis Rioja. Ahora van los cambios en el Girona. Al terreno de juego Rincón. Se marcha Blin. Se retira también Ounahi del terreno de juego para que entre, como decíamos, Cristian Estuani.
0: Bueno, pues ahí están Scambis en el Girona y Cristian Estuani, el uruguayo.
2: Y mira, la imagen curiosa, el colegiado con una espinillera en la mano. Pregunta que de quién es. Levantaba la espinillera, se la ha encontrado en el terreno de juego, nadie la reclama. La deja en el lateral y a seguir el partido.
0: Bueno, pues Shishantawi de partit, 23 de la segunda par, 2-1 al marcador entre Valencia y Girona. La pilota que ya está en movimiento. El balón para el traga ahí Alejandro Francés.
2: Por cierto, protestar a Mestalla porque el partido ya se había reanudado y Dani Blin, que estaba fuera, ha recortado y se ha metido en el terreno de juego para marcharse y llegar hasta el banquillo.
0: Va Unai Núñez también, ¿eh? Va a reaparecer,
2: sí, doble
0: Unai
2: cambio.
0: Núñez. Doble cambio el que prepara Carlos Corberán, ¿eh? Bueno, mientras tanto, juega el Girona. Mitchell.
2: ¿Y en qué posición entrará?
1: ¿Quién?
2: Unai.
0: Arnau Martínez y Mitchell. Arnau Martínez buscando el pase.
1: Oye, aquí no lo va a cambiar.
0: Nisha. Banda izquierda para Brian Hill. Ahí está Brian Hill. Perseguite, Perunis, le ha furtado la pilota, ve. Ahí estaba Ramazzani. Ramazzani apunta, está ahí.
2: Lástima porque la idea era buena para Urinic.
0: Sí, pero Urinic buscando esa contra, pero es el Girona ahora el que recupera la pilota. Ve, Diego López a recuperar Antisevalo.
1: Banda, banda,
0: ver,
1: banda.
0: Ramazzani, Ramazzani. Va un pase a la banda.
1: Vamos, Dieguito.
0: Pasada ahí.
1: Dos parados.
0: Diego López, abre Diego López a la pilota.
1: Dos parados.
0: Diego López. Dislaria, Diego López. Retalla Diego López. Continúa Diego López. Abre Diego. El pase para Guido. El remate de Guido Selimbalt entraba de cara, venía.
2: Cuerpo atrás, ¿eh, Richard?
1: Sí.
2: Y ahí están las permutas en el Valencia. Se marcha Renzo Sarabia. Aplausos para el argentino. Devuelve la ovación el 20 en su primera aparición aquí en Mestalla. Entra Unai Núñez. Y se retira también Sadik para que entre Hugo Duro, el máximo anotador del Valencia.
0: Pues ahí está Hugo Duro. Pero Sadik ha marcado el segundo gol del Valencia.
1: Este nos va a dar la tranquilidad.
0: Y reaparéis.
1: Este nos va a dar la tranquilidad.
0: Unai Núñez, después de la segunda lesión davante el Celta Vigo, así en Mestalla, pues se coloca en el lateral derecho, ¿eh?
2: Por eso os decía yo. Lo comentábamos en la previa. Ojo a la posibilidad de que Renzo, después de volver a jugar el pasado martes, tras mucho tiempo, pues hoy volviendo a jugar desde el inicio, fuera sustituido y Unai jugará ahí en el costado.
1: ¿Qué pasa? ¿Que quieren empastar el partido o qué?
0: Bueno, pues servicio de banda que va a ser para el Girona. Minuto 71 de partido, 26.
1: Vamos, Dieguito, vamos, Dieguito, vamos.
0: Zona part.
1: Vamos.
0: Ahí está Hugo Duro. Buena recuperación de Hugo Duro. Espera Ramazzani. Abre Ramazzani en la frontal. Ramazzani, que Caudio, que salse el árbitro. Corre Guido Rodríguez. Recupera.
2: Qué bien, Guido.
0: Que ve la recuperación de Guido Rodríguez. La coloca para Gallá. Abre Gallá. Tiene que echar a Rere, buscar ahí a Guido Rodríguez. Y Guido ahí que se retira sobre sí. Mateis. Una
1: solo, solo. Canta
0: Gallá. Abre Gallá, me el balón. El pase de Ugrinic. Ugrinic y Gallá tocanla ahí. El Valencia, Rere. El balón para que la ayude ahí.
1: Dale y quédate, dale y quédate.
0: César Tárrega. Tocan la IPP, luego Brinta ahí. De nuevo, buscan Tagallá. Allá y Diego en banda. A por el Guajín, te que chora Rere. La tocat el jugador del Girona. La tocat Hugo Rincón. Y el balón que se va fuera. Banda ya para Valencia. Gallá. Urinic. Urinic. Ante el pase ahí para César Tárrega. Garen Boresi puede marcar una tregol.
1: Fuera de juego, hombre.
0: Pase,
2: está
0: sí,
2: fuera de juego Luis Rioja.
1: La primera que te hace, a la primera.
0: Estaban fuera de shock, claro.
1: A la primera que te hace.
0: Luis Rioja.
1: Cuando le ves salir es cuando hay que dársela.
0: Y bueno.
1: ¿Qué nos queda? ¿Un cambio?
2: Sí.
0: Pues el balón que va a ser Peral Girona. Ricardo, Niakanara a buscar el tercer, ¿eh?
1: Huguito.
0: Niakanara a buscar el tercer.
1: Huguito nos va a dar la tranquilidad, ya verás.
0: Porque en Beste 2-1.
1: Ya verás. Acuérdate.
2: Sí, porque ellos, la primera que han tenido, sí, la han mandado para adentro. Es que porque yo, recordemos que la anterior situación estaba invalidada por fuera de juego en el primer disparo que han tenido entre palos.
1: Ellos.
2: Y cuando parecía que el Valencia ponía tierra de por medio, han reaccionado muy rápido a ese segundo tanto,
1: Víctor,
2: nuestro.
1: Ellos, hay que reconocer que ellos atrás, a la hora de defender, no son nada contundentes ni, o sea, la juegan muy bien, la retienen, salen muy bien jugando, pero a la hora de defender es de lo más flojito que hay, en la competición. Y eso hay que aprovecharse.
2: Estuani con César Tárrega, se fue al suelo el central de Aldaya.
0: Pues va Traoré, Stole Dimitrievski, el portero de Valencia, Dimitrievski, buscante el pase ahí para Diego López, palo ahí de Urinic, Ramazzani, melo al ojo, no la pierde Ramazzani, se la emporta Ramazzani, ahora Ramazzani, buscaba el pase, ahí a la izquierda para Gallá, Gallá,
1: encárale,
0: Gallá, buscante a Diego López, ahora Diego López, pues es córner. El córner ahí al talle.
1: Y Hugo pidiéndola, esperando ahí.
2: Sí, se disculpó José con él, la sintió Hugo con la cabeza, era una buena opción, pero también la de Diego López. Finalmente saque de esquina para el Valencia. El tercero para nuestro equipo en lo que llevamos de partido.
0: Ser córner, para el Valencia. Punta arriba a la michora de esta segunda par. 30-70 sin de partido. Es un guañante el Valencia, venga. Esta victoria no se espota escapar, que es importantísima. En la lluita per la permanencia, allá va Luis Rioja, del cantodre de la portería del Girona, a botar ese córner, allá va el balón a Munt, la toca Guido, tampoco arriba Pepelu per poquet.
2: Y el balón Pepelu ni Ramazzani, qué lástima.
0: Pero estaba ahí Urinichara para recuperar la pelota, el Valencia, ahí está el suiz, Urinich, Unai Núñez. La seua reapareció el Basque, jugando de lateral dret. Entra Perrenzo Sarabia, ahí está Unai Núñez. Y ahí se való Arrere. Espera que la traga ya Dimitrievski. Pilota larga y no arriba Diego López. Es Bitzel el que la vais a terra. El que la ayuda para el Girona. Importante, ahí se való Arnau Martínez a la esquerra. Ahora ahí tratan de chugar el Girona, se va a perder ojo y se baló a la frontal, busquen a Brian Hill, la centrada de Islaria y se baló, pues a córner.
2: La sacó Guido,
0: A córner, sí, la ha tret Guido.
2: Y ahora necesita ayuda, parece que tiene algún calambre Guido,
0: Ya digo, no se descuiden, porque están arribando en perilla.
1: Pues igual sale
0: a
1: André,
0: la portería del Valencia,
1: igual sale André Almeida por él. ¿Está calentando, André?
2: Sí, está André. Sí, está aquí en la banda. Ahora están ayudando a Guido a levantarse. Pero está con calambres el argentino. Hablan ahí en el cuerpo técnico. Corberán creo que pide un cambio, Mira, calentar Rubén Iranzo.
0: Bueno, pues Baloque, Ayuña. El Valencia en ese córner. Ahora recupera el Girona, torren a pinchar a pilota Islaria, juicio de balón.
1: Falta.
0: Miaba.
2: La indica el colegiado, balón falta, para el Valencia.
0: Sí. Falta el Girona, la pelota que va a ser.
2: Corberán ha mandado a calentar a Rubén Iranzo ante la posibilidad de que no pueda seguir Guido para adelantar a Pepelu y meter a Rubo atrás. Y ahora, por cierto, Dimitrievski en el suelo.
1: Y aún ahí en el centro.
0: Dimitrievski. El portero de Valencia en problemas. 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Will Doctor Aliaga, el meche de camp del Valencia, para atendre a Stole Dimitrievski. Cho para 32-76 de partido.
2: Mira, en el verde Guido ordena a Diego López y a Hugo Duro. Les acerca a él. Les da instrucciones. Parece que ser que está ok, Guido.
1: Qué largo se va a hacer esto, Rubi.
2: Ahí también se refresca Gallá, Larry Ramazzani, juego detenido, las asistencias médicas. Ahí con Stole Dimitrievski, 77 de partido. Y una permuta que nos queda por realizar, Y calentando la banda decíamos Rubén Iranzo, también Dan Yuma, André Almeida y Jesús Vázquez. Bueno, el otro día sumó 100 partidos ante el Mallorca.
0: Atenenta Stole Dimitrievski, el Servicios Médics del Valencia. El de Macedonia, el porter, que se hace mal en Isha. Última jugada.
2: Ahí va Stuani también a hablar con el árbitro y a pedirle agilidad a la hora de la atención al guardameta del Valencia, que ahora se incorpora. 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Y parece ser que esto le está ok.

0: 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El Girona ara que està buscant a la desesperada empatar pues este partit, perquè evidentment la derrota per a ells també es deixa en una situació pues difícil, eh?
1: Bueno, a mi plim.
2: Ellos estarían cuatro por encima del descenso.
1: Lo que le pase al Girona, como comprenderás...
0: No, digo yo porque están buscando...
2: El paso definitivo, sí, posiblemente. Ya, si no, no definitivo,
1: está claro,
2: casi.
1: Está claro.
0: Pero a nosotros la victoria es importantísima. En esos 39 puntos, avances al Girona, te coloques a 5 del Sevilla a la espera de que fase de más. Es un pas muy importante el que donaría el Valencia Perla.
1: Sí, porque juega en Pamplona.
0: Permanencia. Pero bueno,
2: el próximo partido nosotros en Mestalla, ¿eh? Pero antes hay que cerrar este.
0: Correcto. Primero ni hay que tancar este partido.
1: No vayamos tan lejos, que este aún no acaba.
0: Pero yo diría yo que el Girona, no sé, el Girona, este resultado no le vale y está apretándonos. Y ahí está. Jugant desde darrere, traguent ixa pilota. Arnau Martínez, per a Vitor Reis. Canta ahí el pase per Alejandro Francés. Alejandro Francés, ixa pasada per a Hugo Rincón. Entra Hugo Rincón, arriba la pilota.
1: Cuidado.
0: La treta ahí. Pues César Tárrega. Y el balón a córner. No era Pepe, era... César Tárrega, sí, el que había tenido ese balón. Y es córner. Pues córner. Per al Girona. 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
1: A ver, larga, que ahí está Ramachani.
0: A veure, Luis Rioja, el abol xugar, Luis. 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
2: Estava muy solo.
0: Sí, estava
1: però pégale pelotazo Luis. 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
0: La pelota per a Bitzel, ara és el Girona, ataquen ells, el baló.
1: Ojo, que aquí hay tres amarillos, eh.
0: Hugo Rincón, perseguís Diego López, Chigankov. Desde la banda dreta.
1: Sin faltas.
0: La pilota ahí arrere para que la jugue Alejandro Francés. Francés y Chigankov. El pase para Brian Hill. Brian Hill que intenta. Retalla Brian Hill, pero ahí estaba. Molvey se hace mal. Ojo, se hace mal.
2: Falta sobre Gallán. Pepelu.
0: Pepelu, ¿eh? Se hace mal Pepelu en la jugada en Brian Hill.
2: Y han llamado desde el banquillo a Andrea Almeida. Va a ser la quinta y última sustitución en nuestro equipo.
1: Y sí, para tener el balón, provocar faltas, que vaya pasando el tiempo. Pero sobre todo para tener un poquito de posesión del balón y que el equipo no sufra a la hora de tener que ir detrás del Girona.
0: 82 de partido, 37. Eso parata tenente ahí a Pepelu. Han problemas en rampes. Salsa el de Denia. Se va a remampendre el partido en este tram final de encontre. Guañante el Valencia 2-1. Pero ni a qué.
1: Dásela a Hugo. Tírasela a Hugo alta. Alta al Hugo. Ahí.
0: Ya va Dimitrievski.
1: Eso es.
0: Baló buscando Goduro, no arriba, Boredigo López. Francés. Que envíe ese balón fuera.
1: Déjala que saque Gaya, hombre, claro.
0: Espera que.
2: Primero va a venir el cambio. Y la permuta es.
0: Ramachani
2: por Almeida. El autor de esa primera diana. Que de momento abre el camino hacia la victoria para el Valencia. 6 dianas, aplausos de Mestalla para Largi. Se retira del terreno de juego el 17, choca la mano con Pepelu. Y ahí está André Almeida, el portugués, el último en entrar al verde, mientras ordena desde la banda Carlos Corberán a sus futbolistas.
0: Pues ahí está André Almeida, el portugués, entrando al terreno de Joper Largi Ramachani, el autor del gol, del primer gol del Valencia, el que abre el camino de la victoria en este 2-1. Y habrá que disputar fins el final, que eso en cara no se acaba. En el 84. Ahí está André Almeida. Amb la pilota André Almeida se nata ahí al córner. El balón que recupera el Girona. Brian Hill.

0: Y André Almeida.
1: Hazle falta, claro.
0: Y la falta que fa André sobre Brian Hill. Al ópera. La trae ahí el Girona. Se Gazzaniga. Ante el pase. Llévalo ahí.
1: Vamos.
0: Pela que traga Vitor Reis.
1: Vamos, Hugo. Aprieta, Hugo.
0: Ahí está apretando. Aprieta, duro,
1: ahí,
0: sí.
1: Bien.
0: La pelota para Francés. Francés que la yuña. Busca a Brian Hill. Allá al Tayan, Atay, Pepelu para enviar y llévalo fuera. A servicio de banda. Pero al Girona. Otra vez rápido.
2: Le pide vuelta. Sí. Corberán a los suyos. Para que se ubiquen ahí.
0: Francés y Vitor Reis. Traguen la pelota desde Darrere. Central Said del Girona. Vitor Reis, ojo y llévalo. Que talla muy bien. Ahí, molto por tú. Estaba ahí Pepe Lu, larga y llévalo. Pero Diego López, corre Diego López.
1: Sigue Diego.
0: No puedo arribar.
1: Ahí.
0: Pero ahí está también Hugo
1: Duro. Ahí, bien, ahí.
2: Un poquito le ha faltado a Hugo.
1: Bien.
0: También.
2: Apláudeme, está el esfuerzo de Diego, Hugo y Filip.
1: Claro.
0: Ananta ahí a la presión. Para poder recuperar.
2: Y ahora nos ordenamos otra vez.
0: Sí. La pelota espera al Girona. Llévalo para que llueve Chigankov. Hugo Rincón desde la banda derecha. Rincón y Francés. El central. El Girona. Buscaba el pase a Rere para Vitor Reis. El Valencia ya ordenat en la seu área. Chuntan líneas. Balón a la izquierda. Ahora para el Girona. Atacantara. Enisha. Posición.
2: Es portería, muy bien defendido Luis. Aprieta puño Luis Rioja, lo celebra como si fuese un gol, ¿eh? Le choca las manos ahí una y
1: qué jugadas así, amigo. Le das un alivio a tu equipo y a tu defensa, increíble, ¿eh?
0: 86 de partido, tram final de encontre, 41 de la segunda parte. Tremen ese momento decisivo de un partido. Cuando estás guañante con este 2-1. Para estar ahí más concentrado, más eficaz que mai, para evitar errades que te pueden costar car si no pueden marcar, pues a defensar esta victoria que es muy importante para el equipo. Balón que trae Dimitrievski, ataca Hugo Duro en el pit, el balón que se va fuera y es banda para el Girona. Servicio de banda. Entra ya el equipo catalá. La pelota ahí arrere para centrals. Espera que la traga Francés. Francés y Rincón. Rincón buscando a Brian Hill. Brian Hill y Alejandro Francés que voltó y esa pelota en terreno de choque. El Valencia la pincha.
1: Portero.
2: La me estalla que también empuja al equipo coreando el nombre de nuestra entidad.
0: Sí, tiene también el soporte ahí de la afición de Mestalla. De estos mes de 44.000. Que han vingut hoy así a Mestalla, que están vechent como el segundo equipo está guañant, brindándolos una victoria importantísima.
1: Vamos, Dieguito.
0: Ahora se va a lollar, pero
1: vamos, Diego.
0: Ahora el Guajín en compañía en la disputa.
1: Bien, Diego, bien.
0: Vitor Reis.
2: Es portería.
0: Y es portería, sí, Peral. Girona.
1: Bien, Diego, 80, bien.
0: 43. Esta segunda par, vinga. No puede marcar lo que han dicho. A defensar. Amtot este 2-1, esta victoria. Estén tocando en la punta de Sditch. Pero que ni habrá que lluitar fins el final. Ahí está ese balón. Que volta ahora ya al Girona. Llarga Francés. Directamente a les mans. Ve. Pero Stole Dimitrievski. El portero del Valencia que se fan bella. Vinga. Ahora también hay que saber jugar estos últimos minutos. Víctor, ¿eh?
2: Desde luego. Al final hay que tirar ese otro fútbol para que el Girona apenas tenga oportunidades de aproximarse a nuestra portería. Y por supuesto el factor Mestalla empujando a nuestra gente. Bueno, ahora pues, juntitos, porque lo van a intentar de nuevo.
0: Pues ahí está. Jugante el Girona. El Rincón, el que buscaba. Ahí el pase a Boreunis, que recupera la pelota. La juega Diego López, va a ser una autopasada. Diego López, continúa el balón. A Boreunis, que se la vuelve a emportar. Se la emporta a Urinic. Ve Urinic, emporta ese balón. A Boreunis, que entra. Hugo Duro, el remate. El balón que la...
2: Ahí estaba Richard, el de Hugo.
0: Sí, ahí estaba. Pero bueno,
2: tuvo suerte francés porque le golpeó, ¿eh? Después del remate que Hugo había dirigido.
0: Y ahora es el Girona el que torna la carga, es Hugo Rincón. La pilota para que la juegue Iván Martín. Este envía en ese minuto, casi 90, arribanta al 90, 45. 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Balón que recupera el Girona, es francés el que busca el pase a Brian Hill, el Valencia defensante, esta jugada, Oriche Balón, l'altre Dimitrievski, l'altre Dimitrievski, quina parada salvadora, quina parada salvadora, perquè era el gol de l'empat, era el gol de l'empat, com l'altre Dimitrievski, mare meua, quina parada, el xoc continua, Oriche Balón que juga Diego López, busca el pase ahí para André Almeida. No la pergues, André. 7 minutos.
2: 7 minutos de tiempo extra.
0: 7 minutos queden. Ni un jugador del Valencia. Quina parada, mare meva, la que ha fet Dimitrievski. 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
2: Providencial, Stole. Oh. Vaya mano ha sacado el guardameta macedonio, que se ha celebrado como si fuese un gol.
0: Quina barbaridad.
2: No es para menos.
0: Parada salvadora.
2: Corea Mestalla, el nombre de Stole Dimitrievski. Vaya mano ha sacado el guardameta del Valencia. Espectacular.
0: Era una jugada de molt de perill. Y ahí que ve. Era Estuani el que había rematat. 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
2: Y que no sea uno más después de esta interrupción del partido.
0: Encara queda molt.
2: Y Mestalla lo sabe, por eso anima, empuja. Es un partido importantísimo, ganar ante un rival directo, alejarnos de la zona de descenso.
0: Tots equip, jugadors, afició, Mestalla, vinga, per assegurar esta victòria, perquè no se'ns escape. Ahí está el Girona, Brian Gil, ojo la centrada, el balón.
2: Había falta sobre uno de nuestros jugadores.
0: El balón que se n'ha anat. Era falta, y ni a tarjeta també.
2: Las protestas, ¿no?, de Stuani.
0: Sí. Tarjeta groga per Stuani, quina parada. Ricardo Arias ha fet Stole Dimitrievski, parada salvadora. Espectacular en este final de partit.
1: Es importante que en estos momentos aparezca la gente con más experiencia y que sobre todo haya suerte, ¿no?, para el desenlace de las jugadas.
0: Providencial.
1: Es un riesgo que corren todos los equipos, el meter, como se suele decir, el culo atrás. Pero es que es lo que hay. Un resultado tan ajustado normalmente pues te lleva a eso, ¿no? A temer por que te empaten.
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1: Bueno,
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1: Venga, venga,
0: tocat
1: apretar ahí delante, ahí Hugo delante,
0: Duro, la pilota que se'n va fora.
1: Que no salgan.
0: Va a ser servici de manga, vinga, un esforç final. Ahí per assegurar este triomf. 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Diego López busca Hugo Duro. A veure Hugo Duro en la disputa. 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
2: Se queja un golpe en la cara Hugo Duro.
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1: Però hay que mirar,
2: madre mía, corre.
1: Hay que mirar atrás, hay que mirar siempre las espaldas.
0: Madre meua.
2: Vaya doble ocasión para ellos.
1: Es que habían dos jugadores solos detrás en el segundo palo. Hay que mirar las espaldas, no hay que mirar tanto el balón.
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2: En el descuento está apretando, y de qué manera el Girona, resistiendo como puede el Valencia. Cuarto córner para el equipo de Mitchell. Hay que defender con toda esta acción.
0: Bueno, pues
2: faltan tres para llegar al 97, pero se va a añadir otro más,
0: Sí, y ni a córner per al Girona, ni a córner per al Girona. Vinga, defensar ahí en tot amb ungles i dents. 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Se fa la pilota. el porter del Valencia, pero qué impatiment.
1: Qué bueno tener un portero que por arriba se las queda todas, ¿eh?
0: Bueno, pues gran final de este partido.
2: Ahí hay Tangana, ¿eh? Sí, se la están teniendo Estuani y compañía, con César Tárrega, Pepelu, está Witzel de por medio. Y el colegiado que separa a futbolistas de uno y otro equipo. Pondrá el balón en movimiento, esto de Dimitrievski.
0: Pues está en el 95, se va a cumplir el 95. Quedarían dos. Messi afechís algo, dos minutos. Més lo que si afechís uno más. 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
1: Ai, la pilota.
0: Que la trau el Girona. La pilota. Ahí para Unai Núñez, y Unai Núñez ahí para Dimitrievski, que trau Jan Llarg una otra vuelta, buscando ahí André Almeida, a veure André en la disputa y se való, la vol jugar ahí, talla Unai Núñez,
1: solo.
0: Arriba
1: ahora.
0: Diego López, arriba Diego López,
1: ahora
0: espera que
1: juegue
0: Urinic, a veure Urinic, que este está fresco, que está en fuerza, el suís, Urinic la tiene que jugar arriba, buscar ahí a Diego López, Urinic una otra vuelta, Urinic una, buscando el pase para Luis Rioja.
2: Luis, quédatela Rioja. Ahí, quédatela ahí.
0: Ahí va Luis, la coloca Luis. Pera Urinic, el pase arriba, Hugo Duro.
1: ¡Oh, Dios! Es córner.
2: Saque de esquina.
1: Es
0: córner, pero ahí la ha tingudo Hugo Duro, ¿eh? Ahí la ha tingudo Hugo Duro.
1: Es que la desvía el defensor.
0: ¡Qué bella! Y la había colocado ahí Filip Urinic.
2: La pone el defensor que va con todo al suelo.
0: Y ahí.
1: Ahora que se quede en el balón ahí en el córner.
2: Y mira Mestalla, todo el banquillo de pie, no. El público en la grada también. Tres puntos
0: Vinga,
2: importantísimos.
0: Caso ya estaba. Que estén tocando en la punta de Sdis, la victoria no se puede escapar.
1: Claro, ahí, que te hagan,
0: estén ya
1: que te hagan
0: en el último minuto. Va lo que se va fuera, banda. Venga, va. Que esta victoria es clau, es importantísima para respirar más tranquil, para allunyar-nos del descens, para asegurar la permanencia un poco más. Ahora juega el Girona, balón llarg per Estuani, a veure la disputa y se való, la tret.
1: Solo.
0: Ahí molt bé Pepelu, buscant a Guido Rodríguez, a veure Guido, que perte el balón, el recupera el Girona, la pilota de Borrincón, buscant a Brian Gil, ya se ha cumplido el temps, ahí está Pepelu.
2: Y es banda para nosotros.
0: El balón es nuestro, sí señor. Lo celebra Pepelu. Eu celebra Pepelu, vinga que això ja està. 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Això ja està, va. 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
2: Potser no hay nadie sentado jugada, en el estadio de Mestalla.
0: Potser està l'última jugada, vinga, Potser està l'última jugada. Va a traure José Luis Gallà, el temps ja està complit.
1: Pita, pita al final, árbitro.
0: 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Va a traure Gallà, balón amunt. Hugo Duro que la toca, ojo que recupera la pilota.
2: Va a dejar hasta el 98.
1: A ver.
0: Sabore Diego López y se való. La pilota que se va fuera y ahí está.
1: No, ahí está.
0: Venga,
1: nada.
0: Que ahí está. Estem ya, pues, arribando al 98, lo que día Víctor, ha fechito un minumés.
2: Pues y deja la falta, falta para el Girona.
0: Y ahora pita falta.
2: Sube Gazzaniga.
0: Y ahora pita falta.
2: En pie todo el banquillo del Valencia, jugadores, miembros del cuerpo técnico, staff, todo Mestalla. Esta es la última.
0: Esta es la última, sí.
2: El triunfo
0: sí
2: juego.
0: Es la última. Esta sí que es la última. Y ahí se va Gazzaniga también el portero del Girona a rematar esta última jugada. Venga, ahí hay que defensar en tot, en bungles y dents.
1: Vengan atrás, que hay cuatro amarillos ahí atrás. Venga, solos.
0: Defensa ahí. Era esta última jugada. Espera que no se escape la victoria. En esta jugada, balón para la pencha, el Girona, el balón, venga, ahí está el final. Ahí está el final,
1: vamos,
0: ahí está el final,
1: bien.
0: El Valencia guaña. El Valencia guaña, quina victoria. 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
1: Yo el resumen lo tengo muy corto y muy claro. Hemos ganado, que es lo que nos necesitábamos. Ole, enhorabuena a los jugadores. No voy a entrar a valorar el partido porque creo que no es lo que le gusta a nadie, pero lo mejor es el resultado. Perseguíamos una victoria, la hemos obtenido y un gran respiro.
0: Sí, señor, respiré más tranquils en esta victoria, en estos 39 punts que té el València, que s'allunya d'eixa zona del descens del perill. 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
2: Y ahí está la celebración en el terreno de juego de los jugadores que estaban sobre el césped, de los que aguardaban en el banquillo impacientes porque el colegiado señalase el final del encuentro, y por supuesto los más de 44.000 espectadores que hoy han sufrido con los nuestros. Todos juntos hemos logrado el triunfo importantísimo gracias a los goles de Larry Ramachani y de Sadik Umar. Un triunfo para el Valencia después de 3 jornadas sin lograr el más 3, que sirve para alejarnos de la zona de descenso y que es sinónimo de rostros de alegría y de felicidad sobre el verde por la importancia del partido hoy ante un rival directo. Había que sacarlo como fuera. Mestalla estuvo con los suyos ofrecieron a los valencianistas la victoria. ¡Qué triunfo tan importante!
1: Sí.
2: Nos viene ahora el Atlético de Madrid, pero hoy había que cumplir, y vaya si lo ha hecho el equipo, con una segunda mitad en la que en ese arranque los goles del belga y del nigeriano, más la mano de Stole Dimitrievski en tiempo de descuento, han sido providenciales para llevarnos la victoria.
1: Verás cómo el partido del sábado que viene va a ser totalmente diferente. Porque no es lo mismo jugar con necesidad que jugar con tranquilidad.
0: Sí, jugar en esa ansiedad de necesidad de punts, de guanyar, això també, pues...
1: No es lo mismo.
0: Te crea dubtes, te crea intranquilitat, te genera, pues, esos nervis, ¿no? Y ahora yo creo que, con tu ve dir, Ricardo, afrontar el partido con l'Atleti de Madrid el pròxim dissabte, así en Mestalla, pues l'afronten esa tranquilitat. Son 39 punts. Que si tú guañes el dissabte ya...
1: Es un colchón.
0: Pues
1: un colchón,
0: coche asegurar prácticamente la permanencia.
1: Es un colchón ya, no decisivo, pero sí importante, ¿no? Porque, bueno, ahora también traspasas, con este resultado, traspasas la responsabilidad a los otros equipos, ¿no? La necesidad de tener que ganar también para no quedarse descolgados. Nosotros, lo más importante era no pensar en lo de los demás, sino en que nosotros sí o sí teníamos que ganar, y hemos ganado. Y me da igual haber jugado bien, regular, mal.
0: Oui,
1: me da igual.
0: Oui, hoy estaba el resultado.
1: Exacto. Hoy por encima de todo estaba el tener que ganar y se ha ganado.
0: Pues mira, tú ahora te coloques en el Joconse, la tabla de clasificación, 39 punts. Ha superat a Rayo Español, al Girona, al Alavés, que ha guanyat hoy. Y bueno, pues el Sevilla.
1: La verdad que por arriba, no tiene ninguna emoción, pero... Del décimo, onceavo para abajo en la clasificación, yo creo que la liga es la liga,
0: victoria
1: la liga,
0: era importantísima.
1: La liga más cara, de hace muchos, muchos años.
0: Y bueno, lo que he comentado también, te retrobes perfil en la victoria. En 3 partidos en Coneixer el triunfo, el empate en Mallorca, que l'has fet bo. N'hi ha que fer bo davant el Girona, el empate davant el Mallorca. S'ha fet bo. Y bueno, tornes a guañar, recuperes buenas sensaciones, que también era importante, sí. Ricardo.
1: No, para la confianza, ¿no? Y la tranquilidad de los jugadores. Ahora ya miras de otra manera y afrontas el partido con el Atlético de Madrid de otra manera. No vas a estar tan expensas de todos los demás, sino de realizar un buen partido, porque el Atlético de Madrid me imagino que también estará pensando en otras cosas que no sea en pasar al Villarreal, porque lo veo una meta casi imposible de poderlo coger, y ojalá conceda alguna ventaja, ¿no?, en el aspecto de las alineaciones.
0: Eche vindrán pensante,
1: porque si nosotros fuéramos capaces de ganar ese partido ya,
0: en 42 punts ja ho tens fet,
1: que se vayan de vacaciones los jugadores.
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1: Mañana la paella seguro que tiene un sabor diferente.
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1: No la he visto.
0: Bueno, pues ya te digo que es una mà
1: no
0: providencial. Bueno, Ricardo, gracias.
1: De nada.
0: T'esperem el pròxim dissabte així en Mestalla.
1: I enhorabuena a tots.
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2: Efectivamente, Robi, aquí estamos con Largi Ramazzani, el hombre que ha abierto el camino hacia una victoria importantísima. Largi, ¿qué tres puntos?
3: Esos tres puntos merecido, creo. Hemos hecho un buen partido, hemos sido valiente y... Así es la línea, tenemos que seguir así hasta el fin de temporada.
2: Había que reaccionar después del empate el otro día en Mallorca, un punto que decíamos, había que hacerlo bueno hoy, pues lo hemos hecho bueno.
3: Sí, seguro, creo que venimos de un periodo muy difícil y reaccionar así en casa, importantísimo.
2: Partido que hoy sacamos adelante gracias a una segunda mitad en la que sí hemos tenido esa efectividad, porque lo decías, en la primera parte hemos tenido opciones de correr, no sé si con precipitación o algo, pero no acabamos de concretar, y en la segunda, primero tú y luego Sadik, los goles de la victoria.
3: Creo que sí, la primera parte fue un poco, no sé, hemos faltado la última decisión, yo primero, pero en el segundo hemos calmado y meterla en la portería.
2: El sexto gol, Largi, hemos visto la carrera, cómo has driblado el defensa, le has puesto al palo largo, la calma y la voltereta.
3: Sí, he visto que... El balón ha caído a Javi y ahí es a correr. Y creo que es un balón fenomenal y he tenido tranquilo con la cabeza muy fría y le he puesto en el portería.
2: Importante tu gol, importante el tanto también de Sadik, pero vaya última mano que ha sacado Dimitrievski para evitar el segundo gol del Girona.
3: Ha sido fenomenal lo de Dimitrievski. Nosotros confiamos en él siempre y es así, cada jugador hace su trabajo y hay que estar juntos y seguir hasta el fin de temporada. Y creo que hoy... El partido es de la afición, nos ha ayudado mucho.
2: Hoy más de 44.000 en Mestalla, sobre todo en esos últimos minutos, ¿cómo empujaban? Sabiendo de la importancia del partido, de la victoria de hoy, al lado del equipo siempre, como dices, y ahora más, el Atlético de Madrid en casa.
3: ¿Perdón?
2: Y ahora el Atlético de Madrid en casa también, con nuestra gente.
3: Sí, sí, hay que seguir así en esta línea y a por Atlético.
2: Gracias, Largi.
3: Gracias.
2: Las palabras de Largi Ramazzani, el jugador belga del Valencia.
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2: ¿Qué tal, Robi? Buenas, Prada. Buenas tardes. Dolidos todavía en la jornada de hoy por lo acontecido ayer por la noche en el Camp de Mestalla, con esa derrota por la mínima frente al Real Betis Balompié, que nos dejó ese sabor amargo después de un choque competido. Ahora luego profundizaremos y valoraremos. No queda otra que levantarse y pensar ya en el compromiso del próximo domingo frente al Deportivo de La Coruña, mientras el club trabaja en perfeccionar la plantilla, en mejorarla y en caras nuevas que se van incorporando. Hace unos minutos se ha presentado Van Overen, que efectivamente ayer ya entró incluso en convocatoria, y el siguiente todo apunta que va a ser Arnau Martínez, que ya está aquí en la capital del Turia, que ya ha estado aquí en esta ciudad deportiva de Paterna y que, como comentas, está súper dando el reconocimiento médico. Así que con este final del mes de agosto, este inicio de temporada y todo lo que hay encima de la mesa, vamos a ver si somos capaces de contar toda la actualidad del Valencia Club de Fútbol desde ahora hasta las 2 de la tarde.
1: Sí, ahora después entraremos en lo que va a ser pues esa derrota amarga, dura, a ir del Valencia davant el Betis, y escoltarem també pues els protagonistes. 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
2: Hablaba el míster en sus últimas comparecencias de refuerzos a nivel defensivo y ofensivo. Bueno, pues a nivel defensivo primero fue Pablo Maffeo y ahora el siguiente va a ser Arnau Martínez, el futbolista que ha militado en el Girona en estas temporadas y que va a dar el salto al Valencia Club de Fútbol si todo está ok y no hay ningún imprevisto. No tiene por qué suceder. Un futbolista que en las últimas horas ha llegado ya a la capital del Turia, que, como decimos, esta mañana ha acudido aquí a estas instalaciones de la Ciudad Deportiva de Paterna, que desde las 12 está superando el reconocimiento médico y que todo anda encaminado para cerrar últimos detalles en la jornada de hoy e incluso poder darle oficialidad a esa llegada para un futbolista que reforzaría la posición de lateral, también con opción de jugar como central, y un futbolista que es del agrado de la parcela deportiva del Valencia Club de Fútbol y que, por lo tanto, sería un refuerzo importante para la defensa blanquinegra.
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2: Exacto. Un futbolista que yo creo que los conocedores de la Liga Española lo tienen muy controlado. Desde su irrupción en el Girona en primer equipo, esto se dio en la categoría de plata en primer lugar y posteriormente con el ascenso del cuadro gerundense, por supuesto, tuvo su continuidad en la élite. De hecho, su primer partido en la Liga fue precisamente en el Camp de Mestalla. Ahí está ese vínculo entre Arnau Martínez y el Valencia Club de Fútbol de antaño. Esperemos que tenga la oportunidad de sumar muchos más partidos vistiendo nuestra camiseta. Y un jugador que se formó en la cantera del FC Barcelona, donde estuvo durante 6 años, luego estuvo en el Hospitalet, hasta que firma también por las categorías de formación del Girona Football Club, club con el que llega a debutar. En concreto lo hace en la temporada 2021, cuando el cuadro catalán estaba en segunda división. Un año después logra el ascenso y siendo ya un fijo en la defensa del Girona, y de igual manera así ha sucedido en las últimas 4 temporadas con el Girona en primera, llegando a sumar el curso pasado 34 partidos en liga más uno de copa. Y un futbolista que, desde luego, ese crecimiento y esa evolución que ha experimentado desde bien joven ha venido acompañada de presencia también en las categorías de formación de la selección española. Así que un jugador de presente, pero también de futuro, y un hombre que, pese a sus 23 años, ya acumula cierta experiencia a nivel élite española.
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2: Que eso es importantísimo. Al final el club tenía claro cuál era su apuesta. Arnau también tenía claro ese cambio de aires que buscaba en su carrera y la posibilidad de recalar en el Valencia Club de Fútbol. Y eso está muy cerca de producirse. Tanto es así que, como comentábamos anteriormente, después de los pasos que están dando en la jornada de hoy, se espera oficializar y que incluso, y esto es lo más importante, pueda ponerse ya manos a la obra y trabajar junto a sus nuevos compañeros, pensando también en el siguiente compromiso. Sí. No olvidemos que Arnau Martínez ha completado toda la pretemporada con el Girona, que ha jugado en la Liga en las 2 primeras jornadas con el conjunto catalán y que, por lo tanto, ese ritmo de competición inicial lo tiene, al igual que todos los futbolistas que están en ese primer periodo, ¿no?, en el inicio de curso, y que a partir de ahí, luego sí, poco a poco deberá ir acoplándose a las exigencias del míster, pero es un futbolista que llega para poder participar desde el primer momento.
1: Pues ánimo a esperar a que pase ese reconocimiento médico. 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
2: Sí, no hay que olvidar que está siendo un inicio de temporada exigente con 3 partidos en 8 días, que tienes necesidades también a nivel defensivo a la hora de rotar y dar descanso a determinados futbolistas. No hay que olvidar esa lesión que comentábamos ya en la jornada de ayer de Justin De Haas, que va a impedir que el neerlandés esté a disposición de Carlos Corberán de cara a los próximos compromisos, como ya ha sucedido en la noche de ayer en el Camp de Mestalla. Que Mukhtar está acumulando muchos minutos después de muchos meses de lesión, que también está la situación del propio Copete, de Dimitri Fulquier. Por lo tanto, ante una exigencia a nivel físico en el inicio de la competición, necesitas jugadores, necesitas alternativas, y estamos convencidos que desde el primer momento Arnau Martínez va a estar a disposición de nuestro entrenador para empezar a sumar minutos una vez se, insistimos, oficialice su llegada al Valencia Club de Fútbol, que la previsión es que todo tenga el punto final en la jornada de hoy.
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2: Seis días por delante para el de cierre de mercado y el trabajo intenso que sigue en la parcela deportiva del Valencia Club de Fútbol, tratando de buscar esas opciones en el mercado que permitan reforzar la plantilla blanquinegra y encontrar más alternativas para la parte ofensiva, como así reconocía nuestro entrenador Carlos Corberán, teniendo en cuenta que después del pasado curso y el paso que se quiere dar al frente, el equipo necesita refuerzos en demarcaciones como pueda ser la del extremo, también con la situación que se maneja en diferentes casos, como por ejemplo pueda ser la lesión de larga duración de Diego López. Estaremos pendientes, al igual que hoy por ejemplo hemos hablado de la figura de Arnau Martínez, a ver si en los próximos días podemos hacer alusión a futbolistas que vengan para sumar y para incorporarse a la disciplina blanquinegra. Como decimos, seis días por delante, el martes que viene a la medianoche se pone el punto final a este mercado de verano.
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2: Sí, correcto, al final son seis días, para lo bueno y para lo malo es mucho o poco tiempo según se mire, y por lo tanto a partir de ahí vamos a ver cómo evoluciona la situación. Lo que sí que podemos garantizar es que el club se está moviendo en el mercado para encontrar ese perfil de futbolista que todavía desea incorporar a la plantilla y poner a disposición de nuestro entrenador.
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2: A les 12:30 este miércoles 26 de agosto, Van Overen ha sido presentado como un nuevo jugador del Valencia Club de Fútbol ante los medios de comunicación, compartiendo esas sensaciones con los compañeros que se han dado cita aquí en la ciudad deportiva de Paterna y que le han planteado diferentes cuestiones, como por ejemplo el hecho de cómo se ve el propio guardameta en cuanto a lo que puede aportar al equipo, además de esa situación vivida este verano, de cambio de aires, de dejar el fútbol neerlandés, de salir del Volendam, conjunto en el que se ha formado, para recalar en la Premier, pero encontrar acomodo durante la próxima temporada en el Valencia Club de Fútbol. Le he visto convencido, seguro de sí mismo, con ganas de aportar, y un Van Overen que, como decíamos anteriormente, ayer mismo ya entró en convocatoria sin haber tenido opción siquiera de trabajar junto a sus compañeros. Así que a partir de mañana ya se pone el mono de faena y a seguir con esa preparación, entrenar y, por supuesto, también, como ya sucedió en la jornada de ayer, entrar en convocatoria el próximo fin de semana.
1: Eso es el que ha comentado Van Overen. 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
3: I'm a hard worker. Puedo aportar trabajo duro, también animo a mis compañeros desde atrás, intento ayudar a todo el equipo. Soy un portero que me considero bueno con los pies, también voy bien por alto, en centros y con buena salida de balón.
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2: Sí, el tècnic del València fue muy claro, hablaba de tener dos guardametas titulares en la plantilla, dos guardametas de nivel. Stole, que es el que ha empezado jugando, pero la confianza que hay también desde el departamento de guardametas del cuerpo técnico del Valencia Club de Fútbol en la figura del neerlandés, hay que tenerla en cuenta y que, por lo tanto, vamos a ver cómo evoluciona el curso. Importante, efectivamente, tener la demarcación en la portería bien cubierta y que a partir de ahí, pues cuando entre en acción, que tenga suerte, que tenga fortuna y que continúe haciendo lo que ha hecho en su país, en Países Bajos, y que le ha llevado a firmar por el Ipswich Town.
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4: Hola Kane, soy Andrés Palop. Y te deseo lo mejor en esta nueva etapa en el Valencia Club de Fútbol. Mestalla y su afición son muy exigentes, pero con tu trabajo diario estoy seguro que vas a ayudar al equipo a conseguir sus objetivos. Espero que te vaya muy bien y que disfrutes de una gran ciudad y un gran club. Mucha suerte y amun Valencia.
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2: Pues veremos si es en ese primer viaje cuando Van Noevelen tiene la oportunidad de conocer todavía aún más si cabe sus compañeros. Mañana empezará a ejercitarse junto a ellos y a partir de ahí, como él ha dicho, llega para competir, para trabajar y para hacer ver al entrenador que puede tener su oportunidad. Ha reconocido también la calidad en la portería de Stole Dimitrievski y con ello él viene listo para ser uno más y para ayudar al equipo como ha reconocido.
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2: Efectivament, en tratar durant aquests últims 6 dies de mercat cerrar la plantilla de la millor forma possible con esas incorporaciones en parte de la ofensiva y los que están aquí pensando desde ya en ese partido del próximo domingo frente al Deportivo de la Coruña después de lo que aconteció anoche en Mestalla, que ahora enseguida vamos a analizar y ampliar en el siguiente tramo, escuchando además a los protagonistas, pero hay que ir a esa primera victoria frente al conjunto gallego este próximo domingo.
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5: El equipo se ha volcado, el equipo se ha vaciado hasta la última acción del partido. Desafortunadamente no hemos conseguido el resultado que queríamos porque no hay cosa que nosotros queramos más que darle la victoria a la afición, de hacerlo en Mestalla. Y no hemos podido, y cuando no puedes, pues te quedas muy dolido y aceptamos la crítica, pero cuando veo que el equipo se entrega como se ha entregado, que se vacía y que lucha hasta el final del partido, pues te queda ese sabor de que hemos hecho todo, tenemos que seguir mejorando para conseguir más rédito de lo que somos capaces de crear. Yo creo que el Valencia acabó el partido haciendo méritos suficientes como para no haber perdido el partido. Y es verdad que una vez con el gol, tampoco el equipo se ha rendido.
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2: Sí, demasiado castigo, ¿no? Para los méritos de uno y otro, podemos decir, en lo que respecta al partido de ayer y el resultado que finalmente se dio con ese tanto de Pablo García en el minuto 83. Para mí un encuentro que guarda muchas semejanzas con el de la pasada temporada, que precisamente acabó con empate a uno, donde también después de ocasiones del Valencia, sobre todo en el primer periodo, ellos lograron adelantarse y la temporada pasada fue Luis Rioja el que finalmente logró la igualada. Ayer se pudo dar esa circunstancia, porque justo después de su tanto, Sadiq Umar tuvo una clara ocasión que Álvaro Valles se encargó de despejar. A partir de ahí, pues es una realidad que el equipo compitió, que el equipo tuvo un muy buen inicio de partido con

0: se estira en búsqueda de esa acción que le permita adelantarse en el marcador. Y ahí es donde el Betis creo que hace una lectura de partido en la que invita precisamente a nuestro equipo a salir, a estirarse para ellos tratar de robar y salir rápido a la contra. Así viene el gol del Betis, también unido, y se da esta circunstancia por imprecisiones que comentamos ayer durante la retransmisión y que creo que se vieron sobre el césped, ¿no? Errando pases y situaciones que provocaban esas acciones que el Betis quería que se dieran. En una de ellas llegó esa diana por parte del conjunto de Pellegrini que supuso que se llevaran los tres puntos, insisto, siendo un partido bastante parejo, creo que con demasiado castigo para el Valencia y quedándonos con una puntuación de un dígito en los dos primeros partidos. Escasa situación para las sensaciones que ha transmitido el equipo ante Celta y Betis, que recordemos son dos equipos que están militando en competición europea, Europa League y Champions ayer cuando
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0: Sí, la contundencia en las áreas, ¿no? Es algo que manifestaban los protagonistas y que ahora vamos a escuchar, que yo creo que también en parte se dio el otro día frente al Celta, con la diferencia de que el cuadro vigués sí dispuso de una ocasión y la erraron. El Betis es que ayer el único lanzamiento que hace entre tres palos de forma clara acaba con el gol de Pablo García y llevándose la victoria del Camp de Mestalla. Excesivo previo para los de Pellegrini, pero es que el fútbol hoy en día tiene estas cosas, igualdad, pero la diferencia la marcan los detalles. Y en este caso, pues fíjate, un futbolista que sí, que en la cantera del Betis ha hecho cosas importantes, pero que en el primer equipo, en Liga precisamente, cuando ha participado en momentos, sobre todo finales de partido y esas opciones que le habían otorgado, pues no había sido capaz de ver portería. Y ayer pues define muy bien y le da la victoria a su equipo.
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2: Pues contundencia en las áreas es lo que marca el partido. No los considero justos vencedores, no creo que hayan venido aquí y te hayan dado un sobo de decir, hostia, me han pasado por encima. Creo que incluso los hemos sometido en muchas partes del partido. Pero al final la contundencia en las áreas es lo que marca el resultado, el fútbol es así. Y pues te vas con una cara de tonto de decir, joder, se me escapa puntuar hoy aquí, incluso ganar. Por eso, por contundencia en las áreas. Y ha pasado por delante de la portería, pero bueno, al final pues es eso, es contundencia en las áreas, no queda otra, queda pues seguir mejorando, trabajando y nada. Hombre, si nos hundimos ahora mismo sería lo peor que nos podría pasar, entonces nada, el fútbol es así, la vida es así, te da golpes, te tienes que levantar y quien más se levante, pues al final es quien logra los objetivos. Yo intento pues dar lo mejor de mí cada día, no solo

0: unos días de partido, sino entrenando, mejorando, preparándome lo mejor posible para cuando tenga oportunidad de jugar. Si son 5 minutos, 5 minutos, si son 60, 60, si son 90, 90, lo que decida el míster para mí está bien. Yo me encuentro bien, me encuentro feliz. Sí que es verdad, pues lo que he dicho aquí, que prefiero no jugar un minuto y que la plantilla, que el club cumpla sus objetivos, porque eso es beneficio del club, es beneficio mío en lo personal. El fútbol no para, el fútbol no te espera, la vida no te espera, va pasando y tú o te adaptas o caes. Entonces, pues bueno, ahora queda recuperar bien, analizar lo que hemos hecho mal, mejorar lo que hemos hecho bien, que hay que mejorarlo también. Y nada, ya está, seguir, ir a Coruña, ir a por la victoria y ya está, que al final son 38 jornadas, hay que hacer 42 puntos lo primero de todo y luego obviamente pensar en la ilusión que todos tenemos, pero lo primero es lo primero.
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2: Sí, primera participació des de l'inici i crec que bon partit per part de Pablo Maffeo, contundente a nivell defensiu, tratant de imprimir ese caràcter competitiu al equip y creo que dando buena muestra de lo que puede ofrecer esta temporada. El partido frente al Celta le vimos aparecer en el segundo periodo, poco a poco va sumando sesiones de trabajo, y yo creo que es un jugador que le puede dar cosas interesantes, ¿no? Y luego, pues fíjate, charlando con él a la conclusión del encuentro, manifestaba realidades acerca de lo vivido sobre el terreno de juego y trasladaba, creo que un mensaje importante a la hora de decir pues que hay una realidad, que es que nos ha faltado contundencia en área contraria, sobre todo en estas dos primeras jornadas, siendo consciente de que al final estás con un punto de 6, pero manteniendo esa situación de tranquilidad, pensando en que hay que trabajar para pensar ya en el próximo domingo y tratar de conseguir la victoria frente al Deportivo de La Coruña.
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3: Un golpe duro porque luego le ha llegado en un momento tardío del partido. Hemos tenido, creo que, ocasiones para ponernos por delante, no lo hemos hecho y al final creo que han tirado una o dos veces y ahí ya lo suyo ha ido para adentro. Como te digo, un golpe duro y nada, a seguir, que el domingo tenemos otro partido. Ese ímpetu de intentar ir a por el partido nos hemos roto y pues ellos la que han tenido la han acertado. Nosotros hemos tenido también alguna clara y no la hemos hecho, al final es la diferencia. Como te digo, un golpe duro que nos tenemos que levantar pronto porque el domingo tenemos otro. Al final las sensaciones te sirven de poco, lo que cuenta son los goles y los puntos, pero creo que el equipo se lo ha dejado todo. Son dos equipos que están en competición europea, hemos competido, hemos estado cerca los dos partidos y nada, esto nos tiene que servir para aprender, corregir y seguir mirando hacia adelante. Menos mal que ahora tenemos un poco más de días de descanso porque lo que nos ha hecho la Liga es para hacérselo mirar. Hay que ponerse aquí a jugar a 80% de humedad. Pero bueno, no queda otra. A seguir, a recuperar y a mirar hacia el partido de A Coruña.
4: Una derrota difícil, difícil de encajar. Bueno, a veces hay días así. Sabemos que tenemos que mejorar. Creo que aún hemos dado todo ahí en el campo. Difícil. Hemos tenido una clara que al final creo que el portero lo hizo muy bien también, de ellos. Hemos llegado muchas veces al área, hemos intentado empujar, pero no se ha podido ganar. Y bueno, cuando no se puede ganar, también evitar perder, pero es así. Yo que llevo casi 6-7 meses sin jugar 90 minutos, es verdad que se siente mucho y hay partidos, hay compañeros que han jugado los dos seguidos, que seguro que con la humedad y el calor es difícil, pero es difícil para los dos equipos. Exacto, es coger más ritmo, intentar ayudar al equipo al máximo que puedo. Es verdad que hay un tiempo de adaptación, pero creo que están en una buena línea y que tengo que mejorar como todo el equipo, pero estoy en una buena línea y quiero seguir creciendo durante los próximos días. Sí, claro, hay que ir ahí a full, a muerte. Cada partido vamos ahí para intentar ganar ese partido, que esos 3 puntos son muy importantes para nosotros.
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2: Es nuestro deseo, pero también nuestro objetivo, que eso es lo realmente importante. El hecho de conseguir la victoria frente al conjunto gallego, que en los 2 primeros encuentros ha cosechado sendos empates. Yo creo que una situación muy parecida a la del Valencia. Es cierto que viendo portería, empates frente a Elche y Málaga. Y a partir de ahí, nosotros que vamos a ir con la necesidad de lograr esos 3 puntos para que esa primera victoria sirva también de alivio para el Valencia. Y de esta forma también, ojo, completar este inicio exigente de temporada que estamos experimentando con los 3 partidos en apenas 8 días.
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2: Ellos están, por cierto, pendientes de firmar en el día de hoy a Adama Traoré, el jugador que lleva a ser internacional con la selección española.
1: Tienen a Aubameyang, que bueno, que está frente gols.
2: Aubameyang de triste recuerdo para nosotros, sí. Y aquella semifinal frente al Arsenal, donde entre él y Lacazette, pues nos privaron de ese sueño de jugar de nuevo una final europea.
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2: Sí, desde luego, chapó de 10 la afición del Valencia Club de Fútbol, que volvió a ser el jugador número 12 como siempre y que estuvo al lado del equipo en todo momento, que empujó a los nuestros a tratar de conseguir la victoria, y ayer pues nos situamos en esa cifra por encima de los 45.000 espectadores, lo cual habla a las mil maravillas de los nuestros, de la fidelidad, del deseo que tienen de ver al equipo ganar como local. Desgraciadamente no lo hemos podido hacer en estas 2 primeras fechas de la competición. A ver si en el siguiente partido, aunque es frente al FC Barcelona, somos capaces de dar ese paso, pero primero toca pensar en el Deportivo de la Coruña. Mestalla, este año cada partido va a ser especial por esa despedida que le vamos a tributar a nuestro estadio, y ahora lo que queremos es ganar para darle también una alegría a nuestra afición.
1: Bueno, pues el próximo partido en Mestalla, que será ni més ni menys que contra el Futbol Club Barcelona, el 4 de setembre, diumenge. I per cert, ja han eixit a la venda les entrades per a tots els partits a Mestalla de la primera volta de la Lliga, començant per aquest partit davant el Barça, Víctor.
2: Sí, por lo tanto, aquel valencianista que no sea socio abonado y que con previsión quiera retirar su entrada para tener su particular despedida del Camp de Mestalla, pues ya puede hacerlo desde la jornada de hoy. Es cierto que con ese día y hora concreta por determinar, sabiendo ya el fin de semana que se va a disputar el choque, pero aquel que se quiera anticipar tiene esa posibilidad. El club viene trabajando siempre con mucha antelación, de ahí el éxito que se produce temporada tras temporada también con el número de localidades vendidas y adquiridas por aficionados en cada jornada. Y ya saben, el que quiera tiene el calendario en la página web del Valencia Club de Fútbol, también lo puede mirar a través de nuestra aplicación con el precio incluido. Y a partir de este momento, pues ya, si uno sabe que por ejemplo en el mes de noviembre va a estar en la capital del Turia y hay un choque que quiere presenciar en directo, tiene la oportunidad de comprar esas localidades.
1: Bueno, pues les entrades ya a la venda, pero que no siga abonat, pues desde hoy, comenzando el partido ante el Barça, para acabar pues ya partir la primera vuelta en Mestalla, que será el Málaga, otro equipo que ha pujat a primera y que tornará a Mestalla. Para acabar en la información del Valencia, el primer equipo, Víctor, l'equipo ha tenido hoy el día de descans después del partido de ayer davant el Betis, tornará de mals entrenaments hacia la ciutat esportiva de Paterna per a començar a preparar aquest partit davant el Deportivo de La Coruña. Destacar ahir la reaparició de Luis Rioja, els primers minuts de Luis Rioja, que recordem se va lesionar en la pretemporada, y ahí va a reaparecer el Sevilla.
2: Importante también recuperar efectivos. Si hablábamos de la ausencia de Justin de Haas y de esa lesión que le va a impedir participar en los siguientes compromisos, la buena noticia sin duda alguna en la jornada de ayer, el regreso de Luis Rioja tras superar esa lesión muscular, ya el andaluz a disposición de Carlos Corberán para ayudar al equipo, y por delante tres días de trabajo, jueves, viernes y sábado, que será cuando además el equipo se desplace rumbo a tierras gallegas para ese compromiso del próximo domingo. Y como os hemos contado en la portada de este informativo, pendientes de la oficialidad de Arnau Martínez, que está ya aquí en la capital del Turia, superando el reconocimiento médico, esperando para que todo esté ok y pueda sellar su vínculo con nuestra entidad y ponerse también precisamente a partir de mañana a trabajar con sus nuevos compañeros.
1: Ahora hacemos una pausa y anem a repasar la actualidad con cada día de la Academia, del Valencia Femení, del Mestalla, tot así en VCF Media Radio, en este informativo.
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1: Anemia, la actualidad del Valencia femení, que se estrena en la Liga este cap de semana. 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
2: Efectivamente, preparando ya ese compromiso frente al conjunto vitoriano, un duelo que se dio la pasada temporada en Primera Federación y que afortunadamente se da en este caso ya en Liga F. Es el pistoletazo de salida, nuestro regreso a la máxima categoría del fútbol femenino. Ayer contábamos que era la jornada de descanso y desde hoy ya nuestras futbolistas trabajando, lo van a hacer hasta el próximo sábado cuando pondrán rumbo a tierras gallegas para la disputa. A tierras vascas, para la disputa de ese primer compromiso.
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2: Va a ser Kostner, efectivamente, que va a lucir en la manga de la equipación del Valencia Club de Fútbol Femenino. Se suma así pues al resto de patrocinadores de nuestra entidad y además apostando en este caso por nuestras chicas. Ahí estamos viendo cómo va a quedar esa manga de la camiseta, equipación de juego, también con presencia para ellos, a ver si nos traen suerte, y su primera presencia viene acompañada de los primeros tres puntos.
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2: Y que entró al Valencia Club de Fútbol de la mano del Nou Mestalla.
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2: Y será así una nueva incorporación que se pondría ya a partir de mañana a disposición de nuestro entrenador, de Carlos Corberán. Como decimos, en las últimas horas ha llegado a la capital de Leturia. Esta mañana ha estado aquí presente en la ciudad deportiva de Paterna para empezar a superar las diferentes pruebas médicas. Sigue inmerso en ellas y una vez ya se cierren todos los detalles se podrá producir la oficialidad. El Valencia pretende que esto suceda en la jornada de hoy, y con ello lo importante, como decíamos, que mañana ya pueda estar junto a sus compañeros.
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13: Como nuevo jugador, como nuevo portero del Valencia, sabéis que tiene 23 años, que procede de la cantera del Volendam, que llega cedido desde el Ipswich Town hasta final de temporada, que es nuestra sexta incorporación en este mercado veraniego, y que ha vivido unos días intensos porque llegó, entrenó y ayer pudo conocer el camp de Mestalla ya en su primera convocatoria. Es un portero moderno, podríamos decir, por sus cualidades físicas, y una buena manera de conocer al que ya es nuevo guardameta del Valencia es repasar algunas de sus actuaciones.
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2: ¿Qué tal, Rui? Buenas, Prada, buenas tardes. Vemos en acción al guardameta neerlandés, el último en hacerse oficial, que se vincula a nuestra entidad en calidad de cedido. Intervenciones defendiendo la portería del Volendam en el fútbol neerlandés. Recuerden que este mismo verano dio el salto al fútbol inglés, a las filas del Ipswich Town. Llega cedido, procedente del equipo de Inglaterra, a nuestra entidad, y ayer ya entró en convocatoria. Pues el guardameta suplente estaba en el banquillo, así lo estimó oportuno el cuerpo técnico que dirige Carlos Corberán. Acciones de reflejos, las que estamos viendo las pantallas aquí en este Media Center de la ciudad deportiva de Paterna. Guardameta de envergadura, 1,99, dominando el juego aéreo, también tapando las esquinas de la meta con esa envergadura.
13: Es una
2: que
13: muestra clara del portero que llega al Valencia Club de Fútbol. Nos gusta en estos actos, además de dar la bienvenida a la familia, a los representantes de Kane presentes hoy aquí, que alguien le pueda dar la bienvenida al nuevo jugador del Valencia. Por aquí han pasado grandísimos, legendarios porteros. Uno de ellos es el encargado de darle la bienvenida a Kane. Adelante.
14: Hola Kane, soy Andrés Palou y te deseo lo mejor en esta nueva etapa en el Valencia Club de Fútbol. Mestalla y su afición son muy exigentes, pero con tu trabajo diario estoy seguro que vas a ayudar al equipo a conseguir sus objetivos. Espero que te vaya muy bien y que disfrutes de una gran ciudad y un gran club. Mucha suerte y amun Valencia.
13: Andrés Palop, un gran portero que defendió los colores del Valencia desde la academia hasta el primer equipo y que te da la bienvenida, Kane, en este día especial para ti. Es un honor poderte dar también nosotros la bienvenida a este acto de presentación como nuevo guardameta del Valencia. Está a disposición de todos vosotros, Kane Van Uffelen, el nuevo guardameta del Valencia. Vais pidiendo turno, como siempre. Medio, nombre. Adelante, empezamos por el fondo. Gracias.
15: Hola, Kane. Alex Domínguez para Valencia Capital Radio. Welcome to Valencia. Quería preguntarte cómo ha sido tu verano, porque ibas a salir del Volendam. Llegó el Valencia, parecía que te iba a poder fichar en propiedad. Finalmente marchas al Ipswich Town, pero llegas a Valencia cedido. Explícanos un poquito cómo ha sido todo este transcurso para ti del verano. Gracias.
13: No he dicho que Nicolás será el encargado de traducir tanto las preguntas como las respuestas de Kane.
16: Well, welcome to Valencia. We'd like to know about your summer. What was your summer like? We were receiving news of you leaving Volendam with an interest in Valencia signing you, but in the end Ipswich Town was the club signing you and giving you on loan to Valencia. So tell us a little bit about this intense summer you had.
17: Yeah, this summer it was a really weird summer. Yeah, it took very long, but I'm happy to be here now. But yeah, I went to Ipswich because they had a really good plan with me. But I'm happy to be here now. So yeah.
16: Sí, efectivamente ha sido un verano muy raro, ha sido largo, pero estoy finalmente contento de poder estar aquí. Efectivamente, Ipswich Town es el club que me firmó, pero estoy muy contento de poder estar aquí ya.
18: Sí, buenas, Marc Escribano de las Provincias, bienvenido a Valencia. Yo te quería preguntar, porque eres un portero joven de 23 años que lleva jugando 30 partidos en las últimas dos temporadas más o menos, y vienes ahora a un equipo cedido, sin opción de compra, que en teoría, bueno, la lógica nos hace pensar que el año que viene no estarás aquí. ¿Cómo te ha terminado de convencer el proyecto del Valencia para venir aquí, sabiendo que pues, posiblemente no acumules esa experiencia de partidos como podrías tener en otro club, y de cara al futuro de tu crecimiento, cómo te afecta esto? Gracias.
16: Well, welcome to Valencia. You're a young goalkeeper, 23 years of age, with an average of 30 games being played in the last season or the last few seasons. You're here on loan without any purchase option. So what made you convince yourself for this Valencia project? What made you come here knowing that you might not acquire that experience? That is, that you might not be playing as many games as would be expected. But tell us a little bit about what convinced you to come here.
17: I had a few meetings with a goalkeeper coach, so that convinced me. He's very positive about me and the plans what he had with me, or have with me. So yeah, now it's up to me to prove myself and to work hard every day and to help the team. So that's why.
16: Mantuve una reunión, varias reuniones con el entrenador de porteros. Su actitud fue muy positiva, me ayudó mucho. También lo hicieron los compañeros, los jugadores. Y ahora ha llegado el turno de yo demostrarlo, trabajar duro y darlo todo.
19: Sergio Capilla en directo para Radio Sport. Bienvenido a Valencia. Para que la gente te conozca un poquito más, me gustaría que te describieses como portero y sobre todo que nos contases cuál crees que puede ser tu mayor virtud bajo palos. Gracias.
16: Welcome to Valencia. How would you describe yourself to the Valencia people for them to get to know you better? And what would you say is or are your main virtues?
17: I'm a hard worker. I like to push everyone, my teammates, to help everyone. I'm a goalkeeper who is very good with my feet, good with crosses, but can play it long as well. So, yeah, a little bit about me.
16: Puedo aportar trabajo duro, también animo a mis compañeros desde atrás, intento ayudar a todo el equipo. Soy un portero que me considero bueno con los pies, también voy bien por alto, en centros y con buena salida de balón.
20: Hola, Kane, Seri Martínez para Tribuna Deportiva, bienvenido a Valencia. Te hago dos rápidas. La primera es, a priori el Valencia tiene un portero titular que es Dimitrievski. No sé, en esas reuniones con el entrenador de porteros y con el entrenador, si te han dicho el rol que vas a tener o también puedes participar como titular. Y luego la siguiente pregunta que te hago es, al final vienes con una cesión que no tiene opción de compra. ¿Con qué idea vienes al Valencia Club de Fútbol? ¿Este es un paso circunstancial en tu carrera o quieres seguir más temporadas en el Valencia? Gracias.
16: I would like to ask you two very quick questions. Welcome to Valencia, first of all. I'd like to know what you think about Dimitrievski, who it appears is the main goalkeeper, he's usually in the lineup. But following your meetings with the goalkeeper coach and the coach, do you believe that you might make it to the lineup in the starting 11? And secondly, you're on loan without any purchase option. So what do you think are your ideas with a view to the future? Do you think this is just one step in your career, or do you see yourself playing here for more years?
17: First of all, Dimi is a very good goalkeeper. I think everyone can see that. So it's up to me to push for myself and to push him and to show the coach to what I can do. And then it's up to him to make the decisions. What was the second question?
16: The second question was about the fact that you're on loan without a purchase option. So is this just one step in your career? Do you see it as one step? Or do you see yourself playing more years in Valencia?
17: Yeah, that's up to the future. I don't know. I'm here for like 2 days now. So yeah, it's up to the future what that will be.
16: En cuanto a la primera pregunta, Dimitrievski, Dimi es un muy buen portero, cualquier persona lo puede ver y apreciar, y yo creo que depende de mí empujarme a mí mismo, empujar a mi compañero y al resto del equipo y demostrarle al entrenador todo lo que yo puedo hacer. Al final será el entrenador quien decida. Y en cuanto a la segunda pregunta, no sabemos lo que depara el futuro, no lo sé, todavía es pronto, llevo solo 2 días aquí, así que ya veremos.
21: Aquí Kane, José Luis Sánchez para Pun Televisión Valenciana. Yo también te quiero hacer dos preguntas. La primera, ya has hablado de Dimitrievski, de la competencia. Él lleva aquí ya 2 años, este es su tercero. El año pasado jugó como titular, la segunda parte de la temporada. Ahora ha empezado como titular, tú has llegado ya con la liga empezada. ¿Asumes ese rol de suplente o crees que puedes ser titular en algún momento de la temporada, no solo para dar descanso a Dimitrievski, sino por méritos propios?
16: I would also like to ask you 2 questions. The first is, you referred to Dimitrievski and the fact that there will be competition in the goalkeeper position. Dimitrievski has been here for 3 years. This is his third season for the club. He started in the lineup in the starting 11 at the second half of previous season, and he started in the starting 11 this season. So do you see yourself as a substitute of this goalkeeper? Do you think that you might be able to get into the starting 11 at some point?
17: Yeah, also that's up to the future. I cannot tell you now if I'm a substitute or come in, but I will do my best to come in the starting 11. And what I said earlier, I want to push him and to learn from him, but also to work hard and to get in the team.
16: Obviamente depende del futuro. Todavía no sé si entraré desde el banquillo o formaré parte del equipo titular, pero haré todo lo que yo pueda, empujarme a mí mismo y a él también, ir aprendiendo de él y ya veremos lo que nos depara el futuro. Ir haciendo bien las cosas y trabajando duro.
21: La segunda pregunta es sobre Mestalla. Ayer pudiste ver en primera persona cómo es el ambiente en ese campo centenario. ¿Pudiste ver cómo el equipo recibió los ánimos al principio, pero también las críticas al final del partido por el resultado? ¿Cómo viste tú el partido y qué impresión te dio Mestalla y su afición?
16: And my second question is about Mestalla. You were able to see the atmosphere in the more than year-old stadium, so you saw how the fans were behind the team, encouraging the team, but also emphasizing the points, the moments at which they were not happy with what the team was doing. So what were your first impressions about the stadium and the fans?
17: Yeah, the stadium, it's amazing. It's for a huge club, a really big stadium. The fans, it's also amazing, really good from the first minute. It was really loud, so yeah, I liked it. But yeah, I think it's normal when you drop points and the fans are not happy. I think it's a normal reaction, and it's up to us to give a reaction next Sunday.
16: El estadio es increíble, es un club enorme, con un gran estadio, los aficionados, su afición es fantástica. Mucho ruido, cosa que me gustó, eso sí, pero yo considero que es normal cuando a los aficionados hay algo que no les gusta del equipo, es normal que reaccionen de esta manera y nosotros también estamos aquí para reaccionar y espero que lo podamos hacer el siguiente domingo.
0: Buenas, Kevin. Pablo Avellán para 7 Tele Valencia. Si me permites dos preguntas a mí también. La primera sería, una vez llegas a Ipswich, ¿cuál es la situación que te encuentras para que el propio club inglés te deje salir cedido apenas un mes después? Muchas gracias.
16: Two questions from me as well. The first one is, upon your arrival at Ipswich Town, what was the situation you found yourself in with just 1 month elapsing after you being sent here on loan?
17: Yeah, to prove myself, to maybe get in a team or to push the other goalkeepers, and then it was up to Ipswich to make a decision. What's the best for me, and I'm really happy that this happened, that I go on loan to Valencia, so I'm really happy that it came out.
16: Estaba en una situación en la que tenía que demostrarme a mí mismo, demostrar que puedo trabajar duro, entrar en dinámica de equipo, ayudar y animar a mis compañeros, y al final era decisión de Ipswich tomar la decisión que tomó, una decisión que me alegra. Estoy muy contento de poder estar aquí cedido en el Valencia.
0: Y luego la segunda sería, has dado un salto de la liga neerlandesa a la Premier antes y ahora a la liga española. ¿Cuál es la principal diferencia a nivel competitivo que tú has notado?
16: There's a significant leap from the Dutch league that you played for in, and the Spanish league. And what would you say is the most difference when it comes to competition between both leagues?
17: I think this league has much more quality, the players, the teams. But I think, like, the way they wanted to play is maybe a little bit similar. So yeah, it's maybe more the quality of the players than the way of playing. So yeah.
16: Yo destacaría la calidad de los jugadores, también la calidad de los equipos. En cuanto al modo de jugar, diría que es similar, más o menos parecido, pero destacaría sobre todo la calidad de los jugadores.
3: Sí, hola, buenas, soy Conrado Vallel, Diario AS. Ha comentado que está contento de estar en el Valencia. ¿Está donde quería estar en el mes de julio?
16: You mentioned that you're happy to be here in Valencia. Are you where you wanted to be in July?
17: Yes. Yes, that's the way, and that's why I'm here now. I'm really happy to be here, and it's an honor to wear this badge and this shirt. So, yeah, I'm really happy.
16: Sí, y por eso estoy aquí. Estoy muy contento de estar aquí y para mí es un honor defender este escudo y esta camiseta.
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23: Vamos al segundo fragmento del final de liga de la temporada 70-71, 18 de abril de 1971. Así sonaba, en una vibrante tarde, en una tarde de transistores en toda España, el carrusel deportivo de la cadena SER.
24: Va corriendo también en Sarriá la noticia de que Martí Filosía ha conseguido el tanto del Barcelona en el Manzanares. El discutidísimo Martí Filosía ha marcado en el Manzanares, mientras aquí persiste el empate a cero en el marcador cuando faltan 25 minutos aproximadamente de juego de la segunda parte. Salta de cabeza ahora Sol, despejando una acción de ataque del Español. Recoge, sin embargo, para el conjunto blanco-azul, Solsona. Solsona con la pierna izquierda envía largo hacia José María. José María intenta regatear a Vidagañe. Le regatea, se va hacia atrás. Caracolea sobre el balón. Ha habido falta de Vidagañe. El señor Franco Martínez lo indica, sí. Falta que va a sacar, por lo tanto, el jugador españolista José María, frente al lateral derecho del área de castigo. Se prepara por el Valencia un nuevo jugador, que es Poli. Atención, todo el Valencia en su campo y el Español en el área contraria. Lanza José María, remata la mata y ¡gol del Español! ¡Gol de la mata! ¡Gol de José María! ¡Remate de la mata y gol del Español! Español 1, Valencia 0. Español 1, Valencia 0, cuando conocemos la noticia, al parecer, de que se ha empatado también en el Manzanares.
4: Está atacando el Atlético de Madrid por el centro del campo. Lleva el esférico bien controlado a Abelardo, manda el esférico hacia la parte izquierda de su ataque. Está ya la pelota a la altura de la línea media del Barcelona. Recoge Luis, Luis envía de nuevo sobre Abelardo. Abelardo para la pelota, mira la situación de su compañero Luis, que se cuela, envía sobre Luis. Luis queda con la pelota en dentro del área del Barcelona. La pelota queda como muerta. Luis mete el pie adelante y gol del Atlético de Madrid, rematado por Luis en el minuto 17. El tanto del empate del Atlético, que vuelve a colocar la pelota en el tejado. Señores, Luis ha rematado imparablemente esta jugada que inició con Abelardo y se marca el tanto del empate. Las cosas están como al principio. ¿Quién conseguirá la victoria? Veremos a ver.
23: Es la retransmisión en Carrusel Deportivo de la cadena SER de ese 18 de abril de 1971, la tarde en la que toda España estuvo pendiente de la radio, la tarde en la que la Liga se jugaba en dos escenarios, en dos estadios, en Sarriá y en el Manzanares, con cuatro protagonistas: el Español, el Valencia, el Atlético de Madrid y el Fútbol Club Barcelona, con un gol de Luis Aragonés que le iba a dar al final la Liga al Valencia Club de Fútbol, después de no conseguir un buen resultado en su desplazamiento a tierras catalanas. Recuperamos esa retransmisión. Así sonó el final, el éxtasis y la alegría de la afición valencianista, y así lo contaba la SER.
24: Terminó ya el partido Atlético de Madrid-Barcelona. Se vuelve Di Stéfano hacia el público preguntándoles, pero es cierto que acabó 1-1. Los jugadores ya no atienden al juego, se van hacia la banda, le preguntan al míster si es cierto que ha terminado el partido. La gente se abraza, sobre todo los valencianistas. Di Stéfano no sabe de su estupor, no sabe si ha terminado el partido. Ahora se lo confirman, empieza a desdibujarse su rostro para convertirse en una mueca indescriptible de alegría, y los directivos valencianistas acuden a confirmárselo. Y ahora el señor Franco Martínez indica el final del partido. El Valencia campeón de la Liga Española en un emocionantísimo final de Liga.
5: Alfredo, ¿crees que este título de campeón de Liga es justo premio a los merecimientos del Valencia? No por el partido de hoy, sino por la campaña que ha hecho.
6: Bueno, la campaña ha indicado que nosotros llevamos un punto de ventaja y se ha dado esta casualidad de que haya empatado el Atlético y el Barcelona para que nosotros seamos campeones. Yo creo que, como hay un Dios en el cielo, quien sabe, dijo, bueno, lo vamos a repartir suerte y se la vamos a dar este año al Valencia.
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1: Último fragmento de ese documental realizado en 1969 con motivo del 50 aniversario del Valencia Club de Fútbol.
2: El campo de Algirós le quedó pequeño al Valencia y la directiva abordó el problema del campo nuevo. Leopoldo Costa, Rino y Marín Marinet nos lo explican.

0: 1.000 espectadores.
1: 4 años después se terminaron las obras de la tribuna de Mestalla y con tal motivo se organizó una fiesta y se celebró un partido en el que se presentó el estandarte valencianista, a partir de estos momentos, distintivo del club. Ya bien instalado en Mestalla, el Valencia ganó los campeonatos regionales de los años 1925, 26 y 27. Y en la Copa de España del 28 consiguió eliminar al Real Madrid. Por esos tiempos, la Liga Española se puso en marcha y al Valencia lo clasificaron en el Grupo A de la Segunda División. En ella militó 3 temporadas, las 2 primeras sin pena ni gloria, mas en la tercera, la que finalizó en 1931, se proclamó campeón de su grupo, título que le dio derecho a subir a Primera División, categoría en la que permanece desde entonces. El equipo estaba entrenado por el checoslovaco Anton Fiber y sus principales integrantes eran Cano, Melenchón, Torregaray, Salvador, Molina, Conde, Torre de Flot, Picolín, Vilanova, Costa y Sánchez. Uno de ellos, Valentín Reich, Picolín, nos cuenta el ascenso.
2: Llevamos una campaña extraordinaria, a la par del Atlético de Madrid, hasta el extremo de que en el último partido de Liga, pendientes de lo que hiciera el Atlético de Madrid en Castellón, nosotros perdimos en Gijón. Pero al enterarnos de que el Atlético Madrid había perdido en Castellón, nos proclamamos campeones de ascenso a la Primera División. Cuando llegamos a Valencia, fuimos recibidos extraordinariamente, como tiene costumbre esta tierra, siendo agasajadísimos. Nos dieron de prima 500 pesetas, si no recuerdo mal. Fuimos invitados por las peñas valencianistas, que existían muchas en esta región. Luego el Teatro Apolo, como de costumbre, nos regaló unos palcos donde se hacían zarzuela. Estando llenando el teatro, la cual nos aplaudieron constantemente, dando vítores al club, a Valencia y a la región.
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1: Vamos a marchar a la temporada 2000-2001. El Valencia Club de Fútbol vive un partido aciago. No tanto el partido en sí, sino el final del encuentro, ese último instante, ese último suspiro de la temporada que deja al Valencia fuera de la máxima competición continental, con un gol que seguro los valencianistas que nos estáis escuchando al otro lado del transistor no habéis olvidado todavía. Se habló de Rivaldazo cuando el Barcelona fichó a Rivaldo, se volvió a hablar de Rivaldazo con este gol que contaban así en la cadena COPE José María García y Alfredo Martínez, también con el sonido entonces de Digital Plus.
2: Y ese detalle de pureza en la 90, porque se marcha. ¡Gol del Barça!
3: ¡Gol! ¡Gol! ¡Gol! ¡Gol! ¡Gol! ¡Gol! ¡Gol! ¡Gol! ¡Gol! ¡Dios mío, qué gol! ¡Qué gol! ¡Qué gol! ¡Qué gol! ¡Si no lo veo, no lo creo! ¡Si no lo veo, no lo creo! ¡Qué grande es! ¡Es el más grande! ¡Es el rey! ¡Es Rivaldo! ¡Sencillamente impresionante! ¡El estadio puesto en pie! ¡Qué drama para el Valencia! ¡Qué castigo!
4: Viene el balón de Fran de Bur, Rivaldo con el pecho, la chilena de Rivaldo. ¡Gol! ¡Madre mía, qué golazo! ¡Lo que ha hecho Rivaldo! Barça 3, Valencia 2, el gol de la temporada sin duda alguna. 43 y medio, qué momento para meter un gol así. Se ha quitado la camiseta, ha saltado el banquillo al completo, ha saltado el palco, esto vale un jugador. Ha metido 3 y qué gol ha metido Andoni.
5: Impresionante, la verdad que gran colofón, el gran partido, que 3 golazos. Bueno, que le puede valer esto muchísimo, ni se imagina, vamos.
4: Vaya jugador, tarjeta amarilla para Rivaldo, pero me da a mí que poco le importa al Camp Nou. Pañuelos en la grada y gritos de Rivaldo, Rivaldo, si no lo veo, no lo creo. El balón de Fran de Bur, la para con el pecho y la chilena vertical, el balón al palo. ¡Qué golazo! Acción correcta, no final. Terminó el partido. Barça 3, Valencia 2. El Barça se mete en la Liga de Campeones. El fútbol a veces es injusto, porque el Valencia, sin desmerecer al Barça, no merece estar fuera de la Liga de Campeones el año que viene.
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1: Yo llegué al Valencia por, como igual cualquier chaval, ¿no? Yo estaba jugando en mi pueblo, estaba jugando con edad juvenil en el primer equipo de mi pueblo, que entonces estaba en regional preferente. Y bueno, pues venían a verme, tenía edad de juvenil para la próxima, para la siguiente temporada, todavía era juvenil. A final de temporada vine al Valencia y empecé en el Valencia juvenil. Tuve que irme al servicio militar a Tenerife, a Canarias, y de ahí pues bueno, pude estar en Tenerife, en la isla, y jugar en el Tenerife, que era segunda división. Me fue muy bien porque pude allí crecer como futbolista. Había jugado en el Mestalla en tercera división, jugar en segunda A, pues la verdad que para mí era importante. Y ya vine directamente al primer equipo del Valencia para la temporada 85-86. El recuerdo que se te queda ahí es el del debut. Recuerdo perfectamente que fue el primer partido de liga de la temporada 85-86 contra el Valladolid, ganamos 2-1. La primera temporada de Espárrago fue, bueno, veníamos de la anterior, de sufrir para no bajar. La verdad es que hicimos una campaña y quedamos terceros, ¿no? Que nadie de alguna forma se lo creía, ¿no? Y al año siguiente, con la misma filosofía, el mismo entrenador Espárrago, con incorporación de nuevos jugadores, la verdad que conseguimos el segundo puesto, ¿no? Yo creo que eso era muy meritorio en aquella época. Recuerdo, por ejemplo, un partido con el Barça, jugamos en casa con el Barça, donde ganamos 2-1 y yo hice el primer gol. Yo hice el primer gol, me acuerdo de ese partido, la remontada al Madrid, que íbamos perdiendo, y fueron 90 y 89, 90 y algo. Para un futbolista que es de aquí, el hecho de poder jugar, decir que has jugado en el Valencia, en el primer equipo del Valencia, en primera división, ostras, para mí era lo que siempre perseguía, ¿no? Fue una época fantástica. Primero porque entonces, claro, no es como ahora, que solo podían haber dos jugadores extranjeros en el equipo. De hecho, yo durante mis 8 años he jugado con 8 o 10 jugadores. O sea, éramos siempre los mismos, íbamos de vacaciones, de viajes. En aquella época, como ahora, era muy complicado poder conseguir títulos porque Barcelona-Madrid eran los que copaban a nivel en Liga, los primeros puestos. El hecho de jugar 8 años en tu equipo, ostras, los arraigos que haces a nivel de, pues bueno, de no solo lo que es vestuario, en todo lo que es el club y todo lo que es Valencia, que al fin y al cabo pues nos conocemos todos, ¿no? Pues fue una época maravillosa. Pero la verdad, en general, yo me llevaba bien con todo el mundo. Y además, tantas horas de entrenamiento, viajes, te da para hacer relaciones con Giner, pues con Cama, con Quique, pues Arroyo, Fernando, Sempere, Eloy, Lugo Penner, Mestalla. Para mí, pues bueno, supone tu casa, o sea, la que vives y la que deportivamente y la que trabajas. Para mí supone un orgullo formar parte de esta entidad histórica con 100 años, el Valencia. Para mí es todo, porque al fin y al cabo es mi vida, vivo aquí y bueno, ya te digo que estoy muy orgulloso de pertenecer a esta entidad.
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1: Mucha gente cree que jugar a fútbol y llegar a primera división es tener suerte y que todo te rueda bien, pero hay que trabajar mucho, esforzarse, dejar de lado muchas cosas y a mí el Valencia me lo ha dado todo. Yo llego al Valencia con 12 años, estaba en el Aldaya jugando y Vicente Guillot, que es de Aldaya también, fue allí a por mí. La verdad es que ese fue el inicio y a partir de ahí pues fui subiendo por todas las categorías hasta que en la temporada 92-93 estuve en el primer equipo. En la temporada 91-92 en el Mestalla meto 38 goles y entonces subo al primer equipo con Gus Hiddink. Y esa temporada, bueno, estoy en el primer equipo y alterno primer equipo y filial. Y luego a la temporada siguiente me voy cedido al Mallorca. Vuelvo de la cesión, tenía 3 años de contrato y el Valencia decide que me tengo que ir al Celta. Los 3 años que tenía aquí me voy al Celta 3 años. Entonces luego estoy allí 5 años. Y en el 99 vuelvo al Valencia, que es lo que yo estaba deseando. Gus Hiddink siempre será esa persona que te ayudó. Esa persona que te dio el empujón y que confió en ti cuando eras joven. Rafa Benítez, creo que por más que hayas jugado más, menos, que hayas tenido algún problema, creo que al final nos demostró que es un gran entrenador, muy preparado y que sacó de todos nosotros lo mejor. Porque para poder ganar títulos, ganar una liga no es fácil, ¿no? Entonces tienes que saber manejar muy bien un grupo. Gus Hiddink, que era el entrenador en el Valencia, un día que hizo pues, un comentario que dijo que tanto Romario pues, como yo teníamos el olfato de gol parecido. Y eso pues, fue una anécdota que él contó. Y José Luis Chiclana, entonces estaba en la cadena SER en deportes, pues empezó con eso y ahí se quedó. Cuando yo vuelvo aquí en el 99, el día de la presentación del equipo, cuando estábamos todos haciendo la típica foto y la presentación, pues bueno, cuando todo el mundo corea tu nombre, yo lloré ese día. Entonces, para mí ese es el día más importante. 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
2: Hay elementos que son necesarios si quieres construir una gran historia. Necesitas una primera escena que desencadene todo.
3: 6 hombres de fútbol, amigos todos, reunidos.
2: Y un plan
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2: Muy claro sobre la mesa.
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3: Montes y Fuentes. Carlos Díaz Quincoces. Waldo y Guillot. Y Roberto Gil, Becler Amun y Paquito en la media.
2: Héroes míticos.
3: Ricardo Arias. Fernando Gómez Colomer. Carboni. Rubén El Pipo Baraja. Claudio Javier El Piojo López. Vicente Rodríguez. David El Guaje Villa.
2: Héroes sobrenaturales.
3: Ignacio Izaguirre. Manolo Mestre. Roberto Fabián El Ratón Ayala. David Albelda. Y Santi Cañizares.
2: Mágicos.
3: Paz Wilkes. Gaita Mendieta. Y Pablito Aymar.
2: Y hasta legendarios.
3: La delantera eléctrica. Puesta por Epi, Amadeo, Punto, Asensi y Gorostiza. Bernardino Pérez, Pacieguito, el eterno Antonio Puchades y el matador Mario Alberto Kempes.
2: Necesitas un lugar que defender y en el que hacerte fuerte. Y muchos otros que salir a conquistar. Necesitas grandes líderes a los que seguir y respetar.
3: Antón Fiver, Ramón Encina. Jacinto Quincoces, Pacieguito, Alfredo Di Stéfano, Claudio Ranieri, Héctor Cooper, Rafa Benítez.
2: Acción.
3: Cuando Machado llega con peligro, Sócrates de cabeza, uy, sencillo y tiempo está el remate, nadie le quita la pelota, Gaita Mendieta.
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0: Creo que hace 4 años vine, que me invitaron al palco, cuando vine con Pepe Benet. Estoy cojo y no puedo andar bien. Eso es lo que me ha imposibilitado venir. Mi padre era el gran amigo de todos los jugadores de Valencia. Es más, en un partido que fue mi padre con unos amigos a ver a Valencia fuera, en coche de aquella época, al regreso volcaron. Y el Valencia les regaló un palco para toda la temporada que quedaba de temporada por haber tenido el accidente. Y tenía a muchos jugadores de Valencia que muchos días iban a Chiva, a casa de mis abuelos, y allí se pegaban cada fritada de longaniza, de morcillas y todo, allí venían. Y tenía mucha amistad, y cuando falleció mi padre, Salvador Monzó y Vicente Asensi fueron a Chiva al entierro y lo llevaron a mi padre a hombros. Nos sacó el pase mi padre, a mí y a mi novia. Y me recuerdo que veníamos de Condaltea, que vivíamos entonces, tomábamos el café en la Gran Vía, en el Aquarium, y luego nos veníamos a Mestalla. Fuimos a Barcelona, íbamos con la ilusión de ganar, porque sabemos que si ganábamos éramos campeones. Pero había una posibilidad, y es que si empatábamos o perdíamos, si Barcelona y Atlético de Madrid empataban, también éramos campeones. Y perdimos. Entonces estábamos todos ya pendientes, entre ellos yo, con un cacharrito aquellos que habían antes de aparato de radio, en la oreja, viéndolo bien, y cuando acabó el partido, el Valencia automáticamente quedó campeón. Y me acuerdo la avalancha de gente que nos tiramos al césped de Sarriá, y la gente, los jugadores y todos, que fueron a abrazar a Di Stéfano, fue muy, muy, muy bueno.
1: Cuando me trajo mi abuelo, pues aún no me enteraba mucho, ¿no? Yo me enteraba de que era el Valencia y que me gustaba, pero tampoco me enteraba más como ahora. Entonces yo me acuerdo de los primeros partidos por allí a un Valencia Racing, marcó un golazo Canales y eso es como que no se me borra la cabeza nunca. Y mi padre pues luego me siguió sacando el pase y hasta ahora. Conseguí que jugadores del Valencia históricos como Ayala, como Gallá ahora, se pusiesen en contacto con él mediante un vídeo o una llamada. Y que lo felicitasen, que sé que la haría ilusión.
2: Muy buenas, señor. Muy buenas. ¿Cómo está? ¿Cómo está?
0: Muy bien, encantado de verte.
2: Muchas gracias, igualmente.
0: Yo me acuerdo de ti más que mucho más joven. Tú y yo, imagínate.
2: ¿Cómo se encuentra?
0: Yo bien. ¿Sí? Ah, artrosis. Pero
2: con yo le traigo un detallito.
0: Muchas gracias. Sofía.
2: ¿Te gusta?
0: Hombre.
2: Si me voy a estrenarla aquí, ya me dirá.
0: Una alegría porque he visto un valencianista, un gran jugador del Valencia. Ha sido un tío que ha admirado jugando al fútbol porque era una maravilla, como centrado. Y seré valencianista pues hasta que me muera. Primero porque soy muy valenciano. Y luego porque soy valencianista.
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0: Yo ya tenía una visión previa del estadio. La gente me recogió de muy buena forma, me apoyó siempre muchísimo, y luego que tuvimos el fruto del trabajo durante el periodo que yo estuve, ¿no? Sin ninguna duda es el día que ascendemos. La gente, bueno, se volcó al campo disfrutando, y además siempre me acuerdo de una pancarta que decía: ha sido solo una pesadilla, ¿no? Veníamos con un cometido, en ese momento el grupo de jugadores teníamos una obligación, entre comillas, de volver al equipo a primera división, ¿no? Y realmente fue esa satisfacción de decir: hemos hecho los deberes, hemos cumplido con nuestro cometido, y la gente evidentemente no los agradeció muchísimo. Mi primera vez es eso de que ya cuando llegas con el autobús por fuera, ves el ambiente. Fue en un trofeo naranja en el año 83. Yo venía con el Peñarol de Montevideo. El entorno que había a la hora de entrar al campo, ese reconocimiento que se hace previo antes de los partidos, era muy, muy, muy, muy bonito. Lo veía yo todo de una forma espectacular. Nosotros veníamos de gira y el día anterior creo que habíamos jugado en San Siro. No había comparación. Es decir, es eso que llegas, entras y es un estadio que incluso como que te absorbía, ¿no? Y te sigue absorbiendo. Una sensación muy, muy especial. Veías prácticamente la cara de cada persona, porque la proximidad con el campo era algo espectacular. Hay dos cosas que son fundamentales, ¿no? Y una de ellas es esa cercanía del aficionado con el jugador. Fíjate que aquí sacas de banda y el aficionado de primera, o desde donde estoy yo, de aquí a 10 filas, le puedo transmitir ese mensaje de ánimo, de fuerza, de trabajo. Esa proximidad es muy buena. Y luego, evidentemente, los que se sientan en estas butacas, ¿no? Son muy, muy especiales. Es decir, yo para mí son los mejores. El aficionado de Mestalla te empuja, te arrastra, te contagia, te lleva adelante. Son fundamentales en los momentos en los que el equipo a veces se apaga un poco, ¿no? Mi rincón, mi sitio favorito, sin ninguna duda que lo estoy viendo ahora, el túnel a la salida del campo, ¿no? Porque es el momento en que tú sales del vestuario concentrado, pero a partir de ahí, es decir, ya eres tú el que tenés que encarar con esa responsabilidad. Las ganas de demostrarle a la afición que estás por el equipo y que lo vas a dar todo, ¿no? Es emocionante, es tremendamente emocionante, porque además todo el estadio rompe a aplaudir, a gritar, te llena de orgullo y, como te decía antes, de responsabilidad y de ganas de que empiece el partido ya para poder soltar esas riendas, digamos. Yo me he reído mucho una vez con Arroyo. Me acuerdo que teníamos sobre esta portería detrás nuestra una falta a favor y estaba la barrera del equipo contrario. No me acuerdo si iba a chutar Fernando o si ya, no me acuerdo. Yo le llamo a Arroyo y le digo: ponte a continuación de la barrera para evitar visión. Y Arroyo me mira cuando estamos ahí y me dice: ¿y ahora qué hacemos? Digo: ¿cómo qué hacemos? Digo: cuando vaya a ayudar a nuestro compañero, tú te la aspiras. Digo: no te vas a quedar aquí de barrera junto con los otros. Me puse a reír dentro del partido que me partía, ¿no? Mestalla siempre tiene grandes días. Es una afición que sabe dar el tono, el toque en el momento apropiado. Cuando ve que estás en dificultades, es inclusive cuando más te empujan y más aplauden, ¿no? Y eso para un jugador representa mucho. Siempre hablamos de que los partidos duran 90 minutos, más el alargue, lo que sea, ¿no? Pero siempre hay momentos dentro del partido donde te apagas un poco o el rival toma la iniciativa, y ahí es cuando la afición se comporta de una forma fenomenal y inclusive a veces chillando. Pero eso son formas de involucrarte y de decirte: venga, que estás en el césped de Mestalla y hay que darlo todo. Y ahí es cuando el equipo reengancha.
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0: vuelta es un trabajo de muchas personas.
1: Pues mira, tengo la piel de gallina ahora mismo porque por una parte, decirlo así, no esperamos que debutara contra el Barça ya. Sabíamos que estaba próximo porque estaba entrenando bien. Debuta en Barcelona y cuando lo veo que calienta, digo, pues me parece que va a debutar.
0: Muy serio, muy concentrado. Yo estaba un poco enfadado por el resultado, pero muy satisfecho de al final pisar un campo de liga que hacía mucho tiempo y tenía ganas de volver, de ayudar al equipo. Mis sensaciones eran muy buenas. Yo era solamente disfrutar, coger sensaciones, coger ritmo también. Ahí también me aplaudieron en Montjuïc. Al final, el fútbol se recuerda de esta lesión y compartieron conmigo en esta lesión. El fútbol para mí lo veo como una familia. Tenemos, somos más o menos rivales, pero el fútbol es algo que reúne todo el mundo y que cuando pasa una cosa así, el mundo del fútbol es una familia.
1: Tengo que ser sincero, se vive pues como angustia al principio, porque claro, es el trabajo que llevas haciendo tantos meses y quieres ver si realmente funciona. Una vez termina el partido y ves que ha funcionado bien, pues bueno, también es una ilusión y una alegría para todos, entiendo. Yo personalmente, has estado tanto tiempo con él, que joder, tienes claro que está todo bien y que va a salir bien, pero si no, no lo soltaríamos, pero esa sensación de angustia, sobre todo lo ves debutar y la alegría es inmensa, pero yo creo que la alegría fue más inmensa cuando pitó el árbitro el primer partido, de saber que se había conseguido un objetivo, que el jugador había vuelto a debutar, la cara del jugador, pese al entorno de ese día, el contexto de ese día del partido que no fue el adecuado por el tema del resultado, pero al jugador se le veía una cara de felicidad que teníamos todos y compartíamos todos.
2: Cuando acaba el partido me da un abrazo y nos fundimos todos con él en un abrazo también y al final pues muy de esa parte satisfacción y agradecimiento, la verdad, por el trabajo, pues al final ha salido bien. Es como se ha completado un proceso que el servicio médico puso desde el minuto uno toda la carne del asador y al final se ha completado.

los sentimientos ahí de todo lo que has vivido es que te unen mucho, ¿no? Es como cuando uno vive una situación difícil y extrema, pues digamos que los lazos que generas con la empatía que generas realmente con alguien que lo estaba pasando mal es mucha. Entonces, claro, verle volver a sonreír, verle feliz.

0: y verme sentir futbolista, yo creo que es indescriptible cuando luego le das un abrazo, porque yo creo que lo sientes como una parte también tuya, ¿no?
1: La relación que se establece es estrecha, y sí que es verdad que esa misma semana, después de debutar, me puso un mensaje por el móvil, y la verdad que se lo agradezco también, porque un poco agradeciendo, ¿no? Como habéis dicho, la implicación que en esas primeras fases tuvimos, o estuve yo trabajando con él.
2: Me da un abrazo, me choca la mano, me da un abrazo y me da la camisa. Me dice, está para ti. Y no le pedí, Me dio la camisa, optó de él. Y dije, ya que no sé el momento idóneo, pero te lo agradezco mogollón el detalle. Esto para mí es un detalle. La camisa quizás tal, pero para mí es un detalle. Detallazo.
3: No cumples los objetivos solo, es como un futbolista cuando gana el Balón de Oro, le gana, pero sus compañeros le han ayudado a ganar este título personal. Y lo mínimo era dar mis primeras camisetas a Rai y a Tony. Bueno, yo esperaba eso durante mi lesión. El día que voy a volver a Mestalla va a ser bonito.
4: Se pone en pie la afición del Valencia Club de Fútbol para recibir al central de nuestro equipo después de la grave lesión, 11 meses después, Mukhtar que había el césped.
3: Ya, porque tengo que entrar y estar en el foco. Tenemos un objetivo hasta el final de temporada y ha pasado todo esto, pero ya tengo que estar en el partido, ya tengo que ayudar a mis compañeros, ya tengo que aportar al grupo. Es verdad que recibí un montón de aplausos. Y era un momento muy, muy, muy bueno. Y me felicitan, me abrazan. Y ha sido un momento bueno porque hemos ganado ese partido y entré y ha pasado ese momento y casi marcó ese gol.
4: Abre Luis a la pelota, Luis la coloca para Pepe Lu, Pepe Lu, ¡y acá!
5: Si marca Diakabi, madre mía.
4: ¡Diakabora!
3: Ha sido todos estaban contentos para mí porque ellos han visto el trabajo que he hecho para volver.
6: Diakabi.
3: Poco a poco me siento mejor, cogiendo ritmo. Cuando vienes de casi 11 meses sin jugar al fútbol de élite, tienes que acostumbrarte al ritmo ya, ¿no? En eso no tengo miedo, voy a full, a todas. Hay un plan y hay que seguirlo. Necesitamos un tiempo para volver a tener ese ritmo. Se decía un año o más o no jugar al fútbol o no, y al final estás jugando a los 10 meses y 20 días. Lo normal es que me voy a mi sitio, pero como yo tenía esa determinación de marcar un gol, porque ya me pasó el último partido en Mestalla contra el Celta. He tenido dos también en el córner, la toco yo. Ya son señales en el fútbol que puedes hacerlo. Créetelo más a cada razón, créetelo más. Jaka, créetelo más, lo puedes hacerlo. Siento que el balón podría llegar a mi sitio y me la devuelve muy bien Diego. No sé cómo me la devuelve, no sé si creo que me ve, pero hay que creerlo. Y cuando pasa, no te lo crees también. No, era como, no me lo creo. Lo que está pasando es de locos. No me lo creo. No he marcado gol, no. Imposible, no. Es de locos. ¡Buah! Con todo eso. Y con toda la afición, con todo. No.
5: Pégale.
4: Rioja, ya saben de Rioja, Dimitrovic. Ahí está, Diakabi.
6: mete gol, no ve lo que es. O sea, si él se vuelve loco, nosotros en la grada nos volvemos locos, abrazamos hasta a los aficionados que teníamos alrededor, porque fue una sensación. Esas cosas son las que marcan un poco los hitos dentro de la carrera deportiva, tanto de ellos a nivel futbolístico como nuestros, que son cosas que no se nos van a olvidar nunca. Se sabe el cariño que le tiene Mestalla porque el jugador sale al campo por primera vez y que el estadio corría su nombre. Entonces, el momento que el jugador encima mete el gol, el estadio se vuelca y se crea un clima, una atmósfera que es inmejorable.
4: La ovación del cuerpo técnico puesto en pie todo el mundo al grito de Diakabi te quiero, celebra Mestalla el tanto de Mukhtar, el segundo del equipo.
1: Te pone la piel de gallina realmente oír al estadio como ruge apoyando a un jugador como Diakabi, pero lo has comentado tú, es un jugador muy querido, de verdad. Yo creo que el aportar ese gol al equipo, aparte de la satisfacción personal, yo creo que él también pensaba en el equipo y de ahí esa explosión de felicidad y que se le cayesen las lágrimas, de verdad. Y viéndolo realmente te emocionas y creo que él puede ser una figura en la defensa que nos puede ayudar mucho a salvar la situación y él está totalmente implicado en ello. Aparte de su recuperación, yo creo que piensa más en el equipo ahora mismo que en él, por lo que he hablado el otro día que estuve hablando un poco con él.
3: Es determinación, es, no sé, la fuerza mental, la, no sé. Es, no sé explicarlo, es que la sensación que yo tenía ahí es, no sé, indescriptible. Se acumula muchas cosas en mi cabeza, se acumula todos los tiempos que he pasado durante la lesión y el estadio, los aficionados también, que lleva ese ambiente y que al final ese 2-0 antes de la segunda parte, volver a marcar un gol a Mestalla después de todo eso y después de la situación que tenemos, era para mí algo importante y quería marcar mi vuelta también. Muy emocionante, que al final, cuando voy a mi sitio, es como que cuando veo a la afición contar mi nombre y todo eso, sí, me hace algo en todo, en el corazón, en el cuerpo. Nuestro objetivo a cada jugador es que los aficionados estén contentos. Y si he dado esa alegría, estoy muy, muy satisfecho y muy contento de lo que cumplí. Era eso también, es cerrar el capítulo. Es por eso quería marcar mi vuelta, marcar gol, y que llevaba antes de la lesión también mucho tiempo sin marcar gol. Y yo lo tenía ahí, marcarlo. Voy a marcar un gol.
2: La lesión no acaba aquí, la lesión empieza, se acaba una etapa y empieza otra. Que hay que tener la rodilla, que hay que cuidarla, hay que adaptarla, hay que manejarla, hay que escuchar también al jugador, hay que escuchar la rodilla.
6: Él no viene de una lesión normal, con lo cual el jugador, aparte de su trabajo, tiene que seguir protegiendo esa rodilla y tiene que seguir dentro de un proceso que le va a acompañar probablemente durante toda su carrera deportiva. Y nosotros tenemos que estar ahí.
0: Es un chico muy, muy profesional, es un chico muy organizado. Con él sabemos lo que tenemos que seguir haciendo, él también lo sabe. Yo creo que es muy obediente, es decir, no quiere cometer errores en esto. Y la verdad es que no, seguimos muy bien. La verdad es que ya te digo que sí, están contentos, pero él sabe muy bien que todavía hay mucho trabajo que seguir haciendo. El trabajo que ha hecho mi equipo, yo estoy muy orgulloso de ellos. Es decir, no puedo decirte ninguno que no haya trabajado día a día o no hayamos puesto mucho en la recuperación de Diakabi.
2: Reconocimientos para todo el servicio médico y hemos trabajado mucho. Hemos sido muy pesados con él. Muchas veces acaba el entrenamiento, Diaka, ¿tienes que hacer esto? Joder, tengo que hacerlo. Sí, lo siento, tienes que hacerlo.
1: Yo creo que ha sido un trabajo en equipo bonito, largo, duro en algunos momentos, pero que viendo el resultado, pues realmente estamos muy satisfechos.
6: Vamos, con muchísimos hechos nos ha demostrado lo agradecido que está. Es un jugador súper agradecido. Se le agradece que lo diga en los medios, pero es que él lo hace ver diariamente. Entonces es un poco lo que más valoramos, lo que más valoro dentro de él, porque él es la persona que más fácil ha hecho este trabajo dentro de todo el proceso. Somos un grupo muy grande, pero el núcleo es él. Y él es el que nos ha ayudado a todos a que la cosa funcione como ha funcionado.
2: En esa línea, para mí, lo definiría como un éxito al servicio médico.
0: Es que es un chico que es un 10, o sea, trabajador, responsable. Yo creo que si alguien se merece esto que le ha pasado y el poder estar otra vez de vuelta, yo creo que es él.
6: Es un jugador muy querido dentro del equipo, es un jugador muy querido dentro de la afición, y eso no creo que no es cuestión de suerte ni es aleatorio. Al final es una persona que es muy cercana, es un tío bonachón y eso se hace ver.
3: Ahora estoy más paciente que antes, mucho más paciente, y te hace crecer mucho, muchísimo. Lo primero de todo es mi familia. Es que si hago todo eso es por pasión, pero es para mi familia también. Estoy muy satisfecho, muy contento de lo que estoy haciendo. Jugar muchos partidos con esta camiseta es algo importante para mí. Quiero mucho a ese club, esa afición, y intentaré dar lo mejor en el campo, al mundo del fútbol en general, que se comportó muy bien conmigo, que a día de hoy, fuera del campo de fútbol, no tengo rivales en el mundo del fútbol. Y que, como le he dicho antes, el mundo del fútbol es una familia. Y quiero decir gracias a todo el mundo. Solo puedo estar muy feliz, muy, muy contento de todos los que me ayudaron, y a ellos los quiero decir gracias.

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1: Asiento 164, fila 15 de la tribuna central.
2: Mi padre era tan valencianista que siempre ha presumido de haberse caído en la ceca de Mestalla, la que dio nombre al estadio. Solo tenía 9 años y me llevó a la final de la Copa del 67, que le ganamos al Athletic. Ni siquiera me acuerdo de las horas que tardamos en llegar. Un desprendimiento de retina le dejó ciego hace casi 40 años. La pérdida de la vista le hizo aún más valencianista. El día del Carluer fue su último partido por televisión. Dijo que nunca más, y por eso solo iba a los de Mestalla, a sentir los partidos, a sentir el Valencia. Él disfrutaba con el ambiente y yo le narraba las jugadas.
3: Son las 2:13.
2: 2004 fue el año más feliz de su vida. Este año lo tenía marcado en el calendario desde hacía 20. Por eso sé cuánto le hubiera gustado estar aquí el año del centenario. Y por eso sé que no se lo va a perder.

0: Porque este año estamos todos. 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

0: empatábamos o perdíamos, si Barcelona y Atlético de Madrid empataban, también éramos campeones. Y perdimos. Entonces estábamos todos ya pendientes, entre ellos yo, con un cacharrito aquello que habían antes de aparato de radio en la oreja, viéndolo bien. Y cuando acabó el partido, el Valencia automáticamente quedó campeón. Y me acuerdo la avalancha de gente que nos tiramos al césped de esa Real, y la gente, los jugadores y todo, que fueron a abrazar a Di Stéfano. Fue muy, muy, muy bueno.
1: Cuando me trajo mi abuelo, pues aún no me enteraba mucho, ¿no? Yo me enteraba de que era el Valencia y que me gustaba, pero tampoco me enteraba más como ahora. Entonces yo me acuerdo de los primeros partidos por allí a un Valencia Racing, marcó un golazo Canales y eso es como que no se me borra la cabeza nunca. Y mi padre pues luego me siguió sacando el pase y hasta ahora. Conseguí que jugadores del Valencia históricos como Ayala, como Gallá ahora, se pusiesen en contacto con él mediante un vídeo o una llamada. Y que lo felicitasen, que sé que la haría ilusión.
2: Muy buenas, señor. Muy buenas. ¿Cómo está?
0: Ricardo María.
2: ¿Cómo está?
0: Muy bien, estoy encantado de verte.
2: Muchas gracias, igualmente.
0: Yo me acuerdo de ti más que sí. Mucho más joven. Tú y yo, imagínate.
2: ¿Cómo se encuentra?
0: Yo bien. ¿Sí? Ah, artrosis. Pero con
2: yo le traigo un detallito.
0: Muchas gracias.
2: De nada, hombre. ¿Te gusta?
0: Hombre.
2: Mejor que estrenarla aquí, ya me dirá.
0: Una alegría porque he visto un valencianista, un gran jugador del Valencia, ha sido un tío que ha admirado jugando al fútbol porque era una maravilla, como centrado. Y seré valencianista pues hasta que me muera. Primero porque soy muy valenciano. Y luego porque soy valencianista.
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0: Sheila, estamos aquí en Mestalla. Parecía un sueño increíble hace un año pensar que hoy estaríamos aquí. Y todo llega, ¿no? No ha sido fácil, pero has trabajado muy duro. Tú tienes muchas ganas de empezar una nueva vida y este es un ejemplo de todo lo que te está pasando.
1: Sí, tengo claro que con esfuerzo y ganas, pues las cosas pueden cambiar. Estoy muy contenta con todo lo que he conseguido gracias a Skol Skol Blanquinegre. Apareció un día estando en instituciones penitenciarias y nada, me incorporé al equipo, estuve siendo la capitana varios años, también me influyeron mucho en los estudios.
0: Yo me acuerdo un día que os comenté, digo, pues Sheila lo está haciendo muy bien y vamos a intentar ayudarle a encontrar trabajo cuando salga, ¿no? Siendo hoy en día todo bastante difícil, las cosas han funcionado muy bien y ya estás trabajando.
1: El Valencia siempre ha estado muy pendiente de mí para ayudarme a conseguirlo y al final, pues un día me llamó Clece para una entrevista y he conseguido un puesto en la Universidad Politécnica, del cual estoy muy orgullosa.
2: Clece, debido a su RSC, tenemos un compromiso con los colectivos vulnerables. Entonces, a través de Fundación ADECO, nos llamó por teléfono y bueno, me dijo, mira, tengo esta candidata y creo que tiene un gran potencial y me gustaría que la vieras porque creo que es muy interesante. Pensé que lo mejor era tener una videollamada con ella y verla. Y bueno, yo en esa primer toma de contacto ya vi que Sheila tenía una actitud que, vamos, que a mí es lo primero que veo. Tuvimos una segunda entrevista ya con el que iba a ser su jefe y su encargada general. Hizo una entrevista perfecta, súper respetuosa, súper amable, una actitud, un compromiso, que es lo que quiere Clece. Y así empezamos todo. Así le ofrecimos un puesto de trabajo y está en Clece, en la Universidad Politécnica de Valencia, pues realizando su trabajo perfectamente, con unas notas muy, muy, muy buenas.
3: Hoy es un día de éxito para la Fundación Valencia Club de Fútbol, porque a través de su colaboración estratégica con Fundación ADECO tenemos pues el orgullo de decir que Sheila pues ha conseguido un puesto de trabajo, uno de los propósitos del proyecto Skol Skol Blanquinegre, ¿no? Todo el proceso ha sido muy sencillo. Fundación ADECO enseguida se vinculó, ¿no? Entendió la vocación social de este proyecto, consiguió entender cuál era el perfil de Sheila y encontrarle la empresa adecuada. La empresa ha sido Clece, que entiende que este tipo de perfiles y de personas pueden ser las más comprometidas, ¿no?, en un puesto de trabajo, y realmente esa es un poco la conclusión y el logro, ¿no?, de esa colaboración estratégica Fundación Valencia Club de Fútbol, Fundación ADECO y Clece. Nuestro resultado y nuestro éxito es Sheila.
1: Un día en el trabajo pues es como ganar la Champions, porque es un sueño que tenía, no me veía salir, conseguir un trabajo, lo veía como difícil.
0: Has tenido esa ambición que mucha gente cree que no es posible y por eso pues tira la toalla antes de empezar, ¿no? Y seguimos soñando, ¿no? Ojalá puedas compatibilizar tu trabajo de entre semana en la limpieza con el trabajo de fin de semana de árbitra.
1: Sí, es una de las ilusiones que tengo, poder sacarme la titulación de árbitra federada y empezando pitando partidos de benjamines, alevines, y nada, para los fines de semana estaría muy bien, es una ilusión que tengo. Y voy a luchar por conseguirlo.
0: Por ello, vamos a por ello.
2: Nosotros siempre hemos dicho que nosotros abrimos un poquito la puerta y es ellas los que tienen que entrar. Y Sheila tenía unas ganas de entrar hasta dentro y lo está haciendo fenomenal. Muy bien, muy bien. Mucha actitud, muchas ganas, mucho compromiso y que siga así.
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jugador aquí, con el apoyo de la gente y todo, y fue cumplir un sueño pues desde pequeño. Las primeras veces que vine a Mestalla fue con amigos, y estábamos en la zona alta de Mestalla. Vimos un Zaragoza-Valencia que me parece que hubo invasión de campo, fue indescriptible, ¿no? Porque era la primera vez que venía y ver el campo y más de noche fue un espectáculo, sí. Mi primera vez fue en Mestalla cuando debutó, fue contra el Gerona. Yo tenía 17 años y estaba en el banquillo, y faltando 10 minutos para acabar la primera parte, Marcel Domingo, que estaba en esa época, me dice: tendillo caliente. No podía respirar, porque era, pues fíjate, con 17 años, jugar ahí con toda la presión que había, porque encima íbamos 1-1. Aquí en Mestalla, yo creo que el que para mí siempre me ha marcado y creo que me marcará siempre es el de la última jornada de Liga, que marqué el gol al Real Madrid y nos salvamos. Después de un año muy complicado, pues al final nos salió todo de cara, ¿no? Pensábamos que podríamos haberlo solucionado antes y no fue así, y nos vimos obligados en la última jornada a ganar el Madrid, y el Madrid dependía de un empate para ser campeón de Liga, ¿no? Entonces se nos juntó todo, ganamos, y después, gracias a unas carambolas, pues el equipo se salvó. Pues mi rincón favorito sería el de esta portería. Con 22 años, poder decir durante toda la vida y que toda la gente me lo recuerde en todos los sitios donde voy, en peñas, en cualquier sitio, que mi gol salvó al Valencia, pues lo que significa para la historia del Valencia y para mí es importantísimo que haya sido el autor de ese gol. La afición es fallera. Cuando el equipo marcha bien, vas en volandas, te llevan volandas. Cuando peor han ido las cosas, la gente es cuando más ha apoyado al Valencia, ¿no? Que nunca falla la afición cuando la necesitas, ¿no?

0: esto no es de 3 o 4 años, sino de 50 o 60. Entonces todavía no estaban ni las gradas hechas. Cuando éramos jóvenes de 16 o 17 años, había un grupito de amigos y la única mujer que se iba era yo con ellos. He visto al Valencia ser campeón, he visto al Valencia descender a segunda, lo he visto después subir y continuar, porque siempre sentí algo por el Valencia y por Valencia. Una alegría grande y quisiera que las demás mujeres socias llegaran como yo y les hicieran el mismo homenaje porque se lo merecen.
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1: Mi nombre es Paulina, tengo 31 años, soy de Bulgaria, pero vine a España, concretamente a la Comunidad Valenciana, a los 12 años. Y llevo pues más tiempo aquí que en mi país. Hablo perfecto valenciano, mejor que búlgaro. Y por eso y por un montón más de cosas siento Valencia, todo Valencia como parte de mí. El primer contacto con Mestalla fue gracias a mi novio, que él es abonado de toda la vida, junto con su padre. En mi país siempre lo veíamos en la tele, yo de pequeña veíamos a Lubo Penef, etc. Y tener la oportunidad de estar aquí, en este campo donde él jugaba y todo, y ver todos los futbolistas y ver todo el público, fue impactante. Pues en esta cuarentena de mayo habíamos previsto nuestra boda con mi pareja. Me llevó un valencianista de pura sangre a mi familia, que estará toda la vida transmitiéndome su amor por el Valencia. Mi afición a Valencia se agrandó muchísimo más con su presencia, porque él fue quien me introdujo aquí por primera vez y él ha sido quien me ha transmitido amor por el club día tras día, desde el primer día y hasta siempre, porque siempre sentirá ese amor por el club. Cari, muchas gracias por darme... Le diría a mi novio, míralo.
2: ¿Qué me dirías?
1: Ay, te quiero mucho.
2: A mí en Valencia.
1: Gracias por haberme traído aquí. Muchas gracias.
2: Desde el primer día que la traje aquí, es que en verdad que Mestalla tiene un algo especial. Fue empezar a venir a Mestalla y demás, y desde entonces, pues oye, aficionarse.

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1: Hemos estado en una época que se han conseguido cosas a nivel colectivo muy importantes, títulos que al final yo creo que es lo que toda afición quiere y todo entrenador quiere y todo jugador quiere. Es un orgullo el poder formar parte de este club y del centenario.

0: Llego al Valencia, llegué del Levante, estaba en segunda división y la verdad que hicimos una campaña muy buena. Yo era muy jovencito, con 18 años, estuve muy cerca de ir al Arsenal, pero al final bueno, surgió la posibilidad, no, surgió para mí un sueño que era venir al Valencia y no me lo pensé. Tenía el pensamiento y la ambición de quedarme en el primer equipo, pero yo sabía que era difícil, venía de un equipo de segunda división, el equipo acaba de jugar una final de Champions y entonces yo estaba viendo esos partidos por la tele, veía jugadores de un nivel muy alto. Hice la pretemporada, las cosas salieron muy bien, Cooper me dio mucha confianza y la verdad que bueno, pues me quedé y la verdad que tuve la oportunidad de jugar muchos partidos. Yo creo que el mejor partido aquí como jugador del Valencia fue la temporada del doblete que ganamos al Deportivo 3-0. Un partido que nos jugábamos mucho. Tuve la suerte de marcar el primer gol de penalti, luego en esta portería aquí detrás hice el segundo gol en una contra y el tercero también di una asistencia a Juanito, a Sánchez, y creo que es el partido, para mí, el partido que más satisfecho he salido de aquí. Para mí ha sido un entrenador súper importante en mi carrera, porque ya te digo, llegaba de un club de segunda, iba a tener complicado quedarme y creo que Cooper apostó por mí. Me hizo jugar muchos partidos, tenía el Kili delante, pero creo que apostó por mí, me dio mucha confianza y me aportó mucho, como no con Rafa Benítez, porque fue el que al final con el que conseguí jugar a mayor nivel, con el entrenador que el equipo estuvo tres temporadas a un grandísimo nivel, consiguiendo muchos títulos, y creo que ha sido el entrenador referencia de nuestra época. Particularmente siempre he tenido buena relación con la mayoría de jugadores. Me quedo pues con la gente pues con la que más he compartido, pues con Albelda, con Juan Sánchez, con Angulo, con Pipo, con Mista, con Carboni. Yo creo que son los jugadores con los que más años he compartido. Con Albelda y con Juanito he compartido habitación y son valencianos y es con los que más relación he tenido y sigo teniendo. Hacía 31 años, ¿no?, que no se conseguía, pues son muchos años. Al final la gente pues estaba deseosa de conseguir un título así tan importante, porque al final la Liga es el premio a la regularidad de todo un campeonato. Nosotros no teníamos el objetivo de ser campeones, ni se nos pasaba por la cabeza. Vimos que el equipo pues funcionaba, sobre todo uno de los partidos importantes fue el día del Español aquí, que dimos la vuelta con un jugador menos, y ahí vimos que sí que teníamos muchas posibilidades y seguíamos así de ser campeones. Ver a la afición volcada desde el aeropuerto, llegar a la entrada de Valencia y ver gente, banderas, en los balcones, toda la gente, toda la ciudad volcada con el club, con el equipo, es una cosa, ya te digo, increíble. Son momentos que van a estar en el recuerdo y son inolvidables, sin lugar a duda. Me quedo sobre todo con la temporada del doblete. Fue una temporada súper completa a nivel colectivo e individual. Yo creo que fue una temporada que yo creo que la afición va a recordar siempre, porque al final yo creo que dos títulos tan importantes como Liga y bueno, y ahora la antigua UEFA, pues no se consiguen. Para mí el estadio supone pues el campo donde he conseguido los mayores logros como futbolista, donde he disfrutado mucho cada domingo en cada partido, con una afición que normalmente suele llenar Mestalla, y yo creo que eso da un plus al equipo. Hemos estado en una época que se han conseguido cosas a nivel colectivo muy importantes, títulos que al final yo creo que es lo que toda afición quiere y todo entrenador quiere y todo jugador quiere. Es un orgullo el poder formar parte de este club y de este del centenario.
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1: Esta ya para mí ha sido el santuario mío, después de mi casa. Yo creo que en el sitio que más tiempo he estado y donde más he disfrutado ha sido aquí en el campo de estadio.

0: sido siempre el lugar donde yo me he encontrado una parte importante de mi vida, donde aquí lo he conseguido todo. He sido feliz, he conseguido popularidad, he conseguido todo, lo he conseguido en este campo, la afición, la gente, el público. Lo que yo he sido en parte de mi vida, lo he conseguido gracias a Mestalla, ¿no? Los momentos buenos y malos siempre te dejan marcado, ¿no? Pero sobre todo cuando consigues algo importante, como ha sido, por ejemplo, la Liga, la Copa, sobre todo. Yo tuve lesiones, tuve que jugar con las lesiones, y entonces pues todo lo que conseguías, los títulos, la felicidad de la gente, la afición que te apoyaba, pues todo esto te hacía que cualquier momento de Mestalla fuese grandioso para mí y fuese especial. Yo sé que venía cuando era pequeño con unos amigos del pueblo, con Paco y mi hermano Enrique. Solíamos venir algunas veces porque nosotros jugábamos en equipitos de allí del pueblo, y Paco Panolla era un hombre que nos llevaba en el fútbol en el pueblo, y él es el que nos traía a ver los partidos del Valencia. Mi primer partido en Mestalla fue estando yo como jugador del filial del Mestalla, y hubo un partido de fallas de un torneo que se hizo, y entonces Barinaga nos subió a Terol y a mí para jugar ese partido con el Valencia, y ganamos el trofeo. Esa fue mi primera sensación que tuve especial dentro del campo de Mestalla, porque no era una cosa inesperada que me vino. Y bueno, yo creo que fue el punto de salida para mí para después debutar en el Valencia. Es una sensación de miedo, ¿no? Un poco de temor, de compromiso, una sensación en la que sales y ves a toda la gente que está animando, que está queriendo disfrutar del partido, que quieren ganar y tal, y te crea una gran responsabilidad hasta que pisaba el césped y empezabas a correr y a jugar. Esas dudas te se iban liberando, veías esa sensación de felicidad que tenía la gente, y eso es lo que te motivaba a disfrutar y a pasarlo bien. Mestalla es que es un campo que cuando sales con esa responsabilidad te ves obligado a ganar, ¿no? Porque ves que hay una gente entregada, una gente que disfruta de su equipo, que disfruta de ser valencianista, y entonces te contagia, te anima a que tú estés ahí dándole lo que ellos te están pidiendo. Y entonces todo el esfuerzo que haces pues es un esfuerzo que no lo notas, ¿no? Porque yo siempre he dicho que la afición del Valencia es una afición que es muy ganadora, ¿no? Quiere que su equipo sea campeón, que gane, que esté ahí arriba. Y claro, eso transmite ilusión en el campo y te transmite pues esa fuerza para que tú no bajes nunca los brazos para poder ganar. Mi rincón favorito era durante la semana cuando entrenábamos a la parte de atrás de Mestalla, bajo las gradas, en la parte posterior del campo. Antes de empezar los entrenamientos nos sentábamos todos allí, pues se contaban chistes, se hablaba, y entonces era un sitio donde había una gran armonía, había un gran ambiente por parte de todo el mundo, y era un sitio pues que hacía que te sintieses feliz estando dentro de ese ambiente, ¿no? Entonces era muy diferente al que veo yo ahora, ¿no? Entonces había unos bancos de madera, unas perchas en a donde colgabas la ropa. Bajo los bancos tenían unos huecos para donde estaban las botas, con una plataforma de madera y tal. En los vestuarios teníamos la sala de entrenamiento para calentar, para salir al campo habiendo hecho algún ejercicio. Los servicios y las duchas estaban dentro. Ahora da una sensación de lo que debe ser un vestuario. Entonces, pues también nosotros lo disfrutábamos a nuestra manera. Nosotros veníamos de vestuarios de otros campos, de los pueblos y tal, y era totalmente diferente. Entonces, la comparación era abismal, ¿no? Los vestuarios del Valencia eran unos grandes vestuarios. Ahora los que hay ahora, y no tiene nada que ver estos vestuarios a los que habían entonces, ¿no?
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1: Yo estoy aquí para ayudar al equipo, para seguir creciendo como futbolista y como persona, y lo daré todo para conseguir los objetivos que tiene Valencia.
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3: ¿Qué tal, Robi? Buena vesprada, buenas tardes. Aquí estamos, efectivamente, hoy desde el Camp de Mestalla para llevar a cabo una nueva presentación, en este caso la de Arnau Martínez. Después de oficializarse en la tarde de ayer, el Valencia Club de Fútbol incorpora a título ya definitivo ese efectivo que había que sumar a la parcela defensiva, como manifestaba nuestro entrenador Carlos Corberán, y ese es Arnau Martínez, el futbolista que ha llegado a nuestra entidad procedente del Girona y que se pone ya bajo las órdenes de nuestro entrenador, y estamos deseosos de escuchar en esa presentación ante los medios de comunicación sus sensaciones hoy desde el palco VIP aquí en el Camp de Mestalla.
2: Ahora en unos minutos será esa presentación oficial de Arnau Martínez al palco VIP de l'estadi de Mestalla sobre la 1:30 del migdia. 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
3: Primera sesión de trabajo para el nuevo futbolista del Valencia Club de Fútbol. Efectivamente, en la mañana de hoy ha estado junto al resto de sus compañeros, bajo las órdenes de Carlos Corberán y todo el cuerpo técnico, para empezar a trabajar en esas sesiones previas que tiene nuestro equipo antes del siguiente compromiso, el domingo de esta semana, frente al Deportivo de La Coruña en Riazor. Unas primeras sensaciones positivas, una primera toma de contacto, conociendo a los compañeros y, sobre todo, y lo más importante, poniéndose manos a la obra, que al final de eso se trata, de estar listo, aunque recordemos es un jugador que venía completando con total normalidad la pretemporada con el Girona y que incluso ha participado en los primeros compromisos ligueros que ha disputado en la categoría de plata, en la Liga Hypermotion con el conjunto catalán, así que llega en condiciones para poder estrenarse.
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3: Sí, que al final yo creo que eso es muy importante, ¿no? Para tener diferentes opciones, teniendo en cuenta también la situación con la que trabaja muchas veces el cuerpo técnico de Carlos Corberán, variando sistemas y variando opciones a nivel defensivo. Encontrar un futbolista de estas características que pueda actuar bien como lateral, bien como central, en función del sistema empleado, creo que es algo muy positivo y que también, además de beneficiar al equipo, le beneficia a él en cuanto a opciones de poder sumar una mayor cantidad de minutos a lo largo de la temporada. Es un futbolista que venía de ser un fijo, capitán del Girona, pieza clave estos últimos cursos en el conjunto catalán, desde su debut en la categoría de plata, pues era un futbolista que con asiduidad estaba en la retaguardia del cuadro gerundense. A partir de ahí, efectivamente, un jugador que yo creo que va a ser importante esta temporada, que pese a su juventud tiene experiencia acumulada, jugó hasta en Liga de Campeones, no nos olvidemos, con el Girona, y que ayer por la tarde, cuando el Valencia hacía oficial su incorporación, hablaba de un futbolista que llega para sumar a la defensa de Carlos Corberán, y precisamente se destacaba en ese comunicado esa polivalencia, ¿no? Ese hecho de poder actuar en ambas demarcaciones, que yo creo que es un refuerzo que necesitaba el Valencia Club de Fútbol, que se acometió y que se cerró en la jornada de ayer.
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3: Está muy satisfecho, está muy contento, porque al final necesitaba dar ese paso dentro de su carrera futbolística, después de todo lo que ha experimentado en el Girona, siendo un profesional hasta último momento, con esa situación de participar con el cuadro gerundense y ponerse a su disposición pese a esa posibilidad que existía de poder caer lesionado o que se produjera algún tipo de contratiempo, pues ha estado rindiendo con su equipo hasta el último instante que ha vestido la camiseta del Girona, pero no es escondía después de su llegada ya a Valencia esa satisfacción y ese querer vestir la camiseta de nuestra entidad para dar un paso y recalar en un histórico de nuestro fútbol como es el Valencia. Esas ganas las tiene que manifestar en el día a día, en el trabajo en la Ciudad Deportiva de Paterna, pero también en los partidos, y por eso estamos con muchas ganas de ver en acción al de momento último fichaje de nuestra entidad.
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1: Mi debut en primera divisió fa aquí una cosa espectacular. Muy feliz, muy contento para afrontar este nuevo reto. La verdad que estoy muy feliz de estar aquí. Es la primera vez que salgo de un club y me voy a otro. Entonces, pues, el nerviosillo ahí de primeras, pero muy, muy feliz. Sé de la exigencia que conlleva llevar este escudo en la camiseta, pero con muchas ganas y muchas ganas de debutar, de jugar, de darle alegrías a nuestra afición. Un jugador que siempre da el máximo de sí mismo dentro del campo, un jugador que se adapta a todo tipo de situaciones. Ya me ha pasado que en una temporada he jugado de lateral derecho, izquierdo, de central, de medio centro. Bueno, eso es un poco también, al final, pues creo que ayuda a ser un buen jugador. Estuve en la sub-21, coincidí con Jesús, Diego, Javi Guerra. Conozco a Luis Rioja también. La verdad que sí, he hablado con alguno antes de venir. Me han dado la bienvenida y me han dicho que estaban contentos de verme aquí. La verdad que en la selección hicimos un buen grupito y con ellos me llevo muy bien y contento de estar aquí con ellos también. Hablé con el míster y la confianza que me dio, pues se ha decantado también para venir aquí. Yo estoy aquí para ayudar al equipo, para seguir creciendo como futbolista y como persona, y lo daré todo para conseguir los objetivos que tiene Valencia. Desconectar, sobre todo cuando llego a casa después de comer, tomarme en el sofá tranquilito. Sí, es verdad que alguna tarde también para desconectar, pues me gusta el golf. Creo que ya tanto, obviamente es mucho mejor con gente, pero a veces si no hay nadie para jugar, pues me voy solo para desconectar también, porque también me va muy bien. Me han dicho que alguno del equipo ya juega, intentaremos a ver. No soy muy muy bueno, pero llevo 2 años o así, y a la que empiezas a... Si tú empiezas y ya no te gusta, ya lo puedes dejar. Pero como te guste un poco y vayas evolucionando un poquito, dices, wow, ya estás liado. Ahí con mi novia miramos mucho series, nos gusta, para tener también la tarde después de hacer lo que tenga que hacer con el preparador físico, o si algún día pues tengo libre por la tarde o no voy a jugar a golf, pues estamos ahí en casa tranquilos, en sofá, desconectando con las botas de recuperación o la game ready, pero todo también focalizado en recuperar mi cuerpo para el día siguiente estar al 100%. No, jugaba al Fortnite, ahora hace 5 meses que no toco el ordenador, pero como alguno juegue me voy a enganchar otra vez. Y que tengo familia aquí, mi madre, mi tía, y tengo familia aquí, son de aquí, también están contentas de saber que voy a su tierra. La familia pues siempre ha sido un factor muy importante, creo que con el Girona estaban al lado y podían venir todos los partidos. Aquí no estamos tan lejos tampoco, y vendrán seguro porque les gusta el fútbol, toda la vida, seguro que vendrán cada partido como hacían siempre. Pero sí, la familia para mí es muy importante, y mi pareja sobre todo también, que es la que convive conmigo todos los días. Nunca había jugado en primera división, y era un sueño. Debutar en un campo como este, pues era mucho mejor. Al final estaba mi familia ahí arriba, todos juntos viéndome debutar, y para mí pues fue un sueño, y sobre todo también en este estadio que era espectacular. Ya como rival ya te parece una cosa espectacular, no me quiero imaginar el primer día que pise Mestalla con la afición a favor. Hay el proyecto nuevo que está haciendo, el campo nuevo, que es el último año, pero bueno, al menos podré decir que jugué en el Mestalla con esta camiseta, que es de agradecer, y me dejaré todo para que nos podamos despedir de este gran estadio lo más alto posible. Y es que tú miras ahí arriba, todo el campo lleno, todos los partidos, te animan, están contigo y vamos a la par, pues en este campo veremos conseguir muchas cosas.
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3: Sin ninguna duda. Recordemos, un futbolista que firma por las próximas 5 temporadas por nuestra entidad, es decir, hasta 2031, lateral derecho, aunque también puede actuar como central. 23 añitos, de Premià de Dalt, futbolista catalán, formado en sus inicios en la Masía, habiendo pasado también por l'Hospitalet, hasta que finalmente dio el paso al Girona, con el cual llegó a debutar en el primer equipo, primero en la categoría de plata de nuestro fútbol y luego durante estas últimas temporadas ya en la máxima del fútbol nacional. Un jugador que ha sido internacional en categorías de formación, con la española sub-19 y con la sub-21, combinado con el que disputó, por ejemplo, la Eurocopa en 2023. Así que un fichaje de garantías que viene para ayudar, y como estamos contando, hoy ya trabajando junto al resto de sus compañeros, pensando en ese siguiente compromiso que tenemos frente al Deportivo de La Coruña, y está con muchas ganas de ayudar.
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3: Es la tarea que resta en estos días últimos de mercado para que el Valencia efectivamente pueda completar todas esas necesidades de las que hablaba nuestro entrenador Carlos Corberán en este mercado estival. Después de las incorporaciones ya realizadas, los esfuerzos efectivamente se centran en esa parcela ofensiva, en diferentes demarcaciones que el Valencia no descarta sumar efectivos para poder tener la mejor plantilla posible para afrontar esta temporada 26-27. El club está trabajando de forma muy intensa para poder tener luz verde en operaciones para que se produzcan esas incorporaciones más allá de las siete realizadas, comentadas, la última, la de Arnau Martínez, así que nos quedan por delante días intensos de mercado, días en los que vosotros, aficionados, estáis muy pendientes de esos nombres propios que puedan salir a la palestra y ver finalmente cómo se resuelve toda esta situación, siendo conscientes también de que en unos últimos días de mercado hay muchas situaciones que pueden variar, así que aquí calma y podremos ir contando las cosas conforme vayan sucediendo.
2: Sí, ahora con Diem el objetivo de la dirección esportiva es reforzar esa parcela ofensiva del equipo, es una de las cosas que vol el míster, también Carlos Corberán ya va a manifestar después de 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
3: Sí, ese mercado abierto para el Valencia en cuanto a entradas se refiere en la parcela ofensiva también está abierto para la posibilidad de que se produzcan nuevas salidas, más allá de las últimas horas que ahora comentaremos, pero el club trabaja en diferentes frentes y vamos a ver cómo se resuelven estos cinco días que tenemos por delante de mercado hasta el próximo martes a la medianoche, cuando ya se cierra esta ventana y hasta el mes de enero no se vuelve a para realizar modificaciones en las diferentes plantillas más allá de casos concretos.
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4: Sí, al final yo creo que durante todas estas temporadas ha sido un ejemplo, ¿no? En el que significa pues estar en una academia como el Valencia, de participar pues cuando ha tenido las oportunidades, pero también ayudar, ¿no? En todo el posible, tan dins como fuera del terreno de joc, al primer equipo cuando se ha necesitado, a los compañeros del Mestalla, me siento un de los capitans las últimas temporadas, y evidentemente pues les eché muchísima suerte al poder Rubén Iranzo, que yo creo que deja, ¿no? Pues una imprenta importante así en la academia después de todas estas temporadas, pero el que diem, no? 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
3: Un guardameta y un defensor que reflejan a la perfección los valores de la academia. A un Vicent Abril que le hemos visto en compromisos de carácter amistoso. Rubo, recuerdo aquel derbi en el Ciutat frente al Levante Unión Deportiva, donde además entró actuando como lateral. Luego las diferentes ocasiones en las que ha tenido la oportunidad de participar defendiendo la camiseta del primer equipo, sobre todo en Copa del Rey, también con ese gol. Jugadores que toman caminos diferentes, en el caso de Vicent, como decíamos, para seguir creciendo, y en el caso de Rubo, para encontrar traer un histórico, una oportunidad de asentarse y de evolucionar junto al Real Zaragoza en el mundo del fútbol. Por cierto, ayer por la tarde me gustó mucho la forma en la que anunciaron tanto Nasti como Real Zaragoza las incorporaciones de los futbolistas del Valencia Club de Fútbol, tanto Vicent Abril con aquel famoso programa y aquel momento que fue viral en una de las pruebas de abrir, cerrar abril, mayo, pues ahí está Vicent Abril, y luego por supuesto el Real Zaragoza pues haciendo alusión al murciélago que llegaba a una tierra con un león como protagonista en el escudo del conjunto maño.
2: Pablo Orts, desde la Ciudad Esportiva Paternal Gómez.
4: No, simplemente pues recordar que en este caso Vicent Abril es suma a Lucas Núñez y a Víctor Junior, en este caso estos dos futbolistas se dice equipos de la Liga Hypermotion. Vicent Abril pues en la primera ref, pero amb l'objectiu de sumar els màxims minuts possibles esta temporada.
2: 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Contamos más cosas de ese entrenamiento.
3: Pues más allá de Arnau Martínez, que sin duda alguna ha sido el nombre propio de la mañana en la Ciudad Deportiva de Paterna, hay que decir que ese regreso al trabajo para los futbolistas de Carlos Corberán ha venido marcado por la separación habitual en el primer día en el que se entrena después de un partido, es decir, trabajando a diferente ritmo los jugadores que más minutos acumularon respecto a los que participaron en menor medida o no saltaron al terreno de juego. Recuerden, venimos de unos días muy exigentes con entrenamientos, partidos. Ayer fue el día de descanso, hoy activación y vuelta para ya, tanto este viernes como sábado, completar las últimas dos sesiones de preparación para nuestros futbolistas. Como decimos, hoy trabajo dividido, gestionando esfuerzos el cuerpo técnico, y a partir de ahí pues vamos a ver cómo trabaja Carlos Corberán y su equipo para confeccionar un 11 y ver los futbolistas de los cuales se dispone y que se encuentran en mejor estado para afrontar ese compromiso ante el cuadro gallego, teniendo en cuenta, como ya contábamos el otro día, y de hecho no estuvo presente en el partido, la baja de Justin De Haas, el neerlandés, con esa lesión de tobillo, que se va a perder estos próximos choques. A partir de mañana podremos profundizar un poco más en cómo van esos preparativos de cara al choque del domingo.
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3: Porque la necesitamos, porque la deseamos y porque al final yo creo que después de lo visto en estas dos primeras jornadas, sobre todo en este último partido donde al final el Valencia se marchó de vacío, pues tenemos esa sensación de que nos faltan puntos, que es algo lógico, viendo que ha sumado 1 de 6, pero sobre todo por las sensaciones transmitidas por parte del Valencia, sobre todo en este último compromiso frente al Real Betis Balompié. Un Depor recién ascendido, pero que de momento pues no sabe lo que es caer en las dos primeras jornadas disputadas, tampoco ganar, pero un partido que desde luego no va a ser sencillo en un escenario que también es un histórico de nuestro fútbol, donde antaño se dieron esos Deportivos de La Coruña Valencia, y a ver si somos capaces de repetir el resultado de nuestra última visita y conseguir el más 3.
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3: Sí, en las últimas horas se hizo oficial, en concreto en la jornada de ayer, el extremo internacional por la selección española, que se suma a la disciplina del conjunto gallego, que firma hasta 2028 y que es la última incorporación, junto a la de Aubameyang, de las más sonadas que ha realizado el cuadro gallego en su vuelta a la máxima categoría de nuestro fútbol. Un Aubameyang que ha visto portería, que ha sido el autor de los tantos del Depor en las dos primeras jornadas, que tenemos ese recuerdo amargo de lo que fue la semifinal en Europa League frente al Arsenal, donde él junto a la Lacazette fueron protagonistas, y esperemos ser capaces de pararle, algo que de momento no han conseguido ni Elche ni Málaga, que son los dos equipos a los que se han enfrentado con esos 12 empates que ha cosechado el próximo rival del Valencia Club de Fútbol, que además sigue abierto en el mercado a más incorporaciones al margen de las ya realizadas.
2: Bueno, pues Adama Traoré, juntamente a Aubameyang, pues jugadores del Deportivo La Coruña, y que el Valencia se enfrentará el próximo diumenge al estadi de Riazor en ese partido. 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
3: Porque al final, después de esa sesión de trabajo, el futbolista pues se traslada hasta aquí, hasta el camp de Mestalla. La previsión en cuanto al inicio se refiere es la 1:30, es decir, en apenas un minuto y poquito más, y la vamos a vivir aquí en directo, como hemos vivido el resto de presentaciones de nuestros futbolistas. Un Arnau que después de su llegada a la capital del Turia, ayer ya contábamos cómo por la mañana estuvo presente en la ciudad deportiva de Paterna, cómo posterior posteriormente se marchaba hasta el IMED para superar el pertinente reconocimiento médico y por la tarde se hizo oficial la incorporación del séptimo fichaje de nuestro equipo. Lo más importante, más allá de sus palabras que ahora vamos a escuchar ante los compañeros de los diferentes medios de comunicación, lo dicho, que esta mañana ya ha completado el primer entrenamiento y que va a tener tres sesiones, además de la de hoy, la de viernes y sábado. Un total de, como decimos, tres sesiones, tres entrenamientos para prepararse de cara al debut que puede tener frente al Deportivo de La Coruña.
2: De seguida vos oferirem ese en directe, así desde el estadi de Mestalla, desde el palco VIP, que va a ser esa presentación del nou jugador del València, Arnau Martínez. De seguida tornem, así, desde Mestalla.
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4: Ya se están, de hecho, colocando los familiares en esas primeras filas, como suele ser habitual, tomando asiento los compañeros de los medios de comunicación desde hace unos minutos, esperando al último fichaje del Valencia Club de Fútbol, que, como os estamos contando, y lo más importante, esta mañana ya ha trabajado junto al resto de compañeros, que está con ganas de debutar. Seguro le van a preguntar por esa posibilidad de ya sumar minutos frente al Deportivo de La Coruña este próximo domingo. Eso ya es cosa del míster, de Carlos Corbera. Él seguro dice estar preparado y con ganas de escuchar esas valoraciones que va a realizar el nuevo futbolista del Valencia Club de Fútbol. Como decíamos, jugador que es lateral, pero que esa polivalencia le permite también actuar en ocasiones como central. Veremos cuál es la posición que más ocupa dentro de la disciplina blanquinegra. Lo que está claro es que se trata de una apuesta importante por parte de nuestra entidad, con esos 5 años de contrato. Lo decíamos, 23 años para Arnau Martínez, capitán del Girona hasta hace bien poquito, jugador que sabe lo que es competir en Champions, internacional en las categorías de formación de la selección española, presente y futuro, y sobre todo un carácter competitivo. Ese mensaje que escuchábamos al inicio de este informativo, que yo creo que relataba muy bien lo que puede aportar en ese carril diestro, en esa zona de defensa, el último en incorporarse a nuestras filas.
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5: Aquí estamos en la presentación de Arnau Martínez como nuevo jugador del Valencia.

0: bien rodeado, bien acompañado de su familia. Es un placer daros también a todos vosotros la bienvenida a la que es vuestra nueva casa, Mestalla, el Valencia Club de Fútbol. Sitio especial para Arnau. En el año 2022 debutaba como jugador de Primera División en este estadio. 4 años después, aquí estás como nuevo futbolista del Valencia Club de Fútbol, a sus 23 años, con más de 120 partidos en Primera División, con otro dato que a mí me llama mucho la atención, 50 veces capitán de su equipo, con lo que eso significa. Significa ascendencia en el grupo, significa madurez, significa muchas cosas con 23 años. Es la séptima incorporación del Valencia en este mercado de verano. Y hay algo que a mí me gustaría destacar en esta breve presentación, y es que es evidente que el Valencia, con hechos, ha demostrado que quería que Arnau estuviera hoy aquí. Eso está claro, pero también hay que destacar con mayúsculas el deseo mostrado de Arnau porque este día fuera una realidad. Así que, moltes gracias, Arnau, por tu predisposición, por tu perseverancia para que este día fuera una realidad. Todos lo conocéis de sobra, lo habéis visto jugar contra el Girona. De hecho, no lo olvidamos, tú marcaste el 2-1 en la última visita del Valencia a Montilivi. No lo olvidamos. Arnau, evidentemente, es parte de su legado en el Girona, del que se despedía además ayer de manera súper caballerosa, como no puede ser de otra forma. Si os parece, repasamos un poco los mejores momentos de Arnau Martínez en la Liga Española.
1: Pues ahí están esos mejores momentos de Arnau Martínez como jugador del Girona. Va a ser, pues, capitán M. Molt volgut, i com estava recordant el director de comunicació del València, Manuel Segarra, ens va fer ixe gol en l'última visita a Montilivi que va donar la victòria al Girona. 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
2: Sí, i ahí estamos viendo alguna de las actuaciones más destacadas de Arnau Martínez, en este caso con la camiseta del Girona. Un futbolista que tiene capacidad desde el lateral para llegar a zona adelantada, poner balones al interior del área, así como ser una opción también a balón parado para nuestro equipo ahora, antes para el conjunto gerundense. Así que Arnau Martínez, que también por supuesto en defensa es un futbolista expeditivo, ahí están esos más de 200 partidos.
1: Jugador con mucha experiencia en la Liga, que es importante, un jugador que coneix bé la Liga, amb experiencia y de rendimiento inmediato.
2: Que suma desde el primer instante, al final eso es algo clave, que conoce la competición, que sabe también a dónde viene y está con muchas ganas de fundarse nuestra camiseta.
0: Gol con la izquierda, espectacular, espectacular. Solemos elegir a alguien que te pueda dar la bienvenida en el día de hoy, y hemos elegido a alguien a quien tú conoces muy bien, que ha vestido las dos camisetas, la rojiblanca del Girona, la blanca o blanquinegra del Valencia, y que desde bastante lejos te manda este mensaje.
3: Now, ¿qué tal, amic? Mensaje rápido deseándote todo lo mejor en esta nueva aventura en Valencia, que estoy seguro que con pocas horas ya has podido ver el nivel del club y la grandeza que tiene, y que se llevan un jugador y una persona excelente que les va a ayudar muchísimo durante mucho tiempo, estoy segurísimo. Un abrazo y nos vemos pronto. Chao.
0: En el Valencia y que ahora juega en Japón. Desde Japón ha mandado este mensaje de cariño. ¿Te ha gustado?
4: Sí, mucho. Cuando coincidí con él en Girona fue una persona importante para mí, que me ayudó con su experiencia y todo lo que ha vivido en el fútbol, y agradecerle las palabras, obviamente.
0: Muy bien. Pues Arnau Martínez, el nuevo jugador del Valencia, que ya está a disposición de los medios de comunicación para que podáis preguntarle lo que entendáis oportuno. Como siempre, nombre, medio. Jesús, os pasa el micrófono. Empezamos, gracias.
5: Hola, Arnau. Hola. Martín Serrano para Nuestro Sport. Estas dos jornadas pasadas el Valencia ha jugado con línea de 5, usando 3 centrales. Me gustaría preguntarte, ¿a ti te gusta ese sistema? ¿Te sientes cómodo con la posibilidad de jugar de tercer central?
4: Sí, me siento cómodo dentro del campo. Como ya habéis visto y sabréis, pues he jugado en muchas posiciones. Puedo jugar como de carrilero, como de tercer central, con línea de cuatro de lateral. He jugado también de central, de medio centro. Entonces, la verdad que me siento cómodo dentro del campo, en la posición que sea. Me intento adaptar a lo que quiere el equipo y el entrenador y intentarlo llevar al máximo nivel.
6: Buenas, Arnau. Bienvenido a Valencia. Sergio Capilla en directo para Radio Sport. Has esperado mucho tiempo para venir aquí y si me permites te hago dos preguntas. En primer lugar, ¿cuáles han sido los motivos para llegar aquí al Valencia? Y en segundo lugar, ¿qué mensaje te ha transmitido el míster Carlos Corberán en tus primeras horas aquí en Valencia? Gracias.
4: Bueno, ha sido larga la espera, sí, pero por fin estoy aquí. Siempre desde que salió el nombre del club, pues he querido venir aquí y así lo hemos hecho, bueno, lo hemos transmitido. Y con el míster me llamó una vez y a partir de ahí pues ha sido también un claro ejemplo de querer venir aquí. Cuando hablé con él pues me transmitió todo lo que me iba a aportar a mí, lo que podía aportar yo al equipo, y es lo que ha hecho durante estas horas que estaba aquí y creo que puedo dar mucho para este equipo.
7: Hola Arnau, bienvenido a Valencia. Carlos Romero para Superdeporte. ¿Cuál te han transmitido que es el objetivo del club para esta temporada y qué garantías deportivas te dieron para que tú dieses ese sí definitivo? Gracias.
4: El objetivo del club es siempre superarse. Si miramos atrás, yo quiero escalar un paso más, intentar llegar más alto donde la temporada pasada estuvieron y para eso también estoy aquí. Estoy preparado para ejercer de en todas las posiciones donde pueda ayudar y creo que mi nivel pues puede dar un salto también al equipo.
8: Buenas, Arnau. Pablo Avellán para 7 Tele Valencia. A mí me gustaría saber cómo ha sido tu experiencia a lo largo de esta negociación, porque ha sido dura, ha sido muy larga, momentos de altibajos donde parecía que sí, parecía que no. Entonces, ¿cómo lo viviste tú desde ahí?
4: Bueno, sí, ha sido larga, pero siempre he tenido el Valencia en la cabeza, así lo hemos hecho transmitir al club y bueno, ha sido larga porque al final tampoco todo depende de mí y pero bueno, contento de estar aquí y ilusionado que sabiendo lo que conlleva llevar este escudo en la camiseta, lo que es el Valencia, la ciudad, la afición, pero estoy convencido de que puedo jugar aquí y hacer grandes cosas aquí.
9: Buenas, Arnau, bienvenido a Valencia. Pablo Lara para Onda Cero. Quería reincidir en el objetivo. A lo largo de la pretemporada se ha hablado sobre Europa, tanto el club como tus nuevos compañeros. Hace 3 temporadas en el Girona conseguiste un hito de clasificarte a Champions, algo que a lo mejor a principio de temporada no teníais en mente. Quiero que con este objetivo de que se ha posicionado de Europa, ¿cómo crees que tanto vosotros los jugadores, el club y la afición debe afrontar este nuevo objetivo?
4: Debemos afrontarlo juntos. Yo creo que eso es lo más importante y lo que nos va a ayudar a todos a pasar el día a día, a estar mejor. Creo que si la afición y los jugadores vamos juntos a por un objetivo, lo podemos lograr, viendo el nivel que tenemos en la plantilla, que perfectamente puede lograr grandes cosas, y yo creo que eso sería lo ideal para todos.
10: ¿Qué tal, Arnau? Javi Teruel para la cadena Ser y el diario AS. Te quería preguntar por la figura de Ron Gurley. Si ha hablado contigo, si te ha explicado un poco, más allá del objetivo, el proyecto de Valencia en las próximas temporadas y si es uno de los motivos por los cuales has venido. Gracias.
4: Sí, hemos hablado, igual que con el míster también. Me gusta la proyección que tiene este club y por eso también he decidido venir, obviamente.
11: ¿Qué tal, Arnau? 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
14: ¿Qué tal, Arnau? Àlex Alfaro para Tribuna Deportiva, bienvenido. Me gustaría preguntarte por la cronología de estos meses, porque yo creo que cuando se dieron las primeras llamadas era una operación que podía ser complicada para el club a nivel económico, pero que va avanzando durante el verano y sobre todo por el momento en el que te das cuenta de que es una opción real la posibilidad de que llegues a Valencia, incluso al final creo que haciendo un último esfuerzo por tu parte. Gracias.
4: Bueno, desde los primeros contactos tenía claro que quería venir, lo que he dicho, se lo transmitimos al club, el club también ha hecho un gran esfuerzo para que yo esté aquí y la verdad que estoy muy contento y focalizado en este club.
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17: Buenas tardes, Arnau. Fernando Álvarez de Marca. Yo quería preguntarte por el origen de esa polivalencia que todos conocemos y de la que tú mismo haces referencia. Creo que tú en la cantera del Barça jugabas como central. La pregunta es esa, si empezaste como central, luego pasaste por el Hospitalet, o no sé si fue Michel en el Girona el que te reubicó como lateral. Gracias.
4: Sí. Cuando era muy pequeño jugaba delantero. Cuando llegué al Barça me pusieron central. En el Barça estuve... Sí que combinaba central, medio centro a veces, pero sí, Michel fue el que me reubicó así. Bueno, Francisco con defensa de tres sí que jugué de central zurdo y derecho, pero sí, Michel me puso de carril y me reubicó más al lateral.
0: Muy bien, gracias a todos. Te voy a pedir, sí, Raúl, que te levantes. le voy a pedir también al nuestro CEO de fútbol que se incorpore. Vamos a...
1: Es el momento, era la foto ya característica después de cada presentación, el fichaje del Valencia, del CEO de fútbol Ron Gurley, acompañante pues a Arnau Martínez, así en el palco VIP de l'Estadi Mestalla después de la seua presentación.
2: La foto con la que concluye cada una de las presentaciones de los jugadores del Valencia Club de Fútbol, ahí está Arnau junto a Ron Gurley, el CEO de fútbol, posando con esa camiseta por la parte de atrás, con ese dorsal número 22, que es el que va a llevar Arnau Martínez en el Valencia Club de Fútbol, sonriente, feliz, como no puede ser de otra manera, después de que en la jornada de ayer se completara su incorporación, que esta mañana ya haya podido trabajar y ahora mismo haya sido presentado como nuevo futbolista de nuestra entidad.
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2: Es muy consciente, yo creo, del lugar al que ha llegado Arnau Martínez. Sabe de la importancia como entidad que tiene el Valencia. Creo que por su experiencia en la Liga y por las conversaciones que él mismo ha manifestado, ha tenido con, por ejemplo, compañeros ahora mismo suyos en el vestuario, de cuál es la situación actual y hacia dónde quiere ir el equipo, hacia dónde quiere ir ese vestuario en este año de, ojalá así sea, crecimiento, evolución, ir a más para despedir Mestalla como toca. Y Arnau estaba satisfecho y sobre todo convencido, ¿no?, del paso dado y de la capacidad que tiene la plantilla para poder alcanzar esos objetivos.
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2: Fíjate, incluso de delantero, como manifestaba antes de llegar a la Masía, antes de llegar a la cantera del Fútbol Club Barcelona, donde ya le retrasaron la posición, estuvo como defensor y ahora efectivamente ha hecho alusión a las diferentes demarcaciones, ¿no? Incluso jugando de medio centro. Yo creo que es un futbolista que se adapta muy bien, que maneja los conceptos tácticos a la perfección y que eso le hace pues poder rendir en diferentes posiciones dentro del terreno de juego. Veremos si se produce su estreno, su debut este próximo fin de semana, ya sea de inicio saliendo desde el banquillo, qué posición puede ocupar dentro del terreno de juego. Pero me da a mí que le vamos a ver en diferentes demarcaciones a lo largo de la temporada.
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2: Que es el escollo que quiere superar el Valencia en estos días últimos de mercado hasta el próximo martes a la medianoche, y en ello está trabajando efectivamente la parcela deportiva de nuestra entidad para sumar efectivos a la zona de ataque y así poder completar la nómina de futbolistas que van a estar a disposición de Carlos Corberán para la presente temporada. Son días de seguro los valencianistas estar muy pendientes de toda la información que surge en torno a nuestra entidad y a partir de ahí, cuando la cosa vaya a hacerse. Aquí, por supuesto, podremos contar esos nombres propios si es que acaban llegando a nuestra entidad.
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19: Soy José Vicente Forment y tuve el honor de ser miembro de la plantilla del Valencia que ganó la Liga del 70-71.
20: Soy Enrique Clarabón, campeón de Liga del año 1971.
21: Soy Antón, colaboré en la Liga del 71.
22: Soy Pep Claramunt, campeón de Liga del año 1971.
23: Soy Sergio, fui jugador del Valencia la temporada 70-71, en la que nos quedamos campeones de Liga.

0: En esa temporada hacía 24 años que no se quedaba campeón de liga, pues fue una cosa muy emocionante para toda la afición y para Valencia en general. En el momento además no te das cuenta de la trascendencia que tiene, porque estás viviendo el momento, pero luego te das cuenta de que es un hecho importante que se recuerda durante muchos años. Mucha gente decía que había sido de suerte, porque habíamos perdido el último partido y la suerte que empataran el Atlético de Madrid y el Barcelona. Pero bueno, la otra forma de verlo, como decía Alfredo Di Stéfano, era que fíjate la ventaja que llevaríamos, que aun perdiendo el último partido nos podíamos quedar campeones, como así fue, ¿no? No fue una cuestión de suerte, sino fue un trabajo poco a poco muy concienzudo de una plantilla muy entregada durante toda la liga prácticamente.
1: Luchar siempre empezó desde el principio, que teníamos la gran suerte de tener a Alfredo, el que te dijera cosas, el que te ilusionara, el que te diera aliento. La influencia de Alfredo en el título fue muy grande, muy grande, muy grande.
2: El comienzo de esa liga con el fichaje de Alfredo Di Stéfano como entrenador era toda una incógnita. De Alfredo se hablaba de que era un hombre muy recto, un hombre con mucho carácter, que no podía a lo mejor encajar dentro de un grupo como el del Valencia, que no se había fichado a nadie. Teníamos la confianza en el extraordinario jugador que había sido Alfredo Di Stéfano, y lo importante, no sabíamos cómo iba a transmitir todo eso, ese potencial, a la plantilla del equipo. Hizo un bloque extraordinario con una ambición y con unas ganas de querer ser algo y ganar algo que desde el principio pues nadie lo pensaba, ¿no?
3: Cuando me dijeron de pasar a la Valencia, estaba en la mili y creía que era para ir a Valencia a firmar y luego bajarme a Mestalla, que pasaba continuamente siempre. Pero ese año me quedé, y para mí, yo el primer día que debuté en Madrid contra el Real Madrid, pues fue una cosa indescriptible. Yo jugaba al fútbol, como aquel que dice, por diversión, no jugaba por otra cosa. Fuimos 7 jugadores del Mestalla que subimos de tercera división al Valencia.
2: Yo creo que hubo una conexión y una comunión total entre los jóvenes y los veteranos y entre toda la plantilla. La gente que salía a darlo todo, los que no jugaban estaban empujando para que el equipo ganase, y entonces yo creo que esa unión y esa comprensión que hubo entre la afición, club, jugadores, fue lo que nos motivó para llegar al final y estar ahí para poder conseguir el título.
0: Éramos un equipo muy rocoso, muy peleón, con una defensa muy potente, todo el equipo jugando, y que cuando metías un gol ya no era fácil que perdieras. Podías empatar, como nos sucedió algunos partidos, pero perder era difícil. Goles no se metieron muchos, pero todo el mundo metió goles. Metió goles Aníbal, metió goles Sol, Formen, que se quedó máximo goleador del equipo, metió 8 o 9 goles. Ahora es impensable que un equipo se quede campeón de liga y el máximo goleador del equipo no meta menos de 15 o 20 goles, ¿no? Los equipos no se estructuraban como ahora, de carrileros, de media punta, todo ese vocabulario no existía, ¿no? Entonces decía por los extremos, el delantero centro. Nosotros no teníamos un delantero centro fijo de estos que para centrarle y tal, sino Formen, que era el que jugaba muchas veces en esa posición, y Pellicer, que a veces se turnaban, pues eran jugadores que no eran puntas ni goleadores natos. Éramos un equipo muy rápido y muy peleón, muy peleón.
4: Sergio venía del Levante, Enrique Claramunt segundo, yo del Mestalleta. Éramos una piña ahí dentro del campo y era muy difícil. Cuando nosotros metíamos un golito, qué difícil era que nos ganara.
1: Con Paquito era una gozada jugar. Y después, delante, es que tenemos a Valdés, a toda esa banda que éramos, ¿sabes? Que sabíamos que si cogía 3 balones, uno por lo menos iba a puerta. Pero el agradecimiento a la afición por el comportamiento que tuvo con nosotros, a los compañeros, al entrenador, te hacen que, afortunado, estar ahí en el momento ese y en el tiempo ese.
0: La figura del equipo era Pepe Claramunt, era el que organizaba todo el juego. Luego todos los demás acompañaban a los 2 o 3.

0: El que nos inculcó eso fue Alfredo. Decía que había que entregarse partido tras partido y ahí estábamos.
1: Como decía Luis Aragonés, las ligas se deciden en los 10 últimos partidos. Pues al principio perdimos en Madrid, luego también contra Atlético Madrid perdimos. Pero bueno, poco a poco íbamos viendo que no nos descolgábamos, que estábamos primeros, segundos, pero que estábamos ahí. Y claro, cuando quedan 6-7 partidos y ves que te has mantenido, pues piensas que efectivamente lo puedes conseguir. Y en los partidos clave se solucionaron. El gol de Antón allí en Sabadell fue sensacional. Luego el gol del Celta de Forment también fue un hecho apoteósico aquí en Mestalla. Y entonces, pues nada, nos dimos cuenta que perfectamente nos podíamos quedar campeones. Fue en la grada norte donde se metió el gol, un minuto o dos faltaban, y cuando saqué el córner, pues de repente veo que Forment de cabeza coge la toca y la metió fenomenal al primer palo, ¿no?
2: Barrachina, Sol vinieron, entonces la gente del Celta también, pues como estos eran mayores, pues marcaron más a ellos y a mí me dejaron un poco libre. Fue uno de los goles más aclamados. Íbamos empatados siempre, Atlético Madrid, Barcelona, nosotros, y perdías un punto y eso era quedarte atrás, ¿no? Entonces, pues fue algo, pues, madre mía, La gente de mi pueblo, que en el sector 7, que era por ahí, que iban ellos allí, también encima mío, me encuentro pues don Vicente Peris, don Julio Miguel, todos los directivos allí abrazándonos y llorando. Algo extraordinario. Eso no se puede describir si no has vivido, claro.
1: Fue un momento de una explosión del público tirando almohadillas, bajando al campo, las banderas. Esos goles muy importantes en la historia del Valencia y luego en la historia personal de cada uno como jugador, pues también ocupan un lugar preeminente, ¿no?
0: Vivimos con la ilusión de que allí nos podíamos declarar campeones. La cosa parecía que se complicaba un poco, pero al final se consiguió gracias a nosotros, por la campaña que hicimos. Y en ese último partido, como íbamos con ventaja de puntos sobre el segundo y el tercero, y empataron ellos, ahí nos declaramos campeones. Fue una alegría inmensa que pasan los años y te acuerdas y disfrutas con el recuerdo.
3: Faltando ya dos o tres minutos antes de terminar nosotros, habían terminado ellos. Y entonces Di Stéfano desde el banquillo estaba marcándonos que iban 1-1, que habían terminado y que éramos campeones ya. Claro, en el empate no servía a nosotros. Entonces de ahí nos enteramos y la gente ya se tiró al campo faltando un minuto o dos. Entonces ya la locura, ya sabíamos que éramos campeones. Nos lo transmitió el público.
4: Yo, por ejemplo, estaba un poco sorprendido, ¿no?
3: Claro,
4: estaba
3: y asustado.
4: ¿Qué es lo que pasa, ¿no? ¿Qué está pasando? Pero estaba un poco frío porque tenías la impasión de interior de decir somos campeones, pero también decir estamos perdiendo el partido, ¿no? O sea, esa sensación de perder el partido me daba un poco de pena, ¿no? Por otra parte, la alegría de saber que éramos campeones y que estábamos dando esa satisfacción, y después de ver todo lo que había en las gradas, la gente gritando y saltando de que éramos campeones, transmitió una gran alegría y una gran satisfacción ver que todo el trabajo que habíamos hecho lo habíamos conseguido.
0: Yo, por ejemplo, era la primera vez que era campeón de liga y además que tengo un recuerdo imborrable. Vivir lo que es para la afición de Valencia, para los compañeros que sí, siempre están identificados, es exactamente igual. Ser campeones, con eso ya está hecho todo en el fútbol.
1: Yo en las celebraciones tuve la mala suerte, entre comillas, que yo me fui a Madrid con Ricardo de la Virgen porque me habían seleccionado para la española, para la sub-23. Nos quedamos en Barcelona y al día siguiente, que todo el equipo se vino con el autobús, con lo que he visto muchas veces en la televisión y en la prensa, parando en todos los pueblos, la gente agasajándolos a todos. Yo me lo perdí porque fui con la selección.
2: Aquí en Valencia, madre mía, cuando llegamos el día ese, nosotros en el autobús viendo la gente detrás, o gente mayor y llorando, por lo menos para mí eso es una cosa que no se puede olvidar.

0: olvidar nunca.
1: La culminación de todo un trabajo que se había hecho durante todo el año y la felicidad que le dimos a la afición valencianista, pues yo creo que fue lo más importante del campeonato de liga, ¿no?, del año 71.

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1: Vamos a remontarnos a 1980. Vamos a remontarnos a aquel inolvidable 14 de mayo en el que el Valencia se proclamó campeón de la Recopa. Precisamente también hablábamos en una de las mini preguntas del test de este partido, de esta circunstancia, de aquel gran éxito del valencianismo que narró así en Televisión Española José Félix Pons.
2: Lanza Arias y gol. De momento Arias acaba de marcar. La ventaja es pues para el Valencia 5-4. Barriga por el balón y para Pereira. El Valencia se proclama campeón de la Copa de Europa. El Valencia Club de Fútbol, señoras y señores, acaba de proclamarse campeón de la Copa de Europa, de vencedores de Copa. Vean la repetición, lanza Rick y Pereira acaba de adivinar perfectamente y acaba de detener el penalti. Mientras una traca empieza a sonar ya en los graderíos del Estadio Heysel, traca a la que seguirán infinidad de ellas. Señoras y señores, bien ha merecido la pena el estar tantos y tantos minutos esperando que lo que acaba de suceder sucediera.
1: Bueno, pues ahí está el sonido. Vaya noche, ¿no? Vaya momento. Yo esto no lo viví. Vosotros sí. Vosotros lo recordáis. ¿Tú estabas?
3: Sí.
1: ¿Estabas allí?
3: Sí.
1: Vaya documento, ¿no? Vaya historia para contar.
3: Aún tengo la entrada guardada. Ajá. Un cartoncito nada con lo que ha parecido ahora.
1: ¿Qué tal el viaje de vuelta?
3: Pues me fui en autobús y cuando volví ya habían celebrado aquí en Valencia. Ya.
1: Bueno, pues la verdad es que yo creo que es un privilegio poder haber estado en acontecimientos como ese.
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1: Un accidente de moto me truncó la carrera y empecé de recoger pelotas. Pues don Vicente Pérez Lozar, que hacía de secretario, me dijo, che, chaval, pero tú... Y empecé de ayudante, que entonces el jefe era Ricardo de la Virgen. Yo tuve también de entrenar a Mundo. Después de los entrenamientos yo hacía de chofer de él. Para mí ha sido como un hermano, como ha sido Mario Alberto Kempes. Con Kempes, los días de partido, hacíamos apuestas. Él desde un córner al túnel me tenía que tirar el balón y yo pararlo con el pie, ahí. Si lo paraba yo con el pie, ganaba. Y si lo tiraba él mal, perdía. Normalmente, si me la tiraba bien, ganaba yo. Yo he conocido en el tribuna sillas de mimbre. Yo he visto construir este campo prácticamente. La ropa del entrenamiento, nos esperaba que terminara el entrenamiento y esa ropa en un lavadero que había aquí en Mestalla, la lavaba para el día siguiente. No he pegado yo tacos ni nada, madre mía. Y Estéfano era, vamos, era monstruo ya de jugador, más que de entrenadora, ahí está lo que ha hecho. Y había uno que era un monstruo, Carboni. Y mucha gente me reconoce y me para y me hace fotos, hasta firmas y todo aún, ¿eh? Eso para mí no tiene precio, hombre. Oiga, doctor, vengo a que me reconozca. Yo ya lo he reconocido, usted es españeta. Me dejó de piedra, ¿no, tío? Me quedé un poco dormido de cansancio. Sí, sí, sí. Luego me dijo, ¿conoces a este? Y yo, era un cabronazo. Valencia Club de Fútbol. Se lleva la sangre eso. He sido el tío más feliz del mundo. Yo he nacido totalmente para vivir y morir por el Valencia Club de Fútbol.
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1: Bueno, el Valencia llegó después de jugar en el Castellón, por lo que luego supe, bueno, pues vinieron a verme varios partidos cuando jugaba todavía en el Castellón, gente del Valencia con el interés de, o con la posibilidad de ficharme. Obviamente siendo un jugador joven, con potencial sobre todo, es lo que llevó al Valencia a ficharme, porque el jugador que ficharon y que llegó, al que luego llegué a ser y al que luego se fue, pues, hay bastante diferencia entre uno y otro. Vine a Valencia obviamente porque era un gran club, porque entonces mi representante, mi padre, entendía que, aunque quizás iba a jugar menos que otras ofertas que tenía, pero que iba a mejorar y que iba a aprender mucho por el tipo de jugadores que estaban entonces en el club, que habían en el club, y por los entrenadores que venían a un club como el Valencia. Y bueno, obviamente acertó, porque así fue. Mi mejora fue tremenda, quizás no el primer año, pero sí en los años siguientes. Y sí, es verdad que cuando llegué pensé que iba a participar más en el primer equipo, tras jugar en el Castellón en segunda y bueno, tener esa experiencia.

0: Eso, bueno, parte del proceso de cualquier chaval de esa edad. Llegué con 18 años. Recuerdo aquí en Mestalla cuando jugué mi primer partido como titular contra el Depor, creo que fue. Este lo recuerdo, vamos, como si fuera ayer, debuté contra el Cádiz fuera, pero considero ese como mi debut porque fue, te digo, titular en casa, en Mestalla, con mi afición. Ese es el partido que siempre cuando me preguntan es el primero que me viene a la cabeza. Luego obviamente las finales, luego hay momentos, diferentes partidos de clasificación, de eliminatorias. Hay, son muchos partidos y muchos años. Para mí y para muchos, mi primer título. Recuerdo que el equipo estaba ya muy asentado, un equipo estable, con gente que llevábamos ya muchos años, un buen equilibrio entre gente joven y gente con experiencia. La gente joven también con mucha experiencia que llevábamos en el club, pues 3-4 años. Y recuerdo sobre todo después de haber perdido la primera contra el Depor, esa, ¿no?, esa un poco esa responsabilidad de jugar una final y sobre todo el hambre que tenía la afición de un título, ¿no? Un club como el Valencia no se podía permitir tanto tiempo sin ganar títulos. Yo creo que dentro del propio vestuario, del propio equipo, del propio club seguramente, se creía que será el año por el equipo que había. Creo que teníamos muy buen equipo. Por cómo transcurrieron las eliminatorias contra los rivales que jugamos, la propia final, los goles, dominar desde el primer momento, un Atlético de Madrid que estaba luchando también por el título, o sea, que el Valencia ganó y mereció estar en esa final y ganó esa final porque mereció ganarla, pues sobre todo por juego, y creo que cuando ganas así, obviamente la celebras igualmente si no has jugado bien, pero es como más reconfortante cuando te sientes que has jugado bien y que has merecido ganarlo.
1: ¿Quién es el héroe del partido, Gaizka?
2: No, los héroes somos todos porque ha costado mucho conseguir esto después de 20 años. Triunfos para todos, claro.
0: Llegar al aeropuerto ya y no ver el asfalto, no ver, era todo gente por todos lados. Con lo cual, la alegría en el propio viaje de vuelta, en el propio vestuario después del propio partido, con los compañeros. La felicidad y la alegría que había de ganar un título, personalmente igual, de ganar mi primer título con el Valencia. Creo también fue muy importante el romper esos años de sequía de títulos, quizás, aunque luego obviamente pasaron muchos años, pero eso fue un poco quizás o por lo menos para mí, el cambio, ¿no?, ese de mentalidad de decir, a partir de ahora podemos ganar cosas y se pueden ganar cosas. Y creo que fue muy importante ganar ese título, porque ayudó a los propios jugadores y al aficionado y al club a creerse que, bueno, pues que ese equipo era capaz de grandes cosas. Bueno, la considero mi casa. Cuando vengo todavía hay muchas emociones, muchos momentos. Sobre todo el recuerdo de llegar con el autobús, entrar en el vestuario, salir a ver el campo antes de los partidos. Eso era un ritual que hice, bueno, lo he hecho durante 10 años y que el vestuario era parte de mi vida, con lo cual lo sigo sintiendo así, aunque hayan pasado muchos años, como me imagino que muchos jugadores que han pasado por aquí los entrenan igual. Cuando fiché por el Valencia, obviamente tienes objetivos y sueños e ilusiones que, como cualquier otra persona, niño, quieres cumplir. Cuando fui elegido por los propios compañeros como uno de los capitanes, un honor tremendo, obviamente el poder representar al vestuario, al equipo, al club en partidos oficiales como capitanes. Dentro de los grandes objetivos que cumplí o que conseguí con el Valencia, obviamente, haber sido capitán del Valencia es uno de ellos, sin duda. Sí que soñé y que sí que tenía como objetivo como jugador el formar parte de la historia, que yo un día dejara o acabara de jugar o me fuera del Valencia y que Mendieta fuera parte importante de la historia de Valencia. Eso era algo que yo me planteé como jugador, como persona. Y ese es otro de mis grandes éxitos, de los cuales me siento más orgulloso, que todavía a fecha de hoy, pues bueno, se recuerda a Mendieta como historia del Valencia. Creo que como futbolista, como persona, no hay hitos más grandes. Que se te recuerde como parte de un club como el Valencia en sus 100 años de historia es de lo más orgulloso que puedo estar, de lo más honrado que puedo estar y de las cosas que más felices me hacen. La afición de Valencia es muy pasional, muy leal,

0: era algo que siempre explicábamos a los jugadores nuevos que venían, porque claro, venían siempre tres cuartos o llenos, siempre todos los partidos, y que siempre ha estado ahí, muy exigente, como un club como el Valencia necesita, gente que exija a los jugadores, porque es un club que tiene que aspirar a ganar títulos todas las temporadas, y muy fiel obviamente a los colores, por encima de las personas, aman al club, que creo que es como tiene que ser. Bueno, Valencia es parte de mi vida, parte importante de mi vida, que me ha ayudado y me llegó a hacerme lo que luego llegué a ser. La historia dice que el haberme quedado siempre me ayudó, pero el Valencia es parte de mi vida, como persona, como jugador, muy muy importante.
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1: Nos vamos a situar en una victoria del Valencia por 2-1 ante el Fútbol Club Barcelona en la temporada 89-90. Retransmisión de José Ángel de la Casa en Televisión Española.
2: Eloy, Ferrando, el centro de Ferrando, y ha marcado Boro. Ha empatado Boro el partido. El regate de Fenol, el centro, Zubizarreta, y gol del Valencia. Penef ha marcado el segundo del Valencia. Se la dejó Zubizarreta prácticamente para que la empujara a los 19 minutos del segundo tiempo. El 2-1 y el gol de Pené.
3: Sí, estamos con Boro, el autor del primer gol del Valencia, un gol que encaminaba lo que al final ha sido victoria de tu equipo, ¿no?
4: Bueno, sí, la verdad es que pienso que lo estábamos buscando, estábamos teniendo ocasiones y bueno, y al final pienso que el trabajo que estamos haciendo se ha visto recompensado.
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1: Rescatamos en este caso el partido del Trofeo Naranja del verano de 1991 que disputó el Valencia Club de Fútbol y que empató a uno ante la Unión Soviética. Retransmisión de Miquel Ángel Picornell en Canal Nou.
2: Juan es Luboslav Penev que intenta esmullirse por la parte izquierda. Son constantes, insistibles pujades del número 5 soviético Aliamin. 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
2: Espanyeta va néixer per a viure i per a morir pel València.
3: Nacido totalmente para vivir y morir por el Valencia Club de Fútbol.
4: Un hombre de club es Espanyeta, ¿no? Un hombre en el que tiene esa pasión, tiene esa autoexigencia también, ese compromiso, esa inteligencia. Yo creo que tenía muchos valores que poder enseñarle a un niño.
5: El Valencia lo llevaba tan dentro que para él, todos los que pertenecíamos al Valencia, pues para él éramos, pues eso, como familia para él.
6: Me parecía que era el santo y seña de lo que debía ser un equipo de fútbol.
7: Bernardo es que ha sido una persona tan carismática dentro del club, tan cariñoso en el trato con la gente.
8: Cualquiera que pasara por ahí lo saludaba y él siempre con una sonrisa, lo conociera o no, él siempre saludaba a todo el mundo, sonriendo, abrazando, y la verdad es que da un cariño especial. Como todo el mundo sabe, era un hombre muy entrañable, era magnífico, daba mucha alegría en el vestuario.
4: El primer recuerdo que tengo con él, yo creo que es cuando llegué a la Ciudad Deportiva a hacer mi primer entrenamiento, que no tenía botas. Y dice, no pasa nada, no tienes botas, yo te consigo unas botas, y me sacó unas botas que tenía perfectamente nuevas a estrenar. Me gustó mucho ese detalle porque al final podía haberme dado otras de viejas y me dio unas nuevas, ¿no? Y eso me gustó.
7: Siempre intentaba saber si alguien te podía dar unas botas, te podía dar unos guantes, algún portero y tal. Y siempre, pues bueno, pues te cogía, tal, te daba cariño, tal. Venga, va, toma, esto para ti, tal. ¿Qué pie usas, tal? Venga, pues esto para ti. Llevábamos a Mestalla, pues hacíamos una piña con él en el vestuario.
9: Recuerdo cuando jugábamos contra equipos extranjeros, que igual había alguien que en inglés estaba explicando alguna situación, y bueno, y él estaba al lado de alguna forma, pues imitándole. Y bueno, al final los que estábamos un poco al otro lado, pues nos teníamos que contener.
6: Yo usaba unas plantillas y entonces le digo yo, España, porfa, están mojadas, las quiero secas para mañana porque quería entrenar con ellas y tal. Me las recoge y al día siguiente llevo.
1: Van a escuchar una reemisión del informativo.

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1: Yo estoy aquí para ayudar al equipo, para seguir creciendo como futbolista y como persona, y lo daré todo para conseguir los objetivos que tiene Valencia.
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3: ¿Qué tal, Robi? Buena vesprada, buenas tardes. Aquí estamos, efectivamente, hoy desde el Camp de Mestalla para llevar a cabo una nueva presentación, en este caso la de Arnau Martínez. Después de oficializarse en la tarde de ayer, el Valencia Club de Fútbol incorpora a título ya definitivo ese efectivo que había que sumar a la parcela defensiva, como manifestaba nuestro entrenador, Carlos Corberán. Y ese es Arnau Martínez, el futbolista que ha llegado a nuestra entidad procedente del Girona y que se pone ya bajo las órdenes de nuestro entrenador. Y estamos deseosos de escuchar en esa presentación ante los medios de comunicación sus sensaciones hoy desde el palco VIP aquí en el Camp de Mestalla.
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2: Paterna.
3: Primera sesión de trabajo para el nuevo futbolista del Valencia Club de Fútbol. Efectivamente, en la mañana de hoy ha estado junto al resto de sus compañeros, bajo las órdenes de Carlos Corberán y todo el cuerpo técnico, para empezar a trabajar en esas sesiones previas que tiene nuestro equipo antes del siguiente compromiso, el domingo de esta semana, frente al Deportivo de La Coruña en Riazor. Unas primeras sensaciones positivas, una primera toma de contacto, conociendo a los compañeros y sobre todo, y lo más importante, poniéndose manos a la obra, que al final de eso se trata, de estar listo, aunque recordemos es un jugador que venía completando con total normalidad la pretemporada con el Girona y que incluso ha participado en los primeros compromisos ligueros que ha disputado en la categoría de plata, en la Liga Hypermotion con el conjunto catalán, así que llega en condiciones para poder estrenarse.
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3: Sí, que al final yo creo que eso es muy importante, ¿no? Para tener diferentes opciones, teniendo en cuenta también la situación con la que trabaja muchas veces el cuerpo técnico de Carlos Corberán, variando sistemas y variando opciones a nivel defensivo. Encontrar un futbolista de estas características que pueda actuar bien como lateral, bien como central, en función del sistema empleado, creo que es algo muy positivo y que también, además de beneficiar al equipo, le beneficia a él en cuanto a opciones de poder sumar una mayor cantidad de minutos a lo largo de la temporada. Es un futbolista que venía de ser un fijo, capitán del Girona, pieza clave estos últimos cursos en el conjunto catalán, desde su debut en la categoría de plata, pues era un futbolista que con asiduidad estaba en la retaguardia del cuadro gerundense. A partir de ahí, efectivamente, un jugador que yo creo que va a ser importante esta temporada, que pese a su juventud tiene experiencia acumulada, jugó hasta Liga de Campeones, no nos olvidemos, con el Girona, y que ayer por la tarde, cuando el Valencia hacía oficial su incorporación, hablaba de un futbolista que llega para sumar a la defensa de Carlos Corberán, y precisamente se destacaba en ese comunicado esa polivalencia, ¿no? Ese hecho de poder actuar en ambas demarcaciones, que yo creo que es un refuerzo que necesitaba el Valencia Club de Fútbol, que se acometió y que se cerró en la jornada de ayer.
2: Un Arnau Martínez que está feliz, molt content de vindre al Valencia, y sobre todo ha demostrat que volía estar així per damunt de tot, perquè ha sigut un fitxatge pues, costós, però ell, en les seues primeres declaracions, que ara després anem a tornar a escoltar, ho deia, no? 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
3: Está muy satisfecho, está muy contento, porque al final necesitaba dar ese paso dentro de su carrera futbolística, después de todo lo que ha experimentado en el Girona, siendo un profesional hasta último momento, con esa situación de participar con el cuadro gerundense y ponerse a su disposición pese a esa posibilidad que existía de poder caer lesionado o que se produjera algún tipo de contratiempo, pues ha estado rindiendo con su equipo hasta el último instante que ha vestido la camiseta del Girona, pero no es escondía, después de su llegada ya a Valencia, esa satisfacción y ese querer vestir la camiseta de nuestra entidad para dar un paso y recalar en un histórico de nuestro fútbol como es el Valencia. Esas ganas las tiene que manifestar en el día a día, en el trabajo en la Ciudad Deportiva de Paterna, pero también en los partidos, y por eso estamos con muchas ganas de ver en acción al de momento último fichaje de nuestra entidad.
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1: Mi debut en primera divisió fue aquí, una cosa espectacular. Muy feliz, muy contento para afrontar este nuevo reto. La verdad que estoy muy feliz de estar aquí. Es la primera vez que salgo de un club y me voy a otro. Entonces, pues, el nerviosillo ahí de primeras, pero muy, muy feliz. Sé de la exigencia que conlleva llevar este escudo en la camiseta, pero con muchas ganas y muchas ganas de debutar, de jugar, de darle alegrías a nuestra afición. Un jugador que siempre da el máximo de sí mismo dentro del campo, un jugador que se adapta a todo tipo de situaciones. Ya me ha pasado que en una temporada he jugado de lateral derecho, izquierdo, de central, de medio centro. Bueno, eso es un poco también, al final, pues creo que ayuda a ser un buen jugador. Estuve en la sub-21, coincidí con Jesús, Diego, Javi Guerra. Conozco a Luis Rioja también. La verdad que sí, he hablado con alguno antes de venir. Me han dado la bienvenida y me han dicho que estaban contentos de verme aquí. La verdad que en la selección hicimos un buen grupito y con ellos me llevo muy bien y contento de estar aquí con ellos también. Hablé con el míster y la confianza que me dio, pues se ha decantado también para venir aquí. Yo estoy aquí para ayudar al equipo, para seguir creciendo como futbolista y como persona, y lo daré todo para conseguir los objetivos que tiene Valencia. Desconectar, sobre todo cuando llego a casa después de comer, tumbarme en el sofá tranquilito. Sí, es verdad que alguna tarde también para desconectar, pues me gusta el golf. Creo que ya tanto, obviamente es mucho mejor con gente, pero a veces si no hay nadie para jugar, pues me voy solo para desconectar también, porque también me va muy bien. Me han dicho que alguno del equipo ya juega, intentaremos a ver. No soy muy muy bueno, pero llevo 2 años o así, y a la que empiezas a... Si tú empiezas y ya no te gusta, ya lo puedes dejar. Pero como te guste un poco y vayas evolucionando un poquito, dices, wow, ya estás liado. Ahí con mi novia miramos mucho series, nos gusta, para tener también la tarde después de hacer lo que tenga que hacer con el preparador físico, o si algún día pues tengo libre por la tarde o no voy a jugar a golf, pues estamos ahí en casa tranquilos, en sofá, desconectando con las botas de recuperación o la Game Ready, pero todo también focalizado en recuperar mi cuerpo para el día siguiente estar al 100%. No, jugaba al Fortnite, ahora hace 5 meses que no toco el ordenador, pero como alguno juegue me voy a enganchar otra vez. Y que tengo familia aquí, mi madre, mi tía, y tengo familia aquí, son de aquí, también están contentas de saber que voy a su tierra. La familia pues siempre ha sido un factor muy importante. Creo que con el Girona estaban al lado y podían venir todos los partidos. Aquí no estamos tan lejos tampoco, y vendrán seguro porque les gusta el fútbol, toda la vida, seguro que vendrán cada partido como hacían siempre. Pero sí, la familia para mí es muy importante, y mi pareja sobre todo también, que es la que convive conmigo todos los días. Nunca había jugado en primera división, y era un sueño. Debutar en un campo como este, pues era mucho mejor. Al final estaba mi familia ahí arriba, todos juntos viéndome debutar, y para mí pues fue un sueño, y sobre todo también en este estadio que era espectacular. Ya como rival ya te parece una cosa espectacular, no me quiero imaginar el primer día que pise Mestalla con la afición a favor. Hay el proyecto nuevo que está haciendo, el campo nuevo, que es el último año, pero bueno, al menos podré decir que jugué en el Mestalla con esta camiseta, que es de agradecer, y me dejaré todo para que nos podamos despedir de este gran estadio lo más alto posible. Yo es que tú miras ahí arriba, todo el campo lleno, todos los partidos, te animan, están contigo y vamos a la par. Pues en este campo veremos conseguir muchas cosas.
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3: Sin ninguna duda. Recordemos, un futbolista que firma por las próximas 5 temporadas por nuestra entidad, es decir, hasta 2031, lateral derecho, aunque también puede actuar como central. 23 añitos, de Premià de Dalt, futbolista catalán, formado en sus inicios en la Masía, habiendo pasado también por l'Hospitalet, hasta que finalmente dio el paso al Girona, con el cual llegó a debutar en el primer equipo, primero en la categoría de plata de nuestro fútbol, y luego durante estas últimas temporadas ya en la máxima del fútbol nacional. Un jugador que ha sido internacional en categorías de formación, con la española sub-19 y con la sub-21, combinado con el que disputó, por ejemplo, la Eurocopa en 2023. Así que un fichaje de garantías que viene para ayudar, y como estamos contando, hoy ya trabajando junto al resto de sus compañeros, pensando en ese siguiente compromiso que tenemos frente al Deportivo de La Coruña, y está con muchas ganas de ayudar.
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3: Es la tarea que resta en estos días últimos de mercado para que el Valencia efectivamente pueda completar todas esas necesidades de las que hablaba nuestro entrenador Carlos Corberán en este mercado estival. Después de las incorporaciones ya realizadas, los esfuerzos efectivamente se centran en esa parcela ofensiva, en diferentes demarcaciones que el Valencia no descarta sumar efectivos para poder tener la mejor plantilla posible para afrontar esta temporada 26-27. El club está trabajando de forma muy intensa para poder tener luz verde en operaciones para que se produzcan esas incorporaciones más allá de las siete realizadas, comentadas, la última, la de Arnau Martínez. Así que nos quedan por delante días intensos de mercado, días en los que vosotros, aficionados, estáis muy pendientes de esos nombres propios que puedan salir a la palestra y ver finalmente cómo se resuelve toda esta situación, siendo conscientes también de que en unos últimos días de mercado hay muchas situaciones que pueden variar, así que aquí calma y podremos ir contando las cosas conforme vayan sucediendo.
2: Sí, ahora con Diem, el objetivo de la dirección esportiva es reforzar esa parcela ofensiva del equipo. Es una de las cosas que vol el míster, també Carlos Corberán ja ho va manifestar després de ese partido davant el Betis, on l'equip li havia faltat pues gol, encert, pues tindre més presència ofensiva o aprofitar les oportunitats que té, i és una de les coses que di que vol el míster Carlos Corberán, i ja di que està treballant també la direcció esportiva en estos últims dies de mercat. 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
3: Sí, ese mercado abierto para el Valencia en cuanto a entradas se refiere en la parcela ofensiva también está abierto para la posibilidad de que se produzcan nuevas salidas, más allá de las últimas horas que ahora comentaremos, pero el club trabaja en diferentes frentes y vamos a ver cómo se resuelven estos cinco días que tenemos por delante de mercado hasta el próximo martes a la medianoche, cuando ya se cierra esta ventana y hasta el mes de enero no se vuelve a abrir para realizar modificaciones en las diferentes plantillas más allá de casos concretos.
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4: Sí, al final yo creo que durante todas esas temporadas ha sido un ejemplo, ¿no? En el que significa pues tener una academia como el Valencia, de participar pues cuando ha tenido las oportunidades, pero también ayudar, ¿no? En todo el posible, tanto dins como fuera del terreno de joc, al primer equipo cuando se ha necesitado, a los compañeros del, del Mestalla, me siento un de los capitans las últimas temporadas, y evidentemente pues les deseo muchísima suerte al poder Rubén Iranzo, que yo creo que deja, ¿no? Pues una imprenta importante así en la academia después de todas estas temporadas, pero el que diem, no? 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
3: Un guardameta y un defensor que reflejan a la perfección los valores de la academia. A un Vicent Abril que le hemos visto en compromisos de carácter amistoso. Rubo, recuerdo aquel derbi en el Ciutat frente al Levante Unión Deportiva, donde además entró actuando como lateral. Luego las diferentes ocasiones en las que ha tenido la oportunidad de participar defendiendo la camiseta del primer equipo, sobre todo en Copa del Rey, también con ese gol. Jugadores que toman caminos diferentes, en el caso de Vicent, como decíamos, para seguir creciendo, y en el caso de Rubo, para encontrar traer un histórico, una oportunidad de asentarse y de evolucionar junto al Real Zaragoza en el mundo del fútbol. Por cierto, ayer por la tarde me gustó mucho la forma en la que anunciaron tanto Nasti como Real Zaragoza las incorporaciones de los futbolistas del Valencia Club de Fútbol, tanto Vicent Abril con aquel famoso programa y aquel momento que fue viral en una de las pruebas de abrir, cerrar abril-mayo, pues ahí está Vicent Abril, y luego por supuesto el Real Zaragoza pues haciendo alusión al murciélago que llegaba a una tierra con un león como protagonista en el escudo del conjunto maño.
2: Pablo Orts, desde la Ciudad Esportiva Paterna, ¿algo más?
4: No, simplemente pues recordar que en este caso Vicent Abril le suma a Lucas Núñez y a Víctor Junior, en este caso estos dos futbolistas de dicha equipos de la Liga Hypermotion. Vicent Abril pues en la primera ref, pero amb l'objectiu de sumar els màxims minuts possibles esta temporada.
2: 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Contamos más cosas de ese entrenamiento.
3: Pues más allá de Arnau Martínez, que sin duda alguna ha sido el nombre propio de la mañana en la Ciudad Deportiva de Paterna, hay que decir que ese regreso al trabajo para los futbolistas de Carlos Corberán ha venido marcado por la separación habitual en el primer día en el que se entrena después de un partido, es decir, trabajando a diferente ritmo los jugadores que más minutos acumularon respecto a los que participaron en menor medida o no saltaron al terreno de juego. Recuerden, venimos de unos días muy exigentes con entrenamientos, partidos. Ayer fue el día de descanso, hoy activación y vuelta para ya, tanto este viernes como sábado, completar las últimas dos sesiones de preparación para nuestros futbolistas. Como decimos, hoy trabajo dividido, gestionando esfuerzos el cuerpo técnico, y a partir de ahí pues vamos a ver cómo trabaja Carlos Corberán y su equipo para confeccionar un 11 y ver los futbolistas de los cuales se dispone y que se encuentran en mejor estado para afrontar ese compromiso ante el cuadro gallego, teniendo en cuenta, como ya contamos el otro día, y de hecho no estuvo presente en el partido, la baja de Justin De Haas, el neerlandés, con esa lesión de tobillo, que se va a perder estos próximos choques. A partir de mañana podremos profundizar un poco más en cómo van esos preparativos de cara al choque del domingo.
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3: Porque la necesitamos, porque la deseamos y porque al final yo creo que después de lo visto en estas dos primeras jornadas, sobre todo en este último partido donde al final el Valencia se marchó de vacío, pues tenemos esa sensación de que nos faltan puntos, que es algo lógico, viendo que ha sumado 1 de 6, pero sobre todo por las sensaciones transmitidas por parte del Valencia, sobre todo en este último compromiso frente al Real Betis Balompié. Un Depor recién ascendido, pero que de momento pues no sabe lo que es caer en las dos primeras jornadas disputadas, tampoco ganar, pero un partido que desde luego no va a ser sencillo en un escenario que también es un histórico de nuestro fútbol, donde antaño se dieron esos Deportivos de La Coruña Valencia, y a ver si somos capaces de repetir el resultado de nuestra última visita y conseguir el más 3.
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3: Sí, en las últimas horas se hizo oficial, en concreto en la jornada de ayer, el extremo internacional por la selección española, que se suma a la disciplina del conjunto gallego, que firma hasta 2028 y que es la última incorporación, junto a la de Aubameyang, de las más sonadas que ha realizado el cuadro gallego en su vuelta a la máxima categoría de nuestro fútbol. Un Aubameyang que ha visto portería, que ha sido el autor de los tantos del Depor en las dos primeras jornadas, que tenemos ese recuerdo amargo de lo que fue la semifinal en Europa League frente al Arsenal, donde él junto a Lacazette fueron protagonistas, y esperemos ser capaces de pararle, algo que de momento no han conseguido ni Elche ni Málaga, que son los dos equipos a los que se han enfrentado con esos dos empates que ha cosechado el próximo rival del Valencia Club de Fútbol, que además sigue abierto en el mercado a más incorporaciones al margen de las ya realizadas.
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3: Porque al final, después de esa sesión de trabajo, el futbolista pues se traslada hasta aquí, hasta el camp de Mestalla. La previsión en cuanto al inicio se refiere es la 1:30, es decir, en apenas un minuto y poquito más, y la vamos a vivir aquí en directo, como hemos vivido el resto de presentaciones de nuestros futbolistas. Un Arnau que después de su llegada a la capital del Turia, ayer ya contábamos cómo por la mañana estuvo presente en la ciudad deportiva de Paterna, cómo posterior posteriormente se marchaba hasta el IMED para superar el pertinente reconocimiento médico, y por la tarde se hizo oficial la incorporación del séptimo fichaje de nuestro equipo. Lo más importante, más allá de sus palabras que ahora vamos a escuchar ante los compañeros de los diferentes medios de comunicación, lo dicho, que esta mañana ya ha completado el primer entrenamiento y que va a tener tres sesiones, además de la de hoy, la de viernes y sábado. Un total de, como decimos, tres sesiones, tres entrenamientos para prepararse de cara al debut que puede tener frente al Deportivo de La Coruña.
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2: Ya se están, de hecho, colocando los familiares en esas primeras filas, como suele ser habitual, tomando asiento los compañeros de los medios de comunicación desde hace unos minutos, esperando al último fichaje del Valencia Club de Fútbol, que, como os estamos contando, y lo más importante, esta mañana ya ha trabajado junto al resto de compañeros, que está con ganas de debutar. Seguro le van a preguntar por esa posibilidad de ya sumar minutos frente al Deportivo de La Coruña este próximo domingo. Eso ya es cosa del míster, de Carlos Corberán. Él seguro dice estar preparado y con ganas de escuchar esas valoraciones que va a realizar el nuevo futbolista del Valencia Club de Fútbol. Como decíamos, jugador que es lateral, pero que esa polivalencia le permite también actuar en ocasiones como central. Veremos cuál es la posición que más ocupa dentro de la disciplina blanquinegra. Lo que está claro es que se trata de una apuesta importante por parte de nuestra entidad, con esos 5 años de contrato. Lo decíamos, 23 años para Arnau Martínez, capitán del Girona hasta hace bien poquito, jugador que sabe lo que es competir en Champions, internacional en las categorías de formación de la selección española, presente y futuro, y sobre todo un carácter competitivo. Ese mensaje que escuchábamos al inicio de este informativo, que yo creo que relataba muy bien lo que puede aportar en ese carril diestro, en esa zona de defensa, el último en incorporarse a nuestras filas.
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2: Sí, no és fàcil ser paciente en este tipo de situaciones, però ha sabido estar a la altura, i ara ja, com nou jugador del València de Futbol, lo importante es que se lleva a cabo su presentación.
3: Aquí estamos en la presentación de Arnau Martínez como nuevo jugador del Valencia, bien rodeado, bien acompañado de su familia. Es un placer daros también a todos vosotros la bienvenida a la que es vuestra nueva casa, Mestalla, el Valencia Club de Fútbol. Sitio especial para Arnau. En el año 2022 debutaba como jugador de primera división en este estadio. 4 años después, aquí estás como nuevo futbolista del Valencia Club de Fútbol, a sus 23 años, con más de 120 partidos en primera división, con otro dato que a mí me llama mucho la atención: 50 veces capitán de su equipo, con lo que eso significa. Significa ascendencia en el grupo, significa madurez, significa muchas cosas con 23 años. Es la séptima incorporación del Valencia en este mercado de verano. Y hay algo que a mí me gustaría destacar en esta breve presentación, y es que es evidente que el Valencia, con hechos, ha demostrado que quería que Arnau estuviera hoy aquí. Eso está claro, pero también hay que destacar con mayúsculas el deseo mostrado de Arnau porque este día fuera una realidad. Así que, moltes gracias, Arnau, por tu predisposición, por tu perseverancia para que este día fuera una realidad.

0: conocéis, lo conocéis de sobra, lo habéis visto jugar contra el Girona. De hecho, no lo olvidamos, tú marcaste el 2-1 en la última visita del Valencia a Montilivi. No lo olvidamos, Arnau. Evidentemente es parte de su legado en el Girona, del que se despedía además ayer de manera súper caballerosa, como no puede ser de otra forma. Si os parece, repasamos un poco los mejores momentos de Arnau Martínez en la Liga Española.
1: Pues ahí están esos mejores momentos de Arnau Martínez como jugador del Girona. Va a ser pues capitán M. Molt volgut, y como estaba recordando el director de comunicación del Valencia, José Manuel Segarra, ens va fer ixe gol en l'última visita a Montilivi, que va donar la victòria al Girona. És un defensa lateral central, però que també fa gol.
2: Sí, y ahí estamos viendo alguna de las actuaciones más destacadas de Arnau Martínez, en este caso con la camiseta del Girona. Un futbolista que tiene capacidad desde el lateral para de garra a zona adelantada, poner balones al interior del área, así como ser una opción también a balón parado para nuestro equipo ahora, antes para el conjunto gerundense. Así que Arnau Martínez, que también por supuesto en defensa es un futbolista expeditivo, ahí están esos más de 200 partidos.
1: Jugador amb molta experiència en la Lliga, que és important, eh? Un jugador que coneix bé la Lliga, amb experiència i de rendiment immediat.
2: Que suma desde el primer instante. Al final eso es algo clave, que conoce la competición, que sabe también a dónde viene y está con muchas ganas de fundarse nuestra camiseta.
0: Gol con la izquierda, ¿eh? Sí. Espectacular, espectacular. Solemos elegir a alguien que te pueda dar la bienvenida en el día de hoy, y hemos elegido a alguien a quien tú conoces muy bien, que ha vestido las dos camisetas, la rojiblanca del Girona, la blanca o blanquinegra del Valencia, y que desde bastante lejos te manda este mensaje.
3: Now, ¿qué tal, amic? Mensaje rápido deseándote todo lo mejor en esta nueva aventura en Valencia, que estoy seguro que con pocas horas ya has podido ver el nivel del club y la grandeza que tiene, y que se llevan un jugador y una persona excelente que les va a ayudar muchísimo durante mucho tiempo, estoy segurísimo. Un abrazo y nos vemos pronto. Chao.
0: Oriol Romeu, que estuvo en el Valencia, se me acaba de caer el micrófono, estuvo en el Valencia y que ahora juega en Japón. Desde Japón ha mandado este mensaje de cariño, ¿eh? ¿Te ha gustado?
4: Sí, mucho. Cuando coincidí con él en Girona fue una persona importante para mí, que me ayudó con su experiencia y todo lo que ha vivido en el fútbol, y agradecerle las palabras, obviamente.
0: Muy bien. Pues Arnau Martínez, el nuevo jugador del Valencia, que ya está a disposición de los medios de comunicación para que podáis preguntarle lo que entendáis oportuno. Como siempre, nombre, medio. Jesús os pasa el micrófono. Empezamos, gracias.
5: Hola, Arnau. Hola. Martín Serrano para Nuestro Sport. Estas dos jornadas pasadas el Valencia ha jugado con línea de 5, usando tres centrales. Me gustaría preguntarte, ¿a ti te gusta ese sistema? ¿Te sientes cómodo con la posibilidad de jugar de tercer central?
4: Sí, me siento cómodo dentro del campo, como ya habéis visto y sabréis, pues he jugado en muchas posiciones, puedo jugar como de carrilero, como de tercer central, con línea de 4 de lateral, he jugado también de central, de medio centro, entonces la verdad que me siento cómodo dentro del campo, en la posición que sea, me intento adaptar a lo que quiere el equipo y el entrenador y intentarlo llevar al máximo nivel.
6: Buenas, Arnau, bienvenido a Valencia, Sergio Capilla en directo para Radio Sport. Has esperado mucho tiempo para venir aquí y si me permites te hago dos preguntas. En primer lugar, ¿cuáles han sido los motivos para llegar aquí al Valencia? Y en segundo lugar, ¿qué mensaje te ha transmitido el míster Carlos Corberán en tus primeras horas aquí en Valencia? Gracias.
4: Bueno, ha sido larga la espera, sí, pero por fin estoy aquí. Siempre desde que salió el nombre del club, pues he querido venir aquí y así lo hemos hecho, bueno, lo hemos transmitido. Y con el míster me llamó una vez y a partir de ahí pues ha sido también un claro ejemplo de querer venir aquí. Cuando hablé con él pues me transmitió todo lo que lo que me iba a aportar a mí, lo que podía aportar yo al equipo, y es lo que ha hecho durante estas horas que estaba aquí, y creo que puedo dar mucho para este equipo.
7: Hola Arnau, bienvenido a Valencia. Carlos Romero para Superdeporte. ¿Cuál te han transmitido que es el objetivo del club para esta temporada y qué garantías deportivas te dieron para que tú dieses ese sí definitivo? Gracias.
4: El objetivo del club es siempre superarse. Si miramos atrás, yo quiero escalar un paso más, intentar llegar más alto donde la temporada pasada estuvieron, y para eso también estoy aquí. Estoy preparado para ejercer en todas las posiciones donde pueda ayudar, y creo que mi nivel pues puede dar un salto también al equipo.
8: Buenas, Arnau. Pablo Avellán para 7 Tele Valencia. A mí me gustaría saber cómo ha sido tu experiencia a lo largo de esta negociación, porque ha sido dura, ha sido muy larga, momentos de altibajos donde parecía que sí, parecía que no. Entonces, ¿cómo lo viviste tú desde ahí?
4: Bueno, sí, ha sido larga, pero siempre he tenido el Valencia en la cabeza, así lo hemos hecho transmitir al club, y bueno, ha sido larga porque al final tampoco todo depende de mí, pero bueno, contento de estar aquí, ilusionado, que sabiendo lo que conlleva llevar este escudo en la camiseta, lo que es el Valencia, la ciudad, la afición, pero estoy convencido de que puedo jugar aquí y hacer grandes cosas aquí.
9: Buenas, Arnau, bienvenido a Valencia. Pablo Lara para Onda Cero. Quería reincidir en el objetivo. A lo largo de la pretemporada se ha hablado sobre Europa, tanto el club como tus nuevos compañeros. Hace 3 temporadas en el Girona conseguiste un hito de clasificarte a Champions, algo que a lo mejor a principio de temporada no teníais en mente. Quiero que con este objetivo de que se ha posicionado de Europa, ¿cómo crees que tanto vosotros los jugadores, el club y la afición debe afrontar este nuevo objetivo?
4: Debemos afrontarlo juntos. Yo creo que eso es lo más importante y lo que nos va a ayudar a todos a pasar el día a día, a estar mejor. Creo que si la afición y los jugadores vamos juntos a por un objetivo, lo podemos lograr, viendo el nivel que tenemos en la plantilla, que perfectamente puede lograr grandes cosas, y yo creo que eso sería lo ideal para todos.
10: ¿Qué tal, Arnau? Javi Teruel para la cadena Serie El Diario AS. Te quería preguntar por la figura de Ron Gurley. Si ha hablado contigo, si te ha explicado un poco, más allá del objetivo, el proyecto de Valencia en las próximas temporadas y si es uno de los motivos por los cuales has venido. Gracias.
4: Sí, hemos hablado, igual que con el míster también. Me gusta la proyección que tiene este club y por eso también he decidido venir, obviamente.
11: ¿Qué tal, Arnau? 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
14: ¿Qué tal, Arnau? Alex Alfaro para Tribuna Deportiva, bienvenido. Me gustaría preguntarte por la cronología de estos meses, porque yo creo que cuando se dieron las primeras llamadas era una operación que podía ser complicada para el club a nivel económico, pero que va avanzando durante el verano y sobre todo por el momento en el que te das cuenta de que es una opción real la posibilidad de que llegues a Valencia, incluso al final creo que haciendo un último esfuerzo por tu parte. Gracias.
4: Bueno, desde los primeros contactos tenía claro que quería venir, lo que he dicho, se lo transmitimos al club. El club también ha hecho un gran esfuerzo para que yo esté aquí y la verdad que estoy muy contento y focalizado en este club.
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17: Buenas tardes, Arnau. Fernando Álvarez de Marca. Yo quería preguntarte por el origen de esa polivalencia que todos conocemos y de la que tú mismo haces referencia. Creo que tú en la cantera del Barça jugabas como central. La pregunta es esa, si empezaste como central, luego pasaste por el Hospitalet, o no sé si fue Michel en el Girona el que te reubicó como lateral. Gracias.
4: Sí. Cuando era muy pequeño jugaba delantero. Cuando llegué al Barça me pusieron central. En el Barça estuve... Sí que combinaba central, medio centro a veces, pero sí, Michel fue el que me reubicó así. Bueno, Francisco con defensa de tres sí que jugué de central zurdo y derecho, pero sí, Michel me puso de carril y me reubicó más al lateral.
0: Muy bien, gracias a todos. Te voy a pedir, sí. Raúl, que te levantes. Te voy a pedir también a nuestro CEO de fútbol que se incorpore. Vamos a
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2: La foto con la que concluye cada una de las presentaciones de los jugadores del Valencia Club de Fútbol, ahí está Arnau junto a Ron Gurley, el CEO de fútbol, posando con esa camiseta por la parte de atrás, con ese dorsal número 22, que es el que va a llevar Arnau Martínez en el Valencia Club de Fútbol, sonriente, feliz, como no puede ser de otra manera, después de que en la jornada de ayer se completara su incorporación, que esta mañana ya haya podido trabajar y ahora mismo haya sido presentado como nuevo futbolista de nuestra entidad.
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2: És muy consciente, yo creo, del lugar al que ha llegado Arnau Martínez. Sabe de la importancia como entidad que tiene el Valencia. Creo que por su experiencia en la Liga y por las conversaciones que él mismo ha manifestado, ha tenido con, por ejemplo, compañeros ahora mismo suyos en el vestuario, de cuál es la situación actual y hacia dónde quiere ir el equipo, hacia dónde quiere ir ese vestuario en este año de, ojalá así sea, crecimiento, evolución, ir a más para despedir Mestalla como toca. Y Arnau estaba satisfecho y sobre todo convencido, ¿no?, del paso dado y de la capacidad que tiene la plantilla para poder alcanzar esos objetivos.
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2: Fíjate, incluso de delantero, como manifestaba antes de llegar a la Masía, antes de llegar a la cantera del Fútbol Club Barcelona, donde ya le retrasaron la posición, estuvo como defensor y ahora efectivamente ha hecho alusión a las diferentes demarcaciones, ¿no? Incluso jugando de medio centro. Yo creo que es un futbolista que se adapta muy bien, que maneja los conceptos tácticos a la perfección y que eso le hace pues poder rendir en diferentes posiciones dentro del terreno de juego. Veremos si se produce su estreno, su debut este próximo fin de semana, ya sea de inicio saliendo desde el banquillo, qué posición puede ocupar dentro del terreno de juego. Pero me da a mí que le vamos a ver en diferentes demarcaciones a lo largo de la temporada.
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2: Que es el escollo que quiere superar el Valencia en estos días últimos de mercado hasta el próximo martes a la medianoche, y en ello está trabajando efectivamente la parcela deportiva de nuestra entidad para sumar efectivos a la zona de ataque y así poder completar la nómina de futbolistas que van a estar a disposición de Carlos Corberán para la presente temporada. Son días de seguro los valencianistas estar muy pendientes de toda la información que surge en torno a nuestra entidad, y a partir de ahí, cuando la cosa vaya a hacerse, aquí por supuesto podremos contar esos nombres propios si es que acaban llegando a nuestra entidad.
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2: Ahí está el capitán José Luis Gallá haciendo entrega de ese balón de la época, ese balón vintage, con el aplauso de Mestalla, el reconocimiento a Juan Costa, autor de ese primer hat-trick en la Liga, en el camp de Mestalla, hijo y nieto de Juan Costa, que reciben el balón, y también el aplauso de Mestalla, el encargado de hacerles entrega del esférico, nuestro capitán José Luis Gallá.
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19: Vamos, chicos.
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19: Ahora es cuando más me fijo en la actitud del equipo, ¿no? En los minutos iniciales, a ver de qué es capaz, cuál es son las pretensiones del equipo y sobre todo cómo sale, ¿no? Cómo sale a encarar el partido y a ver si intenta desde el primer minuto adueñarse del control del balón y del partido.
1: Bueno, pues ahí está el Girona, traguen la pelota desde darrere, en esa pareja central, Blind, el veterano neerlandés, en compañía de Vitor Reis, el brasiler, andará ahí en Darris el balón, pero al seu porter.
2: Vamos a presionar arriba, ¿eh?
1: Sí, está en frente a esa presión de alt.
2: A ellos les gusta salir con el balón jugado. Nosotros intentamos evitarlo. Bien, ahora César en la recuperación.
1: Ahí está César Targa, jugando arrere, buscando el pase. Pero a Stole Dimitrievski, el porter de Macedonia, que ya bien ve de hacer un molón partido en Mallorca, ¿eh? Para desde Sisibes.
19: Dásela a Pepe Lu.
2: Fue clave en ese momento en el que íbamos por detrás en el marcador y el Mallorca apretaba. Dos intervenciones de mucho mérito.
1: Bueno, pues la pilota ahí que la va a jugar el Valencia y no pudo controlar Lucas Beltrán. La pilota Rene es de Alex Moreno, el lateral, para el soporter, para Gazzaniga. Uy. Ahí estaba la presión con 10 de Sadik. Buena recuperación la cafeta el Valencia. Ahora que se la importa Luis Rioja, pero anda. Ahí está Luis Rioja tratando de ganarse en el Sevilla. Lo volía a colocar Dislaria, no a Pogut. Y el balón que el Trau y que vol Traure. El Girona en Yark. Ojo ahí a la esquena de Centrals. Y llévalo ahí para Claudio Echeverri.
19: Bien.
1: Argentí, pero buena la recuperación que afecta el Valencia. Está jugando Javi Guerra. Para per la pilota, la recupera en H. El balón que va a ser para el Girona. Pero un Aji. El marroquí. Juan Niagut falta. Agut falta.
2: Y llama el colegiado a César Tárrega para advertirle, decirle que vaya con tranquilidad. César dice que no había absolutamente nada, se quejaba al margen de la falta abajo de un golpe en el rostro. El futbolista del Girona, sirven ellos ya la falta en corto.
1: Bueno, pues ahí está jugando el Girona, desde darrere traguen la pilota. Lequi Català buscaba el pase ahí para Tomás Lemar, ahora a la dreta. Baló para Arnau Martínez, el lateral. Buscando en ópera central para Vitor Reis, el brasiler. Este jugador se dice el Manchester City. Ahí está Vitor Reis. Buscando a Raúl Martínez, el lateral en banda.
19: Fuera
1: ojo ahí. Que se va. Chigan Cosper banda. Ojo ahí a las entradas. La pilota Rere. Ahí estaba bien colocada Javi Guerra. Espera Traure. Y llévalo. Espera que llueve ya José Luis Gaya desde la izquierda. La pilota para Sadik. Sadik en la disputa y llévalo. Ahí está Sadik. Gaya. Y Gaya. A Rere ya. Ayudándose ahí en Pepelu. Y ahí está jugando de central el de Denia, sí señor. Después del bon partido a fer en Mallorca. Paranta. A Muriqui. Pues ahí está Pepelo en la pilota. Pepelo en curtet. Javi Guerra. Javi Guerra volta ahora y se baló desde arriba. Y Chara también presionando. Ahí le sigue baló. Tenía que superar y se apreció.
19: Ojo esos balones ahí. Ojo.
1: Allá para Dimitrievski. Y Dimitrievski en curtet. Espera que traga la pilota Pepelu. Pepelu jugando la larga, buscante de Lucas Beltrán. Contra Lucas Beltrán. 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Con li la lleva Luis Rioja. En la chuda defensiva era importante.
19: Vamos a Sadik, vamos a Sadik.
1: Ese balón ya, espera Sadik. Corre en compañía de Vitor Reis. Sadik, el brasileño y el nigeria. Ahí
2: falta
1: está Sadik.
2: Sadik.
1: Falta, sí. La falta de Sadik, porque el árbitro que la agarrat. Que la agarrat a Vitor Reis. Y la falta.
19: Una mano he visto yo moverse por el aire. O sea que.
2: Sí, Sadik agarró al defensor del Girona. Lo vio claro. Muñiz Ruiz, que señaló esa infracción.
1: Bueno, pues la pilota que va a ser Peral Girona en este minuto ya 5. Super H sin primer minuto de shot de esta primera parte. Empata cero marcador entre Valencia y Girona. Lo que vol recuperar el Valencia. La pilota que se va fuera había tocado en Javi Guerra. Per tant, el balón en servicio de banda que va a ser favorable al Girona. 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
1: 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Este marroquí es un jugador perillosísimo, es desequilibrante. Y era
19: vete.
20: Pita falta,
19: déjale, de hombre.
1: Falta, sí.
19: Claro,
20: porque dice que le golpeó el rostro, hombre, al futbolista, claro, de Girona.
1: Se enfada Ramazzani, hombre. Se enfada también Mestalla.
19: Hombre, la ley de la ventaja, déjale que termine
20: la
19: jugada.
20: Falta a favor del Girona, Richard.
19: No, sí, ya, porque estoy viendo al amarillo en el suelo, sí.
1: Bueno, pues
20: golpe en el rostro del futbolista del Girona por parte de Ramazzani y balón para ellos.
1: Bueno, pilota para el Girona. Que digo que...
19: No, pero es una jugada involuntaria. Ramazzani se protege con el cuerpo, abre los brazos y sin querer golpea con el codo al
20: Arnau.
19: No lo ve venir.
1: Bueno, pues ojo a esta falta, que es perillosa en contra del Valencia. Falta en la zona 3 cuartos de camp. Ahí van a buscar una jugada de estrategia, seguro. Está Thomas Lemar, está Witzel, el francés y el belga del Girona.
19: Ese Witzel,
1: el que jugó en la Leti Madrid.
19: No me extrañaría que tirara gol, desde ahí.
1: Estamos junt,
19: El campo está muy rápido.
1: Estamos junt.
19: Lo que hay que hacer es estar pendiente de...
1: La dice, pero que siga Thomas Lemar. La pilota repre Iván Martín de nuevo y se baló. Pera Witzel, Witzel pera Unagi. El marroquí desde la banda izquierda. La pilota ahí, en falta, ahora
20: para el juego porque...
19: ¿Esto qué es? ¿Pero esto qué es? O sea, dice que continúen y después pita falta.
20: Se fue al suelo el jugador del Girona diciendo, mira, que sufrió una falta por parte de Rioja, que se las tiene ahora con Alex Moreno y Witzel.
1: Sí, se está queixant.
19: Cuando empiezan a aparecer este tipo de cosas... Ya,
1: Luis Rioja le digo que no se upa tanto.
20: Sí, sí, ya está enfadadísimo Luis Rioja.
19: Ya no me está gustando esto. Empiezan a aparecer estas tonterías, esas.
1: Pues de nuevo ahora falta lateral en contra del Valencia.
20: Y Luis Rioja que le sigue diciendo cosas a Unagi, ¿eh?
1: Sí, pero yo creo que este es buen jugador, pero también es algo teatrer, ¿eh? Pues anem a veure ixa falta en contra de València, falta lateral, n'hi ha que defensar-la bé. El baló de Thomas Lemar, la pilota al segon pal, l'ha centrat una altra volta, Islària, la vol allunyar-se a Dic, li queda a Àlex Moreno, que la col·loca per a que busque ahí la passada. 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Ahora para Witzel, cambiante el choc. Para Chigankov, de nuevo ahí para Witzel, tocanla. El Girona en esa zona, tres cuartos de camp. El baló, que vol jugarla.
19: Vamos a presionar más y mejor, va.
1: Vol jugar ahí el Girona. En terreno de Chol Valencia, Lemar coloca esa pilota dins. Ahí está Pepe Pelu. Al Tai.
20: Sí, y el jugador del Girona también se queja de un golpe en el rostro de Pepe Lu.
1: Tocha terra.
20: De pie Carlos Corberán, que daba instrucciones a sus futbolistas, manejando esa situación defensiva, donde ellos circulaban de un costado a otro. A juego parado, el balón será para el de Girona. Se queja el futbolista que hoy viste de amarillo, se interesa Muñiz Ruiz por su estado. Es Sigankov el que intentaba esa jugada. Banda para ellos.
1: Servicio de banda para el Girona. Va a ser Arnau Martínez el lateral y capitán del equipo gironí. El que fique la pilota en movimiento. En este minuto ya 11 que estén de la primera parte. Arnau Martínez busca el pase. Ahí a Rene, pero a Lemar. Presionat per Ramazzani, se la vola emportar Ramazzani, vuole que se
19: vamos,
1: la emporta,
19: chaval,
1: se la emporta.
19: Vamos, chaval.
1: Se la emporta Ramazzani.
19: Sigue, que te va, belga, sigue, que te va.
1: Se va a perder Ramazzani, busca el pase, espera que entre ahí Luis Rioja, pero estaba atento ahí Àlex Moreno, per enviar esa pilota arrere y ya ficar el balón en movimiento. Y para que ahora l'han perdut ells. Banda.
20: Venga,
1: que trau rápido el Valencia, sí.
20: Hay
1: que ficarle ritme, intensidad al partit. Juguem en casa. Y tienen que ser ambiciosos.
19: Mira Gallá.
1: Pues ahí está, el pase de Pepe Lupera Gallá. A la izquierda, controla Gallá, busca la central Gallá. Entra Sadik, ahora es Sadik que se va a la pilota. Sadik arrere, o había fet bé. Continúa Sadik amb el baló. Ahora es Sadik, Sadik que la vol jugar. Continúa Dislaria. Sadik una otra vuelta para Gallá. Gallá que se entra. La pilota, corre una otra vuelta Sadik a disputar esa pilota. A botar per dalt.
20: Falta de Sadik.
3: Vamos, Tapperdal, y le piten falta a Sadiq.
19: De todas formas, en esas jugadas también hay que ser un poco más inteligentes. Solamente por la inercia que te lleva a ir a presionar y tal, pero si el jugador está de espaldas, no entres tan fuerte, no hagas falta, porque sabes que ahí vas a tocar a un defensor y te van a pitar falta enseguida. Hay veces que el ansia de intentar conseguir algo positivo te hace incurrir en errores de estas características, pero hay que jugar también con la cabeza.
3: Pues la pelota que la va Traoré, Paolo Gazzaniga, el porter del Girona. Picarri, esa pelota en movimiento en Camadreta Yarga, la Yuña ahí buscando terreno de Chol Valencia, botaba Pepelu, avanzarse ahí.
21: Y otra vez el jugador del Girona al suelo.
3: Ahora es Sadí, que buscaba el pase para Luis Riojas. Avanza Alex Moreno.
19: A ver, que este falla.
3: Y el balón para Gazzaniga.
19: Este va a fallar.
3: La Yuga Yarga. Está aquí Sánchez Chigankov. Es Chigankov.
20: Al suelo Iván Martín, ¿eh? Después del choque con Pepelu. Se había levantado, pero ahora se vuelve a ir a tierra. Finalmente se levanta porque ve que el árbitro no va a parar. El balón lo tiene el Valencia.
19: Mira, Gaya. Mira ya.
20: Yo creo que está sangrando, ¿eh? Es lo que le está diciendo.
3: Ahora para el árbitro.
20: Y ahora para el partido.
19: Está sangrando, tiene que salirse del campo.
3: De un golpe en el cap. Y que te sangra.
20: La acción anterior con Pepelu.
3: Ahí también, pues, en la banda. Se desesperen los nostres. Bueno, pues, es Iván Martín,
20: el que se tiene retira. Que abandonar el terreno de juego porque al tener sangre.
3: Sí, asegúrate en el salt.
20: Sí, con Pepelu, sí.
3: Y se va a retirar Iván Martín. Espera que siga Tess en la banda. Minuto.
20: Pero
3: 14.
20: Claro, le hace abandonar el terreno de juego por la parte que está próxima al banquillo. Y se tiene que cruzar todo el césped.
3: Bueno, pues. Minut 14. Esta primera par continúa el empate a cero marcador entre Valencia y Girona.
20: Aprovechemos que estamos ahora con uno más.
3: El Girona en un jugador menos. Atenenta Iván Martín en la banda. Pilota para Gallá.
19: Venga, desde la banda izquierda. Ayudarle.
3: Gallá. Y Guido ayudarle. Rodríguez. Arrera y esa pilota. Para César Tárrega. El Aldaya en Curté buscando ahí a Pepelu. Pepelu en el balón. Entra Gallá per banda. Ahora sí que el veo. Ahí.
19: Ponla está bien, Gallá. Bien.
3: Las entradas, retalla Vega ya. Abore Gallá de Islaria. La pilota Munt. El balón que traen ahí es central del Girona. Pero recuperemos una otra vuelta. La pilota. Ahí está Luis Rioja. Luis Rioja buscaba el pase para Javi Guerra. Entra Javi Guerra. La vol deixar, no. Ha pogut central. El balón que ha retrucado ahí en Blin.
19: Otra Gallá.
3: Y es nuestro una otra vuelta. Ahí eso, está Pepelu. Coloca Lila a José Luis Gallá. De nuevo en la banda izquierda. Tiene que ayudarse ahí en Ramazzani. Ahora en Lu contra uno, el belga. Ramazzani que se va. Continúa Ramazzani. Vol penchar la pilota. La trago en hecho. Una otra vuelta de la seu área. Recupera la pilota al Valencia. Ahora es Ramazzani en el balón. Ramazzani en Lu contra uno. Trata de entrar Ramazzani. Se entra Ramazzani. Sadiq.
20: Agarran a Sadiq.
3: Pues anem a vore. Pues anem a vore. Porque el árbitro dice que salse.
19: Hombre, le coge del brazo.
3: Se están todos minchando al árbitro. Se están todos minchando.
19: Coge del brazo, claro, es que eso es lo que hay que hacer.
20: Vaga ya, como capitán, le dice al colegiado que le agarra claramente la camiseta. Vamos, desde mi posición se ha visto muy claro. Protesta Mestalla, todo el mundo en pie, también todo el banquillo puesto en pie.
19: A ver si le llaman, a ver si le llaman.
3: Le pilla el atrapar, pero cree que también, ¿eh?
20: No, se ve claramente cómo le estira la camiseta. Gallá no se lo puede creer. Le dice a Muñiz Ruiz. Que ha sido penalti. Muñiz Ruiz que le pide a los otros jugadores del Valencia que se alejen.
19: Pero que pronto ha dicho que no hay nada, ¿eh? Que pronto.
20: No, están revisando la acción
3: ahora
20: en el VAR.
3: Ahora tiene que revisar el VAR. En el VAR está, recordé, en Pizarro Gómez, el del A3 día de Mallorca, ¿eh?
20: Y venimos de donde venimos, ¿eh?
3: La agarra, ¿eh?
20: Claro
3: la
20: que
3: agarra
20: la agarra.
3: Dani Blind, ¿eh? La agarra, ¿eh?
20: Yo creo que le gana la posición y Blind tiene que agarrar a Sadiq.
3: La agarra Dani Blind.
20: Gallá está desesperado diciendo que es increíble que no pite ese penalti.
3: La agarra Dani Blind. Claramente.
20: Gallá está haciendo el gesto de que la agarra.
3: La agarra Dani.
20: Corner. Dice que no hay nada.
19: Increíble.
3: Tremendo.
19: Increíble, la verdad.
20: Dice el colegiado, después de que se revise la acción en el VAR, que no hay nada.
19: Te he dicho
3: Pizarro Gómez.
19: Desde que ha empezado el partido que no me
3: Pizarro
19: gusta.
3: Pizarro Gómez,
19: nada.
3: Que ya no va a bore. El penalt en Mallorca, güey, tampoco veo penalt.
19: Te he dicho, ¿verdad? Desde que ha
3: empezado
19: el partido.
3: Pizarro Gómez,
19: que
3: tampoco veo penalt.
19: Que no me
3: en
19: gusta.
3: En esta
19: nada.
3: Jugada. Pues, en fin. Pues bueno, pero a nosotros ni agarró clarísimo. Pues la pelota que trajo el córner, el remata ahí.
20: Es córner.
3: Pepelu y es córner una otra vuelta, sí. Es córner una otra vuelta.
19: Jugar uno en corto y uno en largo.
20: El banquillo del Valencia, por cierto, sigue protestando, ¿eh? Ahora con el cuarto árbitro.
3: Es que es penalti, es que es penalti.
20: Vosotros
3: es que
20: habéis visto la repetición. Penalti, sí. Servido aquí abajo, no tiene opción.
3: Pues va Javi Guerra una otra vuelta. Ha trao el córner para Valencia. La pelota al primer palo. Ha trao en Edge. El rechazo hay que recuperar Luis Rioja. La coloca para Javi Guerra. Retalla Javi. Busca el pase para Pepe Lu. Javi Guerra que se entra. Dislaria. El balón al pal. El balón al pal.
20: Lucas Beltrán.
3: Lucas Beltrán ha buscado el remate ahí al primer pal.
19: Qué pena.
3: Y hasta Bellat la pilota al pal. Y bueno, no se puede imaginar todos los mensajes que tenemos así. Digan que es penalti, es penalti, es penalti. Sí, evidentemente es penalti. Menos para Muñiz Ruiz y para Figueroa Vázquez. El Mateix de Mallorca. Que ya no va a pitar, no va a revisar la jugada de Gallá. Will ha revisado y Duque no es penalti. Pero bueno. En fin.
20: Pues eso, a ver. De todas formas, yo creo que esta situación debe servir tanto al equipo como a Mestalla para animarnos y ver que somos capaces. Lo hemos demostrado durante estos últimos minutos con dos, tres situaciones de peligro en la portería rival. Ahora hay que darle continuidad.
19: Sí, y aprovechar que la zona de Gallá está desguarnecida. El peligro lo ha creado Gallá.
3: ¡Oh, mira, mira, Ramazzani! ¡Que se la emporta ahí! ¡Apunta la cartera, Blin! ¡Ramazzani, Sadik! Y ahí no ha podido rematar, no ha podido rematar Sadik. Qué listo ha estado ahí, qué atenta está Ramazzani con li a furtar la cartera a Dani Blind. Senanata busca la centra y no ha podido rematar Sadik.
19: Porque sin querer se ha escorado hacia la derecha, pero esa jugada es para que la finalice él.
3: Bueno, pues ahí
20: qué
3: estaba.
20: Lástima porque.
19: Claro, esa jugada para finalizarla.
20: Y conforme iba avanzando, vio que entraba Sadik, no pudo rematar el nigeriano, qué pena.
3: Bueno, pues ahí está, jugante el Girona. Pues de ese penaltara, pasaremos a echar a Gus Missatges, pero claro, la indignación, el cabrets, después de venir Don Benim de Mallorca, pues continúa. Y me tenéis en cuenta que está Figueroa Vázquez en el bar también. Bueno, pues ahí está, recupera la pilota. Bueno, la volía a recuperar Lucas Beltrán, no ha podido. Se la emporta ahí Bitzel, arrere, buscando a Blind. Blind y Vitor Reis, es dos centrales del Girona, que vuelve a entrar y esa pilota, buscante el pase para Chigankov, l'ucraïnès, que se emporta esa pilota, París Vega ya, Guido, y Guido que la ayuña, Guido que ayuña a esa pilota, buscante a Sadik, Sadik que vuelve a hacer una autopasada, más larga no puede arribar, y el balón que se va fuera. Bueno, pues, tenemos al Samix de la Peña, el pincha de Manises.
20: ¿Qué dicen de Pizarro Gómez?
3: No, están cabrechats, pero están vechando toche en la Peña, el partite per Movistar. 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Bueno, pues les nostres salutaciones. Pero la peña, el pincha de Manises. Bueno, pues ahí estaba jugant. El Valencia trataba de jugar, de recuperar esa pilota. No ha pogut. Y el balón que es Peral Girona. Mamen también diu que es penalti. Clarísimo. Pues sí, pero nos saltes también, mamen. Pero bueno. Pero el árbitre y el VAR. Figueroa Vázquez, tiene Olampitat. Y tenim bueno, también.
19: No me gustaría que este tipo de jugadas fueran en aumento. Este partido no está como para tener estos problemas arbitrales.
3: Bueno, pues jugante Girona. Superé al minuto 21 de esta primera par. Continúa el 0-0 al marcador. Aguantar ahí, es el Girona el que ataca, pero anda a esquerra. Ojo y se baló que se volía a emportar Alex Moreno, pero está atenta ahí en la chuda también Luis Rioja. Buscando a César Targa, César para Lucas Beltrán. Le ha guañado ahí.
19: Pero tírate Itzel al suelo.
3: A Lucas Beltrán.
19: Quitas, tírate al suelo.
3: El balón arrere para Blind. Blind y Unagi, el marroquí, que trata de chuar. Unagi buscando a Bitzel. El jugador belga. La tacona a Unagi, Targa que talla, Guido que vola a portar y se pilota, la coloca ahí para Sadik. Sadik y Lucas Beltrán, entra per banda Luis Rioja, se la vola a portar el Sevilla, y ahí está Luis Rioja ya buscando a Javi Guerra.
19: Vete Gallá, vete Gallá, vete
3: Gallá. Javi Guerra, si veo a Gallá, que entra Gallá, que entra Gallá.
19: Claro, es
3: que
19: claro.
20: El pase no es sencillo, me refiero. Si estás iniciando jugada, y ves al lateral que se incorpora, si arriesgas en el pase, te pueden robar y generarte peligro a la contra ellos. Hizo bien en aguantar esta vez Javi.
3: Bueno, pues juega ante el Valencia. La pelota le hizo pasar Guido. Buen pase ahí para Ramazzani. Ramazzani, Islaria, Ramazzani. Continúa Ramazzani. Entra Ramazzani, el balón arrere. La pelota que la traba defensa del Girona. La recuperé en nosotros una otra volta.
19: Hay que aprovechar que ellos atrás.
20: Estamos creciendo en el partido. Sí,
19: ellos atrás no.
3: Sí, estén teniendo el control. Anem a veure si pot fructificar en alguna jugada. D'ataque amb el gol del València. Luis Rioja buscant el passe per a Guido Rodríguez. Guido, Javi Guerra, buscava ara obrir a banda esquerra per a Gallà. Gallà que no arriba. Corre Javi Guerra per anticipar-se a Chiganov. Ahí está Guido. Molt bona recuperació de Guido. Sí, senyor.
20: Robando en campo contrario. Sí, señor. Y seguimos con la presión ahora.
3: Y la pilota per a nosaltres. Bona recuperació de Guido Rodríguez.
19: No parece el juego, César. No parece el juego, hombre.
3: Ahí está Guido buscant el passe per a Lucas Beltrán. Lucas Beltrán, la pilota, obrinta a la dreta per a Luis Rioja, atacante el València. Ahora Luis, busca entre el pase per a Ramazzani. Ramazzani en la frontal del área. No sé, li l'ha llevat ara Lemar. 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Tomás
19: apretar,
3: Lemar.
19: Apretar ahí. La apretar todos.
3: Per al Girona. Ara és un agi desde darrere, busca el pase arrere. Ahí per a Blinde, el veterà central del Girona. 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
19: Este no se retira nunca, este.
3: Este está, ahora creo... falta, pita falta de Javi Guerra.
20: La falta fácil.
19: Creo que ya tiene
3: Javi Guerra.
19: Este creo que ya tiene hasta nietos.
20: Pues fíjate que yo creo que Sadik debería emparejarse con él, Richard.
19: Claro, totalmente.
3: Bueno, también tenemos al amic de Zaragoza, un clàssic també, Miguel Abbas, que també ha salutació, Ricardo.
19: Muchas gracias, igualmente, hombre.
3: Y vamos con todo. Bueno, pues anem a veure.
19: Sí, disfrutamos de una victoria hoy, hombre. Que va a ser complicado, pero
3: bueno, pues ni a que intentar o que ni a molt en xoc.
19: Para los que
3: ni a
19: estamos aquí
3: en este partit.
19: Estamos viendo que está poquito a poquito está creciendo.
3: Sí, Valencia Granat.
19: Está apareciendo el equipo.
3: De menys a més. Bueno, pues espérate que apareixer més, tindre més presència en camp contrari. 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El control d'Àlex Moreno en el lateral. Buscava la centrada. Ahí per a Claudio Echeverri. 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
20: Sacamos ràpido.
3: Ja tres ràpid ahí. Lucas Beltrán.
19: No lo hagas difícil.
3: La pelota per a Sadik. 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Ojo ahí a Guido. Guido ahí. Que vol eixir de la pressió. 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Ahí que recupera Pepelu. Buscant ahí a Renzo Sarabia. Debutant avui en Mestalla, l'argentí. La pilota Luis Rioja, vore Renzo. 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
19: Però que pit.
20: Falta de Luis Rioja.
19: Se tira.
3: Falta de Luis Rioja.
19: Ai, Dios.
3: A lo que va ser per al Girona, minut 25. Esta primera part continua l'empat a 0 al marcador. 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
19: Cuidado.
3: La passada per a que entre Lemar. 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
19: Vámonos.
3: Vámonos. Vinga, que xin ràpid. 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Se'n va en velocitat el belga. Vore Ramazzani. Busca Sadik. Ahí ha tallat Vitor Reis.
20: Le dio muy bien Vitor Reis la intención a Ramazzani.
19: Pero es que saben que se buscan tanto. Se buscan entre ellos siempre. Y eso lo tienen memorizado los jugadores. No estos, cualquier equipo,
3: La pilota ara, que la vol jugar el Girona, ahí no arriba.
19: Va ser en carrera un defensor cuando va a defender una jugada así, se ve venir uno de cara con esta velocidad, está temeroso porque no sabe qué hacer, qué hago, le tengo que hacer falta porque cómo lo paro. Y Ramazzani se tiene que aprovechar de eso.
20: Sí, el problema yo creo ahí en esa acción era que
19: claro,
20: Ramazzani veía que los que venían por detrás le cogían en la carrera.
19: Seguir encarando.
3: Balón que va a traure el Valencia. Deporte ahí está Dimitrievski. Dimitrievski buscando ahí a César Tárrega. Tárrega y Renzo Sarabia. Sarabia buscando el pase para Guido, para su compatriota. Ahí está Guido Rodríguez a la pelota. El balón para Renzo Sarabia, se la importa bien Renzo. Ahí que se va el lateral argentino. Continúa Renzo Sarabia a la pelota. Abore Renzo buscando el pase a la derecha. Espera Luis Rioja. Luis Rioja que pencha y se baló. La pelota que va a Gallá. El control de primeras de Gallá. La pencha Gallá. No arriba ahí Sadik. Ni una caiguda de Islaria. No ni arres de un árbitro. Y el balón que acaba Sent Porta. Pero el Girona.
20: Qué buena la jugada que inicia Renzo Sarabia. Se suma al ataque el lateral. Luego abre al costado donde Luis Rioja cambia la orientación de juego. Y una pena que el balón que cuelga Gallá no pueda rematarlo.
19: Pero
20: Sadik.
19: Más pausa. Yo creo que en las jugadas, tal y como está recibiendo Gallá, tiene que esperar a que le llegue el apoyo de algún compañero para... ¿Me entiendes? Para intentar hacer otra cosa.
3: Javi Guerra. Y falta Ara. Falta Ara. Les pita a totes, ¿eh?
20: Y César Tárrega que se enfada con el colegiado por señalar esa falta.
3: La falta Claudio
20: sobre
3: Echeverri.
20: Echeverri.
3: Sí. El jugador argentí del Girona. Cedit pel Manchester City. Un arbitraje, ya dic. En el penalti, claro. Continúan arribamos misaches del penalti, ¿eh? Que todos la han visto, claro. Menos Pizarro Gómez, que está en el bar, el de Mallorca. Pues ahí está, jugante el Girona. La pilota era Tomás Lemar, el francés, buscante el pase ahí para Arnau Martínez, el capitán, Lugarrere. La pilota para Vitor Reis, el brasiler. Arrere ahora para Blind y Alex Moreno. Estaba la pasada para Echeverri. Se le invalva a Echeverri. El control. Y es banda. Espera que traga. Renzo Sarabia. Lateral argentí del Valencia. Y arriba anda la michora, de partit. En el 29. Y el 0-0 marcador. Guido Rodríguez que la jugaba larga. Buscaba ahí a Lucas Beltrán. No arriba. De nuevo Guido Rodríguez. La torna a pinchar. Talla blind de cap. La pelota para Iván Martín. Iván Martín Arrere. Y el balón para Arnau Martínez. El lateral derecho del Girona y Capita. Que enterréis la pelota buscando a Vitor Reis. Ahora ahí para Bitzel. Bitzel para Blind. Que Ixan el balón jugat desde Arrere. Blind buscando una otra vuelta de Echeverri. La marca de César Targa. Javi Guerra. A Boris a pilota que recupera a Guido Rodríguez.
19: Vámonos.
20: Venga, que no está bien.
19: Cara en cara.
3: Ni a Keisi Rapic. Ni a Keisi Rapic. A por el pase. Espera Sadik. Sadik entra a Islaria. Sadik que se espera. Sadik que busca el lanzamiento.
19: ¿Qué haces? ¿Pero qué haces, Sadik, chico?
3: Sadik que lanzamiento fuera. A Volgut buscar portería. A Volgut buscar portería. Pero balón se le net fuera. Muy desviada. Sadik Umar. Este jugador tenía que aprovecharles mejor, Ricardo.
20: Sí.
19: No, lo que pasa es que si
20: lo decía Richard antes, un poquito de calma, ¿no?
19: Claro.
20: Ahí en esa decisión de Sadik se precipitó.
19: Si la primera idea la que tienes es de tirar a gol, hazlo a la primera. No esperes tanto, porque en la duda, de alguna manera, el defensor le das ventaja para que pueda llegar a cortar la jugada. Vamos, vamos, Javi, vamos, vamos, tú.
3: Bueno,
19: tú.
3: Pues ahí estaba tratando de chuar Javi Guerra. Ahora que toca en Chigankov, se va fuera y es banda. Favorable al Valencia. A traure José Luis Gallá. Arrere ahí para Pepelu. Pepelu, Javi Guerra. Torna en Darreir y se baló para que juegue César Targa. Ayudanse ahí en Renzo Sarabia. Sarabia el pasear para Luis Rioja, se le va fuera. Se le va fuera la pilota. Al lateral argentí del Valencia. Y el balón. Peral Girona. Alex Moreno. Desde la parte izquierda. Ficar la pilota en movimiento. Es lo que no tiene empresa. Está Alex Moreno Arrere. Espera que la traga Vitor Reis. Y la pilota ahí para. Buscante y se pase para.
19: Va, que vamos a robar.
3: Tomás Lemar. Arrere la pilota para Arnau Martínez. Ahora buscando a Blind. Blind en la pilota. Obrinta a la izquierda para Alex Moreno. Perseguí por Luis Rioja. Busca el pase una otra vuelta Arrere para Blind. El neerlandés que la ayuda larga. Ahí talla Renzo Sarabia. Corre Luis Rioja la pilota. Arriba Luis Rioja. Ojo y se balón forzar Javi Guerra. Pero puede arribar Gallá. Ahí está Gallá. Ambel balón. Allá que la volchuar larga y se pilota. Ahí Vitor Reis.
20: Pedían
3: reclamen,
20: manos.
3: Sí, reclamen que se le han portado
20: en la mano. Y la pita el colegiado.
3: Reclamen que se le han portado en la mano a Vitor Reis.
19: Es así.
3: Y son mans. Este sí que les pita, ¿no?
19: Es así.
20: Por cierto, acabo de ver repetida la acción. Que en el fútbol actual situaciones de ese tipo no sean penalti y otras sí, yo no acabo de entenderlo.
3: Es que ahí está el problema. Pero no es penalti porque se han pitado. Hice penalti. Se ha pitado Diana Tres Camps. Pero lo de siempre.

0: La pelota va a ser para el Girona. Para el soporter. Era Paolo Gazzaniga. Traguente el curtet ahí para Bitzel. Bitzel y Blind. Blind que va a jugar en Yark. La pilota Munt. Luis Rioja en la disputa y se baló. Ahí entraba per banda.
1: Bien en la ayuda César.
0: Mira Iván Martín. Y el balón que va a ser Peral Valencia. Desde la part dreta va a traure Renzo Sarabia. A ficar la pilota en movimiento. El lateral del Valencia. Allá va Renzo. 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Pressiona Luis Rioja ahí. 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
1: Hay que seguir, vamos.
0: Bueno, pues... jugant el Girona. 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Un saludo a don Ricardo, maestro.
2: Gracias, hombre, igualmente. Bueno, pues, ojalá.
0: Está la familia de Juan Carlos, una familia molt valencianista, sí señor. 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
1: I hi ha falta de Sadik sobre Blin.
2: Encima le pita la falta.
0: 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Lemar que buscava Claudio Echeverri. I ahí... Cuidado. Antes y la pelota que la recupera el Valencia. Boris se baló para Luis Rioja. Ojo a la entrada, ojo a la entrada de Blin. Ojo a la entrada de Blin sobre Luis Rioja.
1: Pita la falta.
2: No había ni pitado,
0: Entrada de Blin. Es dura ahí sobre Luis Rioja,
1: Se interesa el colegiado por el estado de Luis Rioja, que se duele, se lleva la mano al tobillo izquierdo.
2: Qué menos. Porque el mismo árbitro señala con el gesto de los brazos que ha tocado balón. Entonces, ¿qué pasa? Que no es falta.
0: Bueno, pues baló Peral Valencia. Atró la pelota desde arriba Pepelu. Ayudanse ahí en César Tárrega. Buscante ahí a Renzo Sarabia y Javi Guerra. Javi Guerra que se embola en Ar. El balón que había Ixit. Ahí va Martín, pero el árbitro dice que no. Y ahora pita falta de Renzo Sarabia y tarjeta
1: amarilla para Renzo, porque dice que va con la pierna arriba. Protesta el argentino, también protesta Lucas Beltrán.
0: Shit, Es que el balón había shit per línea de banda.
1: Pues la primera cartulina amarilla para Renzo Sarabia.
2: Te he dicho que no me está gustando
0: el arbitraje,
2: nada.
0: El arbitraje
2: desde la primera falta que pita
0: Alejandro Muñiz Ruiz.
2: Desde la primera falta que pita.
0: Del VAR.

0: En fin. Pues hará falta y tarjeta groga. Pero a Renzo Sarabia.
1: Recordemos, por parte del Valencia, percibido la Gis Ramachani. Si hubiera cartulina amarilla, no estaría frente al Atlético de Madrid, el belga.
0: Pues balón en la falta que va Traoré. El Girona. Bitzel per a Lemar. Lemar arrere. Per a Vitor Reis. Corre y Lucas
2: venga,
0: Beltrán.
2: Venga, aprieta, Luquitas, aprieta.
0: Del Girona. En derrida la pelota Blin. Per a Gazzaniga, Gazzaniga. A Traoré y Xevaló per a Vitor Reis. Ayudanse en Arnau Martínez, lateral. Que la juga llarga y Xevaló. Que talla Vega ya de cap. La pilota Munt. A Boris, a pilota que recupera.
2: Vamos, Javi,
0: Javi Guerra.
2: Tú solo, tú solo.
0: Se la porta Javi Guerra. Boris Xevaló. De Javi Guerra buscando a Lucas Beltrán. Ahí no antes Lucas Beltrán. Sadik que la disputa y la pilota.
2: Toca la de primera.
1: Y acaba haciendo falta Sadik.
0: Sí. Y pita falta Sadik. Y le piten la falta a Sadik.
2: Si sabe que le cuesta salir de ese tipo de situaciones, toca la primera y vete. Que el jugador más inteligente es el que, cuando no le sale nada, intenta hacer las cosas lo más fácilmente posibles. Pero quiere controlar, quiere darse la vuelta, quiere gambetear, quiere regatear, quiere... Chico, toca y vete, lo fácil, toca y vete.
0: Pues entre mí al minuto 40, tram final de esta primera parte, empata 0 al marcador. 0-0, Juan Yuga el Girona, Unagi, el marroquí arrere per a Vitor Reis. Ayudanse y en Arnau Martínez en el lateral. Arnau Martínez, traiente y se apilota, veríamos a Martín, ahora per una otra volta per a Unagi, presionaba Lucas Beltrán, el balón arrere. No, pero Arnau Martínez.
2: Vámonos.
0: Cambia, buscaba Blin, por el Luis Rioja.
2: Opa, ¿y ahora qué?
0: Y ahora ya han chocado Luis Rioja y Blin. Y Samporta el balón. Alex Moreno. Ahora Alex Moreno la disputa y se pilota.
1: Falta sobre Sarabia.
0: Falta Renzo Sarabia, sí.
2: Y ahora no saca
1: y encima,
2: tarjeta.
1: Ahora sí, le saca amarilla porque ha desplazado el balón.
0: Tarjeta groga Alex Moreno.
1: Una para cada equipo ya. Y Luis Rioja que está tendido sobre el césped después de esa acción en la que chocó con Dani Blin.
2: ¿A quién se la ha sacado?
0: Alex Moreno.
1: Alex Moreno.
0: Al lateral.
1: Ha sido el que ha hecho la falta, pero es que además luego ha desplazado el balón. Hubo Duro que salía del banquillo, por cierto, a protestarle al cuarto árbitro. Enfadados los futbolistas suplentes del Valencia con alguna de las decisiones que se están tomando. Al igual que el público, por supuesto.
0: No, es que el arbitraje, güey. El arbitraje, güey, de Muñiz Ruiz. Pero no nominal del VAR. Pero bueno. Pues va Traoré. Y ya falta Stole Dimitrievski, el portero del Valencia. Allá va en camadreta larga a buscar territorio del Girona. La pilota de Alex Moreno. La toca de cap. Javi Guerra que volía a tornar ahí a buscar a Sadik. Sadik protegiendo el balón. No pot. Y la han llevado.
1: Sería la falta, Sadik.
0: Y la pilota que se la emporta el Girona, Traventi se va a perder desde arrere, Vitor Reis, buscante a Arnau Martínez, la yuga larga, Arnau Martínez, la pilota para Chigankov, ahí corre César Targa para anticiparse a Echeverri, y Ficari se va a arrere, para Dimitrievski, que la yuga de nou larga ahí, buscante a Lucas Beltrán, botaba Lucas Beltrán, pero el rechazo ahí que ha recuperado Mitchell, que la envía directamente fuera, para que siga servicio de banda. Favorable al Valencia, Guido. Guido arrere. A pilota. Era que la jugue.
2: Cuidado.
0: Ahí para Gallá. Gallá volía a jugar ahí de primeres. Porque arriesgatsi. Y se pase. Que ha recuperado el Girona. Pilota una otra vuelta. El equipo Gironi ahí buscando Bitzel. El belga. Buscando ahí a Unagi. Ahí a Tallat.
2: Vamos a ver.
0: Pepe Lubín que
2: hicimos
0: la contra rápida.
2: Hicimos
0: la contra rápida. Anem a vore.
2: Sigue tú.
0: Lucas Beltrán. Lucas Beltrán que se va la pilota. Se va. Continúa Lucas Beltrán. Cao. No ni a res, dio el árbitre. No ni a res, dio el árbitre. No profiten tampoco estas jugadas,
2: No.
0: A vore que se ha portado la pilota. Que ve Ramachani. Que ve Ramachani. Cómo ha recuperado. Y se va lo continúa Ramachani. Pero le ha llevado. Y le ha llevado ahí Vitor Reis. A Ramachani. Y la pilota que va a ser Peral Girona. Balón otra volta arrere. Peras catalans.
1: Qué pena, porque esas transiciones rápidas no las hemos aprovechado. y solemos sacar partido de ese tipo de situaciones.
2: Ya, pero tenemos metido más en mente el cuando perdemos un balón, marcharnos todos para atrás que irnos todos para adelante a presionar. Y eso cambia totalmente la compostura del equipo.
0: Bueno, pues está en el minuto 43, tram final de esta primera par, 0-0 al marcador. Esta primera par que está marcada per ese penalt que no ha pitat Alejandro Muñiz Ruiz y tampoco el VAR, después de revisarlo, Pizarro Gómez.
2: Bien, Renzo, bien.
0: Y después...
2: Bien apretado, bien.
0: Traulla Sarabia, la pilota de Sarabia, Herrera, Pera, Pera César Tárrega.
2: Vete, sal, Pepe sal, Pepelu, Pepe sal.
0: Se emporta el balón. Se la emporta ahí.
2: Sal por la izquierda, claro. Vete por ahí,
0: ahí
2: Pepe hombre.
0: Pepelu en Basoles, continúa Pepelu, sí. Ahí guañan metres. El pase para Gallá, abore Gallá, arriba Gallá. Arriba Gallá, coloca la pelota para Ramazzani. Ramazzani amaga el tir, busca la pelota de Islaria. No, controla ahí Sadik, que está en fuera de shock.
2: Es que de verdad, es que encima, encima que participa shock, mal en todas las jugadas, encima tiene la desgracia de incurrir en fuera de juego.
0: Bueno, no, pues...
2: Yo estoy tranquilo, pero vamos 0-0.
0: Arriba ante el minuto 45. Me va a fechir poco, ¿eh?
1: Si bueno, como hubo la revisión, yo creo que igual un minutito, ¿no?
0: Ahora era Ramazzani para Gallá. No, arriba ahí. Gallá. La pelota para el Girona. La bola entra ahora H. Llévalo. De Vitor Reis y Blind. Es dos centrales.
1: Pues mira, dos minutos hasta el 47, nos vamos a marchar.
2: Sí, por la jugada del penalti.
0: Sí, por la revisión. Ese penalti.
2: La no revisión.
0: Pero bueno, dos minutos le queden a esta primera parte que está empatante el Valencia. 0-0. El balón opera el Girona Blind. Buscante ahí el pase. Unagi. Arrere, para Vitor Reis, este para Arnau Martínez. Arnau Martínez que se va perdiendo el lateral. Continúa Arnau Martínez, la pilota de no para Blind. A la presión Lucas Beltrán, la coloca Blind. Buscando el pase para Echeverri, abore Tárrega. Tárrega ahí. Que Lisha y Chevaló. Espera que la traga Dimitrieski.
2: Pues ha salido. Dimitrieski. Ha salido, ¿eh?
1: Nos aprovechamos.
0: La aprovecha, la profita Javi Guerra. Abore que la pota ofrecitar Javi Guerra. Se va Javi Guerra en Belvalo. Busca el pase de Ins. Espera Ramazzani, no le hit. Continúa Luis Rioja. Luis Rioja la pilota busca. Lanzament.
2: No, está Gallá solo, pero si está Gallá solo. No, porque no se la dan a Gallá.
1: No estamos sabiendo leer esas jugadas.
0: Ojo a la contra, ojo a la contra el Girona. El balón para. Que Juvenage, la pelota para Lemar. Lemar, y ni a falta Lucas Beltrán. Y ni a falta Lucas Beltrán. Ni a falta de Lucas Beltrán. Que puede ser la última jugada de esta primera parte.
1: Qué lástima, porque era una muy buena opción la que hemos tenido ahí. Esas transiciones que en otras ocasiones, insisto, sí que hemos sabido leer mejor. Al menos tener la posibilidad de finalizar, nos está costando. Toma de decisiones erróneas. Y al ojo la falta, que esta sí que es peligrosa para buscar la portería de Dimitrieski.
2: Mucha precipitación
0: falta
2: a la hora de elegir el...
0: Esta es la última jugada de la primera parte. Esta falta es perillosa en contra del Valencia. El KH tienen buenos lanzadores, ¿eh? Anem a veure. Falta davant la frontal del área del Valencia.
1: La ha colocado Echeverri.
0: Claudio Echeverri, sí, el argentí. Que li pega bé. El jugador cedit pel Manchester City al Girona.
1: La barrera está súper lejos, ¿no?
2: Pues sí, bastante.
0: Pues ahí está Claudio Echeverri. Era colpechar. Y ya falta. Ya la última jugada de esta primera parte.
2: No, le va a pegar el ucraniano, creo.
0: Está también Chigankov, sí. Está también Chigankov al Esdo Chigankov y Echeverri. Y allá va la falta. Pero al Girona.
2: Ojo el rechace. Por si hay rechace del portero. Ojo.
0: Pues allá va el balón. Y va a pegar Echeverri el lanzamiento. ¡Fora! Fuera, fuera. Pero
1: pues ajustadita, ajustadita al palo de la portería de Dimitrievski, ¿eh?
0: Buscante el palasquerre de la portería de Dimitrievski. Y amb esta jugada acaba la primera part amb empat a cero entre València i Girona. 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
2: Creo que la más destacable, ¿no? La única jugada, la polémica. Es que estar hablando de una jugada y porque ha sido una polémica dice muy poco, ¿no? En cuanto a que, bueno, la verdad es que en juego ha estado muy igualado, ¿no?
0: Sí, muy igualado, han pasado poques coses.
2: Ni uno no ha tenido ocasiones claras,
0: tampoco
2: y otro tampoco.
0: Aprofitar también les jugades en
2: por
0: atac.
2: Lo tanto, todo queda en el aire, ¿no? A ver en la segunda parte si somos capaces de resolver el partido, porque por lo menos meterle una marcha más al partido y un poquito más de agresividad, de constancia y sobre todo de tranquilidad a la hora de tomar las decisiones en los últimos metros. Nos estamos precipitando mucho.
0: Sí, porque ha habido precipitación y se jugades en ataque. No han sigut lo suficientment clars i això també s'ha penalitzat.
2: Bueno, esperemos que hayan aprendido de la primera parte y que ahora pues bueno se lo hagan ver desde aquí qué es lo que ha pasado y qué es lo que tenemos que hacer para poder llegar con más tranquilidad, con más claridad y sobre todo con más peligro, ¿no? Porque es que no hemos llegado con ningún peligro. Sí, hemos tenido las aproximaciones han sido muy rápidas y muy directas, pero después han muerto. Cuando hemos pasado al área grande ya nos hemos muerto con la defensa del Girona. Menos mal que ellos también, ¿eh?
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1: Demasiadas prisas hemos tenido en los últimos metros. Las prisas son malas consejeras y visto y demostrado está, ¿no? Yo creo que le da la pausa donde no se la tiene que dar. Estamos muy, muy reticentes y muy lentos a la hora de sacar el balón desde atrás, por temor, desde luego, porque es por temor, al igual que ellos, porque este partido ahora se va a enfocar más en los dos, en no perderlo que en ir a ganarlo. Por lo tanto, el que sea más atrevido, más decidido, yo creo que es el que se llevará el partido. Ojalá sea el Valencia. Vamos a ver si en la mente del míster hay algo nuevo que aporte y que revolucione el partido, porque la verdad es que tanto Sadí como Ramachani como Luca Beltrán están muy sujetos, muy controlados.
0: Y tampoco están muy fines.
1: Claro, no. La verdad es que, bueno, el temor siempre te hace que tú aglomeres mucha gente en defensa, y si ellos lo hacen, lógicamente, tú también lo vas a hacer.
0: Bueno, pues va a comenzar la segunda par, Víctor, sense cambios en el Valencia, es Mateixos.
2: Siguen los mismos protagonistas que arrancaron en el encuentro, en el inicio de esta segunda mitad. Ya rueda el esférico en Mestalla, hoy ante 44.394 espectadores.
1: ¿Cuántos?
2: 44.394.
0: 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Se l'emporta en falta Sadik. 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
2: Protestava Sadik, però el col·legiat decía que hubo falta sobre el defensor del Girona.
0: La pilota que va a ser...
1: Creo que no se da cuenta muchas veces de su propia envergadura.
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2: Havia fora de juego.
1: Menos mal.
0: Echeverri, pues Echeverri que ha enviat i xeva-lo fora, estava en fora això, però Chigankov ha estat a punt de liar-nos-la, eh? 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Pues... una jugada només començar...
1: Juega para adelante.
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0: La pilota per a Sadik per a Lucas Beltrán. Vamos. Se la porta a Lucas Beltrán, ahí no pot.
1: Es que ni eso, eh?
0: La pilota, ara n'hi ha falta... no sobre el jugador del Girona. En este comenzamen de segunda parte.
1: Ahí van Hugo, Diego.
2: Son los dos primeros futbolistas que van a la banda, el 16, el 9. Junto a Sergi Benet.
0: Los cambios.
2: Posibles sustituciones y ahora enseguida se sumarán tres futbolistas más.
0: Hugo Duro, Diego López. Está también Dan Yuma, Almeida, Raba, Ugrinic, jugadores también de ataque.
2: Mira, es el suizo, Filip Ugrinic también que se suma, ya van tres.
0: Entre tanto, Servicio de banda favorable al Girona.
1: André Almeida, creo que va a ser otro. Y Jesús Vázquez,
0: la traga
1: ahí
0: Bitzel, el belga, el miscampiste. Bitzel y Arnau Martínez.
1: No, André Almeida, sí.
0: Arnau Martínez espera a Chigankov. Chigankov ama el balón. Perseguir por Luis Rioja. Busca ahí a Bitzel. Pel centre. Ahora la pelota para que le juegue Tomás Lemar. Y Bitzel. Ahora se anticipa. Volve ahí Pepelu. A Echeverri. Y la pelota de no para el Girona. Talla ahí Gallá. Traba Lemar, pero anda. Y el balón para el Girona, que ya fica la pelota en movimiento desde arrere. La volta de Vitor Reis. Vitor Reis y Dani Blind. Nos canta Bitzel. Arrere ahora. Enou, la pasada. Espera que siga Alex Moreno. Y ese balón que estaba en fuera de shock. Estaba en fuera de shock el
2: posición
0: jugador.
2: Posición antirreglamentaria del futbolista del Girona, por cierto. Decía Richard, se sumaba André Almeida. De momento son cuatro los futbolistas, que están ahí en la banda haciendo ejercicios de calentamiento.
1: Y Dan Yuma va también.
2: Ahora va Arnau, sale del banquillo. Y es el quinto en cuestión, recordemos, Hugo Duro, Ubris, Diego López.
1: A ver.
0: Abre la pelota que suena, espera Ramazzani. Se la importa Ramazzani. Gol. El gol del Valencia, el gol de Ramazzani. Uafeto Teisolete se han portado la pilota. Serena Perdins y a definir Ramazzani para avanzar al Valencia en el minuto 41-49. Marca Ramazzani, avanza el Valencia 1-0.
2: Esta vez sí, la transición rápida la finalizó Lagi Ramazzani. Golpeo perfecto, lejos del alcance de Gazzaniga. Sexta diana para el futbolista belga, que primero pedía calma para posteriormente realizar su habitual voltereta. Se pone por delante el Valencia en el marcador. Aprovechamos la vez que pudimos correr en esta segunda mitad. No podía empezar de mejor manera Ricardo Arias este segundo periodo.
1: Necesitábamos una jugada así, y sobre todo pues que signifique lo que es ponerse por delante en el marcador, porque esto puede aportar tranquilidad. Y ahora lo que no tenemos que hacer es incurrir en el error de meternos todos atrás, aun a pesar de que lo lógico es que pienses que ahora vamos a meternos atrás, a defender y a ver si sorprendemos en un contragolpe. No, hombre, no, vas ganando 1-0, ves a por el segundo.
0: ¿Y qué veo a Ferra Machani, con Serenat, Serena Perdins?
1: Lo ha hecho fenomenal.
0: Y ha definido de maravilla. 6 gols, Víctor,
2: Uno más que suma su cuenta, es el segundo máximo anotador del equipo, a 3 de Hugo Duro.
0: Bueno, pues 1-0 per davante, el Valencia al marcador, pero tenía que rematar también la faena con Diu Ricardo Arias. Venga, nena, tenía que ganar pel segon, porque...
1: Venga.
0: Ahora la pilota arrere, que trau Paulo Gazzaniga, buscarixe 2-0, que nos dona encara más tranquilidad. Ahora no. Lucas Beltrán. Fuera de shock.
1: Muy riguroso,
0: Fuera de shock, sí.
2: Justito cuanto menos.
1: Muy justito.
0: Bueno, pues sí, gol de Ramazzani. Que abre el camino de la victoria para Valencia, pero no hay que rematarla, ni hay que continuar. Ahora es el Girona el que busca el pase. Ahí Alex Moreno, pero anda a izquierda. Ahí ayuda Luis Rioja. La pilota ahí que no arriba Renzo Sarabia. Así que arriba está ahí. Perdarrere. El Alemar. Y el balón ahí para que juegue Bitzel. Bitzel, pero Vitor Evera. Que buscar ahí la pasada Arnau Martínez. Ahí está Arnau Martínez y Bitzel. El belga. Estaba el pase. Espera que siga ahí Dani Blin, que también se incorpora al ataque. Sales Moreno el que se entra. La pelota al segundo pal. Ahí la toca Gallá y es córner. Es córner.
1: Y mientras el partido no se ponga para que salga Stuani.
0: Bueno, pues ahí está Stuani, Está Stuani ahí también.
1: Ya, pero yo no lo quiero ver ni calentar, vamos.
0: Bueno, bajar a la entrada de Islaria del Valencia. El balón que atret ahí César Tárrega.
2: Falta.
0: Ha habido falta del Girona. La falta
2: sobre Renzo Sarabia.
0: La que le han feito al lateral argentí Renzo Sarabia. Bueno, pues este gol es en este que donar esa tranquilidad, Ricardo. pero bueno,
1: que te otorga el ir por delante en el marcador. Y ahora, aparte de jugar con cabeza, hay que llevar el partido a la zona en la que te interesa, la parte del juego que te interesa, que es aguantar los arreones del Girona, porque va a intentar igualarte el partido, y tú ser inteligente.
0: Bueno, pues anima Bore, que se aporta el balón Luis Rioja, desde la banda derecha, el Sevilla, Luis Rioja me lo aló, busca el pase de Perdinsa, Lucas Beltrán, abre Lucas Beltrán para Javi Guerra y Lucas Beltrán, volvían combinar, es dos, no le hice la jugada, el balón que vol recuperarlo, ahí estaba el Girona, Tragenti se balón para Tomás Lemar, ahora busquenéis la contra rápida, la pelota para Chigankov, corre el ucranés, allá va Pepelu, Pepelu y Chigankov, que ve Pepelu.
1: Bien, Pepelu, bien, Pepelu.
0: Con Seguanyas, aplaudiments de Mestalla, Pepelu, jugante central en una posición que no es la segua, y ahora va a fer molt bé davant el Mallorca.
1: Inteligente.
0: Y está tornando a repetir el partido.
1: Muy inteligente.
0: Bueno, pues, nuestros oyentes que os digo, ni hay que buscar el segon, pues eso es lo que vuelen touch, el segon gol para sí. Matar el partido con Sesol Dir.
1: Eso deberíamos hacer, eso.
0: Bueno, pues tenía
1: sin que buscar. Sin olvidar el trabajo defensivo.
0: El equilibrio y defensa-ataque, siempre. Pues pilota que va a ser para el Valencia en este buen comenzamiento de segona par que ha tengut l'equip valencianista en ese gol.
1: Hombre, mejor no
0: de Ramazzani.
1: Mejor no puede ser el comienzo.
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0: 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Canvia el xo, busca Lemar. Lemar en la frontal de l'àrea, Lemar que volia jugar.
1: Sin falta.
0: Ahí Javi Guerra que no s'ha pogut emportar la pilota.
1: Sin faltas.
0: És Echeverri, el que busca el passe per a Vitor Rey, per a Arnau Martínez. 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Ojo, ixa pilota. El baló se'n va fora.
2: Havia fora de juego.
0: Se'n va fora. Però de nou perill, eh?
1: Dios
0: en
1: santo.
0: En Coquet mos fa molt de perill, eh?
1: La segunda parte que nos espera.
2: Y creo que se ha hecho daño Guido. Está en el suelo el argentino. También esto le Dimitrievski. Ahora choca la mano con César Tárrega. Se levantan tanto el 2 como el guardameta del Valencia.
1: Ahora, más que, nuestro nunca, equipo. Ahora más que nunca es importantísimo la gente de medio campo, ¿eh? A mí no me importaría incorporar a un jugador más al medio campo para que retenga el balón, que lo controle, que duerma el partido. Porque con Javi Guerra y con Guido, me parece que...
0: Bueno, pues va a traer de porta Stole Dimitrievski.
1: No va a haber bastante.
0: Minut 56, 11, la segunda par, guañante el Valencia en el gol de Ramazzani en el 49. Trau Dimitrievski, balón amunt, la tocaba Isadik, Javi Guerra en el control de la pilota, ahí la va a jugar el de Chile, Tarrere para Sarabia, Sarabia y Tárrega para Pepelu. Pepelu que no se complica la vida y que busca el pase a Rere Perastole Dimitrievski, el porter del Valencia que va a chugar en Yark, de nuevo buscando ahí a Sadik, que no arriba y se pilota, así que ufa Javi Guerra que la yuña, que busca el pase ahí para Ramazzani, el autor del gol, que está donando la victoria a Valencia, balón amunt, botaba Renzo Sarabia, la pilota para Guido, el balón la disputa Guido Iván Martín,
1: epa.
0: Ahí se la emporta Guido, se la emporta muy bien Guido, buscando a Lucas Beltrán, mesa a la derecha ahí para que juega ahí Luis Rioja, ahora Luis, que trata de ganarse el desmar de
1: Lucas
0: Beltrán,
1: es buena,
0: Cervona, la centrada Rere, el balón ahí, no ha podido arriba Ramazzani.
1: Hay que llegar ahí al rechace.
0: No ha podido arriba Ramazzani, ahora es Lemar el que vola a portar, esa pilota se la emporta Lemar, vola a ir el Girona, pero ha recuperado.
2: Falta de Pepelu,
0: sí. La falta de Pepelu.
1: Yo no la he visto.
2: Sí, esta vez sí, cometió falta el de Denia, estuvo listo además ahí porque intentaban salir ellos rápido, nos pillaban a la contra.
1: A ver.
0: Creo que van los primeros cambios, ¿eh?
2: Sí. Están llamando, me parece, a Ugrinic y a Diego López.
1: Vámonos, Rama.
0: Bueno, pues ahora Rama Chan, el que vuelve a portarse la pilota, está molt a soles.
2: Y consigue forzar el saque de banda.
1: Vale.
0: Pues preparad los primeros cambios. Per a esta segona part, Ugrinich i Diego López per entrar al terreny de xoc. Tenia que refrescar un poc l'equip també.
1: Sí, hay que fortalecer esa línea de medio campo, para que por lo menos en defensa no se pueda sufrir tanto. La consistencia ahora se tiene que ganar en el centro del campo, por lo menos para darle tranquilidad en el trabajo a los defensores.
0: Lucas Beltrán, que vola en porta esa pilota, la juga sobre Javi Guerra, se la emporta el de Chileta, vore Javi Guerra, ahí está Javi Guerra, el balón que se le queda rere.
2: No reclamaba la falta.
0: Sí. Arriba Renzo Sarabia en la pilota, la recupera Renzo, la vol xugar ahí per a Gallà, a vore Gallà per banda esquerra, Gallà que vol arribar, retalla bé Gallà, continua Gallà amb el valor, la centra Gallà, Sadik el remat i
1: gol!
0: I gol!
1: Ahora sí, ahora sí.
0: Sadik, Sadik, Sadik, Sadik, gol! El segon del València! 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
2: Segunda jornada consecutiva viendo portería Sadik Umar para lograr una diana que nos otorga una ventaja de dos goles. Sensacional la jugada del capitán José Luis Gallá en el costado izquierdo. El centro que sacó para el remate del nigeriano, esférico al fondo de las mallas. Muy buena segunda mitad del equipo y además siendo efectivo lo celebró todo Mestalla. Oh. Respira la afición del Valencia también, no, Ricardo Arias.
1: Y nosotros.
0: Respiren todos tranquilos, sí señor.
1: Vamos a ser sinceros, es muy reprochable muchas veces en muchas acciones, pero siempre da algo positivo y aporta algo positivo Sadik al equipo. Y lo mejor en estos momentos es que marque, porque la situación está para que aparezca y que marque. Y bueno, está cumpliendo. Enhorabuena y sobre todo un poquito más de tranquilidad, ¿no? Vamos a ver si ahora pasan los minutos más rápidos y con este resultado, que ya con 2-0, tú de momento obligas al Girona ahora a que se lance a una desesperada reacción, ¿no? Y a ver si nos podemos aprovechar.
0: Bueno, pues 2-0.
1: Y muy bien la jugada de Gallá.
0: Ya sensacional.
1: Muy bien.
0: Sensacional.
1: Ya en la primera parte, el jugador que más daño ha hecho a Girona ha sido él con sus incursiones.
0: Bueno, pues 2-0, el gol de Sadik, el gol que dona mucha tranquilidad para afrontar este tram final de partido para el Valencia.
2: Triple cambio en las filas del Girona, quiere reaccionar Mitchell después del segundo tanto del Valencia. Entran Joel Roca, Francés y Brian Hill, se retiran Alex Moreno, Echeverry y Lemar.
1: ¿Y nosotros se ve algún movimiento o no?
2: Pues Ugrinich iba a saltar al terreno de juego, también Diego López, pero de momento aguardan tanto el suizo como el Guajín tras la segunda diana del equipo. Vamos a ver el cuerpo técnico si dialoga y sigue adelante con esas permutas o decide esperar.
0: Bueno, pues 2-0 el
1: Kebolim,
0: que el Valencia.
1: Ay.
0: Pues a conseguir a Renzo Sarabia. Volver Renzo Sarabia, la pelota para Guido Rodríguez. El balón para Guido, por ese lamporta Guido, trompicons, continúa Guido. Guido, Dislaria y Gazzaniga.
1: Qué bien Renzo, qué
0: ahí,
1: bien.
0: Ahí Gazzaniga, sí señor. La lluitat fins el final. Guido Rodríguez. Y este 2-0 evidentemente es dona molta tranquilidad. Es lo que dien para rematar la victoria, para rematar el partido. Y bueno, y para afrontar más calma.
1: Pues sí.
2: Por cierto, hoy en una nueva edición de celebraciones de Sadik, hacía como que miraba por los prismáticos, ¿no?
0: Ojo, ahora pues gol. Acaba de marcar el Girona. Acaba de marcar el Girona.
1: Pues espérate, si el partido
0: una
1: no ha
0: pelota
1: acabado,
0: penchada.
1: El partido no ha acabado,
0: Y ha sido un gol.
1: El que crea que el partido se ha acabado está equivocado.
0: Pues el Girona que acaba de retallar diferencias y ficar el 2-1 al marcador.
2: Yo creo que ha sido Joel Roca, ¿no?
0: Sí, ha sido Joel Roca, Dorsal número 3 en un balón. Ahí pencha Dislari, no sé lo que ha pasado.
1: Pues que nos hemos relajado. Ha habido una incursión por un jugador del Girona por banda. El centro terrible y mortal. Y ahí no ha llegado ni el portero, vamos.
0: Pues ni a un desachuste en la marca, porque entra sol Joel Roca, Entra sol Joel Roca al segon pal y remata sol. Y remata sol y fica pues el 2-1 al marcador. Pero lo que dice Ricardo Arias, que no ni ha que confiarse, que no ni ha que relaxarse, que Asano está en cara a Guañat. Está en 2-0 y ahora 2-1. Y habrá que suar en cara a Molt si volen guañar este partido, Ricardo.
1: Sí, sí.
0: Y no descuidarnos como en esta jugada.
1: Yo ya lo he dicho, que el partido todavía no se ha acabado y pueden ocurrir muchas cosas. Yo
2: es
1: espero que
2: queda
1: sean...
2: mucho tiempo, ¿eh? Estamos en el 63. Claro. Mira, ahora sí que van los cambios. Se marcha Javi Guerra, entra Filip Ugrinić y se marcha también Lucas Beltrán para que entre Diego López al terreno de juego.
0: Bueno, pues ahí están los primeros cambios que fa Carlos Corberán al terreno de choque. Se va Javi Guerra para que entre Ugrinić y Diego López
1: bien, Javi,
0: de Lucas
1: bien,
0: Beltrán. Y ahora creo que ahora va a pasar Ramazzani, ¿no? Va a pasar Ramazzani, sí, compañía ya. Sadik y Diego una banda.
2: Exacto.
0: En compañía de Luis Rioja.
2: Junto a Largi y a Umar. Las bandas para Rioja y Diego López. Músculo en el centro del campo con Ugrinić junto a Guido Rodríguez. Los aplausos de Mestalla para Beltrán y Javi Guerra. Y ahí la entrada al terreno de juego del 16 y del 23.
1: Venga, Guaje, vamos, hijo. Pues vamos, suerte.
0: Diego López y Filip Ugrinić entrando al terreno de choque.
1: Que se te necesita, Guajín.
0: Y se va, pues, con Diego López a la banda izquierda, Luis Rioja continúa en la derecha y Ramazzani en Sadik en la davantera. La dupla Sadik-Ramazzani, ahí se la van a portar el balón, Ugrinić se la porta, Ugrinić a por el suiz, busca el pase, espera que entre Gallá una otra vuelta desde la banda izquierda, Boré Gallá, Gallá que entra, Gallá que se entra, el balón de Islaria, la treta ni blind, a Boris rechaz, Guido la torna a colocar, espera Gallá, Gallá en la pilota, Gallá que juega sobre Guido, Guido buscando un, ve el pase ahí, espera. Diego López y Guido Rodríguez, Gallá, el balón para Diego López que se entra, la pilota al segundo
1: sale,
0: pal.
1: No sale.
0: El balón
1: no
0: en shit, la pilota no en shit y la recupera Luis Rioja. Desde la otra banda, desde la derecha, Luis Rioja colocándola ahí, pero Renzo Sarabia buscando a Guido Rodríguez. El balón a otra vuelta combinante ahí, Ugrinić y Guido Rodríguez. El balón ahí, que trata de traer el Girona, llevarse de damunt. Ahí se ha jugado en ataque del Valencia. Quan tornem a recuperar la pilota, vinga, va. Hem tingut bona reacció després del gol del Girona per a retallar diferències. 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Antara és Pepelo el que busca el passe per a Gallà, Diego López. Diego López que perd el baló. La recupera Brian Hill y Mitchell. Y la pilota arrere para que la traga ya el Girona. Ahora desde la banda izquierda atacante. Y llévalo. Aguanta ahí el Girona. Se va perdins. El pase. Pero Unagi. Obrinta a la derecha. Francesc que se entra.
1: Cuidado.
0: La pilota al segundo pal. Aburich. El balón de Italia. Ugrinić que la va al traure.
1: Estaba venga, solo.
0: No tenim que descuidarnos. Que això encara no s'ha aconseguit. Això encara no s'ha aconseguit. I hem tingut ja en el gol del Girona un desajust defensiu, no en tinguem més.
2: I Richard, tengo malas noticias para ti. Va a salir Christian Stuani.
1: Va, hoy no la van ni a tocar. Me da igual.
2: Esperemos.
0: Bueno, pues ahí está Jugan Gallà. Gallà buscava el passe per a Sadik. Sadik a la pilota. Sadik... Ahí perte el balón, el recupera en Edge. Ahora la pilota que se la emporta Brian Hill. El ex del Valencia, ahora en el file del Girona. Buscaba el pase.
1: Bien, César.
0: César Targa, emportando esa pilota.
1: Sigue.
0: Y sin capaván, buscando el pase para Luis Rioja. Luis Rioja para Ramazzani. Ahora Ramazzani busca el pase para Sadik Masayark.
1: Lo estás viendo.
0: Masayark.
1: Está muerto, ¿eh? Sadik está muerto,
2: Va a salir Hugo.
1: Sí, es normal, está muerto. Físicamente está muerto.
0: Bueno, pues preparate a trecambio en el Valencia.
2: Sí, llamaba a Rafa Aranda, Hugo Duro. Va a salir el 9.
0: Pilota. Espera el Girona, Peredic. No pueden descuidarnos, no pueden baixar es brazos. Ni hay que continuar ahí. Intensos, Forge. Porque el Girona está buscando ese gol del empate después de retraer diferencias. Y haber marcado Joel Roca. El 2-1. Antara Wintet una otra vuelta. A Borega ya. Que juga sobre Guido Rodríguez. El argentino trae esa pilota. Buena para Ugrinić. Sabore Ugrinić. Buscante el pase para Luis Rioja.
1: No sale,
0: Luis Rioja.
1: No sale.
0: Luis Rioja. No puede arribar. Vamos a forzar.
2: Se disculpa a Philip con Luis Rioja. Ahora van los cambios en el Girona. Al terreno de juego Rincón. Se marcha Blin. Se retira también Ounahi del terreno de juego para que entre, como decíamos, Cristian Estuani.
0: Bueno, pues ahí están Scambis en el Girona y Cristian Estuani, el uruguayo.
2: Y mira, la imagen curiosa, el colegiado con una espinillera en la mano. Pregunta que de quién es. Levantaba la espinillera, se la ha encontrado en el terreno de juego, nadie la reclama. La deja en el lateral y a seguir el partido.
0: Bueno, pues Shishantawi de partit. 23 de la segunda par. 2-1 al marcador entre Valencia y Girona. La pelota que ya está en movimiento. El balón para el traga ahí Alejandro Francés.
2: Por cierto, protestaba Mestalla porque el partido ya se había reanudado y Dani Blin, que estaba fuera, ha recortado y se ha metido en el terreno de juego para marcharse y llegar hasta el banquillo.
0: Va Unai Núñez también, ¿eh? Va a reaparecer,
2: sí, doble
0: Unai
2: cambio.
0: Núñez. Doble cambio el que prepara Carlos Corberán, ¿eh? Bueno, mientras tanto, juega el Girona. Bitzel.
2: ¿Y en qué posición entrará?
1: ¿Quién?
2: Unai.
0: Arnau Martínez y Bitzel. Arnau Martínez buscando el pase.
1: Pero aquí no lo va a cambiar.
0: Nisha. Banda esquerra para Brian Hill. Ahí está Brian Hill. Perseguite, Perunis, le ha furtado la pelota, ve. Ahí estaba Ramazzani. Ramazzani apunta, está ahí.
2: Lástima porque la idea era buena para Urinic.
0: Sí, pero Urinic buscando esa contra, pero es el Girona ahora el que recupera la pelota. Ve, Diego López a recuperar y llévalo.
1: Banda, banda,
0: ahora
1: banda.
0: Ramazzani, Ramazzani. Va un pase a la banda.
1: Vamos, Dieguito.
0: Pasada ahí.
1: Dos para
0: Diego
1: dos.
0: López. Abre Diego López a la pelota.
1: Dos para
0: Diego
1: dos.
0: López. Dislaria Diego López. Retalla Diego López. Continúa Diego López. Abre Diego. El pase para Guido. El remate de Guido Selimbalt entraba de cara, venía
2: cuerpo atrás, ¿eh, Richard?
1: Sí.
2: Y ahí están las permutas en el Valencia. Se marcha Renzo Sarabia. Aplausos para el argentino. Devuelve la ovación el 20 en su primera aparición aquí en Mestalla. Entra Unai Núñez y se retira también Sadik para que entre Hugo Duro, el máximo anotador del Valencia.
0: Pues ahí está Hugo Duro. Per Sadik, que ha marcado el segundo gol del Valencia.
1: Este nos va a dar la
0: y
1: tranquilidad.
0: Y reaparéis.
1: Este nos va a dar la tranquilidad.
0: Unai Núñez, después de la seua lesión davant el Celta Vigo, así en Mestalla, pues se coloca en el lateral derecho.
2: Por eso os decía yo. Lo comentábamos en la previa, con la posibilidad de que Renzo, después de volver a jugar el pasado martes, tras mucho tiempo, pues hoy volviendo a jugar desde el inicio, fuera sustituido y Unai jugará ahí en el costado.
1: ¿Qué pasa? ¿Que quieren empastar el partido o qué?
0: Bueno, pues servicio de banda que va a ser para el Girona. Minuto 71 de partido, 26.
1: Vamos, Dieguito, vamos, Dieguito, vamos.
0: Zona part.
1: Vamos.
0: Ahí está Hugo Duro. Buena recuperación de Hugo Duro. Espera Ramazzani. Abre Ramazzani en la frontal. Ramazzani que caudio y que salse el árbitro. Corre Guido Rodríguez. Recupera.
2: Qué bien, Guido.
0: Qué ve la recuperación de Guido Rodríguez. La coloca para Gallá. Abre Gallá. Tiene que echar a Rere buscar ahí a Guido Rodríguez. Y Guido ahí que se retira sobre sí. Mateis. Una
1: solo, solo. Canta
0: Gallá. Abre Gallá en el balón. El pase de Ugrinic. Ugrinic y Gallá tocanla ahí. El Valencia Rere. El balón para que la llegue ahí.
1: Dale y quédate, dale y quédate.
0: César Tárrega. Tocan la IPP, luego Brint ahí. De nuevo, buscan Tagallá. Allá y Diego en banda. Abor el Guajín, te que chora Rere. La tocat el jugador del Girona. La tocat Hugo Rincón. Y el balón que se va fuera. Banda ya para Valencia. Gallá. Urinic. Urinic. Ante el pase ahí para César Tárrega. Garemos si puede marcar un atregol.
1: Fuera de juego, hombre.
0: Pase,
2: está
0: sí,
2: fuera de juego Luis Rioja.
1: La primera que te hace, a la primera.
0: Estaban fuera de shock, claro.
1: A la primera que te hace.
0: Luis Rioja.
1: Cuando le ves salir es cuando hay que dársela.
0: Y bueno.
1: ¿Qué nos queda? ¿Un cambio?
2: Sí.
0: Pues el balón que va a ser Peral Girona. Ricardo, ni a Canara a buscar el tercer, ¿eh?
1: Huguito.
0: Ni a Canara a buscar el tercer.
1: Huguito nos va a dar la tranquilidad, ya verás.
0: Porque en vez de 2-1.
1: Ya verás. Acuérdate.
2: Sí, porque ellos la primera que han tenido la han mandado para adentro. Es que porque recordemos que la anterior situación estaba invalidada por fuera de juego en el primer disparo que han tenido entre palos.
1: Ellos.
2: Y cuando parecía que el Valencia ponía tierra de por medio, han reaccionado muy rápido a ese segundo tanto
1: Víctor,
2: nuestro.
1: Ellos, hay que reconocer que ellos atrás, a la hora de defender, no son nada contundentes ni. O sea, la juegan muy bien, la retienen, salen muy bien jugando, pero a la hora de defender es de lo más flojito que hay, ¿eh?, en la competición. Y eso hay que aprovecharse.
2: Estuani con César Tárrega, se fue al suelo el central de Aldaya.
0: Pues va Traoré, Stole Dimitrievski, el portero de Valencia, Dimitrievski, buscante el pase ahí, pero a Diego López, balón ahí de Urinic, Ramazzani, me lo al ojo,
1: no la pierde,
0: se la emporta Ramazzani, ahora es Ramazzani, buscaba el pase, ahí a la izquierda, pero a Gallá,
1: encárale,
0: buscante a Diego López, ahora Diego López, pues es córner. El córner ahí al talle.
1: Y Hugo pidiéndola, esperando ahí.
2: Sí, se disculpó José con él, la sintió Hugo con la cabeza, era una buena opción, pero también la de Diego López. Finalmente saque de esquina para el Valencia. El tercero para nuestro equipo en lo que llevamos de partido.
0: Tercer córner, Peral Valencia. Punta arribar a la michora de esta segunda part. 30-70 sin de partido. Es un guañante el Valencia, venga. Esta victoria no se nos puede escapar, que es importantísima. En la lluita per la permanencia, allá va Luis Rioja, del cantodre de la portería del Girona, a botar ese córner, allá va el balón a Munt, la toca Guido, tampoco arriba Pepe Lu per Poquet,
2: y el balón que entra. Ramazzani, qué lástima.
0: Pero estaba ahí Urinichara para recuperar la pelota, el Valencia, ahí está el suiz, Urinich, Unai Núñez. La seua reapareció el Basque, jugando de lateral dret. Entra Perrenzo Sarabia, ahí está Unai Núñez. Y ahí se baló Arrere. Espera que la traga ya Dimitrievski. Pilota larga y no arriba Diego López. Es Bitzel el que la vais a terra. El que la ayuda para el Girona. Importante, ahí se baló Arnau Martínez a la izquierda. Ahora ahí tratan de chugar el Girona, se va a perder su ojo y se baló a la frontal. Busquen a Brian Hill, la centrada de Islaria y se baló. Pues a córner.
2: La sacó Guido,
0: A córner, sí, la ha tret Guido.
2: Y ahora necesita ayuda. Parece que tiene algún calambre Guido, ¿eh?
0: Ya digo, no se descuiden, porque están arribando en perill.
1: Pues igual sale
0: a la portería del Valencia.
1: Igual sale André Almeida por él. ¿Está calentando, André?
2: Sí, está aquí en la banda. Ahora están ayudando a Guido a levantarse. Pero está con calambres el argentino. Hablan ahí en el cuerpo técnico. Corberán creo que pide un cambio, ¿eh? Mira, calentar Rubén Iranzo.
0: Bueno, pues va lo que ayuña el Valencia en ese córner. Ahora recupera el Girona, tornan a pinchar a pilota Islaria, ojo y se baló.
1: Falta.
0: Miaba.
2: La indica el colegiado, balón falta, para el Valencia.
0: Sí. Falta el Girona, la pelota que va a ser.
2: Corberán ha mandado a calentar a Rubén Iranzo ante la posibilidad de que no pueda seguir Guido para adelantar a Pepe Lu y meter a Rubo atrás. Y ahora, por cierto, Dimitrievski en el suelo.
1: Y aún ahí en el centro.
0: Dimitrievski. El portero de Valencia en problemas. Allá va les asistencias médicas. Will Doctor Aliaga, el meche de Camp del Valencia, para atendre a Stole Dimitrievski. Chopará 32-76 de partido.
2: Mira, en el verde Guido ordena a Diego López y a Hugo Duro. Les acerca a él, les da instrucciones. Parece que ser que está ok, Guido.
1: Qué largo se va a hacer esto, Robby.
2: Ahí también se refresca Gallá, Larry Ramazzani, juego detenido, las asistencias médicas. Ahí con Stole Dimitrievski, 77 de partido. Y una permuta que nos queda por realizar, ¿eh? Y calentando la banda, decíamos Rubén Iranzo, también Dan Juma, André Almeida y Jesús Vázquez. Bueno, el otro día sumó 100 partidos ante el Mallorca.
0: Atenenta Stole Dimitrievski, el Servicios Médics del Valencia. el de Macedonia, el porter, que se hace mal en Isha. Última jugada.
2: Ahí va Stuani también a hablar con el árbitro y a pedirle agilidad a la hora de la atención al guardameta del Valencia, que ahora se incorpora. Hoy médico de campo, el doctor Aliaga. Y parece ser que esto le está ok. Y se va a reanudar el partido.
0: Bueno, pues se va a remampendre el partido en este minuto 78-33. En la segunda parte, 2-1 guanyante el Valencia. Bueno, a veure si podem.
1: Esto es oficio, ¿eh?
0: Sí, es oficio, veteranía, experiencia también hay que tindre, güey.
1: Esto es oficio.
0: En este tipo de partidos. Para tratar de guanyar temps. Ahora Luis Rioja que ho intenta.
1: Va, que este falla, va, va, que este falla.
0: Chaniga. A Chaniga que la juga llarga ahí. Daban la presión Luis Rioja. Allá que vol recuperar la pilota. No ha pogut. Es de nuevo el Girona el que s'emporta y xévalo. Está Brian Gil. El Sevilla, el ex del Valencia, buscante el pase para Chigankov, el ucraínés, pero anda dreta atacante y Chara. Ahí estaba César Tárrega, anticipándose. Ahí va Martín, ambiente y se va fuera. Y va a ser para el Girona, trao rapid. Brian Gil, Iván Martín, Brian Gil, ojo a las entradas de área y se va lo. Que atreta ahí
2: Urinic.
0: Atreta ahí Urinic, y ahora el Girona apretarnos. A lo que ha tocado Diego López. El Girona ahora, que está buscando a la desesperada empatar pues este partit, porque evidentemente la derrota para Deitch también es dicha en una situación pues difícil, ¿eh?
1: Bueno, a mí plim.
2: Ellos estarían cuatro por encima del descenso.
1: Lo que le pase al Girona, como comprenderás,
0: no, digo yo, porque están buscando
2: el paso definitivo, sí, posiblemente. Ya, si no, no definitivo,
1: claro,
2: casi.
1: Está claro.
0: Pero a nosotros la victoria es importantísima. En esos 39 puntos, avances al Girona, te coloques a 5 del Sevilla a la espera de que fase de más. Es un pas muy importante el que donaría, sí, el porque, Valencia, sí, perla.
1: Sí, porque juegan Pamplona.
0: Permanencia. Pero bueno,
2: el próximo
0: Nia,
2: partido nosotros en Mestalla, ¿eh? Pero antes hay que cerrar este.
0: Correcto. Primero ni hay que tancar este partido.
1: No vayamos tan lejos, que este aún no acaba.
0: Pero yo diría yo que el Girona. No sé, el Girona, este resultado olival y está apretándonos. Y ahí está. Jugant desde darrere, traguent i xa pilota. Arnau Martínez, per a Vitor Reis. Canta ahí el pase per Alejandro Francés. Alejandro Francés, i xa pasada per a Hugo Rincón. Entra
1: cuidado.
0: Hugo Rincón, arriba la pilota.
1: Cuidado.
0: La treta ahí. Pues César Tárrega. Y el balón a córner, no era Pepe, era César Tárrega, sí, el que
2: sí,
0: había
2: tenido
0: ese balón.
2: César.
0: Y es córner, pues córner, pero al Girona, de nuevo, jugada balón parada, tensa ahí, a les marques, y ese balón, ni a que ayuñarlo, ahí le queda Luis Rioja.
1: A ver, larga, larga, Rioja, que ahí está, sí. Ramachani.
0: Ahora Luis Rioja, el abol chugar Luis, continúa Luis Ambel balón, Luis.
2: Estaba muy solo.
0: Sí, estaba
1: pero
0: solo.
1: Pégale pelotazo largo, que estaba Ramachani.
0: La ahora es el Girona. Ataque Nech. El balón.
1: Ojo que aquí hay tres amarillos, ¿eh?
0: Hugo Rincón. Perseguís Diego López. Chigankov. Desde la banda derecha.
1: Sin falta, sin faltas.
0: La pilota ahí Arrere para que la ayude. Alejandro Francés. Francés y Chigankov. El pase para Brian Gil. Brian Gil que intenta. Retalla Brian Gil, pero ahí estaba. Molvey se hace mal, ojo, se hace mal.
2: Falta sobre Gallán.
0: Mal.
2: Pepelu.
0: Pepelu, Se hace mal Pepelu en la jugada de Brian Gil.
2: Y han llamado desde el banquillo a Andrea Almeida. Va a ser la quinta y última sustitución en nuestro equipo.
1: Sí, para tener el balón, provocar faltas, que vaya pasando el tiempo. Pero sobre todo para tener un poquito de posesión del balón y que el equipo no sufra a la hora de tener que ir detrás del Girona.
0: 82 de partido, 37. Eso parata tenente ahí a Pepelu. Tan problemas en rampes. Salsa el de Denia. Se va a remampendre. el partido en este tram final de encontre. Guanya ante el Valencia 2-1. No tenía que.
1: Dásela a Hugo. Tírasela a Hugo alta. Alta al Hugo. Ahí.
0: Ya va Dimitrievski.
1: Eso es.
0: Balo buscando Hugo duro. No arriba, Boredigo López. Francés. Que envíe ese balo fuera.
1: Déjala que saque Gaya. Déjala que saque Gaya. Hombre, claro.
0: Espera que.
2: Primero va a venir el cambio. Y la permuta es.
0: Ramachani.
2: Ramachani por Almeida. El autor de esa primera diana que de momento abre el camino hacia la victoria para el Valencia. Seis dianas, aplausos de Mestalla para Largi. Se retira del terreno de juego el 17. Choca la mano con Pepelu. Y ahí está André Almeida, el portugués, el último en entrar al verde, mientras ordena desde la banda Carlos Corberán a sus futbolistas.
0: Pues ahí está André Almeida, el portugués, entrando al terreno de Joper Largi. Ramazzani, el autor del gol, del primer gol del Valencia, el que abre el camino de la victoria en este 2-1. Y ahora que disputar fins el final.

0: 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Quina parada! El show continúa. Ahora lleva lo que juega Diego López. Busca el pase ahí para André Almeida. No la pergues, André. 7 minutos
1: de tiempo extra.
0: 7 minutos quedan. Ni un jugador del Valencia. Quina parada, madre mía, la que hace Dimitrievski. Quina parada.
1: Providencial, Stole. No. Vaya mano ha sacado el guardameta macedonio, que se ha celebrado como si fuese un gol.
0: Quina barbaridad.
1: No es para menos.
0: Parada salvadora.
1: Corea Mestalla, el nombre de Stole Dimitrievski. Vaya mano ha sacado el guardameta del Valencia. Espectacular.
0: Era una jugada de molde perill. Y ahí que ve. Era Estuani el que había rematado y Dimitrievski liatet y llama salvadora, para evitar el gol del empate del Girona. 7 minutos de temps afegit, encara queda molt,
1: Y que no sea uno más después de esta interrupción del partido.
0: Encara queda molt.
1: Y Mestalla lo sabe, por eso anima, empuja. Ah, es un partido importantísimo, ganar ante un rival directo, alejarnos de la zona
0: sí,
1: de descenso.
0: Tots equip, jugadors, afició, Mestalla, vinga, per assegurar esta victoria, perquè no se'ns escape. Ahí está el Girona, Brian Gil, ojo la centrada, el balón.
1: Había falta sobre uno de nuestros jugadores.
0: El balón que se n'anat, era falta, y ni a tarjeta també.
1: Las protestas, ¿no?, de Stuani.
0: Sí. Tarjeta groga per Estuani, quina parada. Ricardo Arias ha fet Stole Dimitrievski, parada salvadora, espectacular en este final de partit.
2: Es importante que en estos momentos aparezca la gente con más experiencia y que sobre todo haya suerte, ¿no?, para el desenlace de las jugadas.
0: Providencial.
2: Es un riesgo que corren todos los equipos, el meter, como se suele decir, el culo atrás. Pero es que es lo que hay, un resultado tan ajustado normalmente pues te lleva a eso, ¿no? A temer por que te empaten.
0: 5 minutos queden en cara, ¿eh?
2: Bueno,
0: 5 minutos queden en cara de partit.
2: Pero ya no quedan 7.
0: Y allá va Stole Dimitrievski, decisivo, determinante, sí señor, el de Macedonia, que trago en yar, que busca y se való a terreny de choc del Girona.
2: Venga,
0: había tocado de
2: cap. Ahí delante, ahí
0: Hugo
2: delante.
0: Duro,
2: ahí.
0: La pilota que se va fuera.
2: Que no salgan.
0: Va a ser servicio de manga, venga, un esfuerzo final. Ahí para asegurar este triunfo. Való Yark, que trago ahí el Girona. A Bore Urinis, que vol recuperar la pilota, la juga ahí. Y esa pilota para que se embacha. Diego López, intentando. Diego López, busca Hugo Duro. A Bore Hugo Duro en la disputa y esa pilota.
2: Quizá falta, Hugo hombre.
0: Duro, no, ni a res de un árbitro.
1: Se quejó un golpe en la cara Hugo Duro.
0: El árbitro que no, que sigan. La pilota para Dimitrievski, la trago en Yark. El portero del Valencia, ahora es el Girona. El que vol recuperar la pilota se la emporta francés. Allá que se va francés, entra en terreny de choque del Valencia. 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
2: Però hay que mirar.
1: Madre mía, corre.
2: Hay que mirar atrás, hay que mirar siempre las espaldas.
0: Madre meua.
1: Vaya doble ocasión para ellos.
2: Es que habían dos jugadores solos detrás en el segundo palo. Hay que mirar las espaldas, no hay que mirar tanto el balón.
0: Mare meua, que el Girona ha estat a punt una altra volta d'empatar el partit.
1: En el descuento está apretando y de qué manera el Girona resistiendo como puede el Valencia. Cuarto córner para el equipo de Mitchell. Hay que defender con toda esta acción.
0: Bueno, pues
1: faltan tres para llegar al 97, pero se va a añadir otro más, ¿eh?
0: Sí, y ni a córner para el Girona, ni a córner para el Girona. Vinga, defensar ahí en tot amb ungles i dents. 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Se fa la pilota el porter del Valencia, pero quin patiment, quin patiment.
2: Qué bueno tener un portero que por arriba se las queda todas, ¿eh?
0: Bueno, pues gran final de este partit.
1: Ahí hay Tangana, ¿eh? Sí, se la están teniendo Estuani y compañía, con César Tárrega, Pepelu, está Witzel de por medio. Y el colegiado que separa a futbolistas de uno y otro equipo. Pondrá el balón en movimiento Stole Dimitrievski.
0: Pues está en el 95, se va a cumplir el 95. Quedarían dos Més si afegís algo, dos minuts, més lo que si afegís uno més, l'àrbitre este final de partit, que està guanyant el València.
2: Vamos,
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2: Solo.
0: Arriba
2: ahora.
0: Diego López. Arriba Diego López.
2: Ahora
0: per
2: que
0: jugue Urinic. 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
1: Luis quédatela Rioja. Ahí, quédatela ahí.
0: Ahí va Luis, la coloca Luis. Per a Urinic, el passe arrere, Hugo Duro.
2: Oh, Dios, fuera. Es córner.
1: Saque de esquina.
0: Es córner, pero ahí la ha tinguda Hugo Duro, ¿eh? Ahí la ha tinguda Hugo Duro.
2: Es que la desvía el defensor. Wow.
0: Qué bella, y la había colocado ahí Filip Urinic.
1: Tapona el defensor que va con todo al suelo.
0: Y ahí.
2: Ahora que se quede en el balón ahí en el córner.
1: Y mira Mestalla, todo el banquillo de pie, no. El público en la grada también. Tres puntos Vinga, importantísimos.
0: Caso ya estaba. Que estén tocando en la punta de Sdis, la victoria no se puede escapar.
2: Claro, ahí, que te hagan,
0: estén ya
2: que te hagan
0: en el último minuto. Balón que se va fuera, banda. Vinga, va. Que esta victoria es clau, es importantísima para respirar más tranquil, para allunyar-nos del descens, para asegurar la permanencia un poco más. Ahora juega el Girona, balón llarg per a Stuani, a veure la disputa y se baló, la tret.
2: Solo.
0: Ahí vuelve Pepe Lu, buscant a Guido Rodríguez, a veure Guido, que perte el balón, el recupera el Girona, la pilota de Borrincón, buscant a Brian Gil, ya se ha cumplido el temps, ahí está Pepe Lu.
1: Y es banda para nosotros.
0: El balón es nuestro, sí señor. Lo celebra Pepe Lu. Ho celebra Pepe Lu, vinga que això ja està. Vinga que això ja està. Això ja està, va. Vinga, n'hi ha que acabar.
1: Potser no hay nadie sentado jugada, sí. En el estadio de Mestalla.
0: Potser està l'última jugada, vinga, Potser està l'última jugada. Va traure José Luis Gallà, el temps ja està complit.
2: Pita, pita al final, árbitro.
0: 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Va traure Gallà, balón amunt. Hugo Duro que la toca, ojo que recupera la pilota.
1: Va a dejar hasta el 98.
2: A ver.
0: Sabore Diego López y se baló. La pilota que se va fuera y ahí está.
2: No, ahí está.
0: Venga,
2: nada.
0: Que ahí está. Estem ya, pues, arribante al 98, lo que día Víctor, ha fechito un minumés.
1: Pues y deja la falta, falta para el Girona.
0: Y ahora pita falta.
1: Sube Gazzaniga.
0: Y ahora pita falta.
1: En pie todo el banquillo del Valencia, jugadores, miembros del cuerpo técnico, staff, todo Mestalla. Esta es la última.
0: Esta es la última, sí.
1: El triunfo
0: esta
1: juego.
0: Sí que es la última. Esta sí que es la última. Y ahí se va Gazzaniga también el portero del Girona a rematar esta última jugada. Venga, ahí hay que defensar en tot, en bungles y dens.
2: Atrás, que hay cuatro amarillos ahí atrás. Venga, solos.
0: Defensa ahí. Era esta última jugada. Espera que no se escape la victoria en esta jugada. Balón para la pencha el Girona, el balón, venga, ahí está el final, ahí está el final.
2: Vamos,
0: ahí está el final,
2: bien.
0: 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Evidentemente, nada, en estos momentos de la temporada.
2: Yo el resumen lo tengo muy corto y muy claro. Hemos ganado, que es lo que nos necesitábamos. Ole. Enhorabuena a los jugadores. No voy a entrar a valorar el partido porque creo que no es lo que le gusta a nadie. Pero lo mejor es el resultado. Perseguíamos una victoria, la hemos obtenido y un gran respiro.
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2: entre,
0: davant
2: entre ellos ahora que se maten.
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1: I ahí está la celebración en el terreno de juego de los jugadores que estaban sobre el césped, de los que aguardaban en el banquillo impacientes porque el colegiado señalase el final del encuentro y, por supuesto, los más de 44.000 espectadores que hoy han sufrido con los nuestros. Todos juntos hemos logrado el triunfo importantísimo gracias a los goles de Larry Ramachani y de Sadiq Umar. Un triunfo para el Valencia después de tres jornadas sin lograr el más tres, que sirve para alejarnos de la zona de descenso y que es sinónimo de rostros de alegría y de felicidad sobre el verde por la importancia del partido hoy ante un rival directo. Había que sacarlo como fuera. Mestalla estuvo con los suyos ofrecieron a los valencianistas la victoria. ¡Qué triunfo tan importante!
2: Sí.
1: Nos viene ahora el Atlético de Madrid, pero hoy había que cumplir, y vaya si lo ha hecho el equipo, con una segunda mitad en la que, en ese arranque, los goles del belga y del nigeriano, más la mano de Stole Dimitrievski en tiempo de descuento, han sido providenciales para llevarnos la victoria.
2: Verás cómo el partido del sábado que viene va a ser totalmente diferente. Porque no es lo mismo jugar con necesidad que jugar con tranquilidad.
0: Sí, jugar en esa ansiedad de necesidad de,
2: no
0: de punts, de guanyar, això també, pues...
2: No es lo mismo.
0: Te crea dubtes, te crea intranquilitat, te genera, pues, esos nervis, ¿no? I ara jo crec que, com tu ve dir, Ricardo, afrontar el partit davant l'Atleti de Madrid el pròxim dissabte, així en Mestalla, pues l'afronta en esa tranquil·litat. Són 39 punts. Que si tú guañes el dissabte ya...
2: Es un colchón.
0: Pues
2: un colchón
0: asegurar prácticamente la permanencia.
2: Es un colchón ya, no decisivo, pero sí importante, ¿no? Porque, bueno, ahora también traspasas con este resultado, traspasas la responsabilidad a los otros equipos, ¿no? La necesidad de tener que ganar también para no quedarse descolgados. Nosotros lo más importante era no pensar en lo de los demás, sino en que nosotros sí o sí teníamos que ganar y hemos ganado. Y me da igual haber jugado bien, regular, mal.
0: Oui,
2: me da igual.
0: Oui, perdamón del choque estaba el resultado.
2: Exacto. Hoy por encima de todo estaba el tener que ganar y se ha ganado.
0: Pues mira, tú ahora te coloques en el Joconse, la tabla de clasificación, 39 puntos. Ha superat a Rayo Español, al Girona, al Alavés, que ha guanyat hoy. Y bueno, pues el Sevilla.
2: Sí, la verdad que por arriba, la verdad que por arriba no tiene ninguna emoción, pero... Del décimo onceavo para abajo en la clasificación, yo creo que la liga es la liga,
0: victoria
2: la liga,
0: era importantísima,
2: la liga más cara, la liga más cara de hace muchos muchos años.
0: Y bueno, lo que he comentado también, te retrobes perfil en la victoria en tres partidos en con Eixer, el triunfo, el empate en Mallorca, que las fet bo, ni ha que fer bo davant el Girona, el empate davant el Mallorca s'ha fet bo. Y bueno, tornes a guanyar, recuperes buenas sensaciones, que también era importante, sí. Ricardo.
2: No, para la confianza, ¿no? Y la tranquilidad de los jugadores. Ahora ya miras de otra manera y afrontas el partido con el Atlético de Madrid de otra manera. No vas a estar tan expensas de todos los demás, sino de realizar un buen partido, porque el Atlético de Madrid, me imagino que también estará pensando en otras cosas que no sea en pasar al Villarreal, porque lo veo una meta casi imposible de poderlo coger, y ojalá conceda alguna ventaja, ¿no?, en el aspecto de las alineaciones.
0: Eche vindrán pensante,
2: porque si nosotros fuéramos capaces de ganar ese partido ya,
0: sea, en 42 punts ja ho tens fet,
2: que se vayan de vacaciones los jugadores.
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2: pues sí,
0: final.
2: Mañana la paella seguro que tiene un sabor diferente.
0: Dimitrievski ha sigut salvador, providencial, en ixa mà que
2: no,
0: ha tret.
2: No la he visto.
0: Bueno, pues ya te digo que es una mà
2: no
0: providencial. Bueno, Ricardo, gracias.
2: De nada.
0: T'esperem el pròxim dissabte en Mestalla.
2: Y enhorabuena a todos.
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1: Efectivamente, Robi, aquí estamos con Larry Ramachani, el hombre que ha abierto el camino hacia una victoria importantísima. Larry, ¿qué tres puntos?
3: Esos tres puntos merecido, creo. Hemos hecho un buen partido, hemos sido valientes y así es la línea, tenemos que seguir así hasta el fin de temporada.
4: Había que reaccionar después del empate el otro día en Mallorca, un punto que decíamos, había que hacerlo bueno hoy, pues lo hemos hecho bueno.
3: Sí, seguro, creo que venimos de un periodo muy difícil y reaccionar así en casa, importantísimo.
4: Partido que hoy sacamos adelante gracias a una segunda mitad en la que sí hemos tenido esa efectividad, porque lo decías, en la primera parte hemos tenido opciones de correr, no sé si con precipitación o algo, pero no acabamos de concretar, y en la segunda, primero tú y luego Sadik, los goles de la victoria.
3: Creo que sí, la primera parte fue un poco, no sé, hemos faltado la última decisión, yo primero, pero en el segundo hemos calmado y meterla en la portería.
4: El sexto gol, Larry, hemos visto la carrera, cómo has driblado el defensa, le has puesto al palo largo, la calma y la voltereta.
3: Sí, he visto que el balón ha caído a Javi y ahí es a correr. Y creo que es un balón fenomenal y he tenido tranquilo con la cabeza muy fría y le he puesto en el portería.
4: Importante tu gol, importante el tanto también de Sadik, pero vaya última mano que ha sacado Dimitrievski para evitar el segundo gol del Girona.
3: Ha sido fenomenal lo de Dimitrievski. Nosotros confiamos en él siempre y es así, cada jugador hace su trabajo y hay que estar juntos y seguir hasta el fin de temporada. Y creo que hoy el partido es de la afición, nos ha ayudado mucho.
4: Hoy más de 44.000 en Mestalla, sobre todo en esos últimos minutos, ¿cómo empujaban? Sabiendo de la importancia del partido, de la victoria de hoy, al lado del equipo siempre, como dices, y ahora más, el Atlético de Madrid en casa.
3: ¿Perdón?
4: Y ahora el Atlético de Madrid en casa también, con nuestra gente.
3: Sí, sí, hay que seguir así en esta línea y a por Atlético.
4: Gracias, Larry.
3: Gracias.
4: Las palabras de Larry Ramazzani, el jugador belga del Valencia.
0: Ramazzani, el autor del primer gol, el que abre el camino de la victoria, esta victoria vital, fundamental para el Valencia, una victoria para la tranquilidad, para respirar toche mes tranquils y afrontar pues el próximo partido con el Atleti de Madrid, que si el Valencia es capaz de ganarlo, pues prácticamente ya lo tendría tot fet. Hoy se ha donat un pas muy importante en estos 39 puntos para conseguir la salvación, la permanencia, perquè deixes a molts rivals per darrere i te col·loques a 5 punts del Sevilla, però per darrere tens molts rivals. 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
1: Yo estoy aquí para ayudar al equipo, para seguir creciendo como futbolista y como persona, y lo daré todo para conseguir los objetivos que tiene Valencia.
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3: ¿Qué tal, Robi? Buena vesprada, buenas tardes. Aquí estamos, efectivamente, hoy desde el Camp de Mestalla para llevar a cabo una nueva presentación, en este caso la de Arnau Martínez. Después de oficializarse en la tarde de ayer, el Valencia Club de Fútbol incorpora a título ya definitivo ese efectivo que había que sumar a la parcela defensiva, como manifestaba nuestro entrenador, Carlos Corberán. Y ese es Arnau Martínez, el futbolista que ha llegado a nuestra entidad procedente del Girona y que se pone ya bajo las órdenes de nuestro entrenador. Y estamos deseosos de escuchar en esa presentación ante los medios de comunicación sus sensaciones hoy desde el palco VIP aquí en el Camp de Mestalla.
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3: Primera sesión de trabajo para el nuevo futbolista del Valencia Club de Fútbol. Efectivamente, en la mañana de hoy ha estado junto al resto de sus compañeros, bajo las órdenes de Carlos Corberán y todo el cuerpo técnico, para empezar a trabajar en esas sesiones previas que tiene nuestro equipo antes del siguiente compromiso, el domingo de esta semana, frente al Deportivo de La Coruña en Riazor. Unas primeras sensaciones positivas, una primera toma de contacto, conociendo a los compañeros y sobre todo, y lo más importante, poniéndose manos a la obra, que al final de eso se trata, de estar listo, aunque recordemos es un jugador que venía completando con total normalidad la pretemporada con el Girona y que incluso ha participado en los primeros compromisos ligueros que ha disputado en la categoría de plata, en la Liga Hypermotion con el conjunto catalán, así que llega en condiciones para poder estrenarse.
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3: Sí, que al final yo creo que eso es muy importante, ¿no? Para tener diferentes opciones, teniendo en cuenta también la situación con la que trabaja muchas veces el cuerpo técnico de Carlos Corberán, variando sistemas y variando opciones a nivel defensivo. Encontrar un futbolista de estas características que pueda actuar bien como lateral, bien como central, en función del sistema empleado, creo que es algo muy positivo y que también, además de beneficiar al equipo, le beneficia a él en cuanto a opciones de poder sumar una mayor cantidad de minutos a lo largo de la temporada. Es un futbolista que venía de ser un fijo, capitán del Girona, pieza clave estos últimos cursos en el conjunto catalán, desde su debut en la categoría de plata, pues era un futbolista que con asiduidad estaba en la retaguardia del cuadro gerundense. A partir de ahí, efectivamente, un jugador que yo creo que va a ser importante esta temporada, que pese a su juventud tiene experiencia acumulada, jugó hasta Liga de Campeones, no nos olvidemos, con el Girona, y que ayer por la tarde, cuando el Valencia hacía oficial su incorporación, hablaba de un futbolista que llega para sumar a la defensa de Carlos Corberán, y precisamente se destacaba en ese comunicado esa polivalencia, ¿no? Ese hecho de poder actuar en ambas demarcaciones, que yo creo que es un refuerzo que necesitaba el Valencia Club de Fútbol, que se acometió y que se cerró en la jornada de ayer.
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3: Está muy satisfecho, está muy contento, porque al final necesitaba dar ese paso dentro de su carrera futbolística, después de todo lo que ha experimentado en el Girona, siendo un profesional hasta último momento, con esa situación de participar con el cuadro gerundense y ponerse a su disposición pese a esa posibilidad que existía de poder caer lesionado o que se produjera algún tipo de contratiempo, pues ha estado rindiendo con su equipo hasta el último instante que ha vestido la camiseta del Girona, pero no es escondía, después de su llegada ya a Valencia, esa satisfacción y ese querer vestir la camiseta de nuestra entidad para dar un paso y recalar en un histórico de nuestro fútbol como es el Valencia. Esas ganas las tiene que manifestar en el día a día, en el trabajo en la Ciudad Deportiva de Paterna, pero también en los partidos, y por eso estamos con muchas ganas de ver en acción al de momento último fichaje de nuestra entidad.
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1: Mi debut en primera divisió fue aquí, una cosa espectacular. Muy feliz, muy contento para afrontar este nuevo reto. La verdad que estoy muy feliz de estar aquí. Es la primera vez que salgo de un club y me voy a otro. Entonces, pues el nerviosillo ahí de primeras, pero muy, muy feliz. Sé de la exigencia que conlleva llevar este escudo en la camiseta, pero con muchas ganas y muchas ganas de debutar, de jugar, de darle alegrías a nuestra afición. Un jugador que siempre da el máximo de sí mismo dentro del campo, un jugador que se adapta a todo tipo de situaciones. Ya me ha pasado que en una temporada he jugado de lateral derecho, izquierdo, de central, de medio centro. Bueno, eso es un poco también, al final, pues creo que ayuda a ser un buen jugador. Estuve en la sub-21, coincidí con Jesús, Diego, Javi Guerra. Conozco a Luis Rioja también. La verdad que sí, he hablado con alguno antes de venir. Me han dado la bienvenida y me han dicho que estaban contentos de verme aquí. La verdad que en la selección hicimos un buen grupito y con ellos me llevo muy bien y contento de estar aquí con ellos también. Hablé con el míster y la confianza que me dio, pues se ha decantado también para venir aquí. Yo estoy aquí para ayudar al equipo, para seguir creciendo como futbolista y como persona, y lo daré todo para conseguir los objetivos que tiene Valencia. Desconectar, sobre todo cuando llego a casa después de comer, tumbarme en el sofá tranquilito. Sí, es verdad que alguna tarde también para desconectar, pues me gusta el golf. Creo que ya tanto, obviamente es mucho mejor con gente, pero a veces si no hay nadie para jugar, pues me voy solo para desconectar también, porque también me va muy bien. Me han dicho que alguno del equipo ya juega, intentaremos a ver. No soy muy muy bueno, pero llevo 2 años o así, y a la que empiezas a... Si tú empiezas y ya no te gusta, ya lo puedes dejar. Pero como te guste un poco y vayas evolucionando un poquito, dices, wow, ya estás liado ahí. Con mi novia miramos mucho series, nos gusta, para tener también la tarde después de hacer lo que tenga que hacer con el preparador físico, o si algún día pues tengo libre por la tarde o no voy a jugar a golf, pues estamos ahí en casa tranquilos, en sofá, desconectando con las botas de recuperación o la Game Ready, pero todo también focalizado en recuperar mi cuerpo para el día siguiente estar al 100%. No, jugaba al Fortnite, ahora hace 5 meses que no toco el ordenador, pero como alguno juegue me voy a enganchar otra vez. Y que tengo familia aquí, mi madre, mi tía, y tengo familia aquí, son de aquí, también están contentas de saber que voy a su tierra. La familia pues siempre ha sido un factor muy importante. Creo que con el Girona estaban al lado y podían venir todos los partidos. Aquí no estamos tan lejos tampoco, y vendrán seguro porque les gusta el fútbol toda la vida. Seguro que vendrán cada partido como hacían siempre. Pero sí, la familia para mí es muy importante, y mi pareja sobre todo también, que es la que convive conmigo todos los días. Nunca había jugado en primera división, y era un sueño. Debutar en un campo como este, pues era mucho mejor. Al final estaba mi familia ahí arriba, todos juntos viéndome debutar, y para mí pues fue un sueño, y sobre todo también en este estadio que era espectacular. Ya como rival ya te parece una cosa espectacular, no me quiero imaginar el primer día que pise Mestalla con la afición a favor. Hay el proyecto nuevo que está haciendo, el campo nuevo, que es el último año, pero bueno, al menos podré decir que jugué en el Mestalla con esta camiseta, que es de agradecer, y me dejaré todo para que nos podamos despedir de este gran estadio lo más alto posible. Yo es que tú miras ahí arriba, todo el campo lleno, todos los partidos, te animan, están contigo y vamos a la par. Pues en este campo podremos conseguir muchas cosas.
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3: Sin ninguna duda. Recordemos, un futbolista que firma por las próximas 5 temporadas por nuestra entidad, es decir, hasta 2031, lateral derecho, aunque también puede actuar como central. 23 añitos, de Premià de Dalt, futbolista catalán, formado en sus inicios en la Masía, habiendo pasado también por l'Hospitalet, hasta que finalmente dio el paso al Girona, con el cual llegó a debutar en el primer equipo, primero en la categoría de plata de nuestro fútbol, y luego durante estas últimas temporadas ya en la máxima del fútbol nacional. Un jugador que ha sido internacional en categorías de formación, con la española sub-19 y con la sub-21, combinado con el que disputó, por ejemplo, la Eurocopa en 2023. Así que un fichaje de garantías que viene para ayudar, y como estamos contando, hoy ya trabajando junto al resto de sus compañeros, pensando en ese siguiente compromiso que tenemos frente al Deportivo de La Coruña, y está con muchas ganas de ayudar.
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3: Es la tarea que resta en estos días últimos de mercado para que el Valencia efectivamente pueda completar todas las necesidades de las que hablaba nuestro entrenador Carlos Corberán en este mercado estival. Después de las incorporaciones ya realizadas, los esfuerzos efectivamente se centran en esa parcela ofensiva, en diferentes demarcaciones que el Valencia no descarta sumar efectivos para poder tener la mejor plantilla posible para afrontar esta temporada 26-27. El club está trabajando de forma muy intensa para poder tener luz verde en operaciones para que se produzcan esas incorporaciones más allá de las siete realizadas, comentadas, la última, la de Arnau Martínez. Así que nos quedan por delante días intensos de mercado, días en los que vosotros, aficionados, estáis muy pendientes de esos nombres propios que puedan salir a la palestra y ver finalmente cómo se resuelve toda esta situación, siendo conscientes también de que en unos últimos días de mercado hay muchas situaciones que pueden variar, así que aquí calma y podremos ir contando las cosas conforme vayan sucediendo.
2: Sí, ahora con Diem, el objetivo de la dirección esportiva es reforzar esa parcela ofensiva del equipo. Es una de las cosas que vol el míster, també Carlos Corberán ja ho va manifestar després de ese partido davant el Betis, on l'equip li havia faltat pues gol, encert, pues tindre més presència ofensiva o aprofitar les oportunitats que té, i és una de les coses que di que vol el míster Carlos Corberán, i ja di que està treballant també la direcció esportiva en estos últims dies de mercat. 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
3: Sí, ese mercado abierto para el Valencia en cuanto a entradas se refiere en la parcela ofensiva también está abierto para la posibilidad de que se produzcan nuevas salidas, más allá de las últimas horas que ahora comentaremos, pero el club trabaja en diferentes frentes y vamos a ver cómo se resuelven estos cinco días que tenemos por delante de mercado hasta el próximo martes a la medianoche, cuando ya se cierra esta ventana y hasta el mes de enero no se vuelve a abrir para realizar modificaciones en las diferentes plantillas más allá de casos concretos.
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4: Sí, al final yo creo que durante todas esas temporadas ha sido un ejemplo, ¿no? En el que significa pues tener una academia como el Valencia, de participar pues cuando ha tenido las oportunidades, pero también ayudar, ¿no? En todo el posible, tanto dins como fuera del terreno de joc, al primer equipo cuando se ha necesitado, a los compañeros del, del Mestalla, me siento un de los capitans las últimas temporadas, y evidentemente pues les deseo muchísima suerte al poder Rubén Iranzo, que yo creo que deja, ¿no? Pues una imprenta importante así en la academia después de todas estas temporadas, pero el que diem, no? 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
3: Un guardameta y un defensor que reflejan a la perfección los valores de la academia. A un Vicent Abril que le hemos visto en compromisos de carácter amistoso. Rubo, recuerdo aquel derbi en el Ciutat frente al Levante Unión Deportiva, donde además entró actuando como lateral. Luego las diferentes ocasiones en las que ha tenido la oportunidad de participar defendiendo la camiseta del primer equipo, sobre todo en Copa del Rey, también con ese gol. Jugadores que toman caminos diferentes, en el caso de Vicent, como decíamos, para seguir creciendo, y en el caso de Rubo, para encontrar traer un histórico, una oportunidad de asentarse y de evolucionar junto al Real Zaragoza en el mundo del fútbol. Por cierto, ayer por la tarde me gustó mucho la forma en la que anunciaron tanto Nasti como Real Zaragoza las incorporaciones de los futbolistas del Valencia Club de Fútbol, tanto Vicent Abril con aquel famoso programa y aquel momento que fue viral en una de las pruebas de abrir, cerrar abril, mayo, pues ahí está Vicent Abril, y luego por supuesto el Real Zaragoza pues haciendo alusión al murciélago que llegaba a una tierra con un león como protagonista en el escudo del conjunto maño.
2: Pablo Orts, desde la Ciudad Esportiva Paterna, ¿algo más?
4: No, simplemente pues recordar que en este caso Vicent Abril le suma a Lucas Núñez y a Víctor Junior, en este caso estos dos futbolistas de dicha equipos de la Liga Hypermotion. Vicent Abril pues en la primera ref, pero amb l'objectiu de sumar els màxims minuts possibles esta temporada.
2: 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Contamos más cosas de ese entrenamiento.
3: Pues más allá de Arnau Martínez, que sin duda alguna ha sido el nombre propio de la mañana en la Ciudad Deportiva de Paterna, hay que decir que ese regreso al trabajo para los futbolistas de Carlos Corberán ha venido marcado por la separación habitual en el primer día en el que se entrena después de un partido, es decir, trabajando a diferente ritmo los jugadores que más minutos acumularon respecto a los que participaron en menor medida o no saltaron al terreno de juego. Recuerden, venimos de unos días muy exigentes con entrenamientos, partidos. Ayer fue el día de descanso, hoy activación y vuelta para ya, tanto este viernes como sábado, completar las últimas dos sesiones de preparación para nuestros futbolistas. Como decimos, hoy trabajo dividido, gestionando esfuerzos el cuerpo técnico, y a partir de ahí pues vamos a ver cómo trabaja Carlos Corberán y su equipo para confeccionar un 11 y ver los futbolistas de los cuales se dispone y que se encuentran en mejor estado para afrontar ese compromiso ante el cuadro gallego, teniendo en cuenta, como ya contamos el otro día, y de hecho no estuvo presente en el partido, la baja de Justin De Haas, el neerlandés, con esa lesión de tobillo, que se va a perder estos próximos choques. A partir de mañana podremos profundizar un poco más en cómo van esos preparativos de cara al choque del domingo.
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3: Porque la necesitamos, porque la deseamos y porque al final yo creo que después de lo visto en estas dos primeras jornadas, sobre todo en este último partido donde al final el Valencia se marchó de vacío, pues tenemos esa sensación de que nos faltan puntos, que es algo lógico, viendo que ha sumado 1 de 6, pero sobre todo por las sensaciones transmitidas por parte del Valencia, sobre todo en este último compromiso frente al Real Betis Balompié. Un Depor recién ascendido, pero que de momento pues no sabe lo que es caer en las dos primeras jornadas disputadas, tampoco ganar, pero un partido que desde luego no va a ser sencillo en un escenario que también es un histórico de nuestro fútbol, donde antaño se dieron esos Deportivos de La Coruña Valencia, y a ver si somos capaces de repetir el resultado de nuestra última visita y conseguir el +3.
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3: Sí, en las últimas horas se hizo oficial, en concreto en la jornada de ayer, el extremo internacional por la selección española, que se suma a la disciplina del conjunto gallego, que firma hasta 2028 y que es la última incorporación, junto a la de Aubameyang, de las más sonadas que ha realizado el cuadro gallego en su vuelta a la máxima categoría de nuestro fútbol. Un Aubameyang que ha visto portería, que ha sido el autor de los tantos del Depor en las dos primeras jornadas, que tenemos ese recuerdo amargo de lo que fue la semifinal en Europa League frente al Arsenal, donde él junto a Lacazette fueron protagonistas, y esperemos ser capaces de pararle, algo que de momento no han conseguido ni Elche ni Málaga, que son los dos equipos a los que se han enfrentado con esos dos empates que ha cosechado el próximo rival del Valencia Club de Fútbol, que además sigue abierto en el mercado a más incorporaciones al margen de las ya realizadas.
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3: Porque al final, después de esa sesión de trabajo, el futbolista pues se traslada hasta aquí, hasta el camp de Mestalla. La previsión en cuanto al inicio se refiere es la 1:30, es decir, en apenas un minuto y poquito más, y la vamos a vivir aquí en directo, como hemos vivido el resto de presentaciones de nuestros futbolistas. Un Arnau que después de su llegada a la capital del Turia, ayer ya contábamos cómo por la mañana estuvo presente en la ciudad deportiva de Paterna, cómo posterior posteriormente se marchaba hasta el IMED para superar el pertinente reconocimiento médico, y por la tarde se hizo oficial la incorporación del séptimo fichaje de nuestro equipo. Lo más importante, más allá de sus palabras que ahora vamos a escuchar ante los compañeros de los diferentes medios de comunicación, lo dicho, que esta mañana ya ha completado el primer entrenamiento y que va a tener tres sesiones, además de la de hoy, la de viernes y sábado. Un total de, como decimos, tres sesiones, tres entrenamientos para prepararse de cara al debut que puede tener frente al Deportivo de La Coruña.
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3: Ya se están, de hecho, colocando los familiares en esas primeras filas, como suele ser habitual, tomando asiento los compañeros de los medios de comunicación desde hace unos minutos, esperando al último fichaje del Valencia Club de Fútbol, que, como os estamos contando, y lo más importante, esta mañana ya ha trabajado junto al resto de compañeros, que está con ganas de debutar. Seguro le van a preguntar por esa posibilidad de ya sumar minutos frente al Deportivo de La Coruña este próximo domingo. Eso ya es cosa del míster, de Carlos Corbera. Él seguro dice estar preparado y con ganas de escuchar esas valoraciones que va a realizar el nuevo futbolista del Valencia Club de Fútbol. Como decíamos, jugador que es lateral, pero que esa polivalencia

0: Que escuchábamos al inicio de este informativo, que yo creo que relataba muy bien lo que puede aportar en ese carril diestro, en esa zona de defensa, el último en incorporarse a nuestras filas.
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0: Sí, no és fàcil ser paciente en este tipus de situacions, però ha sabido estar a l'altura i ara ja com un nou jugador del València de Futbol, lo importante es que se lleva a cabo su presentació.
2: Aquí estamos en la presentación de Arnau Martínez como nuevo jugador del Valencia, bien rodeado, bien acompañado de su familia. Es un placer daros también a todos vosotros la bienvenida a la que es vuestra nueva casa, Mestalla, el Valencia Club de Fútbol. Sitio especial para Arnau. En el año 2022 debutaba como jugador de primera división en este estadio. 4 años después, aquí estás como nuevo futbolista del Valencia Club de Fútbol, a sus 23 años, con más de 120 partidos en primera división, con otro dato que a mí me llama mucho la atención, 50 veces capitán de su equipo, con lo que eso significa. Significa ascendencia en el grupo, significa madurez, significa muchas cosas con 23 años. Es la séptima incorporación del Valencia en este mercado de verano. Y hay algo que a mí me gustaría destacar en esta breve presentación, y es que es evidente que el Valencia, con hechos, ha demostrado que quería que Arnau estuviera hoy aquí, eso está claro, pero también hay que destacar con mayúsculas el deseo mostrado de Arnau porque este día fuera una realidad. Así que, moltes gracias, Arnau, por tu predisposición, por tu perseverancia para que este día fuera una realidad. Todos lo conocéis de sobra, lo habéis visto jugar contra el Girona, de hecho, no lo olvidamos. Tú marcaste el 2-1 en la última visita del Valencia a Montilivi, no lo olvidamos, Arnau. Evidentemente es parte de su legado en el Girona, del que se despedía además ayer de manera súper caballerosa, como no puede ser de otra forma. Si os parece, repasamos un poco los mejores momentos de Arnau Martínez en la Liga Española.
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0: Sí, y ahí estamos viendo alguna de las actuaciones más destacadas de Arnau Martínez, en este caso con la camiseta del Girona. Un futbolista que tiene capacidad desde el lateral para llegar a zona adelantada, poner balones al interior del área, así como ser una opción también a balón parado para nuestro equipo ahora, antes para el conjunto gerundense. Así que Arnau Martínez, que también, por supuesto, en defensa es un futbolista expeditivo. Ahí están esos más de 200 partidos.
1: Jugador amb molta experiència en la Lliga, que és important, eh? Un jugador que coneix bé la Lliga, amb experiència i de rendiment immediat.
0: Que suma desde el primer instante. Al final, eso es algo clave, que conoce la competición, que sabe también a dónde viene y está con muchas ganas de fundarse nuestra camiseta.
2: Gol con la izquierda, ¿eh? Sí. Espectacular, espectacular. Solemos elegir a alguien que te pueda dar la bienvenida.

0: Bienvenida en el día de hoy y hemos elegido a alguien a quien tú conoces muy bien, que ha vestido las dos camisetas, la rojiblanca del Girona, la blanca o blanquinegra del Valencia, y que desde bastante lejos te manda este mensaje.
1: Now, ¿qué tal, Amic? Mensaje rápido deseándote todo lo mejor en esta nueva aventura en Valencia, que estoy seguro que con pocas horas ya has podido ver el nivel del club y la grandeza que tiene y que se llevan un jugador y una persona excelente que les va a ayudar muchísimo durante mucho tiempo, estoy segurísimo. Un abrazo y nos vemos pronto. Chao.
0: Oriol Romeu, que estuvo en el Valencia, se me acaba de caer el micrófono. Estuvo en el Valencia y que ahora juega en Japón. Desde Japón ha mandado este mensaje de cariño. ¿Te ha gustado?
2: Sí, mucho. Cuando coincidí con él en Girona fue una persona importante para mí, que me ayudó con su experiencia y todo lo que ha vivido en el fútbol y agradecerle las palabras, obviamente.
0: Muy bien. Pues Arnau Martínez, el nuevo jugador del Valencia, que ya está a disposición de los medios de comunicación para que podáis preguntarle lo que entendáis oportuno. Como siempre, nombre, medio. Jesús os pasa el micrófono. Empezamos, gracias.
3: Hola Arnau,
2: Hola.
3: Martín Serrano para Nuestro Sport. Estas dos jornadas pasadas el Valencia ha jugado con línea de 5, usando tres centrales. Me gustaría preguntarte, ¿a ti te gusta ese sistema? ¿Te sientes cómodo con la posibilidad de jugar de tercer central?
2: Sí, me siento cómodo dentro del campo, como ya habéis visto y sabréis, pues he jugado en muchas posiciones, puedo jugar como de carrilero, como de tercer central, con línea de 4 de lateral, he jugado también de central, de medio centro, entonces la verdad que me siento cómodo dentro del campo, en la posición que sea, me intento adaptar a lo que quiere el equipo y el entrenador y intentarlo llevar al máximo nivel.
4: Buenas Arnau, bienvenido a Valencia, Sergio Capilla en directo para Radio Sport. Has esperado mucho tiempo para venir aquí y si me permites te hago dos preguntas. En primer lugar, ¿cuáles han sido los motivos para llegar aquí al Valencia? Y en segundo lugar, ¿qué mensaje te ha transmitido el míster Carlos Corberán en tus primeras horas aquí en Valencia? Gracias.
2: Bueno, ha sido larga la espera, sí, pero por fin estoy aquí. Siempre desde que salió el nombre del club, pues he querido venir aquí y así lo hemos hecho, bueno, lo hemos transmitido. Y con el míster me llamó una vez y a partir de ahí pues ha sido también un claro ejemplo de querer venir aquí. Cuando hablé con él, pues me transmitió todo lo que me iba a aportar a mí, lo que podía aportar yo al equipo, y es lo que ha hecho durante estas horas que estaba aquí, y creo que puedo dar mucho para este equipo.
5: Hola Arnau, bienvenido a Valencia. Carlos Romero para Superdeporte. ¿Cuál te han transmitido que es el objetivo del club para esta temporada y qué garantías deportivas te dieron para que tú dieses ese sí definitivo? Gracias.
2: El objetivo del club es siempre superarse. Si miramos atrás, yo quiero escalar un paso más, intentar llegar más alto donde la temporada pasada estuvieron y para eso también estoy aquí. Estoy preparado para ejercer de en todas las posiciones donde pueda ayudar y creo que mi nivel pues puede dar un salto también al equipo.
6: Buenas, Arnau. Pablo Avellán para 7 Tele Valencia. A mí me gustaría saber cómo ha sido tu experiencia a lo largo de esta negociación, porque ha sido dura, ha sido muy larga, momentos de altibajos donde parecía que sí, parecía que no. Entonces, ¿cómo lo viviste tú desde ahí?
2: Bueno, sí, ha sido larga, pero siempre he tenido el Valencia en la cabeza, así lo hemos hecho transmitir al club y bueno, ha sido larga porque al final tampoco todo depende de mí, pero bueno, contento de estar aquí, ilusionado que sabiendo lo que conlleva llevar este escudo en la camiseta, lo que es el Valencia, la ciudad, la afición, pero estoy convencido de que puedo jugar aquí y hacer grandes cosas aquí.
7: Buenas, Arnau, bienvenido a Valencia. Pablo Lara para Onda Cero. Quería reincidir en el objetivo. A lo largo de la pretemporada se ha hablado sobre Europa, tanto el club como tus nuevos compañeros. Hace 3 temporadas en el Girona conseguiste un hito de clasificarte a Champions, algo que a lo mejor a principio de temporada no teníais en mente. Quiero que con este objetivo de que se ha posicionado de Europa, ¿cómo crees que tanto vosotros los jugadores, el club y la afición debe afrontar este nuevo objetivo?
2: Debemos afrontarlo juntos. Yo creo que eso es lo más importante y lo que nos va a ayudar a todos a pasar el día a día, a estar mejor. Creo que si la afición y los jugadores vamos juntos a por un objetivo, lo podemos lograr, viendo el nivel que tenemos en la plantilla, que perfectamente puede lograr grandes cosas, y yo creo que eso sería lo ideal para todos.
8: ¿Qué tal, Arnau? Javi Teruel para la cadena Ser el Diario AS. Te quería preguntar por la figura de Ron Gurley. Si ha hablado contigo, si te ha explicado un poco, más allá del objetivo, el proyecto de Valencia en las próximas temporadas y si es uno de los motivos por los cuales has venido. Gracias.
2: Sí, hemos hablado, igual que con el míster también. Me gusta la proyección que tiene este club y por eso también he decidido venir, obviamente.
9: Què tal, Arnau? 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
12: ¿Qué tal, Arnau? Àlex Alfaro para Tribuna Deportiva, bienvenido. Me gustaría preguntarte por la cronología de estos meses, porque yo creo que cuando se dieron las primeras llamadas era una operación que podía ser complicada para el club a nivel económico, pero que va avanzando durante el verano y sobre todo por el momento en el que te das cuenta de que es una opción real la posibilidad de que llegues a Valencia, incluso al final creo que haciendo un último esfuerzo por tu parte. Gracias.
2: Bueno, desde los primeros contactos tenía claro que quería venir, lo que he dicho, se lo transmitimos al club, el club también ha hecho un gran esfuerzo para que yo esté aquí y la verdad que estoy muy contento y focalizado en este club.
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15: Buenas tardes, Arnau. Fernando Álvarez, de Marca. Yo quería preguntarte por el origen de esa polivalencia que todos conocemos y de la que tú mismo haces referencia. Creo que tú en la cantera del Barça jugabas como central. La pregunta es esa, si empezaste como central, luego pasaste por el Hospitalet, o no sé si fue Michel en el Girona el que te reubicó como lateral. Gracias.
2: Sí. Cuando era muy pequeño jugaba delantero. Cuando llegué al Barça me pusieron de central. En el Barça estuve... Sí que combinaba central, medio centro a veces, pero sí, Michel fue el que me reubicó así. Bueno, Francisco con defensa de tres sí que jugué de central zurdo y derecho, pero sí, Michel me puso de carril y me reubicó más al lateral.
0: Muy bien, gracias a todos. Te voy a pedir, sí. Raúl, que te levantes. Te voy a pedir también a nuestro CEO de fútbol que se incorpore. Vamos a
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17: La foto con la que concluye cada una de las presentaciones de los jugadores del Valencia Club de Fútbol. Ahí está Arnau junto a Ron Gurley, el CEO de fútbol, posando con esa camiseta por la parte de atrás, con ese dorsal número 22, que es el que va a llevar Arnau Martínez en el Valencia Club de Fútbol, sonriente. Feliz, como no puede ser de otra manera, después de que en la jornada de ayer se completara su incorporación, que esta mañana ya haya podido trabajar y ahora mismo haya sido presentado como nuevo futbolista de nuestra entidad.
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17: Es muy consciente, yo creo, del lugar al que ha llegado Arnau Martínez. Sabe de la importancia como entidad que tiene el Valencia. Creo que por su experiencia en la Liga y por las conversaciones que él mismo ha manifestado ha tenido con, por ejemplo, compañeros ahora mismo suyos en el vestuario, de cuál es la situación actual y hacia dónde quiere ir el equipo, hacia dónde quiere ir ese vestuario en este año de, ojalá así sea, crecimiento, evolución, ir a más para despedir Mestalla como toca. Y Arnau estaba satisfecho y sobre todo convencido, ¿no?, del paso dado y de la capacidad que tiene la plantilla para poder alcanzar esos objetivos.
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17: Fíjate, incluso de delantero, como manifestaba antes de llegar a la Masía, antes de llegar a la cantera del Fútbol Club Barcelona, donde ya le retrasaron la posición, estuvo como defensor y ahora efectivamente ha hecho alusión a las diferentes demarcaciones, ¿no? Incluso jugando de medio centro. Yo creo que es un futbolista que se adapta muy bien, que maneja los conceptos tácticos a la perfección y que eso le hace pues poder rendir en diferentes posiciones dentro del terreno de juego. Veremos si se produce su estreno, su debut este próximo fin de semana, ya sea de inicio saliendo desde el banquillo, qué posición puede ocupar dentro del terreno de juego. Pero me da a mí que le vamos a ver en diferentes demarcaciones a lo largo de la temporada.
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17: Que es el escollo que quiere superar el Valencia en estos días últimos de mercado hasta el próximo martes a la medianoche, y en ello está trabajando efectivamente la parcela deportiva de nuestra entidad para sumar efectivos a la zona de ataque y así poder completar la nómina de futbolistas que van a estar a disposición de Carlos Corberán para la presente temporada. Son días de seguro los valencianistas estar muy pendientes de toda la información que surge en torno a nuestra entidad, y a partir de ahí, cuando la cosa vaya a hacerse, aquí por supuesto podremos contar esos nombres propios si es que acaban llegando a nuestra entidad.
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0: y Franchini, que le ha dejado ese balón a Fonseca, que marca el cuarto. Fonseca, exhibición del uruguayo. No es extraño esos gestos, porque en el 42 acaba de marcar el cuarto. La jugada una vez más de Sola, el balón ahora a Franchini y Fonseca, el gran triunfador de esta eliminatoria en un campo que pudo ser el suyo. Ahí lo tienen. Esta es otra de las características de los grandes goleadores. Cuando se quedan solo frente al portero, difícilmente el balón iba allí, que estaba en buena posición tanto Franchini como Fonseca. Siempre el balón ahí está por delante de él. Y ante el portero, un portero al que no es fácil debatir como Sempere. En el uno contra uno siempre le ha batido en la noche de hoy, en las cuatro ocasiones que se ha puesto frente a él. 4-1 para el Nápoles.
1: Hola, ¿qué tal? Buenas tardes. 16 de septiembre de 1992. Es el ciclón Fonseca el que pasó por encima del Valencia en una eliminatoria aciaga que causó consternación general en una afición que arrancaba ilusionada la nueva temporada después de la buena actuación del equipo de Hiddink en la anterior, en la 91-92. Son situaciones que nos ofrece el fútbol, a menudo complicadas de explicar, porque en este partido de ida se llegó al descanso en una situación más o menos normal. Caía el Valencia 0-1, pero la debacle del equipo y el festival del uruguayo llegaría en la segunda parte del encuentro. Ante una defensa desaparecida, demasiado adelantada quizás, desacertada, Daniel Fonseca hizo historia en España y se vengó de su fichaje frustrado por el Valencia un par de años antes. Su gesto en la celebración de los goles queda para el recuerdo de los momentos más tristes del valencianismo. Fonseca no se contentó con marcarle al Valencia esos 5 goles de aquel 1-5, sino que además hizo el tanto del partido de vuelta, en lo que fue sin duda una actuación sobresaliente que le valió llevarse todas las miradas del fútbol europeo. El Valencia se recuperaría esa temporada, aunque en la siguiente edición de la Copa de la UEFA volvería a aparecer el fantasma de Fonseca, esta vez disfrazado de alemán. Hoy retrocedemos más de 24 años para situarnos en la noche del mazazo del Nápoles, la noche gloriosa de Daniel Fonseca. Bienvenidos a ¿Cuánto sabes del Valencia? Bienvenidos al gran concurso de la afición valencianista. Son las 7 y 3 minutos en directo en VCF Radio, en la radio oficial del Valencia Club de Fútbol, en la radio del Sentiment. En este martes 24 de enero de 2017, aquí estamos como cada tarde transmitiendo en directo desde el Media Center de la Ciudad Deportiva de Paterna. Ya sabéis, nos escucháis en Valencia a través del 101.5 de la frecuencia modulada, nos escucháis en cualquier rincón de este planeta a través de la página web oficial del club, valenciacf.com, dentro de la sección VCF Radio. Estamos viviendo ya los últimos compases del concurso, nos vamos acercando poco a poco, va pasando el tiempo y nos vamos acercando, como digo, a esa gran final que viviremos en apenas un par de meses. Estamos inmersos ahora mismo en los 16avos de final con 32 valencianistas en liza, algunos de ellos ya clasificados para la siguiente ronda, en programas absolutamente emocionantes los que estamos viviendo. Hoy seguro que vamos a volver a tener máxima intensidad y máxima emoción aquí en el gran concurso de la afición valencianista. Como sabéis, con esas dos camisetas oficiales que cada semana ponemos en juego, ponemos sobre esta mesa, se las llevan los dos mejores concursantes de cada semana, los dos con mayor puntuación de los 8 que nos acompañan de lunes a jueves en este estudio. Ya sabéis que los viernes reemitimos el mejor programa de cada semana. Abiertas nuestras redes sociales, como siempre, en Facebook. Buscáis ¿Cuánto sabes del Valencia? Ahí podéis encontrar fotos con los concursantes, podéis encontrar todos y cada uno de los programas que también ahí en Facebook vamos colgando cada día para volver a escucharlos. Y abrimos Twitter, abrimos @cuantosabesvcf, esa es la dirección a través de la cual os podéis poner en contacto con nosotros desde ahora y hasta las 8 de la tarde, por ejemplo, para recordar vuestras pesadillas. Ya sabéis, lo he remarcado varias veces a lo largo del concurso, que nos gusta recuperar estos malos momentos de la historia del Valencia porque forman parte de ella y porque en muchas ocasiones no se puede explicar un éxito sin explicar los fracasos anteriores. Con lo cual, considero importante que de vez en cuando, tampoco nos vayamos a machacar todos los días con los momentos tristes, ni muchísimo menos, porque los hay muchos más, por supuesto, felices, pero de vez en cuando hay que situarse y hay que reflexionar sobre los errores que ha cometido el Valencia y, desde luego, el sonido que hoy nos acompaña de este 16 de septiembre de 1992 es una de las noches negras más recordadas de aquella década de los 90. Digo que si queréis comentarnos qué recordáis de aquello, lo podéis hacer a través de Twitter, @cuantosabesvcf. También podéis intentar acertar las preguntas a las que se van a someter nuestros dos participantes, que están listos, que están dispuestos, que están preparados en el Media Center. Hola, Pedro Luján, Valencia, 29 años, buenas tardes.
2: Hola, Darío, buenas tardes.
1: Bienvenido de nuevo al gran concurso de la afición valencianista. Pedro, no sé si preguntarte por esto porque te pillaría ahí, ¿no? Demasiado pequeño a lo mejor para acordarte, ¿no?
2: No tengo muchos recuerdos.
1: No tienes muchos recuerdos porque, sí, serías muy pequeño. Sí. Seguramente no veías fútbol todavía, aunque hoy vamos a rescatar con ese sonido protagonista la noche de Fonseca y del Nápoles en el recinto de la Avenida de Suecia. Pedro, cuéntanos un poco cómo ha sido tu trayectoria hasta llegar hasta aquí.
2: Bueno, pues he venido a dos concursos más, dos. Y bueno, el primero me fue muy bien. Tuve también suerte un poco con las preguntas. El segundo estuvo más apurada la cosa. Pero bueno, estoy aquí y lo que decís siempre, a intentar pasárnoslo bien, que es lo importante, y nada.
1: Claro que sí, ese es el objetivo. Que entre todos hagamos un homenaje, ¿no?, a la historia del Valencia. Eso es lo que intentamos cada tarde. Y más allá de los premios, más allá de las clasificaciones, el programa tiene su competición, tiene su dinámica. Pero de verdad que lo que intentamos cada tarde es tributar a la enorme leyenda, a la enorme historia del Valencia. Así que, Pedro, te deseo mucha suerte para el programa de esta tarde.
2: Muchas gracias.
1: Y saludo a Joan Gramontei, tiene 32 años, Valencia. Joan, buenas tardes.
3: Hola, buenas tardes.
1: Bienvenido de nuevo al gran concurso de la afición valencianista. Creo que a trompicones, pues has llegado a esta fase, ¿no? ¿Cómo ha sido?
3: A trompicones, sí. A ver, el primer programa lo gané. Luego perdí contra Esteban Fernández.
1: Sí, Esteban.
3: Esteban. Ajá. Que, bueno, ya lo dije y lo vuelvo a decir, creo que es uno de los grandes favoritos, aunque este año hay muchos buenos.
1: Sí, sí.
3: Luego tuve una opción de una repesca y gané, y aquí estoy.
1: Y aquí estás, para intentar colarte en esos octavos de final, para los que ya hay algunos concursantes clasificados. Repito que poco a poco nos vamos acercando. Por cierto, ¿del Nápoles tú tienes algo?
3: No,
1: ¿tienes un poquito
3: Nápoles
1: más mayor o no?
3: A ver, tengo recuerdos, pero no de ver el partido. Era demasiado pequeño aún.
1: Claro. Muy bien, Joan. Pues te deseo mucha suerte. A ver lo que sucede en esta tarde.
3: Gracias.
1: Son las 7 y 9 minutos. Lo primero que hacemos, como siempre, es retroceder. En este caso, casi 25 años. Septiembre de 1992. 16 de septiembre. Esa noche el Valencia Club de Fútbol abre su participación en la competición continental, lo hace en Copa de la UEFA ante el Nápoles. Nadie, absolutamente nadie, se podía imaginar lo que iba a suceder. Una auténtica debacle, una auténtica catástrofe, con un protagonista, con un nombre propio, con una figura indiscutible en el conjunto italiano. Daniel Fonseca, que por cierto ha sido, si no me equivoco, hasta hace poco representante de Luis Suárez, el actual futbolista del Fútbol Club Barcelona. Puso Mestalla patas arriba, puso Luis Casanova patas arriba con esos 5 goles. 1-5 venció el conjunto italiano y se da la circunstancia, lo habéis escuchado antes en la voz de José Ángel de la Casa, que el Valencia intentó fichar a Fonseca aproximadamente año y medio antes. No lo consiguió y de alguna manera pues se vendió aquello como la venganza del futbolista uruguayo. Recuperamos la retransmisión de ese Valencia 1, Nápoles 5 del 16 de septiembre de 1992. Televisión Española, José Ángel de la Casa.
0: Falló Leonardo, no pudo controlar ese balón. Pari, Sola. Ha entrado muy poquito en juego hasta el momento el pequeño Sola. Extraordinario el pase a Fonseca. Y Fonseca, que acaba de batir a Sampere. Dos acciones perfectas, el envío de Sola, el control y el remate de Fonseca a los 20 minutos de partido. Esto sí es grave para el Valencia, que ve como Fonseca, en la tercera oportunidad que ha tenido el Nápoles, acaba de adelantarles en el marcador. La jugada tuvo un comienzo extraordinario en el pase de Sola, que apenas había intervenido en el juego, pero ahora lo hizo perfecto. Ahí lo ven, observen el difícil control de Fonseca, cómo echa el balón al suelo con el pecho y ahí cruza donde no pudo llegar Sempere. Sempere, que había estado extraordinario en el minuto 3 ante Pari y en el 16 también ante Fonseca, ahora ya no pudo llegar a ese balón que remató el uruguayo. Quedó Quique de nuevo en el suelo. El Valencia que insiste. El balón para Roberto. Y el gol del Valencia. Acaba de empatar Roberto el partido a los 9 minutos y medio. Acaba de empatar el Valencia. Al fin Roberto batió a Gali. Roberto empata para el Valencia a los 9 minutos ya 10 de este segundo tiempo, cuando estaba Quique en el suelo. Un Quique que está ahora, que ve la tarjeta roja por una agresión. Quique acaba de ser expulsado.
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1: Son las 7 y 14 minutos en directo en VCF Radio, en la radio oficial del Valencia Club de Fútbol. Primeros mensajes en Twitter, arroba cuánto sabes VCF. Por ejemplo, dice Javier Spartan: ánimo, Joan, tú puedes, que eres un crack. Saludos, Darío. Ex participante Javier, le saludamos, claro que sí. Además, sí, tu comodín, sí, si no me equivoco.
5: Sí, mi comodín. Gracias.
1: Y Fernando Gómez también dice: mucha
5: compañero
1: suerte.
5: Compañero de trabajo.
1: Fernando, pues pendientes en arroba cuánto sabes VCF. Vamos a ver si recibimos también mensajes de apoyo a Pedro, a nuestro otro concursante, que por cierto es el que va a abrir el fuego. Es el que va a empezar en el 11 inicial de ¿cuánto sabes del Valencia? En esas 11 preguntas, os recuerdo, tipo test, con un máximo de 65 segundos para contestarlas todas. Tenéis que elegir entre dos opciones. La recomendación, como siempre, es que no os detengáis mucho tiempo pensando. Es mejor elegir una de las dos si tenéis muchas dudas antes de que suene la campana, porque de esa manera tendremos que detenernos en el punto en el que estemos, bien preguntando o bien contestando. Pedro, ¿cómo te fue esta prueba?
2: Pues acerté 10.
1: No está mal.
2: No está mal.
1: Vamos a ver ahora. 7 y cuarto. Pedro Luján, Valencia, 29 años, preparado. Atención. Tiempo. La famosa peluca de 2004, ¿azul o naranja?
2: Naranja.
1: Sí, la noche de Sánchez, ¿fue ante el Rangers o el Leeds?
2: Leeds.
1: Sí, jugó la mayoría de la UEFA 2004, ¿Cañizares o Palop?
2: Palop.
1: Sí, ¿fue fichaje de invierno o de verano, Adrián Ilie?
2: De invierno.
1: Sí, ¿nombre de los Santos, Fernando o Gonzalo?
2: Gonzalo.
1: Sí, ¿marcó o no marcó Mendieta en el 6-0 al Real Madrid?
2: Sí, marcó.
1: Sí, ¿el primer gol ante el Español hace 2 partidos lo marca Santi Mina o Montoya?
2: Montoya.
1: Sí, ¿Rafa Benítez llegó al Valencia el verano de 2000 o verano de 2001?
2: 2000.
1: No, ¿en la Romareda o en la Rosaleda tuvo un desmayo sin consecuencias Pellegrino?
2: Rosaleda.
1: Sí, llevó el dorsal 7, Canovio Oliveira.
2: Oliveira.
1: Sí, Rivaldo marcó de chilena en el último minuto en un partido en el que también marcó Marchena o Baraja.
2: Baraja.
1: Sí, señor. Gran participación, gran estreno de Pedro Luján en esta tarde de martes en directo en cuanto sabes del Valencia. Ahora suena la campana para indicarnos el final del tiempo que estaba a punto de cumplirse para Pedro, que ha hecho, como digo, una fantástica participación. Falló la de Benítez, fallaste la de 2000 o 2001. A veces, cuando hay que ubicarse en algún año, sobre todo cuando hay que ubicarse con tanta rapidez, cuesta. Es difícil.
2: Sí,
1: es difícil.
2: Además, he hecho la recomendación. No pararme mucho y contestar.
1: Muy bien. Pues yo creo que te ha salido bien, porque has llegado con tiempo suficiente para pensar el resto. Y has hecho 10, que es una gran puntuación, que es un gran registro para arrancar por parte de Pedro. ¿Cómo te has sentido, Pedro?
2: Bien. Bueno, un poquito nervioso. Sobre todo cuando hay preguntas que no las tienes claras, pero vamos, bien.
1: Muy bien, pues vamos a ver cómo se le da a Joan Gramuntei, tu rival en esta tarde de hoy, 32 años, Valencia. Joan, ¿estás preparado?
3: Vamos.
1: Vamos allá, atención, tiempo. Romario lució en el Valencia el 10 o el 11.
3: 11.
1: Sí, Raúl o Morientes marcó el primer gol de la final de París.
3: Morientes.
1: Sí, nos quedan 2 meses o 3 meses de aguantarnos, dijo Benítez.
3: 2 meses.
1: Sí, celebración de la Liga 2002 en Mestalla, ¿ante el Albacete o el Betis?
3: El Betis.
1: Sí, el Valencia jugará a la 1, ¿ante el Betis o ante el Eibar?
3: Ante el Eibar.
1: No, en Champions el Valencia se ha enfrentado más veces al Liverpool o al Manchester United.
3: Manchester United.
1: Sí, el ratón es un apodo de Sánchez o de Ayala.
3: Ayala.
1: Sí, ¿llevó o no llevó Terra Mítica en la camiseta Mijatovic?
3: No.
1: Correcto, 2-3 o 2-4 ganó el Valencia en el Calderón en la 95-96.
3: 2-3.
1: Sí, Bartual, ¿su nombre es Enrique o Jorge?
3: Jorge.
1: Sí, además de David, el apellido Navarro corresponde a otro defensa o a otro centrocampista de los años 90 en el Valencia.
3: ¿Defensa?
1: Sí.
3: Pero no, sé quién es.
1: Has dicho defensa por decir uno de los dos, porque... Javi Navarro.
3: Ah, Navarro. Estaba Navarro. Pensaba que habías dicho nombre, David.
1: El apellido Navarro, dice.
3: Vale, además.
1: De David, el apellido Navarro corresponde a otro defensa o centrocampista de los 90 en el,
3: pues
1: en el Valencia.
3: Pues ahí he tenido suerte porque había entendido el nombre.
1: Habías entendido el nombre y has elegido una de las dos y te ha salido bien. Has acertado 10 puntos también para Joan Gramuntei y esto quiere decir que empezamos la tarde con empate. 1-1 en el marcador, un punto para cada uno porque los dos han hecho un inicio absolutamente fantástico, solo han fallado una y esto pues ya de entrada pone las espadas en todo lo alto. Creo que vamos a tener, os lo he dicho antes, un programa de lo más interesante en directo en la radio oficial del Valencia, en Cuánto Sabes del Valencia, en el gran concurso de la afición valencianista que está ya en los 16avos de final. Vamos con las segundas preguntas enseguida, que van precedidas de un sonido histórico diferente al que hoy nos acompaña. Hoy estamos recordando esa catástrofe ante el Nápoles de principios de los 90, pero nos situamos en otro momento, en este caso, en una noche feliz para el valencianismo, en esa victoria rotunda, aplastante, del Valencia Club de Fútbol en la Liga de Campeones 99-2000 ante otro conjunto italiano, la Lazio. Fue la noche de Gerard y así sonaba en Televisión Española, con la retransmisión de Juan Carlos Rivero y Zubizarreta, la recta final de ese 5-2.
5: Boxis para Salas, que bien ha controlado Salas. Gol. Y el balón adentro. Gol de Salas. Ha bastado esa combinación para que Salas haya marcado el segundo gol del Lazio cuando el marcador era muy bueno para el Valencia. Minuto 41 ahora de la segunda parte. Gol de Marcelo Salas, Valencia 4, Lazio 2. Se va Claudio López, Óscar entra por el centro. Continúa Claudio López, golpea con la izquierda. ¡Gol! ¡Gol del Valencia! Gol. Quinto gol del Valencia, marcado Claudio López en el filo del tiempo reglamentado. Con la pierna izquierda, Claudio López miró a Balota. Mestalla, que es un clamor. Valencia 5, Lazio 2. El gol de Claudio López.
6: Algo quedaba, señores, en el fondo de este partido. Y la verdad es que ha quedado pues la guinda que le podía poner Valencia ese quinto gol. Un resultado histórico, yo creo. Un resultado dificilísimo conseguir el Liga Campeones. Estamos en cuarto de final y vemos la perfecta definición de Claudio López. Buscando ahí el palo, buscando el movimiento además natural para su disparo.
5: Bueno, pues por si había alguna duda de la actitud de Claudio López en el partido, teniendo en cuenta que puede jugar en el Lazio la temporada que viene, ahí vemos la alegría del jugador argentino cuando ha conseguido el quinto tanto.
6: Ahí está la calidad, la entidad, la calidad de un equipo también, ¿no? Y la guinda que le pone un jugador que está mejorando día a día, ¿no?
1: Pedro, ¿lo recuerdas esto?
2: Sí.
1: Sin duda, ¿no? Algo tiene que ver con esta temporada, con esta competición. Quizá tu segunda pregunta. Atención. Uno de ellos no fue titular en la final de París. Uno de ellos, de estos cuatro jugadores que te voy a nombrar, no fue titular en la final de París. Opción A, Gerardo. Opción B, Angulo. Opción C, Farinós. Opción D, Sánchez. Uno de ellos no fue titular en la final de París. Gerardo, Angulo, Farinós, Sánchez.
2: No lo tengo claro al 100%, pero creo que fue Sánchez.
1: No lo tienes claro 100%, pero te decantarías por la opción de Juan Sánchez, sí. Por la opción D, ¿sí? ¿Crees que es Sánchez?
2: Creo que es
1: el
2: Sánchez,
1: futbolista que estamos buscando. Sí que más o menos ves como titulares en esa final a los otros tres, aunque con alguna duda, ¿no?
2: Sí, tengo alguna duda, pero vamos, es el que menos me suena.
1: ¿Marcamos entonces la D, Sánchez?
2: Sí.
1: Por si hay rebote, Joan, ¿tú quieres saberla?
3: Creo que sí.
1: ¿Crees que la sabes? Las 7 y 22 minutos, en directo, 24 de enero 2017. ¿Cuánto sabes del Valencia? 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Pedro Luján, 29 años, en su segunda pregunta va a marcar la opción D, Sánchez. Y vamos a comprobar, de esos cuatro futbolistas, Gerardo, Angulo, Farinós, Sánchez, ¿es Sánchez el que no fue titular en la final de París? Sí, señor. Segundo punto para Pedro, enhorabuena.
2: Gracias.
1: Efectivamente, tanto Gerardo como Angulo como Farinós sí lo fueron. En Twitter, arroba cuánto sabes VCF, Raúl Josa acertó esta pregunta. Vamos con la segunda de Joan. Antes, este sonido. Vamos a otra época. Vamos a escuchar un fragmento de ese maravilloso documental que emitió la ESPN, la cadena en la que trabaja actualmente Mario Alberto Kempes, la huella de Kempes en España, recordando los grandes momentos, las grandes vivencias, los años antológicos del matador en el Valencia Club de Fútbol. Este es el último fragmento del documental en el que, si no me equivoco, hay una pequeña conversación incluso con Alfredo Di Stéfano.
7: Bueno, Mario, ya toda la semana me estaba tirando así darditos. Y al final, en la charla, me dice: Mario, necesito que alguien se sacrifique.
8: Comienza el partido.
7: Necesito que juegue 9. Alfredo, hace 15 años que no juego 9.
8: Que parece que se encarga ya del marcaje de Kempes, al menos en el momento en que Kempes, ahí le tenemos en el centro de la imagen, ocupa el eje de la delantera valencianista. Sunderland, Arias, largo sobre Kempes.
9: Fue un partido muy trabado, muy poco fluido, de mucha disputa.
8: Ha habido la primera sección del encuentro. Del Benadí Stéfano, gritando tremendamente a sus jugadores. Balón para Kempes. Vamos a ver la calidad de Kempes en jugada individual. No logró avanzar. Se encontraba además totalmente solo, sin nadie que apoyara. El árbitro ya a punto de silbar.
7: Penal. ¿Quién patea primero? El Valencia. ¿Quién lo tira?
8: Ya. Ahí tenemos a Kempes.
7: Y voy, tomo carrera como a Pedro Fuerte y la toco a la derecha del arco.
8: Y ha parado el portero. Kempes acaba de fallar la primera oportunidad.
7: Lo que me falta.
8: Barriga por el balón y para Pereira. El Valencia Club de Fútbol, campeón de la Copa de Europa de vencedores de Copa.
10: Apareció Pereira en aquella final y nos trajimos el título.
11: El mayor triunfo hasta ahora europeo que tiene el Valencia.
1: Bueno, pues, Joan, preparado para tu segunda pregunta. Atención. Con 25 goles, arrebató a Kempes el honor de ser el valencianista con más goles marcados en su primera temporada en el equipo. Con 25 goles, arrebató a Mario Alberto Kempes el honor, el récord, de ser el valencianista con más goles marcados en su primera temporada en el equipo. Te voy a dar cuatro nombres y son estos: opción A, Mijatovic; opción B, Villa; opción C, Soldado; opción D, Claudio López. Mijatovic, Villa, Soldado, Claudio López. ¿La sabes?
3: Vale, pues a ver. Lo que es la pregunta no la sé, pero descartando me quedo con Villa.
1: Estás descartando y te quedas con Villa. Es decir, no tienes la firmeza, la seguridad de
3: no,
1: esa opción.
3: O sea, la pregunta.
1: Pero los descartes te llevan a Villa. Sí,
3: sí, yo creo. Bueno, a ver, los descartes y el número de goles.
1: Y el número de goles: 25 goles. Sí, marcamos la B entonces, Villa.
3: Sí.
1: Me doy una vuelta por Twitter, @cuantosabesvcf. Hay de todo. La anterior de Sánchez también la acertó, por ejemplo, Alejandro Ferriol. Bueno, hay de todo, ¿eh? Hay algún fallo también en esta. Acierta Raúl Josa. Bueno, Pedro, por si hay rebote, ¿tú crees saberla?
2: No.
1: No. Es la segunda pregunta de Joan Gramonte. Va a decantarse por la opción B, Villa. Marcamos la B y vamos a comprobar. ¿Fue Villa el futbolista que con 25 goles arrebató a Kempes el honor de ser el valencianista con más tantos en su primera temporada en el equipo? Sí, Joan, enhorabuena. Segundo punto para ti, 2-2. Programa de altísimo nivel el que estamos viviendo en esta tarde de martes en Cuanto Sabes del Valencia. Enseguida las terceras preguntas. Esas son, ya lo sabéis, las que corresponden a un fragmento de la historia del Valencia que ellos, Pedro y Joan, no han vivido en primera persona porque no les ha tocado por edad. Eso en unos instantes, pero antes vamos a retroceder de nuevo casi 25 años, al 16 de septiembre de 1992. Seguimos escuchando ese partido oscuro para el Valencia Club de Fútbol, ese partido de infausto recuerdo para la afición valencianista, ese 1-5 ante el Nápoles en el primer encuentro de Copa de la UEFA de esa campaña 92-93 con Gus Hiddink en el banquillo, lo decía yo antes, en una situación en la que se encontraba el Valencia Club de Fútbol al arrancar esa temporada, en general de ilusión, porque había conseguido buenos resultados el técnico holandés en su primera campaña al frente del Valencia en la 91-92, pero al menos en Europa empezaron a torcerse y de qué manera las cosas con este partido en el que un protagonista sobresalió, un futbolista fue la auténtica estrella del rival, también lo iba a ser incluso en el partido de vuelta. Fue la noche de Fonseca, es el 1-5 que contaba así José Ángel de la Casa en Televisión Española.
0: Ahí Corradini y Fonseca en posición correcta. El juez de línea dio por buena la posición de Fonseca. Fonseca y bate a Sempere. Segundo gol de Fonseca a los 15 minutos en el contraataque. Volvió a sorprender a la defensa del Valencia. Fonseca acaba de marcar el segundo gol. Ahí están los seguidores del Nápoles celebrando este segundo tanto. Ahí está Fonseca, rapidísimo, perseguido por Giner. De nuevo bate al cruzar el disparo ante la salida de Sempere. Prácticamente arrancó desde su campo. El juez de línea dio por buena la posición de Fonseca, que bate así de nuevo a Sempere. Peligrosísimo el uruguayo. Policano y Fonseca, que acaba de marcar el tercero. Fonseca acaba de marcar el tercero a los 18 minutos. Fonseca acaba de marcar el tercer gol en este contraataque. El Valencia va con intención, con entusiasmo hacia arriba, pero el problema es que cuando le cortan la jugada le vienen estos contraataques que le pillan prácticamente con dos hombres atrás. Ahí vemos de nuevo la jugada, primero de Sola. Fonseca ahí no llegó, pero llegaba Policano, que buscó la jugada hasta la línea de fondo. Observen, hasta el fondo total llega Policano y ahí se la pone a Fonseca para que empuje el tercer gol del Nápoles, 3-1.
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1: 7:31, recuerdo que a las 8 continúa la programación de VCF Radio como cada tarde con el programa L'Informatiu. Josep Rovira y todo el equipo de esta casa nos traen la última hora del Valencia Club de Fútbol y de su academia. Estamos empate a 2, todo empate, también en el test. Hicieron 10 los dos concursantes, Pedro Luján y Joan Gramuntei. Vamos con la tercera para Pedro. ¿Preparado, Pedro?
2: Sí.
1: Vamos con las históricas, las más antiguas. ¿Qué relación tienen con el Valencia los cinco magníficos? ¿Qué relación tienen los conocidos como cinco magníficos con el Valencia Club de Fútbol? Te voy a dar cuatro opciones, Pedro, y son estas. Opción A, así se llamó la delantera eléctrica al principio, pero finalmente se impuso ese otro nombre. Opción B, el Valencia jugó un amistoso ante su equipo, en esos momentos considerado el mejor del mundo. Opción C, el Valencia perdió una final de la Copa de Ferias ante el equipo donde jugaban. Opción D, el Valencia perdió tres finales de Copa seguidas ante el equipo donde jugaban. Los cinco magníficos, te repito. ¿Qué relación tienen los cinco magníficos con el Valencia Club de Fútbol? Opción A, así se llamó la delantera eléctrica al principio. Opción B, el Valencia jugó un amistoso ante su equipo, el de los cinco magníficos, en esos momentos considerado el mejor del mundo. Opción C, el Valencia perdió una final de Copa de Ferias ante el equipo donde jugaban. Opción D, el Valencia perdió tres finales de Copa, Copa de España, seguidas ante el equipo donde jugaban. Te puedo volver a repetir, Pedro, si necesitas, porque son respuestas largas.
2: Sí,
1: te repito.
2: Sí, por favor.
1: Opción A, así se llamó al principio la delantera eléctrica. Opción B, el Valencia jugó un amistoso ante su equipo, el de los cinco magníficos, considerado en esos momentos el mejor del mundo. Opción C, el Valencia perdió una final de Copa de Ferias ante el equipo donde jugaban los cinco magníficos. Opción D, el Valencia perdió tres finales de Copas seguidas ante el equipo donde jugaban. Te puedo volver a repetir algunas si necesitas.
2: No. La verdad es que no.
1: Tienes el comodín disponible si tienes muchas dudas, Pedro.
2: Sí, lo que pasa es que no sé yo la facilidad que habrá de encontrar esa pregunta.
1: Ajá. ¿Te suena lo de los cinco magníficos? ¿Lo relacionas con algo, con alguien o no?
2: No.
1: 7:34 en directo, pensando Pedro Luján en su tercera pregunta. VCF Radio. ¿Quieres arriesgar?
2: Sí, creo.
1: ¿Vas a arriesgar?
2: Me la voy a jugar, sí.
1: Ajá. ¿A cuál?
2: ¿Me puede repetir? A ver,
1: Chupita, la primera es el nombre de delantera eléctrica, la segunda un amistoso del equipo mejor del mundo, considerado mejor del mundo en ese momento. La tercera, la C, es que el Valencia perdió una final de Copa de Ferias ante ese equipo. Y la última, la D, el Valencia perdió tres finales de Copa consecutivas ante ese equipo, de los cinco magníficos.
2: Voy a decir la C.
1: La C. Sí. ¿Te la juegas a la C?
2: Sí.
1: Muy bien. Joan, por si hay rebote, ¿crees saberla?
12: No.
1: No. Pedro Luján, en su tercera pregunta, marca la C. El Valencia perdió una final de Copa de Ferias ante el equipo donde jugaban los cinco magníficos. ¿Es esa la opción correcta? Sí, señor, Pedro, sí, señor. La final de Copa de Ferias ante el Zaragoza, donde jugaban los cinco magníficos, efectivamente. Te ha sonado la flauta, ¿no?
2: Un poco. Sí, totalmente.
1: Te ha sonado la flauta. Enhorabuena totalmente. En Twitter, arroba cuánto sabes VCF. Acertaban Javier Spartan, dice el Zaragoza, y eran Canario, Santos, Marcelino, Villa y La Petra. Sí, señor. Y Alejandro Ferriol también acertaba, y también por aquí, también Chimo Viñes. Enhorabuena a todos ellos. Bueno, le trasladas ahora la presión a Joan. Tercera pregunta para él, atención. ¿Qué jugador falló un penalti para el Real Madrid en la final de Copa de 1979? ¿Qué jugador falló un penalti para el Real Madrid en la final de Copa de 1979? Final de Copa contra el Valencia, evidentemente. Y te voy a dar cuatro opciones, Joan. Opción A, Wolf. Opción B, Stilike. Opción C, Del Bosque. Opción D, Isidro. ¿Qué jugador falló un penalti para el Real Madrid en la final de Copa del 79? ¿Wolf, Stilike, Del Bosque o Isidro?
3: Vale. Vale.
1: ¿Situas la final?
3: Sí,
1: ¿sabes
3: sí,
1: de qué partido estamos hablando?
3: Sé de qué partido estás hablando y tengo nociones. En circunstancias normales pediría el comodín.
1: Ajá.
3: Pero como no lo ha pedido él...
1: ¿No lo vas a pedir?
3: Voy a arriesgarme.
1: ¿Te vas a arriesgar?
3: Me voy a arriesgar.
1: ¿Y cuál vas a marcar? ¿Wolf, Stilike, Del Bosque o Isidro?
3: Wolf.
1: ¿Sí? ¿Te la vas a jugar a la opción A?
3: Es que creo me suena algo de Wolf. O sea, igual fallo, ¿vale? Ajá. Pero me voy a arriesgar.
1: ¿Te arriesgas a la opción A, Wolf?
3: Sí.
1: Pedro, ¿quieres saberla? No. 7:37, tercera pregunta para Joan Gramonte. Y de momento todo empatado. Va a marcar la opción A, Wolf. Es la decisión de Joan. Arriesga, no lo tiene claro. Y vamos a comprobar. ¿Fue Wolf ese futbolista del Real Madrid que falló un penalti ante el Valencia en la final de Copa de 1979? ¡Sí, señor! Tercer punto para Joan Gramontey. Vaya programa.
2: Era lo justo.
1: Que estamos viviendo y que vamos a vivir. En arroba cuánto sabes VCF acertó Alex Muñoz. Enhorabuena. Enseguida las preguntas directas. Aquí se va a decidir quién pasa a la siguiente ronda, a los octavos de final. Antes, último sonido de aquella noche triste para el valencianismo, de ese 1-5 de Fonseca en septiembre del 92.
0: Hola. Y Franchini, que le ha dejado ese balón a Fonseca, que marca el cuarto. Fonseca, exhibición del uruguayo. No es extraño esos gestos, porque en el 42... acaba de marcar el cuarto. La jugada una vez más de Sola. El balón ahora a Franchini. Y Fonseca, el gran triunfador de esta eliminatoria, en un campo que pudo ser el suyo. Ahí lo tienen. Esta es otra de las características de los grandes goleadores. Cuando se quedan solo frente al portero, difícilmente el balón iba allí, que estaba en buena posición tanto Franchini como Fonseca. Siempre el balón ahí está por delante de él. Y ante el portero, un portero al que no es fácil debatir como Sempere, en el uno contra uno siempre le ha batido en la noche de hoy, en las cuatro ocasiones que se ha puesto frente a él. 4-1 para el Nápoles.
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1: 20 minutos para alcanzar las 8. Estamos en directo en el Media Center de la Ciudad Deportiva de Paterna. VCF Radio, la radio del sentiment, buscando un hueco en los octavos de final. Pedro Luján y Joan Gramonte, que nos están regalando un auténtico programón en esta tarde de martes. De momento empate a 3, comodines sin gastar, y los dos han hecho 10 en el test. Así que, Pedro, cuarta pregunta para ti, atención. ¿Con quién hace la pared Fabio Aurelio antes de marcar el segundo gol del Valencia en la Rosaleda en 2002?
2: Con Aymar.
1: No me has dejado ni repetir la pregunta.
2: No.
1: ¿Con quién hace la pared Fabio Aurelio antes de marcar el segundo gol del Valencia en la Rosaleda en 2002?
2: Aymar, es que tengo la imagen ahí.
1: Tienes espero, la imagen ahí es, en la cabeza.
2: No fallar, pero vamos, la tengo ahí.
1: Qué rapidez, ¿crees que es Aymar?
2: Creo que sí, vamos.
1: No hablamos del goleador, sino hablamos de el futbolista que le pasa el balón, con el que, dice la pregunta, hace una pared.
2: Creo que sí, creo que es Aymar.
1: ¿Aymar? Contestamos a Aymar. Muy bien. Pedro Luján, en su cuarta pregunta. Parece tenerlo muy claro. ¿Quieres saberla, Joan?
12: Sí.
1: Sí. Pues Pedro contesta a Aymar y comprobamos. Sí, señor, Pedro Luján, cuarto punto. No sé si era una pregunta fácil, creo que no, pero ahí
2: no
1: tenías
2: sé.
1: El...
2: Es que ya hay nervios y lo he visto claro y...
1: La verdad
2: y lo he
1: es
2: dicho
1: que
2: rápido.
1: Cuando las imágenes se clavan en la cabeza, pues muchas veces es para siempre. Enhorabuena, Pedro, te pones por delante, aunque Joan tiene una pregunta menos, es su cuarta y es esta. Atención, Joan. Repito que no hemos gastado todavía los comodines. El Valencia tuvo a su alcance la clasificación para la Liga de Campeones 2000-2001 en el partido inmediatamente anterior al del conocido como Rivaldazo. Ese gol de Rivaldo. Pero perdió ante el Depor en Mestalla con un gol de puntos suspensivos. Te repito la pregunta. El Valencia tuvo a su alcance la clasificación para la Champions 0001 en el partido inmediatamente anterior al Rivaldazo, pero perdió ante el Depor en Mestalla con un gol de puntos suspensivos.
12: Ligera duda.
1: Súbete un poquito al micro, Joan, que te escuchemos mejor. Ligera duda.
12: Ligera duda.
1: Solo ligera.
12: Es que... si tuviera que apostar dinero, apostaría al que voy a decir, pero tengo alguna dudilla.

0: fue un gol de Mackay, el que impidió la clasificación del Valencia para la Champions 2000-2001 en el partido inmediatamente anterior ante el Depor en Mestalla, partido inmediatamente anterior al Rivaldazo. Impresionante, sí señor, Joan Gramuntei, descomunal, 4-4 en el marcador, quintas preguntas y cada vez más cerca la pregunta de desempate. Pedro Luján, quinta pregunta para ti. Dijo esta frase a mediados de los 2000, antes de marcharse a un equipo en el que hoy juega un ex valencianista. Me voy de un club grande, pero me marcho a un gran club. ¿Quién? Te repito la pregunta. Dijo esta frase a mediados de los años 2000, antes de marcharse a un equipo en el que hoy juega un ex valencianista. Me voy de un club grande, pero me marcho a un gran club. ¿Quién dijo esa frase? A mediados de los años 2000, antes de irse a un equipo en el que hoy juega un ex valencianista. Mientras piensas, Pedro, arroba cuánto sabes VCF, acertaron la de Mackay, Javier Spartan, Alex Muñoz, enhorabuena para ellos. En arroba cuánto sabes VCF, la frase es: me voy de un club grande, pero me marcho a un gran club.
1: Y hoy juega uno.
0: En ese equipo hoy juega un ex valencianista.
1: A mediados de 2000.
0: Pensando, Pedro, tienes tiempo aún para hacerlo. En directo, ¿en cuánto sabes del Valencia? Máxima emoción. Repito que los comodines están sin gastar todavía. En un programa de un nivel fantástico. Pedro, tenemos que tomar una decisión: o gastar el comodín, si es que lo quieres gastar, o directamente arriesgar por un nombre si es que no la sabes o no te viene a la cabeza quién pudo ser. ¿Algún acierto hay en arroba cuánto sabes VCF en Twitter? Hay de todo. Pedro, ¿qué hacemos?
1: Me la voy a jugar porque...
0: ¿Te la juegas?
1: Sí. Voy a decir Farinós.
0: Vas a decir Farinós.
1: Sí.
0: Me voy de un club grande, pero me marcho a un gran club.
1: No me viene otro a la mente.
0: Joan, ¿quieres saberla?
2: Puede.
0: Las 7 y 46 minutos, con muchas dudas, Pedro, por lo que denota su rostro, con muchas dudas, va a contestar Farinós. No la tiene clara, pero no quiere gastar el comodín. No sé si también puede ser complicada, a lo mejor, para el comodín. Va a contestar Farinós y vamos a comprobar. ¿Fue Farinós el futbolista que pronunció a mediados de los 2000, antes de marcharse a un equipo en el que hoy juega un ex valencianista, la siguiente frase? Me voy de un club grande, pero me marcho a un gran club. ¿Fue Farinós? ¡No! ¡Rebote, Joan!
2: Vale, si acierto, gano.
0: Puedes gastar el comodín también en el
2: por
0: rebote.
2: Por eso voy a hacerlo, voy a gastar el comodín.
0: ¿Gastas el comodín?
2: Sí.
0: Pues rápidamente César Sánchez se va a poner en contacto con el comodín de Joan Gramuntei. En esta quinta pregunta de Pedro, hay rebote. ¿A quién vamos a llamar, Joan?
2: A Javi Spartan.
0: ¿Cómo está el programa? ¿Cómo está el programa? ¡Qué emoción! ¡Qué nervios! ¿Cuánto sabes del Valencia en directo? Nos ponemos en contacto con Javi Spartan. ¿Está dónde?
2: Pues está en casa, aquí en Valencia.
0: Casa en Valencia y...
2: Bueno, no sé si es Valencia o Paterna, creo. O
0: Paterna. Concursante de la primera edición, por cierto.
2: Espera, que lo confirme él.
0: Que lo confirme él. Buscamos esa comunicación, buscamos esa frase en la pregunta de Pedro, que Joan está intentando... acertar con ese rebote. Hola Javi, buenas tardes.
3: Buenas tardes, Darío.
0: Te repito la pregunta a ver si puedes ayudar en el rebote a Joan, ¿de acuerdo?
3: De acuerdo.
0: Dijo esta frase a mediados de los 2000 antes de marcharse a un equipo en el que hoy juega un ex valencianista. Me voy de un club grande, pero me marcho a un gran club. ¿Podéis hablar?
3: Joan,
0: dime.
3: Es Palop.
2: ¿Es Palop?
3: Se fue al Sevilla.
2: Se fue al Sevilla y hoy hay ex valencianistas por ahí, ¿no?
3: Claro, Rami.
2: Claro, está Rami por ahí, así que...
3: Además que la respondí ya en Twitter, o sea...
2: Vale, crack. Oye...

0: Dime.
1: Bueno, vamos a ver si es cierta.
0: Sí, no, la he buscado en el Google y sale tal cual.
1: Me fío.
2: ¿Qué contestamos entonces?
1: Lo que dice el Palop.
2: Palop, ¿has buscado en internet, dices?
0: Sí, en Google he puesto la frase según le has dicho tú y aparece una noticia de Ash con la frase como titular.
2: Muy bien, vamos a ver lo que sucede. Palop. Vamos a hacer cuentas, porque el programa está como para hacerlas. Está al milímetro, muy pero que muy ajustado. Estamos empate a 4. Si Joan captura este rebote, si acierta, se pone con 6 puntos. No sé si hay una posibilidad matemática todavía de que Pedro empate el programa. Sí que la hay, si no me equivoco.
1: Ah, bueno, sí, es cierto.
2: Joan podría fallar su pregunta y Pedro cogerla. Cierto. Es decir, la pregunta no... decide el concurso, pase lo que pase, acierte o no acierte, Joan.
1: Es cierto, lo había calculado mal yo, pues.
2: ¿Contestamos Palop?
1: Sí.
2: ¿Pronunció esa frase Palop? Me voy de un club grande, pero me marcho a un gran club. Es correcto, sí señor.
1: Grande,
2: ¿qué le decimos
1: Javi?
2: A Javi?
1: Nada, tío, si este fin de estás por aquí, te invito a una cerveza. Gane o pierda, tío.
0: Que sabes, estoy en Valencia, no estoy en una calle en mitad de Murcia.
1: Ah, pues nada, entonces nada. Otro día.
2: Un abrazo y enhorabuena, Javi.
0: Un abrazo.
1: Adiós,
0: hasta luego.
2: Hasta la próxima. Bueno, Pedro, ahora seguro que Palau te ha venido a la cabeza, pero desde luego era una pregunta de envergadura.
3: Ya, sí.
2: No sé si Joan
1: yo
2: tenía ese nombre antes.
1: Pues
2: ¿o no?
1: Había pensado en el Sevilla, pero no había pensado en Palau.
2: Vale. ¿Habías pensado en otro futbolista?
1: En Alexis.
2: Habías pensado en Alexis.
1: Aunque no me sonaba mucho porque sé que esa frase exacta no fue.
2: Pero ojo que hablábamos de mediados de los 2000. Mediados de la década de los 2000. Pero en fin.
1: Nada, Alexis se fue más tarde, sí, sí.
2: En fin, 10 minutos para las 8. Joan Gramontei, en su última pregunta, ya ha gastado el comodín. Ojo porque Pedro no está todavía ni mucho menos descartado. Puede tener opciones. Joan Gramontei se enfrenta a la quinta pregunta. Si acierta, se clasifica para octavos de final. La pregunta sí puede ser decisiva. Vamos a escuchar enseguida los latidos del murciélago. 10 para las 8. ¿Cuánto sabes del Valencia? Tensión en el Media Center. Joan Gramontei, quinta pregunta para ti. Resultado del partido. De septiembre de 1997. En el que debuta Carboni ante el Barcelona. Resultado del partido de septiembre de 1997. En el que Carboni debuta ante el Barcelona. Mientras piensas, Joan, me doy una vuelta por Twitter, @cuantosabesvcf. Enhorabuena a los que acertaron. La de Palop, difícil pregunta. Fernando Gómez la acertó. También Alex Muñoz, también. Bueno, como comodín Javier Spartan, que también está participando en Twitter. Y alguno dijo Fabio Aurelio por aquí, etcétera. En fin, repito la pregunta, Joan. Resultado del partido de septiembre de 1997 en el que Carboni debuta ante el Barcelona.
1: Vale. Pues también tengo dudas. Está el tema apretadete. Pero me viene a la cabeza y es lo que voy a contestar, porque si contesto otra mal, será... Voy a contestar 0-3.
2: 0-3 te viene a la cabeza. 0-3.
1: Yo creo que sí.
2: 0-3, es el resultado que te viene.
1: No lo tengo nada claro, ¿eh? Pero me viene ese. Entonces no voy a decir ningún otro.
2: Las 7:52 minutos. En una tarde memorable, suceda lo que suceda, Pedro Luján y Joan Gramontei, aquí en el Media Center, regalándonos una auténtica exhibición de valencianismo. Puede ser la pregunta que decante la clasificación. Si acierta Joan, si es 0-3, se mete en los octavos de final, se mete en la siguiente ronda del gran concurso de la afición valencianista. Si no, ojo, porque Pedro puede tener opción al rebote y si acierta, y si los números no me fallan, habría que ver cómo está el tema del comodín. Pero en este caso dependería de eso, de gastar o no el comodín, la posible victoria de Pedro. Este es el escenario que quiero pintar, que quiero dibujar, para que todos tengamos claro lo que puede pasar. Pero Joan, ya sin comodín, ya sin red, tiene que dar un resultado. Ya ha dicho 0-3.
1: Sí.
2: Joan Gramontei contesta 0-3. fue 0-3 el resultado del partido de septiembre de 1997 en el que Carboni debutó ante el Fútbol Club Barcelona? Sí, señor. Joan Gramontei se mete en la siguiente ronda de ¿Cuánto sabes del Valencia? Le da la mano deportivamente Pedro Luján en un programa de verdad para guardar. En uno de los mejores programas que hemos tenido esta temporada aquí en el gran concurso de la afición valencianista. Espectacular, Joan. Algunos decían 1-3, otros decían 0-3.
1: Esa era la dudilla. Yo sabía, a ver, estaba claro que la expulsión de Carboni era goleada, tal, pero el 0-3 no estaba claro.
2: Joan Gramontei se mete en la siguiente ronda con 6 puntos, 3 de ellos llegados de las preguntas directas. Gastol, como dicen, en la quinta hizo 10 en el test. Y Pedro Luján, con una participación espectacular también, se va con 4 puntos, uno de ellos de las directas. No, Gastol, como dicen, hizo 10 en el test. Pedro, por cierto, ¿sabías esta, la del 0-3?
3: No, no, yo también tenía dudas entre el 0-3 y el 1-3. 100% no la tenía
2: pero
3: clara.
2: Pero tenías el comodín.
3: Sí.
2: Tenías el comodín, tenía que podía haber dado un vuelco al programa y que nos podía haber llevado quizá el desempate en esa pregunta a bocajarro. Pero tengo que decir que me quito el sombrero, ¿eh? De verdad, me quito el sombrero ante los dos porque, hombre, tardes como esta vamos a tener muchas a partir de ahora, pero la de hoy sin duda queda entre las mejores que hemos vivido esta temporada. En cuanto sabes del Valencia, y eso es gracias a ellos, gracias a unos conocimientos sensacionales, envidiables de la historia del Valencia. Así que, Pedro Luján, de verdad, enhorabuena por el programón, antes gracias. Que nada. Y aquí tienes los micrófonos de VCF Radio para dedicar a quien quieras tu participación.
3: Bueno, dedicarle pues a mi padre que me está escuchando, a mi amigo David que se ha ido a correr mientras escuchaba el programa, a mis compañeros de trabajo, a mi comodín que al final me lo ha llamado y que me ha ayudado un montón. Y nada. Hay mucha gente que tiene mucha confianza en mí. Yo les dije que había mucho nivel ya. Y bueno, para mí es un honor perder con alguien como él. Porque, vamos.
2: Qué bonito, la verdad.
1: Gracias,
2: qué bonito. Y qué bonito es también que se conozcan, ¿no? Estos eruditos valencianistas en este programa. Y es lo que también hemos conseguido, ¿eh? En Cuánto sabes del Valencia, acercar a valencianistas muy interesados por la historia, muy apasionados por su club. Y que bueno, pues que se han conocido, ¿no? Que se han acercado y que se han conocido gracias a este concurso. Pedro, ha sido un placer, de verdad, y hasta la próxima.
3: El placer es mío, muchas gracias.
2: Y Joan Gramontei, ¿a quién le dedicas la victoria?
1: Bueno, pues lo primero, enhorabuena a mi rival, que gracias. Es un crack. O sea, así, no, o sea, ha estado a punto de acertarlo todo sin comodines.
2: Sí, señor.
1: O sea, así de claro. Luego, a los del WhatsApp del termómetro valencianista, que creo que nunca los he.
2: Termómetro valencianista.
1: Sí, el WhatsApp, sí, un grupo de WhatsApp.
2: Midiendo la temperatura.
1: Sí, de cómo está el equipo, sí. Pues un saludo a ellos que están siempre ahí. A mis compañeros de trabajo de Alphatec, que también les he dicho que hoy les iba a saludar desde aquí.
2: Sí.
1: Y seguro que me están escuchando y contentos por la victoria. Y a Marina, mi mujer, sí, porque ha empezado un nuevo trabajo y toda la familia está muy contentos de ella.
2: Muy bien, y le deseamos mucha suerte a ella también en el trabajo. Joan, nos veremos pronto, muy pronto en la siguiente ronda de octavos de final. Enhorabuena y hasta la próxima. Son las 7:57, aquí lo vamos a dejar, pero que nadie se vaya. Enseguida continúa la programación de VCF Radio en directo con la última hora del Valencia Club de Fútbol y de su academia en l'Informatiu, programa que dirige Josep Rovira, con todo el equipo de esta casa dispuestos a traernos ya enseguida, en unos instantes, toda la información y toda la actualidad del Valencia. Nosotros regresamos mañana, vamos avanzando, ya tenemos a 4 concursantes clasificados para esos octavos de final. 4 clasificados: Esteban Fernández, Arsenio Pardo, Alejandro Palmero, Joan Gramontei. Mañana más se enfrentan Nuria Soler y Mario Baqué, y el jueves se enfrentan Sergio Martínez y Carlos López. Así que estamos en una semana vibrante, en una semana de emociones fuertes en el gran concurso de la afición valencianista. Poco a poco nos acercamos, por un lado, al programa 100, que creo que lo cumplimos la semana que viene, y por otro, a esa ronda de octavos en la que solo quedarán 16 valencianistas. De ellos, uno será el que más sabe del Valencia. Como siempre, gracias a todos los que estáis al otro lado de la radio, los que estáis participando durante toda la tarde en las redes sociales, que hacéis más ameno y más entretenido el programa. Y un gracias en mayúscula, de vez en cuando me gusta recordarlo, a los concursantes que habéis hecho posible este sueño. Gracias, saludos y hasta mañana.

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3: Retrocedemos, en este caso en el tiempo. Vamos a escuchar un partido entre el Valencia y el Atlético de Madrid de la temporada 92-93 que resuelve Lugo Penef con un gol. 1-0 vence el conjunto valencianista. Así lo contaba Jordi Carrascosa en Minuto a Minuto de Canal Nou.
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5: Sí, bueno, él me estaba comentando que dejara de tirarse, ¿no? Lo que pasa es que yo lo he comentado que el marcador que tenía también es fuerte y muchas de las entradas que le hacían pues sí que eran falta, ¿no?
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4: 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El búlgaro va a marcar el gol de la victoria y en porta 18. Un gol para llevarse el sombrero.
5: Un remate sensacional y espectacular de tacó. Es muy difícil y le ha salido perfecto y creo que el gol ha sido precioso.
4: ¡Valencia! ¡Valencia! Un gol precioso de veres. 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
2: Mestalla es la acequia que une nuestros estadios y baña nuestra historia. La acequia de Mestalla, que da nombre al viejo estadio, también pasa por el nuevo. Conecta no solo el pasado y el futuro, sino que es un símbolo de continuidad, manteniendo viva la esencia y la tradición del club. Así, el nou Mestalla no solo será el estadio del futuro, sino también el legado de nuestra historia.
3: Las gradas del nou Mestalla también estarán protegidas por el murciélago. Este emblemático icono del Valencia Club de Fútbol simboliza nuestro ADN VCF, nuestros valores e historia. El murciélago, que ha acompañado a la entidad durante generaciones, será el guardián de nuestro nuevo hogar, recordándonos que, aunque el estadio evoluciona, nuestra esencia permanece intacta. Además de ser un símbolo, es un emblema de nuestro sentimiento, valentía y germanor.
2: El nou Mestalla será un espacio icónico del espíritu del Valencia Club de Fútbol y del ADN mediterráneo, en el que las señas de identidad de la entidad cobrarán forma a través de su diseño y sus prestaciones, proyectando una mejora experiencial a todos los niveles para los aficionados, clientes y visitantes. El nuevo estadio del Valencia Club de Fútbol contará con un diseño pensado para todo tipo de acontecimientos, con experiencias VIP de primera clase y una enorme variedad de espacios disponibles para todo tipo de eventos y con el que elevar la ciudad de Valencia a un siguiente nivel. Además, en el nou Mestalla podrás disfrutar de los eventos sociales, culturales y gastronómicos.
3: Uno de los grandes valores del nuevo estadio será la cubierta traslúcida que tamizará la luz mediterránea, protegiendo del sol y la lluvia la totalidad de los asientos, ampliando el efecto acústico desde la grada al campo y sobre la que se implementará una instalación fotovoltaica. Los espectadores disfrutarán de una experiencia cómoda y protegida, sin importar las condiciones meteorológicas. Esta gran cubierta elegante, moderna, liviana y resistente está compuesta por unos cables tensados con los últimos avances tecnológicos, una estructura diseñada por la prestigiosa firma internacional Skylack Bergerman & Partner y que es muy similar a la del Estadio Metropolitano o el Olímpico de Berlín.
2: El nou Mestalla contará con una capacidad para 70.044 espectadores, distribuidos de la siguiente manera. En la grada baja, 21.512 asientos, en la grada media, 16.721 y en la grada alta, 31.811. La simetría del estadio garantiza una visión óptima desde cada una de las butacas, asegurando que todos los aficionados disfruten del partido con la mejor perspectiva posible y con el máximo confort y seguridad.
3: El nou Mestalla tendrá más de 6.500 asientos de hospitality. Estas localidades suponen casi un 10% de la capacidad total del estadio, a la altura de los grandes estadios europeos. Existen 9 tipologías diferentes de hospitality, confeccionadas para adaptarse a todos los gustos y necesidades.
2: La explanada de más de 6.000 metros cuadrados, situada junto a la rotonda de la Dama Ibérica, albergará todo tipo de acontecimientos y animación en los prolegómenos de los encuentros. Será una gran fanzón que permitirá vivir una experiencia única en la previa de cada partido.
3: El nou Mestalla abrirá la posibilidad de disfrutar no solo del fútbol. También es un lugar donde poder deleitarse con diferentes opciones gastronómicas para todo tipo de públicos y gustos. Contará con restaurantes abiertos todos los días con vistas al terreno de juego. También está llamado a ser un importante centro de entretenimiento donde vivir una experiencia completa, emocionante y segmentada para todos los públicos durante los 365 días del año.
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1: Benvinguts a casa. 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
2: El nou Mestalla va a ser un estadio por y para todos. Un espacio con más opciones, más accesible, abierto y dinámico, que contará con las dotaciones necesarias para que todos aquellos aficionados con diversidad funcional y movilidad reducida puedan disfrutar de la mejor experiencia sin limitaciones.
3: Nuestra futura casa será un espacio más inclusivo y estará totalmente adaptado para garantizar la comodidad y accesibilidad, ofreciendo a los aficionados una mayor variedad de perspectivas hacia el terreno de juego, eliminando barreras y habilitando rutas de acceso a todas las zonas.
2: El nuevo Mestalla contará con 274 espacios para aficionados con diversidad funcional y sus acompañantes, un aumento significativo de localidades con respecto al actual Camp de Mestalla.
3: Además, como novedad, se habilitará una zona específica para dar servicio al concepto de movilidad reducida, que contará con 432 localidades destinadas a personas con alguna limitación temporal o permanente y que, como los aficionados con diversidad funcional, también tendrán a su alcance accesos especiales para vivir los partidos de forma cómoda y segura.
2: Este planteamiento multiplica las opciones de las que dispone el Valencia Club de Fútbol y mejorará las prestaciones para nuestros aficionados.
3: En el nou Mestalla, las localidades adaptadas estarán repartidas entre diferentes sectores y gradas. De este modo, todos los aficionados tendrán un acceso a una gran diversidad de productos, incluida, por primera vez, la oferta de la zona de hospitality, y podrán sacar un mayor partido a su condición de valencianista.
2: El nou Mestalla contará con un acceso fácil y sin barreras desde la cota cero al asiento, y las localidades estarán 100% cubiertas, resguardando a los aficionados de las posibles inclemencias meteorológicas. Del mismo modo, el estadio cumplirá con los estándares que recogen las normativas más modernas y actualizadas en materia de diversidad funcional y movilidad reducida. Y el aumento de la capacidad y de las opciones permitirá, además, volver a disponer de nuevos abonos de temporada, así como de entradas a la venta para los partidos.
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1: De nuevo, señores, desde el estadio de Mestalla. Mucho tiempo ha pasado desde aquel 3 de noviembre de 1971, cuando el Valencia jugó frente a los húngaros de Lúzpez Dosta su primer y su último encuentro en la máxima competición continental. Aquí está el Valencia de nuevo en la Liga de Campeones, en su debut en la Copa de Europa, ya con su nuevo formato, enfrentándose al campeón escocés, a los Rangers de Glasgow, un equipo que domina la Liga Escocesa. Se ha ido al final, ahí viene la Sánchez. ¡Gol! Tenemos a Mendieta, se había incorporado Kili González, que es el que recibe, que viene a tocar la pelota. Kili González, el disparo dentro. ¡Gol! Gol del Valencia, marcado Kili González, el segundo gol a los 28 minutos de juego.
2: 15 de septiembre de 1999 es el inicio del camino, la primera noche estelar de Mestalla en Europa después de muchos años. El día 1 de una hazaña, el comienzo de un trayecto que nos iba a llevar a París, que nos iba a llevar hacia las lágrimas, pero que nos iba a ir dejando algunos de los mejores recuerdos como valencianistas. Este día nadie podía calcular ni por aproximación la dimensión de la proeza que el Valencia estaba emprendiendo. Había expectación por saber cómo iba a reaccionar el equipo después de tanto tiempo, casi 30 años alejado de la máxima competición continental. El conjunto de Cooper había pasado con solvencia la eliminatoria previa ante el Hapoel Haifa, pero la situación no era buena. El Valencia no arrancaba en liga, el técnico argentino empezaba a estar discutido y ese triunfo ante el Rangers normalizó la situación para empezar a crecer desde ese momento y empezar a construir uno de los mejores Valencias de la historia. Y es que a veces la paciencia es la clave de los éxitos. ¿Quién iba a decir en ese momento que el Valencia podía llegar a la final? A pesar de la euforia post-Cartuja, la marcha de Ranieri y los malos resultados en liga no hacían presagiar ni por asomo nada parecido. Pero sí, hoy en día este primer partido de la fase de grupos con Mestalla como protagonista tiene un valor sin duda incalculable, porque estaba empezando a escribirse la primera página de un episodio que está con letras de oro en la historia del club. Un gol de Moore en propia meta y otro de Kili González ya en la segunda parte noquearon al equipo escocés y dieron la primera de tantas noches alegres e inolvidables a la grada blanquinegra. Hoy retrocedemos 18 años para situarnos en un partido que es la primera pincelada de una obra eterna. A pesar de París, el primer paso de un recorrido triunfal. Retrocedemos de nuevo al 15 de septiembre de 1999. Es el sonido que hoy nos acompaña como telón de fondo. Es el primer partido de aquella Liga de Campeones 99-2000 de la fase de grupos del Valencia Club de Fútbol de Héctor Cooper. En ese momento, por la cabeza de nadie podía pasar que ese Valencia iba a llegar a la final de la competición. Recuperamos el sonido de Televisión Española de la 1 con la narración de Juan Carlos Rivero y Andoni Zubizarreta.
1: De nuevo, señores, desde el estadio de Mestalla. Mucho tiempo ha pasado desde aquel 3 de noviembre de 1971, cuando el Valencia jugó frente a los húngaros de Lúzpez Dosta su primer y su último encuentro en la máxima competición continental. Aquí está el Valencia de nuevo en la Liga de Campeones, en su debut en la Copa de Europa, ya con su nuevo formato, enfrentándose al campeón escocés, a los Rangers de Glasgow, un equipo que domina la Liga Escocesa a partes iguales o con superioridad sobre el otro gran equipo del país, que es el Celtic. El Rangers será el rival hoy del Valencia, aunque ya ha dicho Héctor Cooper antes del partido que el gran rival del Valencia para este encuentro será el propio Valencia. Andoni Zubizarreta, de nuevo saludos.
3: Buenas noches.
1: ¿Tiene razón Cooper que el gran rival del Valencia hoy será el propio Valencia?
3: Sí, seguramente es el primer rival que tiene el Valencia hoy, porque tres malos resultados como los que han obtenido, además dos de ellos en casa, pues te crean dudas y esas son las primeras dudas que tiene que resolver el Valencia para poder ganar al Glasgow Rangers. Lo que pasa es que creo que el ambiente y la actitud del público les va a ayudar muchísimo desde el principio.
1: Y las formaciones, que ya no las anticipaba hace algunos instantes, sobre todo la del Valencia, nuestro compañero Iñaki Cano. El Valencia que jugará con Cañizares en la portería, Anglo Mayor, Clum, Pellegrino y Carboni, Mendieta, Albelda, Gerard y Kili González, con Claudio López y Juan Sánchez como delanteros.
2: Vamos a situarnos de nuevo en ese 15 de septiembre de 1999 para seguir escuchando cómo fue el debut del Valencia Club de Fútbol de Héctor Cooper en la Liga de Campeones 99-2000, después de haber superado la fase previa, primer partido en casa ante el Glasgow Rangers, venció el Valencia 2-0, ese Valencia que después, con el paso de los meses, se iba a plantar nada más y nada menos que en la final de París. Sonido en Televisión Española de Juan Carlos Rivero y Andoni Zubizarreta.
1: Ahora vuelve a animarse el público en Mestalla, tal y como va el partido cuando juega Gerard. Es Mendieta. Mendieta con Bismarck, Claudio López. Se ha ido al final, ahí viene la Sánchez.
4: Gol. Gol,
1: López,
4: gol, gol,
1: gol,
4: gol,
1: Valencia. Gol del Valencia. La jugada de Sánchez por el lado derecho. Kili González se ha metido ahí al final del pie. Y el Valencia que se adelanta en el marcador a los 11 minutos de juego de este segundo tiempo.
5: Sí, a lo que le pedíamos un poquito al partido, ese punto de fortuna, ese punto de... Bueno, que en el fútbol a veces marca la diferencia, y la verdad es que le ha acompañado al Valencia en esta jugada y seguramente le va a venir muy bien para afrontar lo que queda de segunda parte.
1: Bueno, pues la acción de Sánchez por el lado derecho, Kili González, ahí vemos cómo centra Sánchez, Murcia hace un lío y al final no logra despejar. Yo creo que la pelota ya había entrado, ¿eh?
5: Ya la sensación.
1: Yo creo que cuando despeja Mur, el balón ya está dentro. Así que el gol es en propia puerta de Mur.
4: Y ahora sí que es una fiesta este estadio, que no ha dejado de animar ni en un solo momento al Valencia, a pesar de no llenarse.
1: Atención, que buena oportunidad, se va Sánchez. Ahí está Sánchez, tira Mendieta en el punto de penalti, remate fuera. Qué pena, qué lástima, porque era una oportunidad de gol clarísima para Mendieta.
5: Cuadra muy buena, el espacio muy bueno, y ahora en estos momentos yo creo que el Valencia puede aprovechar, porque el Rangers ha perdido un poco el sitio, ha perdido el espacio, y puede ser momento para poder tener un mucho muy mejor resultado.
2: Último fragmento de aquel debut del Valencia en la Champions 99-2000 ante el Rangers, 2-0.
1: Ahí tenemos a Mendieta, se había incorporado Kili González, que es el que recibe, que viene a tocar la pelota, Kili González, el disparo dentro, gol. Gol del Valencia, marcado Kili González, el segundo gol a los 28 minutos de juego. Qué bonito el disparo con la izquierda, Valencia 2, Rangers 0.
5: Gran gol del Kili, muy buena la jugada, el tiempo, la pared, y ha definido el disparo extraordinario.
1: Tenemos a Kili González, uno de los fichajes del Valencia para este año, el jugador que estuvo en el Real Zaragoza. La combinación, ahí vemos con Sánchez, golpea a Kili González y con la zurda, con su pierna, el balón adentro. 2-0, fenomenal resultado para el Valencia. Amato y Anglomá. Despejó Anglomá y se acabó. Con ese despeje de Anglomá hemos llegado al final del partido en Mestalla. El Valencia, que ha ganado por 2-0.
6: Es otra historia lo de Europa, y es verdad, pero qué bonita esta historia, ¿verdad?
7: Sí, la verdad que bueno, veníamos de tres partidos consecutivos perdidos en la Liga y teníamos un partido muy importante con muchas obligaciones, y yo creo que el equipo mostró su personalidad, sus ganas de ganar, y por momentos jugó muy bien al fútbol, ¿no?
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2: Bueno, Juan, si brillaba por algo era por, yo creo que por su profesionalidad, por la seriedad con que se tomaba todas las cosas, con el ímpetu que le metía a cada una de sus acciones dentro de la vida futbolística. Era un jugador muy aguerrido, era un jugador que te contagiaba un espíritu luchador y una ambición y una garra que después, pues bueno, hemos sabido entender de alguna manera, ¿no? Los que pudimos jugar con él, porque de aquí creo que hemos jugado, sí, Miguel y yo hemos jugado dos años con sí. Él todavía, sí, jugamos cuando volvió el gol de Madrid. Y aun a pesar de que él ya vino mermado físicamente, pero nos inculcó un espíritu y una forma de entender lo que es un vestuario y defender una camiseta, que lógicamente al final te tiene que contagiar, es normal. Aparte de eso, pues le añades lo bellísima persona que era un tipo que siempre, un tipo complaciente, un tipo generoso, un tipo que nunca te decía que no a nada, un tío que estaba a tu lado, encima te ayudaba y te animaba a que mejoraras tanto futbolísticamente como personalmente, ¿no? Pues después es lógico que ese vínculo se haga mucho más grande porque pasas de ser compañero de profesión a ser amigo, ¿no? Y eso te duele todavía mucho más. Te duele más porque se va una gran persona, desde luego.
3: O sea, lo que significa un abrazo es lo que era el Sol pa nosotros, ¿no? Esa cercanía que tenía en tota la gent. 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
3: Sí,
2: la Recopa i la Supercopa, sí.
3: Exacto, la Recopa i la Supercopa. I, vamos, jo pensé que era, pues, Sol en estado puro era, pues, la bravura que tenía. Me recuerdo que antes del partido, si tenía que ir ella a jugar, se tiraba mucho reixina. Que fan el xenoi, ¿no? O sea que, pero era les ganes que tenía de ir y a todos los compañeros nos impregnaba de...
2: Era un jugador que en el vestuario levantaba pasión, levantaba ánimo, ¿no? Era un tío siempre optimista por encima de todo, ¿no? Y encima esa dosis de rabia y de carácter y de raza que tenía, eso a nosotros también nos vino muy bien. Fíjate, aun a pesar de que él no jugaba mucho, ¿no? Pero incluso a nosotros nos decía, vosotros... Como salgáis y os durmáis un poquitito y como salga yo por vosotros no volvéis a jugar, nos decía. Sí, ese era Juan, pero siempre en un plan de sumar, ¿no? Siempre en un plan de sumar.
4: Es que además yo creo que lo importante, cuando somos pequeños queremos ser grandes jugadores de fútbol, ¿no? Soñamos con esa ilusión de, oye, si algún día puedo estar aquí, jugar a ese nivel, como cuando ves Mestalla, me imagino eran ellos pequeños, y yo veía el Estadio Centenario en Uruguay y decía, no me lo puedo creer que un día pueda jugar allí, o me gustaría jugar allí. Fíjate vos que con el tiempo nos ha ocurrido que hemos estado dentro de nuestros escenarios y hemos conseguido ser jugadores, no grandes jugadores, pero hablo de jugadores importantes. Siendo un poco humilde.

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1: Vamos a escuchar el inicio del partido de ese 4-1 del Valencia al FC Barcelona en la temporada 95-96, en la recta final del campeonato, partido que resultó importante para que el Valencia mantuviese el pulso con el Atlético de Madrid en esos últimos partidos, en ese último tramo de la competición, los últimos meses de la temporada 95-96. Recuperamos la retransmisión, fragmento del inicio de ese partido, de TV3.
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1: Vamos a situarnos en el tiempo para escuchar otro fragmento de la historia del Valencia, en este caso, bueno, pues una parte de ese documental alrededor de la figura de Petja Mijatović, que publicó un diario valenciano a mediados de los años 90, antes de que tomase la decisión de abandonar el Valencia Club de Fútbol.
2: Frente al Werder Bremen, Mijatović deleita al personal con uno de los disparos más difíciles, pero también el más bello en su estética, fuerte y preciso. Con aparente facilidad, es capaz de salvar la entrada del adversario y, buscando la verticalidad, picar el esférico de un modo insultante para el contrario. En el tiro directo ha sido el verdugo de todo guardameta. No ha respetado colores, campos ni rivales. Por arriba y rasantes. Mijatović se abraza a Pemez. Ambos junto a Belodedic formaron la famosa conexión balcánica. Y aquí la repetición para no perder detalle. Saca en falta a Rollo. Y presten atención. Petja en jugada individual se encara a puerta. No perdona el diablo montenegrino. Se convirtió en líder de la plantilla y en el objetivo de directivos y seguidores. Está hecho sin duda de una pasta especial. Desde el centro del terreno de juego, más de 45 metros. Con la precisión que le caracteriza, dispara el esférico que tras tocar la base del poste, entra inexorable en la red ante la mirada atónita de miles de aficionados. Antológico.
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1: Yo estoy aquí para ayudar al equipo, para seguir creciendo como futbolista y como persona, y lo daré todo para conseguir los objetivos que tiene Valencia.
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3: ¿Qué tal, Robi? Buena vesprada, buenas tardes. Aquí estamos, efectivamente, hoy desde el Camp de Mestalla para llevar a cabo una nueva presentación, en este caso la de Arnau Martínez. Después de oficializarse en la tarde de ayer, el Valencia Club de Fútbol incorpora a título ya definitivo ese efectivo que había que sumar a la parcela defensiva, como manifestaba nuestro entrenador, Carlos Corberán. Y ese es Arnau Martínez, el futbolista que ha llegado a nuestra entidad procedente del Girona y que se pone ya bajo las órdenes de nuestro entrenador. Y estamos deseosos de escuchar en esa presentación ante los medios de comunicación sus sensaciones hoy desde el palco VIP aquí en el Camp de Mestalla.
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3: 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Efectivament, en la mañana de hoy ha estat junto al resto de sus compañeros, bajo las órdenes de Carlos Corberán y todo el cuerpo técnico, para empezar a trabajar en esas sesiones previas que tiene nuestro equipo antes del siguiente compromiso, el domingo de esta semana, frente al Deportivo de La Coruña en Riazor. Unas primeras sensaciones positivas, una primera toma de contacto, conociendo a los compañeros y, sobre todo, y lo más importante, poniéndose manos a la obra, que al final de eso se trata, de estar listo, aunque recordemos es un jugador que venía completando con total normalidad la pretemporada con el Girona y que incluso ha participado en los primeros compromisos ligueros que ha disputado en la categoría de plata, en la Liga Hypermotion con el conjunto catalán, así que llega en condiciones para poder estrenarse.
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3: Sí, que al final yo creo que eso es muy importante, ¿no? Para tener diferentes opciones, teniendo en cuenta también la situación con la que trabaja muchas veces el cuerpo técnico de Carlos Corberán, variando sistemas y variando opciones a nivel defensivo. Encontrar un futbolista de estas características que pueda actuar bien como lateral, bien como central, en función del sistema empleado, creo que es algo muy positivo y que también, además de beneficiar al equipo, le beneficia a él en cuanto a opciones de poder sumar una mayor cantidad de minutos a lo largo de la temporada. Es un futbolista que venía de ser un fijo, capitán del Girona, pieza clave estos últimos cursos en el conjunto catalán, desde su debut en la categoría de plata, pues era un futbolista que con asiduidad estaba en la retaguardia del cuadro gerundense. A partir de ahí, efectivamente, un jugador que yo creo que va a ser importante esta temporada, que pese a su juventud tiene experiencia acumulada, juega hasta en Liga de Campeones, no nos olvidemos, con el Girona, y que ayer por la tarde, cuando el Valencia hacía oficial su incorporación, hablaba de un futbolista que llega para sumar a la defensa de Carlos Corberán, y precisamente se destacaba en ese comunicado esa polivalencia, ¿no? Ese hecho de poder actuar en ambas demarcaciones, que yo creo que es un refuerzo que necesitaba el Valencia Club de Fútbol, que se acometió y que se cerró en la jornada de ayer.
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3: Está muy satisfecho, está muy contento, porque al final necesitaba dar ese paso dentro de su carrera futbolística, después de todo lo que ha experimentado en el Girona, siendo un profesional hasta último momento, con esa situación de participar con el cuadro gerundense y ponerse a su disposición pese a esa posibilidad que existía de poder caer lesionado o que se produjera algún tipo de contratiempo, pues ha estado rindiendo con su equipo hasta el último instante que ha vestido la camiseta del Girona, pero no es escondía, después de su llegada ya a Valencia, esa satisfacción y ese querer vestir la camiseta de nuestra entidad para dar un paso y recalar en un histórico de nuestro fútbol como es el Valencia. Esas ganas las tiene que manifestar en el día a día, en el trabajo en la Ciudad Deportiva de Paterna, pero también en los partidos, y por eso estamos con muchas ganas de ver en acción al de momento último fichaje de nuestra entidad.
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1: Mi debut en primera divisió fue aquí, una cosa espectacular. Muy feliz, muy contento para afrontar este nuevo reto. La verdad que estoy muy feliz de estar aquí. Es la primera vez que salgo de un club y me voy a otro. Entonces, pues, el nerviosillo ahí de primeras, pero muy, muy feliz. Sé de la exigencia que conlleva llevar este escudo en la camiseta, pero con muchas ganas y muchas ganas de debutar, de jugar, de darle alegrías a nuestra afición. Un jugador que siempre da el máximo de sí mismo dentro del campo, un jugador que se adapta a todo tipo de situaciones. Ya me ha pasado que en una temporada he jugado de lateral derecho, izquierdo, de central, de medio centro. Bueno, eso es un poco también, al final, pues creo que ayuda a ser un buen jugador. Estuve en la sub-21, coincidí con Jesús, Diego, Javi Guerra. Conozco a Luis Rioja también. La verdad que sí, he hablado con alguno antes de venir. Me han dado la bienvenida y me han dicho que estaban contentos de verme aquí. La verdad que en la selección hicimos un buen grupito y con ellos me llevo muy bien, y contento de estar aquí con ellos también. Hablé con el míster y la confianza que me dio, pues se ha decantado también para venir aquí. Yo estoy aquí para ayudar al equipo, para seguir creciendo como futbolista y como persona, y lo daré todo para conseguir los objetivos que tiene Valencia. Desconectar, sobre todo cuando llego a casa después de comer, tumbarme en el sofá tranquilito. Sí, es verdad que alguna tarde también para desconectar, pues me gusta el golf. Creo que ya tanto, obviamente, es mucho mejor con gente, pero a veces si no hay nadie para jugar, pues me voy solo para desconectar también, que también me va muy bien. Me han dicho que alguno del equipo ya juega, intentaremos a ver. No soy muy, muy bueno, pero llevo 2 años o así, y a la que empiezas a... Si tú empiezas y ya no te gusta, ya lo puedes dejar. Pero como te guste un poco y vayas evolucionando un poquito, dices, ¡buah! Ya estás liado. Ahí con mi novia miramos mucho series, nos gusta, para tener también la tarde después de hacer lo que tenga que hacer con el preparador físico, o si algún día pues tengo libre por la tarde o no voy a jugar a golf, pues estamos ahí en casa tranquilos, en sofá, desconectando con las botas de recuperación o la game ready, pero todo también focalizado en recuperar mi cuerpo para el día siguiente estar al 100%. No, jugaba al Fortnite. Ahora hace 5 meses que no toco el ordenador, pero como alguno juegue me voy a enganchar otra vez. Sí que tengo familia aquí, mi madre, mi tía, y tengo familia aquí, son de aquí. También están contentas de saber que voy a su tierra. La familia pues siempre ha sido un factor muy importante. Creo que con el Girona estaban al lado y podían venir todos los partidos. Aquí no estamos tan lejos tampoco, y vendrán seguro porque les gusta el fútbol, toda la vida, seguro que vendrán cada partido como hacían siempre. Pero sí, la familia para mí es muy importante, y mi pareja sobre todo también, que es la que convive conmigo todos los días. Nunca había jugado en primera división, y era un sueño. Debutar en un campo como este, pues era mucho mejor. Al final estaba mi familia ahí arriba, todos juntos viéndome debutar, y para mí pues fue un sueño, y sobre todo también en este estadio que era espectacular. Ya como rival ya te parece una cosa espectacular, no me quiero imaginar el primer día que pise Mestalla con la afición a favor. Hay el proyecto nuevo que está haciendo, el campo nuevo, que es el último año. Pero bueno, al menos podré decir que jugué en el Mestalla con esta camiseta, que es de agradecer, y me dejaré todo para que nos podamos despedir de este gran estadio lo más alto posible. Y es que tú miras ahí arriba, todo el campo lleno, todos los partidos te animan, están contigo, y vamos a la par. Pues en este campo podremos conseguir muchas cosas.
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3: Sin ninguna duda. Recordemos, un futbolista que firma por las próximas 5 temporadas por nuestra entidad, es decir, hasta 2031, lateral derecho, aunque también puede actuar como central. 23 añitos, de Premià de Dalt, futbolista catalán, formado en sus inicios en la Masía, habiendo pasado también por l'Hospitalet, hasta que finalmente dio el paso al Girona, con el cual llegó a debutar en el primer equipo, primero en la categoría de plata de nuestro fútbol, y luego durante estas últimas temporadas ya en la máxima del fútbol nacional. Un jugador que ha sido internacional en categorías de formación, con la española sub-19 y con la sub-21, combinado con el que disputó, por ejemplo, la Eurocopa en 2023. Así que un fichaje de garantías que viene para ayudar, y como estamos contando, hoy ya trabajando junto al resto de sus compañeros, pensando en ese siguiente compromiso que tenemos frente al Deportivo de La Coruña, y está con muchas ganas de ayudar.
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3: Es la tarea que resta en estos días últimos de mercado para que el Valencia efectivamente pueda completar todas las necesidades de las que hablaba nuestro entrenador Carlos Corberán en este mercado estival. Después de las incorporaciones ya realizadas, los esfuerzos efectivamente se centran en esa parcela ofensiva, en diferentes demarcaciones que el Valencia no descarta sumar efectivos para poder tener la mejor plantilla posible para afrontar esta temporada 26-27. El club está trabajando de forma muy intensa para poder tener luz verde en operaciones para que se produzcan esas incorporaciones más allá de las siete realizadas, comentadas la última, la de Arnau Martínez, así que nos quedan por delante días intensos de mercado, días en los que vosotros, aficionados, estáis muy pendientes de esos nombres propios que puedan salir a la palestra y ver finalmente cómo se resuelve toda esta situación, siendo conscientes también de que en unos últimos días de mercado hay muchas situaciones que pueden variar, así que aquí calma y podremos ir contando las cosas conforme vayan sucediendo.
2: Sí, ahora con Diem el objetivo de la dirección esportiva es reforzar esa parcela ofensiva del equipo, es una de las cosas que vol el míster, también Carlos Corberán ya va a manifestar después de ese partido ante el Betis, on l'equip li havia faltat pues gol, encert, pues tindre més presència ofensiva o aprofitar les oportunitats que té, i és una de les coses que di que vol el míster Carlos 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
3: Sí, ese mercado abierto para el Valencia en cuanto a entradas se refiere en la parcela ofensiva también está abierto para la posibilidad de que se produzcan nuevas salidas, más allá de las últimas horas que ahora comentaremos, pero el club trabaja en diferentes frentes y vamos a ver cómo se resuelven estos cinco días que tenemos por delante de mercado hasta el próximo martes a la medianoche, cuando ya se cierra esta ventana y hasta el mes de enero no se vuelve a abrir para realizar modificaciones en las diferentes plantillas más allá de casos concretos.
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3: Un guardameta y un defensor que reflejan a la perfección los valores de la academia. A un Vicent Abril que le hemos visto en compromisos de carácter amistoso. Rubo, recuerdo aquel derbi en el Ciutat frente al Levante Unión Deportiva, donde además entró actuando como lateral. Luego las diferentes ocasiones en las que ha tenido la oportunidad de participar defendiendo la camiseta del primer equipo, sobre todo en Copa del Rey, también con ese gol. Jugadores que toman caminos diferentes, en el caso de Vicent, como decíamos, para seguir creciendo, y en el caso de Rubo, para encontrar en un histórico, una oportunidad de asentarse y de evolucionar junto al Real Zaragoza en el mundo del fútbol. Por cierto, ayer por la tarde me gustó mucho la forma en la que anunciaron tanto Nasti como Real Zaragoza las incorporaciones de los futbolistas del Valencia Club de Fútbol, tanto Vicent Abril con aquel famoso programa y aquel momento que fue viral en una de las pruebas de abrir, cerrar abril, mayo, pues ahí está Vicent Abril, y luego por supuesto el Real Zaragoza pues haciendo alusión al mundo murciélago que llegaba a una tierra con un león como protagonista en el escudo del conjunto maño.
2: Pablo Orts, desde la Ciutat Esportiva de Paterna, ¿algo más?
4: No, simplemente pues, recordar que en este caso Vicent Abril le suma a Lucas Núñez y a Víctor Junior, en este caso estos dos futbolistas de dicha equipos de la Liga Hypermotion. Vicent Abril pues en la primera ref, pero amb l'objectiu de sumar els màxims minuts possibles esta temporada.
2: 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Contamos más cosas de ese entrenamiento.
3: Pues más allá de Arnau Martínez, que sin duda alguna ha sido el nombre propio de la mañana en la Ciudad Deportiva de Paterna, hay que decir que ese regreso al trabajo para los futbolistas de Carlos Corberán ha venido marcado por la separación habitual en el primer día en el que se entrena después de un partido, es decir, trabajando a diferente ritmo los jugadores que más minutos acumularon respecto a los que participaron en menor medida o no saltaron al terreno de juego. Recuerden, venimos de unos días muy exigentes con entrenamientos, partidos. Ayer fue el día de descanso, hoy activación y vuelta para ya, tanto este viernes como sábado, completar las últimas dos sesiones de preparación para nuestros futbolistas. Como decimos, hoy trabajo dividido, gestionando esfuerzos el cuerpo técnico, y a partir de ahí pues vamos a ver cómo trabaja Carlos Corberán y su equipo para confeccionar un 11 y ver los futbolistas de los cuales dispone y que se encuentran en mejor estado para afrontar ese compromiso ante el cuadro gallego, teniendo en cuenta, como ya contamos el otro día, y de hecho no estuvo presente en el partido, la baja de Justin De Haas, el neerlandés, con esa lesión de tobillo, que se va a perder estos próximos choques. A partir de mañana podremos profundizar un poco más en cómo van esos preparativos de cara al choque del domingo.
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3: Porque la necesitamos, porque la deseamos y porque al final yo creo que después de lo visto en estas dos primeras jornadas, sobre todo en este último partido donde al final el Valencia se marchó de vacío, pues tenemos esa sensación de que nos faltan puntos, que es algo lógico, viendo que ha sumado 1 de 6, pero sobre todo por las sensaciones transmitidas por parte del Valencia, sobre todo en este último compromiso frente al Real Betis Balompié. Un Depor recién ascendido, pero que de momento pues nos sabe lo que es caer en las dos primeras jornadas disputadas, tampoco ganar, pero un partido que desde luego no va a ser sencillo en un escenario que también es un histórico de nuestro fútbol, donde antaño se dieron esos Deportivos de La Coruña Valencia, y a ver si somos capaces de repetir el resultado de nuestra última visita y conseguir el más 3.
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3: Sí, en las últimas horas se hizo oficial, en concreto en la jornada de ayer, el extremo internacional por la selección española, que se suma a la disciplina del conjunto gallego, que firma hasta 2028 y que es la última incorporación, junto a la de Aubameyang, de las más sonadas que ha realizado el cuadro gallego en su vuelta a la máxima categoría de nuestro fútbol. Un Aubameyang que ha visto portería, que ha sido el autor de los tantos del Depor en las dos primeras jornadas, que tenemos ese recuerdo amargo de lo que fue la semifinal en Europa League frente al Arsenal, donde él junto a Lacazette fueron protagonistas, y esperemos ser capaces de pararle, algo que de momento no han conseguido ni Elche ni Málaga, que son los dos equipos a los que se han enfrentado con esos 12 empates que ha cosechado el próximo rival del Valencia Club de Fútbol, que además sigue abierto en el mercado a más incorporaciones al margen de las ya realizadas.
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3: Porque al final, después de esa sesión de trabajo, el futbolista pues se traslada hasta aquí, hasta el camp de Mestalla. La previsión en cuanto al inicio se refiere es la 1:30, es decir, en apenas un minuto y poquito más, y la vamos a vivir aquí en directo, como hemos vivido el resto de presentaciones de nuestros futbolistas. Un Arnau que después de su llegada a la capital del Turia, ayer ya contábamos cómo por la mañana estuvo presente en la ciudad deportiva de Paterna, cómo posteriormente anteriormente se marchaba hasta el IMED para superar el pertinente reconocimiento médico, y por la tarde se hizo oficial la incorporación del séptimo fichaje de nuestro equipo. Lo más importante, más allá de sus palabras que ahora vamos a escuchar ante los compañeros de los diferentes medios de comunicación, lo dicho, que esta mañana ya ha completado el primer entrenamiento y que va a tener tres sesiones, además de la de hoy, la de viernes y sábado. Un total de, como decimos, tres sesiones, tres entrenamientos para prepararse de cara al debut que puede tener frente al Deportivo de La Coruña.
2: De seguida vos oferirem ese en directe, así desde el estadio de Mestalla, desde el palco Bible, que va a ser esa presentación del nuevo jugador del Valencia, Arnau Martínez. De seguida tornem, así, desde Mestalla.
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3: Ya se están, de hecho, colocando los familiares en esas primeras filas, como suele ser habitual, tomando asiento los compañeros de los medios de comunicación desde hace unos minutos, esperando al último fichaje del Valencia Club de Fútbol, que, como os estamos contando, y lo más importante, esta mañana ya ha trabajado junto al resto de compañeros, que está con ganas de debutar. Seguro le van a preguntar por esa posibilidad de ya sumar minutos frente al Deportivo de La Coruña este próximo domingo. Eso ya es cosa del míster, de Carlos Corberán. Él seguro dice estar preparado y con ganas de escuchar esas valoraciones que va a realizar el nuevo futbolista del Valencia Club de Fútbol. Como decíamos, jugador que es lateral, pero que esa polivalencia le permite también actuar en ocasiones como central. Veremos cuál es la posición que más ocupa dentro de la disciplina blanquinegra. Lo que está claro es que se trata de una apuesta importante por parte de nuestra entidad, con esos 5 años de contrato, lo decíamos, 23 años para Arnau Martínez, capitán del Girona hasta hace bien poquito, jugador que sabe lo que es competir en Champions, internacional en las categorías de formación de la selección española, presente y futuro, y sobre todo un carácter competitivo. Ese mensaje que escuchábamos al inicio de este informativo, que yo creo que relataba muy bien lo que puede aportar en ese carril diestro, en esa zona de defensa, el último en incorporarse a nuestras filas.
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0: Bernabéu. En el año 2022 debutaba como jugador de primera división en este estadio. 4 años después, aquí estás como nuevo futbolista del Valencia Club de Fútbol, a sus 23 años, con más de 120 partidos en primera división, con otro dato que a mí me llama mucho la atención, 50 veces capitán de su equipo, con lo que eso significa. Significa ascendencia en el grupo, significa madurez, significa muchas cosas con 23 años. Es la séptima incorporación del Valencia en este mercado de verano. Y hay algo que a mí me gustaría destacar en esta breve presentación, y es que es evidente que el Valencia, con hechos, ha demostrado que quería que Arnau estuviera hoy aquí. Eso está claro, pero también hay que destacar con mayúsculas el deseo mostrado de Arnau porque este día fuera una realidad. Así que, moltes gracias, Arnau, por tu predisposición, por tu perseverancia para que este día fuera una realidad. Todos lo conocéis de sobra, lo habéis visto jugar contra el Girona. De hecho, no lo olvidamos, tú marcaste el 2-1 en la última visita del Valencia a Montilivi. No lo olvidamos. Arnau, evidentemente, es parte de su legado en el Girona, del que se despedía además ayer de manera súper caballerosa, como no puede ser de otra forma. Si os parece, repasamos un poco los mejores momentos de Arnau Martínez en la Liga Española.
1: Pues ahí están esos mejores momentos de Arnau Martínez como jugador del Girona. Va a ser pues capitán de molt volgut, i com estava recordant el director de comunicació del València, Manuel Segarra, ens va fer ixe gol en l'última visita a Montilivi, que va donar la victòria al Girona. 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
2: Sí, i ahí estamos viendo alguna de las actuaciones más destacadas de Arnau Martínez, en este caso con la camiseta del Girona. Un futbolista que tiene capacidad desde el lateral para de garra a zona adelantada, poner balones al interior del área, así como ser una opción también a balón parado para nuestro equipo ahora, antes para el conjunto gerundense. Así que Arnau Martínez, que también por supuesto en defensa es un futbolista expeditivo, ahí están esos más de 200 partidos.
1: Jugador amb molta experiència en la Lliga, que és important, eh? Un jugador que coneix bé la Lliga, amb experiència i de rendiment immediat.
2: Que suma desde el primer instante. Al final eso es algo clave, que conoce la competición, que sabe también a dónde viene y está con muchas ganas de fundarse nuestra camiseta.
0: Gol con la izquierda, ¿eh? Sí. Espectacular, espectacular. Solemos elegir a alguien que te pueda dar la bienvenida en el día de hoy y hemos elegido a alguien a quien tú conoces muy bien, que ha vestido las dos camisetas, la rojiblanca del Girona, la blanca o blanquinegra del Valencia, y que desde bastante lejos te manda este mensaje.
3: Now, ¿qué tal, Amic? Mensaje rápido deseándote todo lo mejor en esta nueva aventura en Valencia, que estoy seguro que con pocas horas ya has podido ver el nivel del club y la grandeza que tiene, y que se llevan un jugador y una persona excelente que les va a ayudar muchísimo durante mucho tiempo, estoy segurísimo. Un abrazo y nos vemos pronto. Chao.
0: Oriol Romeu, que estuvo en el Valencia, se me acaba de caer el micrófono, estuvo en el Valencia y que ahora juega en Japón. Desde Japón ha mandado este mensaje de cariño. ¿Te ha gustado?
4: Sí, mucho. Cuando coincidí con él en Girona fue una persona importante para mí, que me ayudó con su experiencia y todo lo que ha vivido en el fútbol, y agradecerle las palabras, obviamente.
0: Muy bien. Pues Arnau Martínez, el nuevo jugador del Valencia, que ya está a disposición de los medios de comunicación para que podáis preguntarle lo que entendáis oportuno. Como siempre, nombre, medio. Jesús os pasa el micrófono. Empezamos, gracias.
5: Hola, Arnau. Hola. Martín Serrano para nuestro Sport. Estas dos jornadas pasadas el Valencia ha jugado con línea de 5, usando 3 centrales. Me gustaría preguntarte, ¿a ti te gusta ese sistema? ¿Te sientes cómodo con la posibilidad de jugar de tercer central?
4: Sí, me siento cómodo dentro del campo. Como ya habéis visto y sabréis, pues he jugado en muchas posiciones. Puedo jugar como de carrilero, como de tercer central, con línea de 4 de lateral.

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2: Buenas tardes, Gonzalo.
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2: Correcto, así es fundamental, porque sí que es verdad que nosotros tenemos un equipo médico con enfermero, dos médicos, cuatro fisioterapeutas, por lo menos en la academia, pero te puedes encontrar en cualquier escuela de fútbol o un campo, sea entrenamiento en partido, que no haya ningún sanitario y por lo menos dar unos consejos de qué hacer y qué no de hacer en ciertas circunstancias o lesiones que pueden surgir. De hecho, la intención es que a los entrenadores de la escuela también les demos unos conocimientos básicos de primeros auxilios y que pueden serles muy útil.
1: Bé, pues anem, doctor, si està preparat, en la primera de les preguntes.
3: Hola, soy Gonzalo. ¿Qué se debe hacer ante un golpe de calor o insolación?
2: Pues mirar, cuando hay una insolación o un golpe de calor, es una situación que puede ser peligrosa y grave. Y de actuar inmediatamente. ¿Por qué? Porque el niño o el adolescente puede llegar a perder el conocimiento. Entonces, cuando aparece un golpe de calor, el jugador se siente muy caliente, puede estar rojo, hiperémico, puede referir dolor de cabeza, incluso vómitos. Es curioso, pero el jugador no suda porque ya ha perdido bastante líquido con la hipersudoración por el calor. Aunque tenga la piel que transpire anteriormente o esté un poquito mojada, pero no está sudando. El pulso suele estar acelerado y rápido y la temperatura del cuerpo suele ser bastante elevada, incluso a 40 grados o más. ¿Qué habría que hacer? Fundamentalmente pedir asistencia médica y cogerlo inmediatamente al jugador y sacarlo de la zona donde está expuesto, donde más calor hace. Ponerle en un lugar fresco, que esté ventilado. Hay que refrescar al jugador. Fundamentalmente, superficialmente se pueden poner paños húmedos. Si tienes algún sitio donde puedes introducirlo en agua fría, fresquita, mejor. Pero pues, se pueden aplicar paños húmedos sobre el cuerpo, la nuca, la cara, el tórax, ¿de acuerdo? Y en primer lugar, depende también del nivel de conciencia que tenga, si está muy aturdido, no hay que darle nada por boca, en primer lugar. Sí que se puede hacer es coger unos paños, unas gasas húmedas con agua y empaparle los labios. y conforme vaya recuperando el conocimiento y se encuentre mejor, se puede iniciar darle sorbitos de agua. Pero es muy importante todo eso. Lo que sí que sería esencial es cómo prevenir un golpe de calor también. Lo que hay que evitar es usar la práctica deportiva del fútbol en las horas de más calor y en verano fundamentalmente. De hecho, nosotros el año pasado y el anterior llegamos a suspender algunos entrenamientos.
1: Este pasa de estiu, recuerdo. ¿Sí? Los entrenamientos de vesprada, primera hora se van a suspender. Sí, sí.
2: Sí, porque la temperatura llegaba casi a los 40 grados, eran 37, 38 grados. Muchísimo calor, primeras horas de la tarde, y tomamos la decisión por evitar el riesgo de los niños, de evitar este tipo de insolaciones o golpes de calor, suspendimos los entrenamientos a esas horas. Entonces es fundamental evitar esas horas que haga muchísimo calor, hacer cuando aún así, si estamos entrenando y hace bastante calor, hacer varios parones para descansar, hidratarse mucho, beber grandes, importantes cantidades de líquido, incluso hacer en esos parones, usarlos para poder beber líquidos. Y luego lo que hablamos también el otro día de llevar ropas claras en épocas de calor, porque con la ropa clara repele los rayos de sol.

0: usar unas botas nuevas o botas que apreten mucho o unos calcetines que estén mal puestos. E incluso ya muy frecuente verlo en cuando usan botas nuevas que no han puesto, por ejemplo, vaselina. La vaselina va muy bien para reblandecerlas.
1: ¿En la planta del pie o en la bota?
0: En la bota incluso, en la bota también, para que se reblandece. ¿Y qué podemos hacer? Pues se puede aplicar frío, hielo, incluso, lo primero. Luego se puede colocar una especie de tela circular alrededor de la parte externa de la ampolla y luego cubrirla para protegerla. También, si vemos que está explotada la ampolla, pues hay que lavarla con agua y jabón, bien. Y pues se puede aplicar una gasa empapada con alguna solución antiséptica de tipo betabine o cristalmina para limpiarla. Y actualmente existen, cuando hayan ampollas, unas aplicaciones de segunda piel, que se llama, o el Compit, que hace un protector, y se pone directamente sobre la ampolla para evitar que friccione más y que
1: pasa mal, ¿no?
0: Correcto. Y en principio es eso.
1: Y a yo que se comentaba Famous Science, bueno, yo recuerdo de cuando era nano, lo de puncharla en una agulleta, en un filete, en no sé qué, no sé cuánto. Yo...
0: Se suele hacer aún. Lo que pasa que eso siempre es recomendable que lo haga un facultativo, un enfermero, un médico, un enfermero, es el que está indicado en hacerlo. Pero sí que se hace porque de esa manera vacías la ampolla, mantienes la piel, entonces luego no evitas que esa piel tierna que esté debajo duela y roce, y entonces luego una vez ya se cura esa piel, se quita el nudo y fenomenal. Adelante.
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0: Muy bien, las heridas, incluso las abrasiones o las erosiones de la piel, que es muy típico fundamentalmente en los terrenos de juego de hierba artificial, donde nuestros chicos suelen jugar con más frecuencia que en las de hierba natural, pues, ¿qué pasa? ¿Qué hay que hacer? Fundamentalmente hay que limpiar con agua la herida o con alguna solución antiséptica o incluso con suero fisiológico y una gasita. Nunca hay que usar algodón, porque el algodón se puede quedar impregnado en la herida y puede infectarse, ¿de acuerdo? Y luego hay que cubrir la herida con unas gasas y taparla con unas compresas o con un esparadrapo. Uh-huh. Es sencillo.
1: Y esa sería la fórmula adecuada.
0: Correcto. Molve. Y nunca algodón.
1: Mai. Pero lo que diga, ¿no? Que se queda ahí y se puede infectar.
0: Correcto.
1: Molve. Anem ara en la cuarta pregunta, que es una de las que precisamente estaban comentando cuando hacen la introducción.
3: Hola, soy Miguel. ¿Qué debo hacer si me sangra la nariz?
0: Bueno, es bastante frecuente, ¿eh? Lo vemos con mucha frecuencia realmente aquí en la escuela, que cualquier niño, pues incluso sin recibir un golpe, pues sangra de la nariz. Aunque solemos ver por pelotazos o golpes o cabezazos que empiecen a sangrar de la nariz. Hay que valorarlo siempre, luego nosotros, un médico, porque puede haber, si ha habido un golpe fuerte con la cabeza, pues valorar los huesos propios de la nariz, que no haya una fractura. Pero lo primero que hay que hacer es recostar al niño e incorporarlo un poco hacia adelante, ¿de acuerdo? Luego aplicar una compresa fría en la nariz, incluso una bolsita de hielo en la nariz, porque el frío es vasoconstrictor y reduce el sangrado. Y incluso se puede aplicar hasta en la nuca también. También es importante la presión, la compresión. Entonces, con los dedos, presionar sobre la nariz o incluso el propio niño puede presionarse para reducir el sangrado. Y luego es ideal aplicar un poco de algodón, que en este caso sí que se puede aplicar, o un trozo de gasa, o incluso esos algodones que usan los dentistas que para poner en la boca, esos van muy bien.
1: Sí, esos que te coloquen para ahí poder trabajar, ¿no?
0: Correcto, ahí, esos son ideales. Y empaparlos con un poquito de agua oxigenada, o incluso hay unas soluciones, el epistaxol, que es una solución de especie nasal, que es un vasoconstrictor nasal y va muy bien para aplicarlo y cortar la hemorragia. Y lo que no hay que hacer nunca es sonarse luego el niño mucho, porque entonces puede volver a sangrar. Y es muy importante reclinar la cabeza hacia adelante, porque antiguamente decíamos de reclinar la cabeza hacia atrás, pero conlleva el riesgo de que se atragante con el sangrado y entonces no es conveniente hacer, o sea, eso.
1: Encara que vaya a atacar la equipación, no capa de van, ¿no?
0: Correcto. Evidentemente. Correcto.

0: hacías.
1: I això del ser el braç contrari del fora per on te sagnava, això té sentit o no?
0: Sí, por el tema de la circulación. Reduces un poquito la circulación y entonces reduces el sangrado.
1: Pues sí que en este caso tenía raó, ¿no? La tradició en ese cas no en lo de tirar-se cap arrere.
0: No.
1: 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Més preguntes. La cinquena.
2: Quiero saber qué tengo que hacer cuando tengo una contusión.
0: Muy bien, eso es muy frecuente porque el deporte del fútbol es un deporte de contacto y pueden con frecuencia tener golpes directos, choques de cabeza, patadas y recibir un golpe, pues por ejemplo, una pierna, que es lo más frecuente en un jugador de fútbol, pues hay una contusión, un hematoma, que aumento de líquido sobre por debajo de la piel, que es doloroso, y lo primero que hay que hacer, pues es, lo ideal es aplicar frío sobre esa zona, porque el frío reduce el dolor y reduce la inflamación, ¿de acuerdo? Entonces es lo más importante, y luego aplicar un vendaje compresivo, normalmente, incluso elevar la pierna o el brazo donde has tenido el golpe. Normalmente luego pues se pueden dar un tipo de analgésicos, antiinflamatorios, pero lo primero es la aplicación de frío, ¿no? ¿De acuerdo? Y luego compresión, un vendaje compresivo y elevar el miembro.
1: Muy bien. A ver, ya en la última pregunta.
3: Quiero saber cuál sería el contenido básico de un botiquín de primeros auxilios.
0: Pues bueno, yo creo que es muy importante, por lo que habíamos comentado, saber que debería llevar un botiquín básico, porque hay muchas ciudades deportivas o lugares donde se practica fútbol que no tienen algún sanitario, pero pienso que es ideal y necesario llevar un botiquín básico para cualquier evento deportivo. Por ejemplo, en nuestros casos, aunque tenemos nuestros botiquines en la sala médica y cuando salimos al campo en cualquier partido de fútbol 11 llevamos nuestro botiquín, también en el fútbol 8 tienen un número de botiquines que se llevan los entrenadores en los partidos y entonces están bastante completos para poder asistir a cualquier lesionado. Pues en principio
1: es el que anda duro, sí.
0: Correcto, pues unas bolsas de hielo de esas de frío rápido sería ideal, a no ser que lleves bolsas de plástico, y en el lugar donde estés pues pedir hielo para aplicar el hielo. Algún spray de frío que alivia en el momento el dolor. Uh-huh. Sprays antiinflamatorios, incluso anestésicos, unas pinzas, unas tijeras, tiritas de diferentes tamaños, un desinfectante incluso en spray, agua oxigenada, Betadine, que es la podidona yodada, que es otro desinfectante, vendas elásticas y adhesivas de diferentes tamaños, esparadrapo, a ser posible que sea antialérgico, compresas elásticas, gasas, algodón, jabón, analgésicos, algo de azúcar o glucosa, por si podemos encontrar alguna situación de hipoglucemia, ¿de acuerdo? Guantes de goma o de látex, un termómetro, una linterna, ¿de acuerdo? Puedes tener incluso algún aceite para masajes, unas pomadas para golpes y unas cánulas de Gödel. Las cánulas de Gödel son porque si hay una pérdida de conocimiento se aplica en la boca para separar la lengua y no podérsela tragar y que tenga una parada respiratoria. Pero de todas maneras, de esas lesiones o atenciones en primeros auxilios, el jueves que viene volveremos a hablar de algunos temas muy molt importants.
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0: Por supuesto, si no también vendrá también el doctor Aliaga, pero es un placer poder participar en estas actividades de la Fundación, porque creo que son muy importantes.
1: Gracias, doctor.
0: De res, adeu.
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0: 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El 19 de febrero se cumplen 30 años de la inauguración de la Ciudad Esportiva del Valencia Club de Fútbol. Es en 1974, bajo la presidencia de Ros Casares, cuando se aprueba la compra de los terrenos y su posterior construcción. En 1992 se inaugura la Ciudad Esportiva, convirtiéndose en una referencia nacional con dos campos de fútbol y vestuarios. Es en la siguiente década cuando se ampliarán los campos de juego y se construye la residencia, por la que pasaron jugadores como Mendieta, Angulo, Silva o Jordi Alba. La actual transformación se produce con la reforma de los campos de entrenamiento del primer equipo, así como la residencia y las oficinas de la academia. Actualmente, las instalaciones siguen profesionalizándose con la construcción del nuevo Media Center, el gimnasio y las áreas técnicas y de estudio para los jugadores y entrenadores de la academia. La Ciudad Esportiva es el lugar donde nace el fútbol más puro. Un espacio donde se forman futbolistas, pero sobre todo se educan personas. ...30 años de sentimiento, valentía y germano. 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
1: ¿Cómo afrontas fichar por un club tan grande y tan histórico como el Valencia?
2: Bueno, muy, muy contento, muy feliz de estar aquí. Siempre llevo más de 12 años, 13 años en España y para mí es un logro estar en un club como Valencia y con la afición, con el club que conlleva, y estoy muy feliz y muy contento de estar aquí.
3: Me han dado como si tengo tres de ti.
2: ¿Sí?
3: Sí.
2: Está muy bien, pues cuando lo traes te lo firmo, si quieres.
3: Pues gracias. ¿Eres bueno?
2: Bueno, lo intento. Intento entrenar mucho, intento mejorar y parar.
3: ¿Se nota jugar en campo natural?
2: Sí, bueno, es diferente. Un poco la bola va diferente y tal, un poco, pero más o menos es lo mismo.
4: ¿Qué consejo puedes darnos para parar todos los penaltis?
2: Penalti también hay que ver, hay que analizar el jugador, porque nosotros lo analizamos y tal. Y después también hay que tener buena intuición para poder parar los penaltis.
4: ¿Cuántas horas entrenas al día?
2: No sé, entrenamos una hora y algo, pero después hay mucha, mucha dedicación diariamente con los descansos, con gimnasio, con ver vídeos. Cada faceta es importante y cada hora que dedicas es una mejora.
1: ¿Quién es tu mejor amigo del club?
2: Bueno, pues ahora mejor amigo no puedo decir, porque acabo de llegar y estoy conociendo a la gente, estoy integrándome un poco en el grupo, pero la verdad que todos son jóvenes, gente trabajadora y gente de bienestar.
1: ¿Cuál es tu portero favorito, que no seas tú?
2: Bueno, pues yo de pequeño siempre me he fijado y me ha gustado Buffon, entonces cuando yo crecía como vosotros y tal, estaba viendo a Buffon y es un portero que siempre me ha fijado y me gusta bastante.
1: ¿Cómo se siente jugar en un estadio como Mestalla, igual de histórico y con una afición como el Valencia?
2: Jugué de visitante y la verdad que siempre me ha gustado Mestalla, siempre me ha impresionado el estadio porque la verdad que es muy bonito.
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1: Está Hugo duro, esa pelota que queda muerta, Dislaria.
2: Fuera de juego, Nacho.
1: Palo.
2: Y ojo que se ha hecho daño a Diakabi,
1: Hace mal Diakabi.
2: Ojo que se ha hecho daño a Diakabi en la rodilla.
1: Se hace mal Diakabi.
2: Advierten rápidamente las asistencias,
3: Sí.
2: Y se llevan, ojo, gestos de preocupación en futbolistas, ojo.
1: Sí.
2: Pidiendo rápidamente el cambio, Gallá se lleva las manos al rostro, Hugo duro también, José Lu, Rüdiger, ojo porque Camilla. Lesión Camilla, importante,
1: sí. Sí, lesión breve,
4: Noto Tchouaméni caerse encima de mi rodilla y noto como un crack pero largo y luego ya viene el dolor. Noto el crack y luego también mirando mi rodilla veo que no está bien colocado. Un dolor que no puedo explicar, que era difícil de aguantar este dolor. No tienes tiempo de pensar, pero ya te dices que estás fuera durante muchísimo tiempo. Sí, cuando veo las caras de mis compañeros, de los jugadores del Madrid, al final lo han visto como yo, que es algo muy, muy grave, que no están acostumbrados de ver. Ya sabes lo que tienes, ya sabes que es muy grave porque es una lesión que nunca has tenido y era una sensación rara. Y todos los objetivos que tenía tú mismo ya se sueltan, se caen, no sé cómo explicarlo, pero ya el futuro no lo tienes, no, es como que no tienes futuro. Le he pensado más o menos así. En el principio no quería verla, pero como me fui en las redes sociales o internet, cada vez que iba en una aplicación veía mi lesión y es como que me obligaban a ver mi lesión. A día de hoy no me hace algo a verlo porque la vi, no sé, 50, 100 veces.
5: Mestalla se pone en pie. Los más de 47.000 cantando Diakabi.
6: Analizamos rápidamente la jugada y vimos que era una situación grave. Una jugada grave, vimos cómo el jugador contrario caía sobre Diakabi y además sucede una situación que es bastante normal en el defensa, que es intentar ponerse las manos detrás para proteger una acción de penalti. Entonces, esa acción, cuando el jugador contrario le cae encima, le genera una caída y esa posición de las manos detrás evita que pueda girar, con lo cual aún, digamos que hace que la lesión sea más grave. Si hubiera tenido las manos delante, probablemente podría haber girado más, pero al tenerlas detrás todavía agrava más la situación. Una situación, en este caso, como un rescate. Es decir, es una lesión grave, había mucha incertidumbre alrededor, muchos nervios, jugadores, todos estaban muy afectados. Tienen que oír solo a una persona, en este caso fui yo, que era el que tomó la decisión, y el jugador tenía que mirarme a mí para que yo tuviera claro que no cometiéramos ninguna imprudencia a la hora de tratar la lesión. En ese momento lo que hago es evitar reducir la articulación y comprobar que tanto el nervio como la arteria se encuentran en buena situación. Si se hubiera producido una afectación vascular, se podría haber corrido el riesgo incluso de que se produjera un problema en esa pierna, incluso hasta, y es una afectación vascular severa, haber podido perder la pierna. Nos dirigimos a la clínica del estadio y desde ahí ya lo que hacemos es ponernos en contacto con el centro de asistencia, en este caso con el hospital, y ya nos dirigimos a través de una ambulancia al hospital de referencia. En todo momento llevábamos la articulación, en este caso la pierna, la teníamos sujetada desde que lo asisto en el campo hasta que llegamos al hospital. Este tipo de lesiones no son habituales en el fútbol, esto solemos verlo mucho en accidentes de tráfico. En este caso lo que se había generado era mucho revuelo alrededor, con lo cual la situación emocional del jugador era importante. Es decir, había comentarios en muchas redes alrededor, si iba a poder volver a andar, en fin, la situación de jugador emocionalmente era compleja.
5: Está el doctor Aliaga pasando justo por delante nuestro.
1: Están Toches Meches de Valencia, cerca del Services Medics.
5: Uf, Diakabi, sí, una lesión muy grave.
7: Sí. Si te cuento, esa noche no pude dormir. Estaba allí en Mestalla y no pude dormir.
3: Recuerdo una llamada de un compañero que me dijo, tengo hasta mal cuerpo. Y por la noche, de madrugada, a las 2 de la mañana, hablando. Te pones quizás en el peor de los casos, la verdad, porque es una lesión, un trauma de alta energía muy complicado y seguramente la lesión más difícil que hemos tenido aquí. Lo primero consistía en hablar con el jugador, calmar un poquito, no es que estuviera alterado, sino simplemente pues, lo que te he dicho, resolver preguntas, dudas.
7: ¿Qué tal? ¿Cómo está mi niño?
8: ¿Cómo está?

0: propio jugador nos plantea la posibilidad de ir a Francia, a operarse de Francia, en su ciudad, con su familia. Y después de la situación como la estábamos viviendo alrededor, pensamos que era una decisión muy acertada, porque de esa manera también quitábamos al jugador toda la presión que estaba soportando en ese momento mediática.
1: Era mejor para mí desconectar de todo eso, olvidar un poco de lo que se habla, de también hablar con los míos, con mi familia, estar cerca de mi familia, que en Francia es más fácil para ellos de estar conmigo y es más por eso, era más por eso que me fui a hacer la cirugía en Francia. Cambia mucho. Que al final no estoy acostumbrado a ese ritmo de no jugar al fútbol, de levantarme por la mañana, a ir a entrenando, a correr también.
2: Estuve desde el primer momento y estuve en las primeras fases, los primeros meses. Ahí había mucha interacción con los fisioterapeutas, hacíamos bastante trabajo. Fue una lesión muy importante, los medios dudaban incluso que volviese a jugar al fútbol, y eso al jugador, pues, aunque intenta aislarse, le afecta. Y él al principio es verdad que estaba afectado, y ese cambio, ¿no?, de esas primeras fases, un poco que el entorno ha sido hostil, a ese momento en que ya empieza a apoyar, ya empieza a encontrarse un poquito mejor, a ser más autónomo, y vio que realmente quería jugar al fútbol, quería seguir jugando al fútbol, y realmente ha sido posiblemente la clave de su rehabilitación.
3: Coger esa rodilla al principio, ver un poquito la inflamación, un poquito la temperatura, la cicatriz, coger esa rodilla, y se hacía un pre. Readaptación en camilla, consistía en mover el tejido, hacer un poquito de bajada de inflamación, un poquito, estaríamos hablando de 3-4 horas diarias, y siempre hemos sido un poquito optimistas, siempre acompañado, que Diaca, por suerte, es una persona que la sonrisa no la ha perdido en ningún momento, y es un tío optimista, y una frase de él es: esto forma parte del fútbol.
1: Yo veía un camino largo, duro, pero que es posible, que era posible.
3: Él te lo ves tranquilo y poco a poco te va lanzando las preguntas que él tiene en la cabeza. Incluso vino un día con el móvil, que se ve que apunta algunas cosas, y me las estuvo diciendo: pues hoy en casa he notado esto, y hoy con mis hijos alguna acción tal.
4: Derecha azul, izquierda rojo, izquierda amarillo, derecha amarillo.
1: Son cosas que habitualmente lo haces solo, y es como que necesitas a todo el mundo para hacer cosas pequeñas. Y eso es verdad que duele, duele. Cada uno prefiere hacer sus cosas, y yo no podía hacer mis pequeñas cosas solo. Hay días que llegas también, no estás animando, no estás, necesitas a tu familia para cumplir tus objetivos. Pero siempre han estado positivo y creían, como yo mismo, en el mismo objetivo, y me ayudaban. Dos pequeños.
5: ¿De qué edad?
1: De 5 y de 3. Y a veces también, como le gustan saltar, todo eso, ellos no sabían que tenía una lesión grave y saltaban. Y durante los primeros meses es difícil, pero luego, como tienes más tiempo, como no viajas, no juegas los partidos, tienes más tiempo con la familia y disfrutas realmente con ellos. Ellos también estaban contentos a veces de que estoy más con ellos.
2: Fue evolucionando poco a poco y cambiando la cara, sonriendo. El apoyo de los compañeros creo que ha sido muy importante también.
1: Y cada vez me preguntaban como si voy bien o no. Cada vez me preguntaban cuándo vas a volver, cuándo vas a empezar a correr. Ellos también querían ver lo que yo pensaba. Quería ver si podría correr, volver. Te motivan también. Hay días que llegas y hablas con uno o dos, y, y ya tienes más motivación.
3: Se hace un poquito de vínculo con el jugador, que es normal, ¿vale? Y bueno, pues el servicio médico ha estado con él en todo el proceso. Hemos sido pesados. Hemos sido, como yo le decía a él, poli bueno y poli malo. A veces me odiarás, a veces me querrás. Mira, hablamos de familia, hablamos de cómo estaban sus hijos, de cómo estaba la familia. Pues a él le gusta también la moda, le gusta la ropa y los coches, que también le gustan, y de fútbol. Es un chico que sabe mucho de fútbol, pues ahí entretenías un poquito en la camilla para también despejar un poquito la mente. Y que no todos los días eran color de rosa.
2: Y acá, cuando hacíamos algún trabajo en bici, además, a él le gustaba mucho poner en las pantallas en el gimnasio goles. Y no sé la de cientos de goles que habremos visto durante este tiempo, pero solo ponía goles. Y claro, yo le decía, pero bueno, si tú eres defensa, a mí me gustan los goles, a mí me gusta meter goles. Digo, vale. Hay otros jugadores que prefieren música, prefieren otro tipo de. Pero él no, él goles.
1: No te das cuenta también del trabajo que hacen. He tenido varias lesiones, pero no eran lesiones así. Ellos también están aquí para ayudarte a volver y te ayudan mentalmente también. La confianza es muy importante y yo tenía confianza en ellos como ellos en mí.
3: Han sido fases muy, muy costosas en el tiempo, que habría que transmitirle confianza y seguridad y luego no cometer el error de querer ni anticiparse ni tampoco por detrás. Una vez vamos superando las primeras fases, pues la siguiente fase es pasar de la camilla, que es la parte donde la fisioterapia es muy importante. Nos ha hecho un trabajo extraordinario. Estoy muy contento con todo el trabajo que ha llevado a cabo mi equipo, especialmente los fisioterapeutas y los preparadores físicos, los adaptadores en este caso. Pasamos a la fase de trabajo en campo, es decir, una primera fase inicial donde tiene que ser muy progresivo para evitar sobrecargas, y una siguiente fase en la que tenemos que readaptarle al gesto deportivo, es decir, volver otra vez a hacer gestos que son los propios del fútbol en este caso.
5: Pues yo inicié con él la primera semana de julio. Él viene de un periodo vacacional en el cual ha estado trabajando y me encuentro una sorpresa. Esperaba algo más apático al jugador, pero me encuentro que la primera persona que tira de este proceso es el propio jugador. Incluso con toda la duda que podía haber por el tipo de lesión que era, una persona que enseguida te demuestra que no va a haber ningún problema en el proceso, que va a salir bien. Yo me encuentro un jugador que acaba prácticamente de empezar a caminar con normalidad. Es un jugador increíble con la capacidad de trabajo que ha tenido. Este tipo de lesiones de larga duración son muy complejas porque pasan por muchos altibajos. La suya, si cabe, todavía más, porque es algo que no se ha vivido nunca y que espero no tener que volver a encontrarme dentro de la carrera deportiva. Encantadísimo con la facilidad que nos ha puesto a la hora de nosotros tomar las decisiones de cómo llevar este proceso y cómo ir avanzando según las fases hemos ido creyendo. Creo que el cálculo que hice desde que lo cogí en julio hasta mitad de enero, que más o menos hizo una incorporación ya casi total del grupo, mis cálculos no fallaron, 170 sesiones. O sea, mucho tiempo, muchas horas con él. Hay una frase que hemos utilizado mucho, que es que la rodilla siempre ha ido peligrosamente bien, porque no nos esperábamos en ningún caso que la rodilla respondiera con tan buenas sensaciones. Lo que más nos ha acompañado durante todo el proceso es trabajo de BFR, que a él le encanta, lo odia a muerte, que es trabajo en oclusión que le poníamos, y eso le genera una sensación de fatiga en el momento bastante chula. Boca cerrada y a trabajar, cabecita agachada y a trabajar. Y eso es algo que hasta el día de hoy sigue acompañándole.
1: Los días en el gimnasio, es que todos los días estar en la misma sala, haciendo los mismos ejercicios, eso hay días que era muy, muy difícil. Ya te cansas de hacer las mismas cosas. Las dudas se convirtieron en certidumbres, ¿no? Y cuando veía que cada paso iba bien, yo creía más a que podría volver a correr, a jugar, a todo eso. De la mente soy una persona muy, muy optimista y creo que soy una persona fuerte mentalmente.
0: Decidimos darle el alta médica. Esto ocurrió aproximadamente hacia el mes de enero, finales de enero, y dentro de ese alta médica ya entramos en las fases finales, que para nosotros son la 4 y la 5, que es el alta deportiva y competitiva. No nos fijamos una fecha exacta para volver, pero siempre íbamos en sentido positivo, dando los pasos que cada vez nos veíamos que eran capaces de tolerar.
5: Yo personalmente, mientras según más iba acercando el momento, ir soltándolo, yo cada vez más cagado. La actitud de lo inconsciente que es el jugador, que se lo he dicho muchas veces, nos ha ayudado mucho porque no ha tenido en ningún momento ninguna sensación de miedo. Ha ido con una total confianza y cuando ves al jugador en el campo, en las acciones, que está con total confianza, a ti te tranquiliza.
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1: Son muchos años los que hemos pasado en el Valencia, teniendo la suerte de encontrar un buen grupo, un grupo competitivo y afortunados, ¿no?, de que salieran las cosas como salieron. Entonces siempre, evidentemente, nuestra carrera deportiva, y en este caso yo que soy de aquí, pues siempre muy marcado, ¿no?, por el nombre del Valencia.
2: Yo creo que hemos tenido la gran suerte, o el trabajo nos ha dado la posibilidad de conseguir cosas importantes con el Valencia. Yo tengo la posibilidad de jugar 10 años y pertenecemos a ese trocito de historia que es el club, y además hemos tenido también la gran fortuna, pues, de ganar títulos, de hacer disfrutar a la afición del Valencia, y bueno, pues para nosotros, por lo menos en mi caso, significa todo, porque es el equipo que me dio la posibilidad de ser internacional, de ser un jugador importante, de ser un jugador consolidado, y al final yo creo que en lo que hemos sido nosotros como jugadores, en el Valencia hemos vivido los mejores años de nuestra carrera deportiva, de nuestra vida, seguramente.
1: Bueno, tuvimos la suerte de encontrarnos en el camino. Rubén vino del Atlético de Madrid y de formar un buen tándem. Es verdad que aquel equipo, sobre nosotros se hablaba del doble pivote, y además nos dio la opción de ir a la selección, pero yo creo que hay que ser justos y hay que hablar de todo el bloque, ¿no? Yo creo que era un bloque que se caracterizaba más por el bloque, más que por una pareja de mediocentros, como es nuestro caso. Todos y cada uno de los que estuvieron ahí aportaron su granito, y yo recuerdo que la característica principal de aquel equipo era el bloque. No teníamos grandes goleadores, no teníamos, pero como bloque éramos un gran equipo.
2: Sí, estoy de acuerdo. Yo creo que al final la gran diferencia de ese equipo, lo que marcó la diferencia, fue que la individualidad estaba al servicio del equipo. Entonces no había jugadores mega estrellas, ni había tampoco, había muy buenos jugadores en todas las posiciones, y eso hacía que el equipo fuera muy competitivo. Incluso cuando había gente que entraba del banquillo, o cuando había rotaciones, el equipo también mantenía el mismo nivel de exigencia y de compromiso con lo que el entrenador nos pedía. Y yo creo que ese al final fue el éxito, conseguir que todo el equipo pensara y lo hiciera como, mismamente, como un equipo. Y eso fue lo que nos hizo conseguir los éxitos que conseguimos. Nosotros éramos una parte del engranaje, pero en cada posición había un jugador de un gran nivel, y todos juntos conseguimos pues ser un equipo muy, muy competitivo.
1: Bueno, fueron muchos años, pero evidentemente el fútbol, lo principal son los resultados. Cuando los resultados son buenos, todo funciona bien, la gente está contenta con el equipo, pero lo recuerdas desde la distancia. Es verdad que conseguimos títulos, que nos acordamos de aquella época como maravillosa, ¿no? Pero es verdad que también pasamos momentos complicados, también tuvimos alguna temporada mala, tuvimos momentos difíciles. Por recordar rápidamente la primera liga que ganamos, pues en diciembre, en campo del Español, aquella remontada nos permitió después poder tener opciones de ganar la liga, pero hasta esa fecha el inicio fue complicado. Es verdad que lo vemos ahora desde la distancia, es todo bonito y maravilloso, ¿no? Pero cuando íbamos bien y cuando vimos entre todos que se podía conseguir la liga, el ambiente era maravilloso.
2: Bueno, Mestalla, yo creo que eso es lo que más se nos puede quedar en la retina, porque creo que la clave de las remontadas en las dos ligas fue ser muy sólidos en Mestalla, y yo creo que ahí la gente empujó mucho, nos ayudó mucho y conseguimos que Mestalla fuera un fortín. Y eso, creo que en una temporada larga, pues te da la posibilidad de estar arriba, y conseguimos algo que es muy importante para un club que quiere ganar títulos, que es que la afición y el equipo estén unidos, o sea, que el equipo interprete en el campo lo que la afición quiere, y eso creo que es algo que consiguió esa generación de futbolistas, y luego, lógicamente, pues muchos buenos resultados y los títulos, que al final es lo que queda, ¿no?
1: Yo el mayor recuerdo que tengo, y lo que más viví con intensidad, fue la consecución de la primera liga. No me digas por qué, tal vez porque no éramos un equipo de ganar títulos, es nuestra primera liga, la celebración, la gente, Ese es el momento que siempre recuerdo con mayor intensidad, por encima incluso de la UEFA, la otra liga.
2: Yo creo que la primera liga, además no solamente por nosotros, sino por lo que significaba después de 31 años de sequía con el título de liga, creo que conseguir esa liga fue algo muy sorprendente para todos, inesperado, porque había equipos que habían llegado a esa situación en la parte final del campeonato y no habían sido capaces de dar el salto ese de calidad para ganar la liga, ¿no? Y es, las ligas estaban hechas para Madrid y Barcelona y muy pocos equipos se podían meter como lo hicimos nosotros, ¿no? Y yo creo que eso nosotros lo vivimos con mucha emoción y con mucha ilusión, porque era algo que era muy difícil de conseguir, lo sabíamos. Entonces creo que la primera liga es un recuerdo diferente a la segunda, ¿no? Porque, y además las dos fueron muy difíciles y nos costó muchísimo porque íbamos siempre en desventaja y tuvimos que hacer grandes remontadas para poder conseguirlo. Y yo creo que la primera liga es el mejor recuerdo también.
1: Es un privilegio, primero, poder jugar en un club tan importante como el Valencia. Ha sido un privilegio. Y más privilegio cuando tienes la suerte de conseguir grandes momentos, ¿no? Refrendados con los títulos. Yo creo que cualquier futbolista puede soñar o sueña con esos momentos, porque hasta la fecha, pues el Valencia era un club importante, era un club que de vez en cuando ganaba títulos, pero no con la asiduidad que nosotros tuvimos la suerte de conseguirlo, ¿no? Entonces son momentos que cualquiera soñaría con repetir.
2: Un gran orgullo, ¿no? Yo creo que formar parte de la historia de este gran club es un orgullo, y nosotros, nuestro pedacito, digamos, en nuestros momentos, pues además hemos tenido la suerte de conseguir cosas, y eso es algo que pues es imborrable y es irrepetible en nuestra memoria. Entonces es algo que ya te llevas ya para siempre, y yo creo que también los aficionados lo recuerdan con gran cariño, porque quizás la última gran época, digamos, del valencianismo, y lo que sí esperamos es que en el futuro pues haya otros grandes momentos para poder vivir.
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1: Yo he vivido siempre en el Alpando. Fui a vivir cuando me casé. Hay artes gráficas y yo tenía el obrador y la pastelería aquí en General Alpando. De aquello no hay nada ya. Estas fincas no estaban, todas esas de ahí detrás tampoco estaban, no había nada ahí. Para mí todo eso es nuevo. Y esto era todo de aquel entonces. De esto no había nada. Las gradas antes eran de madera. La tribuna, habían escalones, pero todos de piedras o de ladrillo. Y claro, alquilaban las sillas y cuando había fútbol venían aquí unos camiones y había una colla ahí de gente para colocar las sillas. Y cuando terminaba el fútbol se las llevaban. Había una acequia que venía toda la calle de Misamasco cubierta, hasta por la orilla del campo de Mestalla, por consumos que llevaban antes

0: y pasó el tren que venía de Zaragoza, por ahí continuaba y eso estaba descubierto. Y nosotros, por ahí por la acequia, nos colábamos al campo, pasábamos, teníamos unas maderas para mojarnos, travesuras que se hacen de un chavalín ahí. Cuando éramos chavalines, aquí hacían tiro de pichón y desde la tribuna disparaban enfrente, a las gradas. Donde está el marcador, pues fuera era todo solar, como que se dice. Había una valla y ahí entrenaban los jugadores. Había allí un poco de hierba, pero nada, era para entrenar. A Constantino le hicieron una casa para vivir allí. Él era el conserje, era el que cortaba el césped, era el que regaba, era el que hacía de vigilante. Pues que se pasaba las 24 horas allí. Y luego la ropa, la mujer lavaba la ropa de los jugadores y todos los días veías allí unas tiras allí de tendederos allí con toda la ropa de los jugadores, menos las botas, los calcetines, todo lo que había que hacer era lavarlos. Él se encargaba de antes del fútbol, de que empezara el partido, se corría todas las gradas por debajo para vigilar a ver si se había escondido alguno de nosotros. Y él te veía, porque lo sabía todos los rincones que habían allí en el campo. Parecía que el campo era de él. El cura vino a Valencia, al presidente, para ver si los... Como iban a derribar la tribuna, y era de ladrillo bueno, de ese macizo, los arrancaban bien. Y entonces se los dio el cura para que hicieran la parroquia, que es la que está ahora en San Pascual Bailón, ahí en mi San Pascual. Mi época era la época de que yo venía todos los partidos que podía, venía a verlo él. Estaba Sol, Puchades, Mundo. Antes las gradas llegaban a la mitad, justo a la mitad. Y ahora lo veo y claro, pues esto es una joya, esto es una tacita de plata. Y podemos estar orgullosos de tener un campo como lo que tenemos.
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1: Parece un jugador más de laboratorio, porque antes, o sea, yo vivía en casa con mis padres y si tenía para comer arroz en bledes, era arroz en bledes. O sea, y ahora tienen que tener primero, segundo, no puedes comer pan normal. Ahora es otro mundo, pero bueno, a la larga lo que te marca y lo que te distingue de todo es lo que haces en el campo. O sea, que lo que hay alrededor te ayuda, pero una vez dentro del campo sacas lo que tú tienes. Eso no va a cambiar nunca.
2: Los cuidados son totalmente diferentes. Las atenciones son diferentes. Podólogos, dentistas, psicólogos, médicos...

0: primer lugar, daros la bienvenida y agradeceros el haber podido venir a esta primera charla. Con esta charla abrimos lo que van a ser una serie de jornadas que queríamos hacer durante la temporada. Empezamos con este tema de nutrición, que creemos que es uno de los más importantes para abordar a principio de temporada, ya que generaríamos hábitos interesantes para el resto de la temporada. A partir de ahí vamos a hablar de otras muchas cosas, vamos a hablar de una parte un poco más técnica, vamos a hablar de temas más relacionados con temas médicos, más psicológicos, más, bueno, aspectos que no siempre son tan futbolísticos, pero creemos que al final rodean a la vida de nuestros, en este caso nuestros hijos, y son importantes que creo que podamos adquirir algún pequeños conocimientos, algunas píldoras, o tener la posibilidad de tener un experto de frente al que preguntarle ciertas dudas que pueden surgir. El objetivo del taller no es hablar para estas edades de proteínas, de hidratos de carbono, de grasas, de rendimiento. Cuando hablamos con chicos del Mestalla, cuando hablamos con chicos del juvenil, podemos hablar de qué es bueno tomar en el día menos uno antes de partido, qué es bueno comer en el día más uno después del partido. No nos vamos a ir tan al detalle. Creemos que en esta edad es importante para ellos que adquieran puramente hábitos saludables, que ellos empiecen a saber reconocer qué es bueno para mí, qué no es bueno para mí, pero en cualquier momento, no hace falta que sea qué es bueno para mí antes de jugar un partido, que igual también, o qué es bueno para mí después, es qué es bueno para mí, qué es bueno para el día a día, qué me está haciendo bien, qué no me hace bien, y a veces eliminar mucho falso mito, que creo que también va a ir muy por ahí la charla, de cosas que todos tenemos en la cabeza, nosotros los primeros, porque también hemos tenido estas charlas previamente con cuerpos técnicos y con el staff, para saber cosas que todos tenemos en la cabeza que creemos que son buenas, porque desde pequeños nos han dicho que son buenas, que es bueno hacer eso antes de irte a dormir, o que es bueno al levantarte comer esto. Y nos lo han dicho nuestros padres, nos lo han dicho nuestros abuelos, y de repente alguien ahora nos agita un poco así el árbol y nos dice, oye, pues igual hay una alternativa un poquito mejor, y que al principio va a costar algunas cosas que no están acostumbrados y no me gusta, y sabemos que es complicado cuando tenéis que enfrentar a eso cada vez que hay una comida o una cena, pero seguro que podemos empezar a encauzar algunas situaciones.
1: Pues la idea que tenemos al final es un poco que trasladarles una educación básica para que ya nos vamos a meter con el fútbol 8, y que ya desde pequeño los niños y las niñas pues ya empiecen a saber realmente lo que es una alimentación saludable. Hablando de jóvenes sería importante que estuviesen las familias, pero hablando de niños pues es fundamental que puedan venir los padres, las madres, y transmitirles, ¿no? Transmitirles qué cosas no tienen que hacer en casa, ¿no? Que todavía es más importante saber lo que no tienen que hacer, ¿no? Y por supuesto trasladar por lo que tienen que hacer en el día a día, alguna especificidad si puede haber de cara al partido, y sobre todo pues eso, una base de educación. Yo creo que actualmente todos tenemos claro que la alimentación es fundamental desde los más pequeñitos. Aquí pues tenemos la suerte de que viene a hacer deporte, ¿no? Pero por desgracia pues cada vez entre la población infantil hay más sobrepeso, más obesidad, ¿no? Y para prevenir eso, pero también para el deporte, es fundamental, y estamos tomando cada vez más conciencia. Pero también es cierto que entre todo lo que sale en televisión, entre todo lo que sale ahora con las redes sociales, entre Facebook, el Instagram y tal, hay tantas opiniones, se dicen tantas cosas, ¿no? Que por un lado tienen ese gran interés, ¿no? Y por otra parte también suelen ir bastante perdidos de un poco, tiene razón este o tiene razón el otro que dice esto, entonces esto es bueno o lo otro es malo. Entonces pues es un poco el objetivo de estos talleres, darles unas pautas que les tranquilicen, que les guíen en casa, para que ya desde pequeños los chicos y chicas pues ya sepan comer e implantar ese hábito desde jóvenes, que es muy importante, y que ya lo mantengan durante toda su trayectoria.
2: La intención que tuvo el hospital junto con el Valencia fue enseñarles unas maniobras muy básicas que permitieran mantener a este tipo de pacientes con vida, para que no se produzcan desenlaces luctuosos como a veces hemos visto en la prensa. Son maniobras muy sencillas, muy fáciles de aplicar, pero que sí que exigen conocerlas. Por eso es tan fundamental que cursos sencillitos como este les permitan tener unos automatismos aprendidos y que les permita aplicarlos y mantener a ese paciente pues en condiciones de ser atendido en otro mejor puesto sanitario. Y como esos eventos pueden ocurrir en cualquier momento, en cualquier situación y en cualquier lugar, pues si las maniobras básicas las conoces y las tienes aprendidas, tienes la oportunidad de ayudar y conseguir un éxito que es mantener una vida.
3: Se les ha visto muy interesados en lo que estábamos enseñando, sobre todo cuando les estamos corrigiendo, les estamos enseñando las técnicas más básicas de reanimación y ellos saben de la importancia que tiene esto. Es muy importante que ya no solo ellos, sino que todo el mundo sepa realizar una RCP y realizarla bien y sobre todo diagnosticarla bien, ver cuando una persona está parada y cómo actuar. Y la verdad que se les ha visto muy implicados y con muchas ganas.

0: igual que los talleres que tenemos, todos los talleres que tenemos en mente, nuestra idea es dotar de más herramientas a los jugadores, a los deportistas, herramientas desde el punto de vista de movimiento. Entendemos que el judo es un deporte que tiene algunas cuestiones muy interesantes en cuanto a un elemento que tiene que ver con las lesiones. Hemos visto que sobre todo en las etapas de fútbol 8 y primer año de infantil, estamos encontrándonos con lesiones evitables, como pueden ser fracturas de escafoide, dedos de la mano, etcétera, etcétera, y casi siempre son en caídas. Entonces, creemos que es un momento fantástico y una herramienta fantástica para poder ayudar a los chicos a reducir este riesgo. Siempre acabamos justificando algo que es muy evidente, y es que las horas que los chicos le dedican a la actividad física se ha reducido muchísimo. Entonces, nosotros nuestra idea es aumentar el volumen con mayor riqueza motriz, con las mayores versatilidad posible, e intentar pues que algunos deportes puedan transferir aspectos positivos a nuestro deporte.
1: La idea del taller de hoy era, primero, que conocieran un poquito en qué consiste el judo, las fases, cómo se gana, en qué consiste el deporte en sí, pero luego acercarlo a su realidad, que es a través del fútbol, ¿no? Entonces, ¿qué podemos hacer desde el judo para que les sirva a los jugadores de fútbol o a las jugadoras de fútbol? Lo que hemos tratado de hacer es ver un poquito qué eran las proyecciones, qué eran las luxaciones, qué eran las estrangulaciones y, sobre todo, qué eran las caídas, de que caer, por muy alto que sea o por muy fuerte que pueda parecer, si lo hago bien, no tengo el por qué hacerme daño, pues intentar que sea desde lo más bajo posible, intentar que se ruede, intentar golpear, intentar proteger las zonas peligrosas. Esa ha sido un poquito la idea, a través de unos ejercicios de rodar, de girar y de golpear, con las caídas básicas de judo.

Me gusta el método de Pilates porque para deportistas es genial para fortalecer lo que hacen ya, o por gente con lesiones, por ejemplo, es algo estupendo para curar y recuperar. En Pilates trabajamos un poco más profundamente con partes en el cuerpo que a lo mejor en entrenamiento, en equipos y en fútbol o otros deportes no se nota tanto. Cómo usar el cuerpo bien para tener algo extra. Por ejemplo, propulsión en ejercicios que son específicamente bien por eso. Vamos a hacer una clase de suelo clásico. Sirve muy bien para los hombros porque muchas veces falta un poco de flexibilidad, por ejemplo, para usar el cuerpo bien. Es un entrenamiento, es un trabajo duro.

Creemos que hay cuatro pilares fundamentales dentro de la formación de la persona, no solo del futbolista, es la nutrición, el descanso, la mente, meditación, etcétera, y luego el aspecto físico. Esa parte la estamos cubriendo, entiendo que de una forma muy específica con el juego, con el deporte, con el fútbol en sí, y creemos que tenemos que dar más herramientas. Por eso estos talleres que son un poco más generales.

vamos a hacer una charla a los chavales de la academia en la que vamos a explicar un poco cuál es la tarea del podólogo y que sepan que existe la podología en los servicios sanitarios del club. ¿Qué es lo que les puede pasar? ¿En qué podemos ayudarlos a nivel sanitario? Que sepan qué es la podología y además en qué sitio nos pueden buscar. Estamos más en clínica que en los campos, pero ya nos van conociendo la cara y van sabiendo qué preguntar y a quién preguntar. Sobre todo en temas que les van a afectar más, pues son las ampollitas, las durezas o la biomecánica. ¿Cuánto puede influir su forma de estructura anatómica en su crecimiento y bueno, en sus gestos deportivos? Es importante primero porque así conocen también todas las especialidades de la sanidad, en qué se enfoca la podología y qué nos pueden ellos ofrecer a nosotros y qué le podemos ofrecer a ellos. Un buen estudio biomecánico, sabiendo en qué fase de crecimiento están, pues los podemos enfocar a prevenir lesiones y un buen crecimiento óseo también, claro.

0: Yo soy el responsable del departamento de identidad. Estoy al cargo de un grupo de personas que lo que hacemos es tratar de darle un camino lógico y en el que los niños y niñas se desarrollen a lo largo de ese proceso, desde los 5 años hasta que lleguen al primer equipo, y que al final pues tenemos que estructurar para asegurarnos que las cosas las hacemos bien. Ahí ponemos una frase muy pequeñita que está abajo, que es: en el proceso está el resultado. Y eso es muy importante porque para nosotros el resultado es el producto de un proceso bien hecho, donde los niños sacan aprendizajes, donde los niños mejoran, donde están cada día elevando su versión, y para eso tenemos que generar un contexto de entrenamiento y de competiciones en el que puedan crecer.
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1: ¿Has contado cuántos partidos jugáis? En total, más o menos, si llegamos a la final. Son 3 de primera fase, ¿no? Cuarto, semifinal y final, 6. Te doy la segunda, ¿vale? ¿Te la llevas? ¿De acuerdo? Ahora voy contigo y cogemos el picnic, ¿vale? Que hay picnic de merienda para cuando lleguéis antes del partido y que los chavales te den el SIP y el DNI. ¿Vale? ¿Algo más que tenga que llevarse? ¿Balones y por ahí? ¿Lo lleva Requena?
2: Sí, ahora cogemos balones, cogemos agua y...
1: Sí, coger agua para el bus. Pues nada, chicos, vamos a ver si llegan los chavales.
3: Ok.
1: ¿Me vas a echar de menos?
3: No,
1: chavales, a recepción a coger los picnics ahora cuando esto y quien le toque material que eche una mano. La verdad es que los torneos siempre son un poquito más laboriosos, ¿no? Porque tienes que tenerlo todo en cuenta. Si viajas fuera, sobre todo el transporte, y si así coges avión, barco, la cosa se complica con los billetes, tema de permisos, pasaportes, que los niños no pierdan el pasaporte si hay transbordo, eso es lo más complicado de todo, la verdad. Pues son niños al final, o que la comida pues no se adapta a lo que ellos quieren, no les gusta, les medio obligas a una educación sana de comida, entonces pues muchos no están acostumbrados a comer así, pero que por educación alimenticia y todo les tienes que dar. Y el tema de los torneos y los viajes, pues bueno, hoy es cortito y el viaje son 3 horas y media, pero hay otros torneos que hemos tenido viajes de 10 horas para llegar. Cada uno tiene una responsabilidad dentro del torneo, uno se encarga del material, otro del agua, otro de la ropa, entonces eso hace que ellos también cojan responsabilidades. Eso como grupo, aparte de que te une como grupo, hace que sean cosas que no olvidas, porque pasas una semana en Georgia todos juntos, que no habían viajado desde hacía mucho, algunos ni en avión, de repente COVID, 2 años sin salir, y de repente te vas una semana en Georgia con tus compañeros y a jugar a fútbol, y al final eso para ellos es una cosa, vamos, divertidísima, tanto en aprendizaje de fútbol como en aprendizaje de la convivencia. Comparto una semana de habitación con alguien que no sé cómo es, con sus costumbres, porque pues bueno, pues me adapto a él, me quejo de unas cosas, él hace mejor otras, y es, la verdad es que se lo pasan muy bien.
4: Pues desde hace 2 años llevamos trabajando con la Academia en Houston. La verdad es que empezamos antes del COVID con un par de eventos muy, muy exitosos, y lamentablemente con el COVID hemos tenido que dar un soporte sobre todo digital. Esta es la primera vez que tenemos la oportunidad de recibir a personas de nuestra Academia de Houston aquí en Valencia, en este caso Julio como socio y dueño de la Academia, y Andrés como uno de nuestros jugadores insignia del club y también entrenador. Y para nosotros es una experiencia inolvidable. Queremos brindarle unos días de formación, de estar relacionado con el club, de crear ese sentimiento de pertenencia, de no solo jugar en Houston, sino de verdad sentir el Valencia y ser miembro de lo que es ahora mismo el juvenil, por ejemplo, y creemos que de esta experiencia va a ser súper, súper positiva, tanto para Andrés como para la academia en Houston. Y la verdad es que al final nuestro trabajo es crear ese legado en el cual, durante los años que estemos en colaboración con nuestra Academia en Houston, dejemos una impronta de lo que son los valores del club, de lo que es la metodología para los entrenadores y de lo que es recibir una formación deportiva de élite para los chicos y las chicas. Estamos en buen camino, creemos que muy pronto vamos a seguir teniendo éxitos y nuevos vínculos que permitan que tengamos equipos aquí, que vayamos pronto a jugar un torneo internacional allí y que esa conexión entre Houston y Valencia esté más cerca que nunca.
5: Para nosotros como departamento de Soccer Academy Programs es muy importante, ¿no?, que nuestras academias internacionales y todos nuestros proyectos que tenemos alrededor del mundo vengan a Valencia, porque al final es como cerrar el círculo. Nosotros los visitamos, llevamos el seguimiento de toda la metodología, tenemos a Ismael, nuestro entrenador de academia, viviendo allí, y que al final ellos también vengan a nuestra ciudad para disfrutar todo lo que son los entrenamientos y actividades que realizamos con ellos, y que encima, aprovechando que vienen para Fallas, es una experiencia totalmente completa y que a nosotros nos hace sentirnos muy orgullosos, y que tengamos a este equipo, al Team Gaya y al Team Soler de la Academia de Canadá aquí con nosotros en Valencia.
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1: Ser futbolista es un privilegio, pues haber sido futbolista del Valencia Club de Fútbol muchísimo más. Yo llego al Valencia desde el Colegio Salgui a los 15 años de la mano de Vicente Guillot. Vicente Guillot estaba muy relacionado con aquel colegio. En aquella época, pues los Valencia, Levante, Don Bosco, Benimar, Colegio Salgui, yo creo que eran los clubs más importantes a nivel fútbol base. Y fuimos varios los jugadores que a lo largo de aquellos años llegamos a jugar en los juveniles o en el Mestalla. Y sí, fue en el 81 cuando Vicente Guillot decide incorporarme al División de Honor de Óscar Rubén Valdez desde los infantiles del Colegio Salgui. En mi casa, mis padres, sobre todo mi padre, siempre me inculcó la importancia de los estudios por delante del fútbol. Y el fútbol es un entretenimiento que poco a poco te va saliendo mejor, que vas dando pasos positivos y que, hombre, lógicamente, después llegar al Valencia pues significaba el hecho de tener la oportunidad de seguir progresando, y nada menos que en el Valencia. Fue todo muy rápido, como digo yo. A los 15 años llegué al Valencia, que fue cuando empecé a ver asiduamente al primer equipo en Mestalla, y dos años después estaba abajo con ellos jugando. A veces piensas en qué jugador finalmente va a tirar ese número de partidos, pues piensas en los José Luis Gallá, piensas en los Carlos Soler, futbolistas que ahora mismo llevan ya muchos partidos, son jóvenes, son de aquí, subieron desde el Mestalla, y piensas que esos futbolistas son los que tienen más números, ¿no? Una probabilidad mayor de poder alcanzar ese número de partidos. Luego van pasando las temporadas y da la sensación de que se queda lejos, ¿no? Aparte que no sabemos si estos futbolistas estarán tantas temporadas en el club, pero yo creo que tendría que ser un jugador más o menos de ese estilo, que subiese desde la cantera, que llegase joven, que jugase muchos partidos y que finalmente pues pudiese alcanzar esa cifra. Lo que significa esta celebración, lo que significa jugar en Mestalla. Y no tienes palabras para explicar lo que es. Simplemente les digo, pues fijaos un poquito en lo que puede sentir un chaval de San Marcelino, que está jugando prácticamente todos los días en la calle con cuatro piedras en los bancales que había alrededor de las fincas, que después pues hace una prueba con el Colegio Salgui y está 5 años, y 5 años después pues lo llevan al Valencia, ¿no? Ser de aquí, haber vivido en San Marcelino más de 20 años y jugar en el equipo de tu ciudad, en tu club, del que siempre has sido aficionado, pues realmente significa muchísimo. Y Mestalla ya es un poco, es el culmen del hecho de juegas para tu equipo ante tus aficionados, ¿no? En Mestalla. Ha habido momentos en los que, lógicamente, pues no hemos conseguido responder como la afición esperaba, y ellos han expresado su malestar o su descontento, pero me quedo con todo lo bueno y la cantidad de años en los que disfruté jugando en Mestalla para nuestros aficionados. Es decir, elegir un solo momento en el que poder quedarte. A nivel general y global, pues haber estado con tantos compañeros, con tantos entrenadores, con tantos amigos, con tantos aficionados y durante tantos años. Un momento concreto, pues sabes que somos un grupo de jugadores que jugamos para Valencia en una época en la que no se consiguió ningún título, ¿vale? Y yo lo nombro cada vez que me lo preguntan, no tengo ningún problema. Y quizá pues esas 2 semanas que vivimos entre el pase de semifinales a final de la Copa del 95, pues fueron las mejores, porque estábamos muy cerca de conseguir lo que ansiábamos, lo que queríamos, volver a ganar un título para la entidad, para el club. Y luego el momento más negativo, pues cuando perdimos aquella final, porque los 2 subcampeonatos de liga con Espargo y con Luis Aragonés ya pues vas desarrollando un camino de muchas semanas, de muchos meses, y parecía que podía llegar, pero un solo partido y el hecho de poder ganar un título, yo creo que se hubiese completado, yo de verdad creo que hubiese completado mi carrera deportiva y mi trayectoria deportiva en el Valencia. Recuerdo muy bien la pretemporada del año 83, con Kempes, Subirats, Saura, Castellanos, Serrat, Botubot, Pablo, con Manzanedo, con Vermey, no me quiero olvidar de ninguno, pero todos esos futbolistas fueron muy importantes, porque en aquella época el Valencia necesitaba juventud y necesitaba cantera, y cómo fuimos acogidos nosotros y cómo nos ayudaron a crecer, fue vital en nuestro proceso, en el progreso que después tuvimos. Y luego, a lo largo de 15 años, pues has estado con muchos jugadores con los que has congeniado, a nivel deportivo con muchos más, a nivel personal también con otros, pero bueno, los Álvaro Cervera, los Eloy Olaya, después el hecho de, bueno, no me quiero olvidar, por supuesto, a los Boro, Giner, Camarasa, Nando, Quique, Arroyo, que prácticamente crecieron con, crecimos todos juntos, ¿no? Nando, todo este tipo de jugadores, y luego los que fueron viniendo, pues los José Ignacio, Poyatos, Romero, Sietes, Ferreira, Escurza, es que son tantos, Tomás, Otero, Engonga, es que hay una barbaridad, ¿no? Y con todos ellos tuve una relación magnífica y pasamos temporadas muy, muy, muy buenas, sufriendo y disfrutando. Yo creo que el entrenador que me completó como futbolista fue Óscar Rubén Valdez, en mis 2 años con él en juveniles. Siempre recordaré una frase que él me comentó: centrocampistas hay millones, o te destacas por hacer muchos goles o te destacas por defender muy bien. Si no, serás uno más. Y yo, gracias a Dios, pues me destaqué por hacer muchos goles. Ya en aquella época en juveniles hice muchos goles. Y él me completó como futbolista, por lo menos con la intención de juego con la que debía entrar en un terreno de juego. Y después, pues tampoco te quieres olvidar de ninguno. Los del principio muy importantes: Paquito, Roberto Gil, Valdez y Estéfano. Espárrago llegó en un momento ideal para el club, con mucha gente joven, vuelta de segunda. Enseguida nos metió en Europa, subcampeonato de liga, muy bien, muy bien. Necesitábamos tener un entrenador que aplicara esa disciplina y nosotros supimos llevarla y supimos hacer consistente al equipo. Y después, pues recordar un poco a Husidin, que pues para mi estilo de juego era fantástico, creo que jugábamos muy bien, un equipo que competía muy bien. También se dice, no, es que no ganasteis nada con él, pero bueno, también hubiésemos jugado 2 Champions con él, si hubiese existido la Champions. O sea, que quedar tercero o cuarto con Husidin tampoco estuvo mal. Creo que cambió un poco el estilo también de ver el fútbol a nivel con Johan Cruyff en el Barça y con Leo Benacker en el Madrid, el fútbol holandés. Y no te puedes olvidar de Luis Aragonés. O sea, quizá hubiese empezado la respuesta por el último que he nombrado, por Luis Aragonés, pues por lo que significa en el fútbol español Luis Aragonés y lo que significa como entrenador. Porque como entrenador yo puedo decir que tengo el privilegio de haber sido entrenado por Luis Aragonés, pero en realidad muchos fueron importantes y no he querido dejar a los que considero que más influyeron en el equipo y en mi juego. Son 17 años de mi vida, pero lo más importante es que formas parte de una entidad que goza de tanto sentimiento y de tanto seguimiento. O sea, cuando formas parte activa de una entidad que ha sido tan, que ha sido, es y serás tan seguida por tantos aficionados, por tantos simpatizantes, por tantos medios de comunicación, que tendrá un número infinito al final de jugadores, de técnicos, de empleados. Al final formas parte de lo que yo diría que la sociedad civil valenciana es la entidad más importante que existe, y por lo tanto, pues ser futbolista es un privilegio, pues haber sido futbolista del Valencia Club de Fútbol muchísimo más.
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1: Bienvenido, Stole, a Mestalla, club histórico. ¿Cómo te sientes?
2: Encantado.
1: ¿Bien?
2: Muy bien, la verdad, que muy contento, muy feliz.
1: Oye, y cuéntame lo del café, que es esta afición loca que tienes por el café.
2: Bueno, es un hobby que tengo, una pasión. En Macedonia, en mi país, siempre se habla como aquí, vamos a tomar algo y más allá vamos a tomar un café. Y al final me he aficionado, he investigado y me gusta el estilo de café, café de especialidad en varios países, de investigar, de probar nuevos cafés.
1: Sí, sí, ¿eh? Pero qué nivel, tienes tu cafetera en casa. ¿Llegas a hacer dibujitos también? ¿Has probado ya hacer el escudo del Valencia? Ya...
2: Bueno, ya es ya mucho más difícil, pero sí, alguno art latte que llaman, que está bien.
1: Ah, sí,
2: se me da bien.
1: Podemos decir un friki del café.
2: Sí, más o menos.
1: Muy bien, yo soy más de horchata.
2: Ah, muy bien, también.
1: ¿Lo has probado ya?
2: Sí, sí, sí.
1: ¿Y cosas de Valencia, paella, ya...?
2: Bueno, tendré que probarle la típica. Hay muchas dudas ahí que tengo entendido de muchas polémicas, pero la típica tendré que probarla.
1: Pollo, conejo, bachoqueta y garrofón. Esa es la auténtica, esa es la que tienes que probar. Oh,
2: tendré que probarla, claro.
1: Nosotros estamos muy ilusionados con tu llegada. ¿Tú cómo te sientes? ¿Contento también?
2: Bueno, la verdad que muy, muy feliz, muy, muy contento de lograr un sueño de jugar un gran club de España como es Valencia, y la verdad que muy feliz, con ganas de empezar.
1: Llegas a un gran club, pero has compartido ahora un sketch con un gran personaje histórico de la televisión, Jesús Quesada, de Cámara Café. ¿Conocías la serie?
2: Bueno, sí, cuando llegué en España la había visto un poco, y la verdad que estoy contento de anunciar mi bienvenida, mi llegada aquí. Sí. En Valencia, y muy contento de haberte conocido en persona.
1: Muy bien, pues venga.
2: Encantado.
1: Un placer. Enhorabuena y que haya mucha suerte en esta nueva andadura. Ah,
2: seguro que sí, gracias.
1: Amun Valencia.
2: Amun Valencia.
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0: es un sentimiento, es tener pena hasta sufrir y llorando de la emoción. Fíjate cuántas etapas hemos vivido. Fue alucinante, gracias a mis padres, que fui a todas las finales. Pues yo de mi vida. Muchas gracias, papá, por haberme ido a todas las finales. ¡Hombre!
1: Ha ha ha.

yo vi que tenían muchas ganas de venir al fútbol y dije, pues tenéis que venir conmigo. Entonces, bueno, me los traje, primero a los gemelos y luego fueron viniendo todos los demás, juntando muchos, y ahora ya somos un montón, no sé cuántos venimos, pero muy bien, y estamos encantados.

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0: Tengo varios, desde los partidos con el Barcelona a la octavos, cuartos y semifinales de Champions y los finales de temporada en el cual es como que nos fundíamos en un abrazo con toda la afición festejando lo logrado en ese momento, ya sea posiciones de Champions, ya sea haber logrado una final de Copa o semifinales o finales de Champions. La seguidilla esa con el Barcelona es algo que siempre... por más que yo no lo tenga en la memoria, que sí lo tengo, pero por más que yo no lo tenga, me lo recuerdan siempre. Esa época marcó un antes y un después de mi relación con la afición y con el club y con todo. La primera vez fue en la presentación con gente aquí en el estadio, y bueno, salir al campo y conocerlo por primera vez y ver de lo que se trataba me causó una excelente impresión. Dimensionar de tener la gente, el aficionado tan cerca al campo, te recargaba de energías, me daba muy buena sensación. Primero el campo, cómo está posicionado con las gradas y bueno, después lo otro lo pone el aficionado y el jugador. El aficionado por de la forma que quiere, que ama este club y de la forma que lo acompaña. Y el jugador, al sentir ese cariño, al sentir esa fuerza externa que viene, al tratar de darlo el 110% todas las veces que tiene la oportunidad de jugar aquí. El campo, al estar tan cerca de las gradas, al estar tan cerca del campo, tú sientes el sentimiento, la fuerza, lo que te da la afición, que en definitiva hace que te dé más fuerzas y que te dé más ganas de poder hacerlo mejor. Podías divisar a la gente mucho mejor, podías sentir, se le podía ver las facciones de la cara cuando era tristeza, cuando era alegría, cuando disfrutaban, sobre todo cuando caías en las bandas o caías detrás de portería y tenías ese segundo para poder levantar la vista y ver, y eso te cargaba de energía. Hay muchas sensaciones que van y vienen. Sí que notabas el empuje cuando, no sé, cuando recibías un balón y tenías espacio para correr y poder trasladar el balón, sí que notabas eso. Es como que la afición te lo avisaba, ¿no? O te lo hacía notar. En eso, en los gritos de los festejos de los goles, es un sentimiento, no se puede explicar tanto porque hay que vivirlo un poco más, y en eso creo que era la unión que teníamos con la afición, ¿no? De nosotros tratar de hacer dentro del campo lo que ellos pensaban desde fuera. Cuando sales al campo, desde el himno hasta que empieza a correr el balón, eso sí se sentía. Hombre, más que felicitarlo, que realmente se lo merecen porque son gran parte de la historia de este estadio, es el agradecimiento de estar siempre ahí apoyando y de estar siempre ahí aguantando el equipo y dándole fuerza para que las cosas hagan bien. Y desde mi parte como extranjero, aunque me siento en casa, la gratitud hacia ellos para cómo siempre me han recibido y cómo siempre me han tratado. Espero que haya sido digno de todo eso.
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1: Su bondad, su generosidad, su alegría, que se entregó siempre por nosotros y por todo lo que estaba relacionado con el Valencia, y a mí me recibe con los brazos abiertos con 19 años y me despide con 35. Imagínate, me pasé toda mi vida deportiva, me la pasé junto a él. Siempre fue respetuoso con el club. Él decía que éramos sus hijos. Yo creo que éramos más que sus hijos.
2: Tenemos que pensar que fue un hombre que vivió más dentro de un vestuario que en su propia casa. Su vínculo siempre con el jugador, de dar ánimo cuando tenías un mal resultado o cuando tenías una mala actuación, de que no pasa nada, que al siguiente, que hay más partidos. Mensajes concretos que siempre han animado a todo un equipo dentro de un vestuario.
3: Se nos ha ido una persona que todos queríamos con locura. Era muy especial. La verdad es que esa sonrisa que tenía, esa carcajada que era capaz de paralizar cualquier conversación solo para escuchar su sonrisa. Sabemos que allá arriba siempre va a estar muy, muy pendiente de Valencia y por supuesto del club.
4: Está muchos años con él y para mí es un día triste. Y es una persona muy querida. Para mí no hay... Es que no sé cómo decirlo. Es que no me salen las palabras.
5: Si el Valencia tiene un amigo, yo creo que ese es España, ¿no? Y para mí es una persona entrañable, ¿no? Es de los que está unido a ese escudo que es el Valencia.
6: Hemos perdido un emblema de nuestro escudo, pero al mismo tiempo yo creo que recuperamos lo que él transmitía, ¿no? Por lo menos su legado tenemos que continuarlo.
7: Sin ninguna duda, para todos nosotros ha sido una figura fundamental por lo que ha representado tanto dentro como fuera del campo. Sin él, creo que nada de lo que se consiguió hubiese sido posible. Conocerte nos cambió la vida a muchos de los que tuvimos la oportunidad de vivir contigo momentos inolvidables. Y desde aquí te mando un abrazo y que nos cuides, Yamón Valencia.
8: Hemos perdido a un amigo, hemos perdido a un valencianista. Siempre te recordaremos, Españeta. Y siempre estarás con nosotros. Amun, siempre Españeta.
9: Es un día triste, yo quiero recordar a Españeta con mucho cariño. Ha vivido toda su vida por el amor del club para el Valencia y espero que podamos recordar y homenajear a esta leyenda del Valencia.
10: Una gran persona y un gran valencianista. Recuerdo su positivismo, su alegría, su energía. Hoy es un día difícil para los valencianistas y seguro que él desde el cielo estará animando a su Valencia y mandándonos fuerza.
11: Hoy es un día muy triste para todo el valencianismo. Solo tengo buenos recuerdos de él. Recuerdo sobre todo cuando salía en la presentación, siempre salía el último y Mestalla se ponía de pie ovacionándolo y bueno, estoy seguro que allá donde esté va a seguir animando al Valencia y nos va a seguir animando a nosotros.

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2: El nombre más breve que ha llevado el Valencia en la camiseta como sponsor solo llevó dos letras. El nombre más breve que ha llevado el Valencia en la camiseta como sponsor en su historia solo tenía dos letras. Dos letras. ¿Cuál?
3: Bueno, creo recordar que es K. K. La K y la A. K.
2: La K y la A. K. ¿Sí? Te suena esa...?
3: El Ford K. Pues K.
2: El K. Referido a un modelo de coche, ¿no? Sí, por lo que estás diciendo. ¿Crees que es K?
3: Que por cierto, no sé si se venderían muchos. No sé si aún estará por ahí.
2: Eso ya lo desconozco.
3: No me suena verlos por ahí.
2: ¿Crees que es K? La K y la A. Dos letras, como te pedía la pregunta. ¿Y crees que ese ha sido el patrocinio, el sponsor más corto que ha llevado el Valencia en cuanto a letras en su camiseta en la historia? Muy bien. Contestamos K y comprobamos. Sí, señor José Manuel. Es correcto, tercer punto para ti.
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13: Emocional del éxito en el fútbol base.
14: María Ángeles Atienzar, del Departamento Psicoeducativo de la Academia, explica la gestión emocional del éxito.
15: El éxito es una de las cosas más deseadas, pero en las que más nos equivocamos, porque ni todos son éxitos, ni todos los éxitos nos ayudan a mejorar. Todos, todas, hemos crecido pensando que el éxito era ser titular, ganar partidos, que nos llame la selección, que el club me valore, que me paguen más. Estamos orientados al ego. nuestra motivación es de baja calidad, porque estos éxitos nos inyectan energía en un momento, pero dura poco, no aguanta la energía hasta ser nuestra mejor versión. El sufrimiento está asegurado y llega la frustración, porque nos sentimos sin recursos para conseguir esos éxitos. Y era verdad, porque esos éxitos no dependían al 100% de ti. El peligro es que cuando sí conseguimos esos éxitos, vivimos con la presión de tener que volver a repetirlo, aunque no estaba todo en nuestra mano. Y cuando no los conseguimos, nos sentimos que no valemos, no valoramos nuestro esfuerzo y nuestro rendimiento y bienestar baja. Pero existe un nuevo concepto de éxito, que aquí lo tenemos muy claro. 1. Ser mi mejor versión como persona diariamente. 2. Hacer mi mejor trabajo posible cada día. 3. Trabajar en equipo y disfrutar de cada situación. Esto sí que depende de ti y te acerca al bienestar y al mayor rendimiento. Los otros éxitos serán consecuencia de estos nuevos éxitos. Además, no hay mayor sensación de éxito que llegar por la noche a la cama habiendo sido una persona íntegra. Esto no es autoengaño, es ambición. Se autoengaña la persona que piensa que es exitosa solo por haber ganado a alguien. Es ambiciosa la persona que sabe que siempre puede aprender más.
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1: Fue el primer médico del Valencia y estuvo 35 años al servicio del club desde su entrada en abril de 1935. Repito, fue el primer médico del Valencia y estuvo 35 años al servicio del club desde su entrada en abril de 1935. Te voy a dar cuatro nombres de cuatro doctores y a ver si eres capaz de acertarla. Opción A, doctor Navarro. Opción B, doctor Arregui. Opción C, doctor Ribes. Opción D, doctor Lluch. Te repito, fue el primer médico del Valencia y estuvo 35 años al servicio del club desde su entrada en abril de 1935. Opción A, doctor Navarro. Opción B, doctor Arregui. Opción C, doctor Ribes. Opción D, doctor Lluch. Navarro, Arregui, Ribes, Lluch. ¿Te suena, Joan?
2: Pues, a ver, me suenan algunos nombres de los que has dicho, pero claro, no uno, que sería lo que me gustaría a mí, ¿no?
1: ¿Te suena más de uno?
2: Es que no sé qué hacer, porque claro, a ver, ¿has dicho Navarro?
1: Te repito, Navarro, Arregui, Ribes, Lluch.
2: Me da que... Es que claro, si voy por detrás... Demasiada duda, me parece. Voy a ganar comodín. No,
1: ¿sí?
2: Sí, porque si no, igual fallo.
1: Muy bien, pues rápidamente Charlie Roca se va a poner en contacto con el comodín de Joan Gramuntei, de 32 años, Valencia, en esta tercera pregunta. Quiere asegurar, porque sabe que un error aquí puede decantar o ir decantando ya el programa hacia Arsenio Pardo. ¿A quién llamamos, Joan?
2: A Javier Spartan.
1: Vamos a llamar a Javier Spartan, que fue concursante de la primera edición.
2: Correcto.
1: Y que ha sido comodín tuyo también en alguna ocasión. Buscamos esa comunicación con... ¿Dónde está Javier?
2: Burjasot.
1: Con Burjasot. A ver si tenemos esa llamada. Hola, Javier. Te voy a repetir la pregunta, a ver si puedes ayudar a Joan, ¿de acuerdo?
3: De acuerdo.
1: Fue el primer médico del Valencia y estuvo 35 años al servicio del club desde su entrada en abril de 1935. A, doctor Navarro. B, doctor Arregui. C, doctor Ribes. D, doctor Lluch. ¿Podéis hablar?
2: Dime.
3: A ver, Joan, lo tengo ya, ¿vale?
2: Bien, me alegro.
3: Vale. Te digo la respuesta. Es el doctor José Ribes Vigné.
2: Vale.
3: O sea que es Ribes.
2: Fenomenal.
1: ¿Querés haberlo encontrado con absoluta seguridad, Javier?
3: Sí. Ingresó en el Valencia el 10 de abril de 1935.
1: Doctor Ribes, entonces.
3: Sí.
1: La opción
3: sí.
1: C, doctor Ribes.
3: Eso es.
1: Es el comodín de Joan Gramuntei, aconsejándole apostar por esa opción. ¿Qué hacemos, Joan? ¿Marcamos la C?
2: Sí, vamos a hacerle caso. Lo tiene muy seguro, parece.
1: Ajá. Marcamos la opción C, doctor Ribes. Muy bien, pues, Javi, no te retires.
3: De acuerdo.
1: Marcamos la opción C, doctor Ribes. Es el doctor Ribes, ese primer médico del Valencia, que estuvo 35 años al servicio del club desde su entrada en abril del 35. Es correcto. Sí,
3: nada,
1: señor.
3: Javi.
1: ¿Qué,
3: nada,
1: le,
3: hombre.
1: ¿Qué le decimos a Javi?
2: Nada, muchas gracias, tío. Ya nos vemos un día por ahí otra vez.
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7: VCF Educa. ¿Qué es el esfuerzo? Carlos Mormeneo, entrenador de porteros de la academia, nos explica qué significa el esfuerzo para nuestros futbolistas.
8: En la academia, el esfuerzo es una de nuestras señas de identidad. Lo entendemos como la herramienta que nos permite llevar al máximo todo nuestro potencial, tanto dentro como fuera del campo. Para nosotros, el esfuerzo no es solo una cuestión física. Es una aptitud mental que nos impulsa a superar todos los obstáculos que encontramos. Este valor forma parte de nuestro ADN. Sabemos que con menos recursos podemos entrar en el círculo de los mejores, porque el esfuerzo supera al talento si el talento no se esfuerza. Y en la academia lo tenemos claro, el esfuerzo no se negocia. Es un compromiso que adoptamos día a día porque nada que merezca la pena llega sin él.
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1: ¿Cuáles fueron los tres equipos que acompañaron al Valencia en el primer grupo de la Champions 2000-2001? ¿Cuáles fueron los tres equipos que acompañaron al Valencia en el primer grupo de la Champions 2000-2001? Tienes tiempo para pensar, Eduardo, así que tranquilidad. ¿Cuáles fueron esos tres rivales del Valencia en el grupo de esa Champions que tantas alegrías nos daría? Pensando Eduardo Solivares en una pregunta que puede resultar importante, ¿cuáles fueron los tres equipos que acompañaron al Valencia en el primer grupo de la Champions 2000-2001?
2: En el primer grupo.
1: Ajá.
2: En el primero.
1: Está pensando Eduardo. Aún
2: 2000-2001.
1: Tiene... Ajá. Champions 2000-2001.
2: Vale. Uno fue el Olympiacos. El segundo fue el Herenveen. Uh-huh. Y el tercero fue el Olympique de Lyon.
1: Olympiacos, Herenveen y Olympique de Lyon.
2: Sí.
1: ¿Te han venido esos tres nombres a la cabeza?
2: Sí.
1: ¿Te has ido, has intentado irte 16 años atrás, 17 casi?
2: 2000-2001, sí.
1: Te han venido Olympiacos, Herenveen y Lyon.
2: Sí.
1: Olympiacos, Herenveen y Lyon. ¿Contestamos eso?
2: Sí, sí, sí.
1: Y comprobamos. Sensacional, Eduardo Solivares, que gane o pierda, acaba de demostrar un nivel altísimo.
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7: 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María Ángeles Atienzar, del Departamento Psicoeducativo de la Academia, explica cómo llevar esa decisión del momento importante en el terreno deportivo. Decisión del momento importante en el terreno deportivo.
8: La incertidumbre duele más que la certeza. El cerebro, aquello que no sabe, lo imagina. Y ahí se nos activa el sensor de ¿y si no renuevo? Y empezamos a pasarlo mal. Empezamos a vivir en un estado en el que anticipamos el futuro o pensamos mucho en el pasado. Aquella temporada que jugaba, este entrenador que sí que me ponía. Entrenamos en estados ansiógenos o depresivos, que no concuerdan nada bien con el rendimiento. Cada cosa que dice el entrenador me hunde, cada error me destroza, empiezo a jugar a no fallar, tengo inseguridad y se confirman mis temores. Entonces, ¿qué hacemos? Lo principal es centrarnos en el aquí y en el ahora. ¿Estás todavía en el club? Sí, pues a por ello. Lo segundo es darle la vuelta a tus miedos. ¿Piensas que no te van a renovar? Bien, entrena cada día como si fuera el último y juega cada partido como si no fueras a volver. Necesitamos cada día hacer el mejor trabajo posible, con ilusión y con pasión. En estas situaciones nos dejamos llevar, empezamos a entrenar sin ganas, a jugar con miedo y al final, poco a poco, sin darnos cuenta, hemos perdido la oportunidad de crecer. Vayas al club que vayas, vas a necesitar ser tu mejor versión. Si no, le estarás fallando a tu yo del pasado, que soñaba, a tu yo del presente, que se pone las botas cada día, y a tu yo del futuro, que quiere llegar al máximo nivel. Tercero, el fútbol necesita muchas horas de entrenamiento de calidad. Ve a los entrenamientos con los objetivos claros. No vayas a la deriva. Oriéntate a la tarea y ten muy claro qué quieres mejorar. Cuanta más energía invertimos en pensar que no vamos a renovar, menos energía invertimos en llegar a la excelencia, a nuestra mejor versión. Pase lo que pase al acabar la temporada, es urgente acabar siendo mejores de lo que empezamos. Y para eso tenemos que centrarnos en nuestro mejor trabajo posible y en hacer entrenamientos conscientes. No dejarnos llevar por estas situaciones de incertidumbre. Si nos centramos en el aquí y en el ahora, estamos en el momento exacto donde las cosas pueden ocurrir. Todo lo demás no está en nuestro control.
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1: En la penúltima jornada de la temporada 2006-2007, el Valencia pierde ante el Levante 4-2, en un partido en el que acaba con 9 jugadores sobre el terreno de juego. Di uno de los dos expulsados. Te repito la pregunta. Vamos a escuchar los latidos del murciélago, porque Pepe Rueda puede clasificarse, se acierta para la siguiente eliminatoria. Repito, en la penúltima jornada de la temporada 2006-2007, el Valencia pierde en el campo del Levante 4-2, en un partido en el que acaba con 9 futbolistas sobre el terreno de juego. Pero nos pide la pregunta uno de los dos expulsados por parte del Valencia.
2: Madre mía.
1: ¿Te suena esto, Pepe?
2: Me suena que hubo expulsados, pero ahora mismo no...
1: Te pilla el principio, digamos, de creo, por la edad, te pilla tus primeros años de valencianismo, sí. De sobre todo de recuerdos que luego se queden, ¿no? Buscamos uno solo, no los dos, ¿eh? Uno de los dos expulsados en ese partido en el que el Valencia pierde 4-2 ante el Levante. En arroba cuánto sabes VCF, estamos pendientes de vuestros comentarios. Dice Carlitos, el Balofa un Siri, ánimo, señor Rueda. Es una frase que os gusta recordar.
3: De Canal Nou.
1: Mágica, ¿no? De Miguel Ángel Picornell.
3: Los inicios.
1: Javier Spartan ha acertado la anterior, también la penúltima y también esta. Quinta pregunta para Pepe Rueda, repito, y tienes que contestar ya. En la penúltima jornada de la 2006-2007, el Valencia pierde ante el Levante 4-2 en un partido en el que acaba con 9. Di uno de los dos expulsados. Pepe, hay que contestar.
2: Marchena, por decir uno.
1: ¿Decimos Marchena?
2: Sí.
1: Te veo sufriendo, ¿eh?
2: Demasiado, sufriendo. demasiado.
1: ¿Te suena el partido, sí?
2: El partido sí, pero los expulsados...
1: ¿Qué expulsados? El Valencia acabó con 9, hombre, es una situación que no se suele dar mucho, pero... No recuerdas ahora mismo qué jugadores y crees que puede ser uno, Carlos Marchena. Por si hay rebote, Pepe, ¿tú crees saberla?
3: Yo justamente, si es Marchena, no la sé. Pienso en otro, pero si es Marchena, no la sé. Si es Marchena, no sé si ha funcionado ese día.
1: Pepe Rueda, ¿contestamos entonces Marchena?
2: Sí.
1: Pues contestamos Marchena y comprobamos. No, rebote, Pepe, si aciertas... Tienes casi todo en tu mano para clasificarte, aunque no sería matemático, porque aún queda tu pregunta. ¿Qué contestas?
3: Yo pienso que Cañizares fue uno.
1: ¿Contestamos Cañizares?
3: Sí, ¿qué pienso?
1: Pues fue uno de los dos expulsados Cañizares. Sí, Pepe, efectivamente, Cañizares y Ayala. Por qué poquito ahí, Pepe Rueda.
3: Ayala lo tenía en la punta de la lengua, pero sabía que Cañizares seguro.
1: Cañizares y Ayala, efectivamente, los expulsados, como decía antes Javier Esparta, nos apuntaba en Twitter.
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8: María Ángeles Atienzar, del Departamento Psicoeducativo de la Academia, ejemplifica los impactos emocionales de las familias en sus hijos e hijas en un contexto deportivo.
9: Una de las formas más potentes de educar es a través de las emociones, y los partidos son contextos súper emocionantes que podemos aprovechar para educar a nuestros hijos e hijas. Por eso vamos a ver tres tipos de familias aficionadas con distintos impactos en su educación y sus emociones. Venga, que no es para tanto esto de no jugar, ahora nos vamos al restaurante ese que te gusta tanto y se te pasa. Hombre, yo es que también le hubiera pegado una patada, pero como el árbitro no pitaba nada, pues nada, una roja. Familia protectora. evita las emociones tristes y justifica todo lo que hace su hijo o su hija. Consecuencias: poca tolerancia a la frustración, sentir que mi familia no me tiene empatía y poca resolución de problemas, porque la solución es evitar. ¿Pero a ti qué te he dicho? ¡Que tire esa puerta! ¡Árbitro, cuando quieras empiezas a pitar o estás pensando en la paella de mañana! Familia entrenadora. Antes del partido dice lo que hay que hacer, durante el partido critica, queja y da direcciones, y después del partido explica cómo tenían que haber jugado. Consecuencia: el niño o la niña no sabe a quién hacerle caso, si al entrenador o a la familia. Dura decisión, poca libertad, juego pensando en lo que quieren que yo haga ahí fuera y siento mucha presión y poco disfrute. Además, pocos valores y algo de vergüenza. ¿Cómo te has sentido hoy? ¿Has disfrutado? ¿Qué cosas te han gustado del partido? Familia diamante. Respeta los tiempos, se preocupa por las emociones y anima a todo el mundo y respeta a todas las personas, especialmente a las que arbitran. Consecuencia: el niño o la niña se centra en el juego en lugar de lo que pasa afuera, disfruta, siente el amor incondicional de su familia y aprende a respetar a todo el mundo. Esta última es la manera de disfrutar sin presiones. Vuestros hijos e hijas son muy leales, siempre van a repetir aquellas cosas que ven en vosotros y vosotras, excepto cuando les supongan mucho sufrimiento, que entonces se convertirá en un dolor generalmente silencioso y en algo de vergüenza. Tenemos que aprovechar los momentos maravillosos que nos da el fútbol para educar a través de las emociones en el buen camino.
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1: Atención. Tiempo. Cuando el Valencia eliminó al Real Madrid de la Copa en el 95, ¿jugó la vuelta en casa o fuera?
2: En casa.
1: Sí, Ranieri se fue del Valencia en el 99 o 2000.
2: 99.
1: Sí, según las imágenes de televisión, la remontada en Montjuic en 2001 se produce en la portería de la derecha o de la izquierda.
2: Derecha.
1: Sí, tuvo un desmayo Pellegrino en el Pizjuán o en la Rosaleda.
2: Rosaleda.
1: Sí, Tosaco del Bosque vio desde el banquillo rival el 6-0 al Real Madrid.
2: Tosac.
1: Sí, el Valencia cedió a Molina, al Atlético de Madrid o al Albacete.
2: Albacete.
1: Sí, la calle Joan Reglada al fondo sur o al fondo norte de Mestalla.
2: Fondo sur.
1: Sí, marcó o no marcó Poyatos en el 2-3 del Calderón de la temporada 95. Sí, llevó el dorsal 4 o el 14 de Sams en el Valencia.
2: 4.
1: Sí, los partidos de las ligas de Benítez. Baraja fue titular en el Pizjuán o en la Rosaleda.
2: Rosaleda.
1: Sí, sponsor en la final del agua, Ford o Zip.
2: Zip.
1: Sí, señor. Pleno de Sergio Martínez. Espectacular. Espectacular.
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1: VCF Educa, ¿cómo gestionar el error en los porteros?
2: Aitor Bas, responsable de metodología específica de porteros de la academia, explica cómo gestionar el error en los porteros.
3: Es evidente que el error tiene mala fama, pero en el fútbol, igual que en cualquier otro deporte, consiste en cometer aciertos, pero también errores. Si pensáis en cualquier especialista de cualquier disciplina, hasta el mayor profesional comete errores. Por lo tanto, la reflexión sería: ¿cómo no van a cometer errores nuestros chicos y chicas en edad de formación? Por nuestra parte, debemos afrontar el error como una oportunidad de mejora y crecimiento. Por tanto, vamos a dejar tres puntos clave para poder hacerlo. Uno, aceptarlo. Es importante aceptarlo como parte del proceso de aprendizaje. Dos, normalizarlo, porque ya sabemos que hasta el mayor de los especialistas comete errores. Tres, relativizarlo, porque no hay ningún partido, ninguna liga y ningún campeonato que sea más importante que la educación y formación de nuestros chicos y chicas.
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1: Se conservan imágenes de vídeo de un derbi regional disputado en las Navidades de 1945, marcado por la lluvia y el barro, que ganó el Valencia 0-2. El partido fue recordado durante años como épico. ¿En qué estadio? Te voy a repetir. Se conservan imágenes de vídeo de un derbi regional disputado en las Navidades de 1945, marcado por la lluvia y el barro, que ganó el Valencia 0-2. El partido fue recordado durante años como un partido épico. ¿En qué estadio? Te voy a dar cuatro opciones. A. El Collao. B. Castalia. C. Vallejo. D. El Fornás. El Collao, Castalia, Vallejo, El Fornás. ¿Dónde se jugó ese recordado partido durante años en los últimos días de 1945? Sergio, ¿necesitas que te repita algo?
2: Es derbi regional, no derbi de liga, o sea, era partido de liga, no lo sabes.
1: La pregunta,
2: no se puede decir, vale.
1: La pregunta dice derbi regional.
2: Vale.
1: Hay que tener en cuenta lo primero, aunque imagino que lo sabrás, que de esas épocas se conservan muy pocas imágenes.
2: Sí.
1: Y esta es una de las joyas, que no sé si habrás tenido la oportunidad de ver, pero
2: no.
1: El estadio es o El Collao, o Castalia, o Vallejo, o El Fornás.
2: Pues no tengo idea, pero es que dudo que mi comodín pueda encontrarlo. Podría buscar, pero un partido de pico, lluvia. Voy a arriesgar.
1: ¿Arriesgas?
2: Voy a arriesgar a Castalia.
1: Vas a arriesgar a Castalia, a la opción B. No tienes ninguna noción, absolutamente nada. Prácticamente no haces ningún descarte tampoco. Entonces arriesgas al 100%
2: a Castalia. El Fornás no sé ni de dónde ni de qué equipo es.
1: Ajá. Por si hay rebote, Eduardo, ¿tú crees saberla?
3: Hombre, soy más mayor que vosotros, pero no tanto, ¿no? No, no la sé,
1: no la sé. Sabes. Bueno, pues Sergio Martínez en su... Siempre complicadas estas terceras. En su tercera pregunta va a marcar la opción B, Castalia, y comprobamos. No, rebote, Eduardo, te quedan El Collao, Vallejo y El Fornás. Puedes gastar el comodín si quieres.
3: Es que opino lo mismo que mi compañero.
1: Indica fecha la pregunta, pero
3: yo voy a tirar por El Collao, por aquella época de pues más moral que el Alcoyano y tal, y yo creo que estaría, es que claro, el Levante lo veo, Vallejo lo veo demasiado obvio, que igual luego sí que es.
1: Sí.
3: Pero voy a tirar por El Collao.
1: Pues marcamos la A, El Collao, y comprobamos. Sí, es correcto, Eduardo. Efectivamente, te vuelves a meter en el programa. Partido de Liga en ese gran Alcoyano. Os recomiendo que busquéis esas imágenes porque no tienen desperdicio, ¿eh? Un auténtico lodazal jugando esos dos equipos a finales de 1945.
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6: 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María Ángeles Atienzar, del Departamento Psicoeducativo de la Academia VCF, nos habla sobre la importancia de la autoestima.
7: Para conocer mi autoestima tengo que reflexionar sobre mí misma, sobre mí mismo. ¿Cómo te ves? ¿Cómo te sientes? ¿Cómo crees que te ven los demás? ¿Cuánto te enfadas? ¿Cuánto soportas las críticas? ¿Cuánta necesidad tienes de quedar bien? ¿Cómo te percibas y cómo te sientas? Marcarán la calidad de tu vida y de tu rendimiento. Veo las cosas según mi autoconcepto y vivo la vida según mi autoestima. El autoconcepto es nuestra parte más racional de nuestra identidad. Es cómo me defino, qué características tengo como persona. Soy buena, soy mala, se me da bien esto, se me da bien lo otro, soy inteligente. Si crees que puedes, ya estás a mitad de camino. Si crees que puedes aprender inglés o escalar el Everest, generarás un plan y persistirás. Soy capaz, soy bueno, me siento preparada, soy inteligente. La vida estará llena de desafíos y de oportunidades. Luego tenemos la autoestima, que es la parte más emocional de nuestra identidad. Es cómo me valoro, cómo me quiero, cómo me acepto. Cuanto más positivas sean las respuestas a todo esto, mayor será mi amor propio. Un buen amor propio me llena de satisfacción, me activa la resiliencia y me hace poder relativizar impactos emocionales difíciles. Un mal partido, una lesión, un error, siempre se llevan mucho mejor con una buena autoestima. Una autoestima baja es la mayor activadora del ego. Cuidado que estos aspectos se construyen en edades tempranas y de fuera adentro. Como yo todavía no entiendo el mundo, lo voy a entender a través de tus ojos, papá, mamá, profesor, profesora, entrenador, entrenadora, mis amistades. Si vosotros me valoráis, cómo me definís, qué pensáis de mí, va a influir mucho en mi autoestima. Refuérzale todo lo que dependa de él o de ella, sus cambios positivos, sus intentos, sus intenciones, y ayúdale a aceptar aquello que no depende de él o no está bajo su control. Valida, acepta y recalifica todos sus sentimientos. No los niegues. Ayúdale a recalificar la culpa.
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